0: Yo creo que Tommy Iommi.
1: Ya.
0: Me parece que él dijo eso. Después, bueno, vos sabés de que yo soy un guitarrista para mí es un tipo que estudió guitarra. Es un tipo que te explica los modos, que sabe. Si a mí me, porque aprendí con el tiempo lo que era una escala menor, una escala mayor, una pentatónica y una disminuida, y después yo la llamo española. Creo que la llama menor armónica, no sé. Más no sé, pero antes yo te decía, ¿en qué tono está? En tono triste. Tono triste era en la menor.
1: Claro.
0: Y si no te decía, está en un tono más alegre, era un la mayor. Hasta ese grado de brutalidad tenía yo. Imagínate que yo tocaba la guitarra y hacía melodía con la guitarra desafinada hasta que me dijeron, se tiene que afinar la guitarra. Yo tocaba un tema como Los Santos Vienen Marchando. Ta-ra-ta-ta-ta-ta-ta-ta. Lo tocaba con la guitarra y no estaba afinada. Imagínate los saltos que yo pegaba. O te hacía la propaganda de la serie Bonanza.
1: Claro.
0: Y mi hermano me dijo un día, hay que afinarla, boludo, la guitarra. ¿Qué problema? ¿Cómo es eso? ¿Entendés? Para mí todo era un problema.
1: Sí.
0: Bueno, me enseñó para. Acá tenés que correr un traste, acordate. Y después lo caía todo con el tono del teléfono.
1: Claro.
0: Ese tono estaba en do. Entonces yo tocaba. Buscaba esta en la tercera cuerda.
1: Sí.
0: Y después sabía. Y después tengo una que es infalible, mira. Que si algunos se van a acordar.
1: Ah, de Caloi en su tinta.
0: Sí, eso.
1: Que es una banda francesa, no sé qué onda es.
0: Sí, era Caloi y su tinta. Entonces
1: Sí.
0: yo hago eso y afino la tercera. Y después ya sé que un tono más arriba está el la. Pero más o menos me oriento, tengo una orientación. Gracias a la vida, a la providencia o a mi poder superior, tuve un buen oído. El metal, sí, es un género musical al cual le pusieron heavy metal y después traducido al castellano sería metal pesado. Pero cuando yo lo escucho por ahí por los 80, mi banda de metal, de heavy metal, es Judas Priest. Se llamaba heavy metal. Y yo era uno de esos giles que iba por ahí por la avenida Boedo a comprar tachas a la fábrica de suela y hacerme la muñequera también. Pero tampoco fui muy arraigado a eso. Lo que pasa es que me explota la cabeza de Van Halen.
1: Uf.
0: Entonces me aparece un tipo completamente
1: Deforme.
0: no deforme, desestructurado en la vestimenta y en la guitarra y en la forma de tocar y en el audio. Y encima era feliz. Nació para hacer poner feliz a la gente ese
1: Sí, sí,
0: tipo.
1: sí.
0: Y digamos de que yo de Jimi Hendrix venía escuchando una guitarra, sale Van Halen y tomó otro rumbo. Y creo que se llevó al trono. Porque hay muchos que tocan muy bien. Pero hasta ahora no encontré ninguno que me sorprenda como me sorprendieron esos dos.
1: Se podría decir que es tu ídolo, de la guitarra.
0: Sí, con mi hermano también tengo otros como Steve Morse, como Tommy Iommi. Richie Blackmore me gusta mucho cuando toca rock and roll, cuando
1: Sí,
0: toca
1: sí.
0: rock, cuando es rockero.
1: Sí,
0: Tiene una
1: Rainbow,
0: elegancia.
1: Purple.
0: Sí, cuando hace Aragán, cuando hace ese tema.
1: Sí.
0: Hay un tema que hace así, tiene un solo que es hermoso.

0: Et ça, là, c'est... Es muy, muy, muy capo.
1: No,
0: es, muy elegante.
2: Muy sonoro.
0: Sí, tiene, viste, cuando toca eso.
1: ¿Viste la canción esa No, No, No?
0: ¿Eh?
1: ¿Viste la canción esa No, No, No?
0: Por inglés no sé nada.
1: No, No, No, No se llama la canción.
0: Ah.
1: Y arranca medio grubero, viste, no sé, porque es un guitarrista de blues metalero, viste, es como una mezcla.
0: Sí, bueno, después se incorpora esas escalas, esos modos árabes y todo.
1: Sí, sí.
0: Bueno, vos querés aprender a tocar un buen boogie con buen gusto y buen feeling, saca Aragán.
1: Sí, Lazy es tremendo.
0: Es impresionante.
1: Sí, sí, enfado.
0: Yo ese disco cuando lo escuchaba recontra fuerte en un combinado. Y ese fue un disco que me marcó mi vida como Papo Volumen 2, como Desatormentándonos, como la Biblia. Como creo que, no sé si fue el primer disco de Color Humano, donde está Cosas Rústicas. Sí. Cosas Rústicas. No me acuerdo qué otro tema.
1: O ese es, Sol que dice. O sangre al sol, ¿se llama?
0: Larga vida al sol.
1: Sí, algo así.
0: La tierra del gitano, tierra hace del más gitano. De 2000 años.
1: Sí.
0: Bueno, en fin. Este. Aeroblues.
1: Aeroblues.
0: Viste. Me mató esa banda. Bueno.
1: Riff. Bueno, Riff, ya era contemporáneo.
0: Pero Riff, yo escuchaba mucho más a Papo.
1: Claro.
0: O sea, me gusta el Riff.
1: Sí.
0: Me gusta.
1: Sí.
0: Este, es más. Uno de los discos nacionales que más me gusta es Que Sea Rock.
1: Sí.
0: Este, es impresionante. Lo.
1: ¿Para vos cuál es el guitarrista?
0: Grueso, ¿qué es eso?
1: El guitarrista argentino más importante.
0: Y para mí es Papo. Porque si tengo que hablar de guitarristas argentinos, sería bueno que me lo nombres. Porque si yo empiezo a nombrar y me olvido de alguno.
1: Sí.
0: Este, no quiero que después me puteen. Te digo hasta actuales, porque sí. Hay muy buenos.
1: Sí, sí, sí. Por
0: muy
1: ejemplo,
0: buenos.
1: Decime, porque me gusta eso. Que me gustaría que me cuentes qué pensás de la música actual y del metal actual. Juntalo con el rock, como vos.
0: Mirá, yo ahora en este momento, y va, siempre, lo que pasa es que yo edité un disco que se llama Emergencia, que según salió en el 2023. Bueno, yo ahora tengo 7 canciones y estoy en otro disco. Y yo por lo general saco un disco cada 2 años. O sea, de que cuando yo hago un disco no escucho nada.
1: Claro.
0: Juan,
1: claustro.
0: No, es como que me meto en ese mundo.
1: Sí.
0: Y yo vivo un mundo, ¿me entendés? Que por ejemplo están quemando goma, loco, en la esquina. Y yo estoy escuchando en mi cabeza. Sí. Y tengo mi batería. Entonces anda así por la calle, viste, y todos los amigos me diciendo, y es autista el muchacho. Andás a ver, debe ser su forma de comunicarse. Fíjate si necesita un vaso de agua, te pido,
1: claro.
0: Este tipo.
1: Entonces, está componiendo, chico.
0: Viste, pero no escucho mucho. Por ahí escucho algo en la radio, digo, sí. Esto está bien hecho, esto sí. Está bien hecho y no me gusta. O por ahí no distingo una banda entre la otra.
1: Sí.
0: Viste, más cuando empiezan a doprear y empiezan a afinar con afinaciones
1: claro.
0: Bajas. Y hay bandas que yo escucho que es todo el disco con la misma tonalidad.
1: Claro.
0: Están todas en re, por ejemplo. Entonces las melodías son todas, viste. ¡Voy a verte! ¡Espero saber! ¡Si la conciencia! Bueno, viene el otro tema. ¡Oye, cuando pasé, busqué de tanto ver! Viene el otro tema. ¡Voy con vos! Voy aquí estoy. Entonces digo, listo, sacalo.
1: Está, sí, sí.
0: Ya no estoy,
1: todo.
0: No puedo hablar de eso porque me convertiría en un crítico ignorante. ¿Me claro. entendés? Entonces, como no quiero pecar inocente, este, lo que hago a veces cuando puedo y encuentro un hueco. Antes de tocar y hay sí. bandas invitadas que a mí no me gusta decir tenoneras
1: sí.
0: me escapo por la fotito, todo eso, sí. me hincha la pelota y sí. aparte yo soy un tipo muy tímido con eso, ¿viste?
1: Sí,
0: no me gusta que me anden diciendo que toco bien, todas esas cosas. Me lo decís una vez y digo gracias, la segunda vez te digo loco, hablemos, ¿dónde vivís? Ya te empiezo a hablar de la vida, ¿me entendés? ¿Tenés hijo vos?
1: Sí.
0: No, pero yo te quería decir, no me importa lo que me quería decir.
1: Sí,
0: ¿con
1: sí.
0: quién vivís? ¿Con tu mamá? ¿Están vivos? ¿Sí? ¿Laburan? Sí. ¿Qué haces? Y yo soy panadero, qué bueno, loco. Mañana antes dime, loco, que tengo que ir para San Juan, que estoy en Mendoza. Te traes una factura, yo te la compro. O voy a tu panadería, ¿dónde queda?
1: Claro, sí,
0: sácame de eso. Sí, sí, si yo toco de chico, toco porque me gusta, yo estoy enamorado de la vida. Sí, sí, yo le doy gracias a mi poder superior de tener esto, de tener esto para tener un lenguaje.
1: Eso te quería preguntar. ¿Sos un tipo espiritual? ¿Sos religioso?
0: Soy re terrícola, me gusta la carne. Y el que dice, loco, mirá la vaca pobrecita lo que sufrió antes de comértela. Y bueno, si a vos te agarra una jauría, loco, en el medio del monte, quiero ver lo que va a sufrir. ¿Sabés qué, loco? Los lobos no matan como los leones. ¿Sabías? El león va acá.
1: Sí, y te
0: el lobo te empieza a morder por todos lados. Entonces, loco, si a vos no te gusta comer carne, es tu problema. Pero digamos de que no soy un Tomás que si no veo, no creo.
1: Ok.
0: Conocí el poder de Jesús en un momento. Pero también conozco el poder de algunos chamanes que he visto recorriendo la Argentina. Conozco el poder de la medicina herbórea, como se dice, de las plantas.
1: Sí, sí.
0: De hecho,
1: fitoterapias,
0: anda. De hecho, yo hace poco tuve un estudio porque aparentemente había aparecido nuevamente una fibrosis en mi hígado, la cual la tuve que curar en el 2015, porque yo las hice y las pago todavía. Aunque esté sobrio. Y de pronto empecé a tomar una corteza porque estudié. Y eso me ayudó a, digamos, a cauterizar nuevamente eso que parece que estaba aflorando. Así que tuve que hacer una especie de biopsia para ver si nuevamente tenía cirrosis. Porque cuando me curé, iba si no me curaba, iba a trasplante. Por un lado. Por el otro lado, tenía la sangre muy intoxicada también. Por eso recurría a... Bueno, tengo que decirlo porque quizás es un mensaje para alguien, porque esto no es limusina, putos, putas con champán, en mi caso, ¿no? Uh-huh. Para mí esto es una forma de vida que la vengo llevando. Yo formé mi familia,
1: sí, sí.
0: Mi esposa sigue viviendo conmigo, nos casamos en el año 81, 82, en el 86 nació mi hija, acá está la alianza.
1: Tremendo.
0: Y sigue conmigo. Y ella sabe lo que es caminar, ella llevando el equipo, la guitarra, y yo la guitarra o el equipo. Y viéndome a mí, peleándome por las entradas y todo. Y armando bandas. Entonces, por un lado, me tuve que desintoxicar porque llegué a una raya donde si pasaba no volvía. O sea... No volvía, loco.
1: Uh-huh.
0: Y tuve muchos amigos muy buenos, guitarristas, todo, que quedaron en el camino. En esa época no se andaba con las giladitas, ¿viste? O sea, eran todas drogas duras y sí, todo sí. Era caño, ¿viste? No puedo hablar de esto.
1: Pero
0: en definitiva, la música pudo más que todo. Y tuve la contención... porque pude observar que las personas que realmente me querían y estaban conmigo, hoy empiezo a ver con más claridad los que me rodean. Veo quién es y en quién puedo creer. ¿Me entendés? Y esa canción la tengo muy grabada acá y cuando hice así, estaba mi hija y mi esposa. Los demás no sabían qué hacer y ellas tampoco sabían cómo hacer. Porque yo era una persona autodestructiva, nunca fui un tipo violento ni nada. Pero yo me pasaba días en un rincón con un equipito lleno de puchos, botellas, sustancias, y todo era aparejado a si tocaba. Si vos me traías alguna gilada que me hacía ver pelotudece, no, loco, fuera, también bueno, no va. Entonces me di cuenta con el tiempo que también mi resistencia física a las adicciones era terrible, y consumía mucho. Tenía que decirle, no me compren más esto, no me traigan más esto. Tenía una banda de amigos que antes de tocar, por la duda, me traían cosas y me las daban abajo de la ventana. No puedo hablar de esto. Pero yo no tenía problemas en el escenario para tocar. Y cuando dejé de hacerlo, tampoco tenía problemas.
1: O sea, podría decir que tu espiritualidad, la música y tu familia.
0: Pasa por ahí, por las cosas que voy descubriendo y por las cosas que me pasan. No soy un tipo... Si soy un cristiano, soy un mal cristiano. Y toda esa parte de ese libro que viene, déjalo para Israel, o sea, déjalo para aquel lado. O sea, yo Yo soy un hijo italiano que me inculcaron la religión católica apostólica romana. Pero yo era un rockero y un día un chico me eligió de padrino de confirmación. Y yo usaba zapatilla flecha. Sí. Entonces tenía que entrar con zapato. Entonces me fui hasta la puerta de la iglesia con la zapatilla y cuando entré para que el pibe tome la confirmación, me puse los zapatos, entré, listo, sí, chao. Salí, me puse la zapatilla y me fui a mi casa. O sea, no. Mi parte espiritual es hoy lo que veo. Hoy estoy con vos, estoy hablando, hoy tengo una experiencia de vida que es grata, quizás estoy dejándote un mensaje, hoy vos me mostraste cosas apasionantes, maravillosas. Hoy vos sos Dios, Él es Dios, todos son Dios. Dios es vida. Entonces yo a Dios lo encuentro en cualquier lado. Ahora los que amasijan, como dice la canción que después lo llaman guerra, a eso do tiro acá. ¿Me entendés? No me gusta esa onda. Vamos a... Tampoco puedo hablar de eso. Porque después te tildan, viste, de cosas. Sí. Y yo soy muy realista. A mí me enseñaron a laburar. Me enseñaron a si hacía una familia, a mantenerla. Y yo, con todos los problemas que tuve de

0: pero le enganché la pata a la sota. Subí al escenario con un inquilino que me decía, no vas a tomar nada, no vas a aspirar. ¿Me entendés? Y cuando subí al escenario, toqué el primer tema, dije, chao, listo, manejo el medio campo. Es así.
1: Hermoso.
0: Sí, muy bueno. Y los mismos compañeros que tenía, que estaban en carrera, también dijeron, a este no lo toquen, loco.
1: Fue como un renacer, ¿no? Sentiste como que algo cambió.
0: Fue un cascarón. Sí. Igual a la serpiente que cambia su piel para después seguir su camino. Lo dice la letra de la canción Encuentro. Me pude encontrar. Llevo 23 años, me faltan dos para empatar. 25 años de tóxico contra 23 de sobriedad. Y esto viene de muy chico. Yo creo que a los 40 años empiezo a recuperar.
1: ¿Por qué crees que empezaste también con eso? ¿Fue la influencia de tus amigos, de los rockeros, o fue que quizás no querías...?
0: Porque me gustaba, me cabía, porque era un turro de mierda. ¿Entendés? Un día agarré y unos chabones que estaban fumando, fui y me puse a fumar y me cabió y tocaba y fumaba. Después fumaba y no podía tocar, me perdía. Bueno, esto no me sirve. ¿Me entendés? Y lo que pasa es que tengo que nombrar sustancias y cosas.
1: Ah, perfecto, claro.
0: Y no puedo nombrarlas, pero había otras sustancias que sí servían y no te dejaban dormir.
1: Claro.
0: Y por ahí me pasaba dos días tocando la viola.
1: Sí.
0: Esa fue mi partitura.
1: Claro.
0: Y escuchar y tocar, escuchar y tocar, escuchar y tocar, y ver un guitarrista en la televisión y tocar. Después dejé de escuchar, dejé de sacar, dejé de dar clase, todo, y me dediqué a la composición y a armar canciones. Y soy un guitarrista de esos, un guitarrero de esos que componen en función a la música. Me gusta componer, yo en mi cabeza me suena el bajo, la batería y la guitarra, y nunca los solos. Los solos puedo tener una melodía. Cuando llego al estudio, llega la parte de los solos, digo, vino la parte más difícil porque no sé qué va a pasar. Y es una aventura maravillosa, porque toco de acuerdo al momento. Y hay que ver cómo me siento.
1: Sí, sí.
0: Tampoco soy de decir, che, hoy no estoy para tocar. Vengo mañana. No, la circunstancia me va a hacer tocar de esta manera. Y el audio. Busco el audio. Que es muy simple.
1: Sí.
0: Es el cable a un over, al equipo con gate, valvular, puede ser ese,
1: sí,
0: puede ser aquel.
1: Sí,
0: yo
1: sí.
0: Le encuentro el sonido del equipo,
1: hoy,
0: no tengo
1: ejemplo,
0: acá el sonido.
1: Hoy, por ejemplo, no trajiste pedales, usamos pedales que ya vienen acá y
0: sí,
1: con eso
0: yo
1: saliste.
0: No uso, no uso tantas cosas,
1: sí,
0: pero no tengo problema.
1: Sí.
0: O sea, yo tengo un audio en la cabeza,
1: sí,
0: que es el audio del cable, es la guitarra, sí, el cable y el equipo.
1: Ajá.
0: Si el equipo suena... Lo demás, si tiene senda de efecto, le dejo un delay, tac, tac, tac, muy corto, porque muchas veces se escucha el golpe de la nota.
1: Sí.
0: Si tiene reverb el equipo, mejor, sí, me gusta la reverb del equipo. Y después, si tiene la senda de efecto, me gusta el delay por ahí. Entonces, lo traigo con dos cables adelante y lo disparo cuando yo quiero, o lo dejo fijo, muy cortito. Y después un over para el feedback.
1: Bueno, que hablamos hoy de Rory Gallagher, ¿no? El chabón enchufaba directo al Box AC30,
0: sí,
1: o un booster y nada más.
0: Listo.
1: Y siempre
0: eso,
1: las trato.
0: Y ahora sí, tengo un fractal, todo, sí, pero bueno, porque me fui ayornando un poco a lo demás. Sí. Ayer fui a reactualizarlo otra vez, porque yo en realidad de toda esa maquinaria uso dos botones. Un canal para la base y otro para el solo. Chao. Y tengo emulado dos equipos valvulares. Y hay un montón de cosas ahí. Pero está, el día que me canse de eso, vuelvo otra vez.
1: Sí.
0: Tengo mis equipos valvulares, los tengo.
1: ¿Qué tenés en tu casa?
0: Tengo un Laney de 50 watts que le adaptás a una caja Marshall, que tiene un selector, lo pasas a 4 ohms. Y después tengo un Blue Devil, que le podés adaptar a una caja Marshall.
1: Sí, sí.
0: Y uso esa saturación con un Two Screen, o un Overdrive, o un Cube, o un Archie. Cualquiera, vos podés,
1: sí,
0: decir, che, Tano, probaste Overdrive. Bueno, voy a tocar mañana, voy, lo pongo. Si voy con el valvular, uso ese.
1: Perfecto.
0: ¿Viste? Uso muy poco tono.
1: Sí.
0: El gain al mango. Y el otro, que es el...
1: Volumen.
0: Volumen.
1: Sí.
0: Lo puedo poner al mango,
1: sí,
0: o a la mitad. La otra fórmula es usar un distorsio, o sí, un distorsionador para base y un over. Primero el distorsionador para base,
1: sí,
0: crunch,
1: uh-huh,
0: y después al lado un overdrive para lo solo y ir al canal limpio. Y ya hago la cadena de pedales, que son tres.
1: Sí.
0: O sea, distorsión, overdrive y un delay.
1: Okay.
0: Y un afinador, no vas a hacer,
1: sí,
0: tan...
1: Sí.

0: Algo que me mostraste es que tus púas, que me regalaste
1: sí,
0: una.
1: Sí, te estaba mostrando.
0: Que es tremendo.
1: Hoy de lo que hicimos, un Baquitrán, lo hice con esta moneda de 5 pesos.
0: Sí.
1: Esa que la uso de hace muchos años, yo le doy la forma de una púa.
0: Esta que me decía que no es influencia de Brian May.
1: ¿Vos no? No, cuando yo, a mí me pasó de que me dieron una púa de este tamaño.
0: Sí.
1: No así. Común. De metal.
0: Sí.
1: Que decía, ¿se puede decir la marca?
0: Sí, todo.
1: Ernie Ball.
0: Sí.
1: Me dijeron, toma, Tano, te la regalo. Me vino en un encordado, no sé cómo es. Y yo dije, voy a ver la púa de metal, papá. Y era como una lata y... Sí. O sea,
0: sí.
1: Raspaba mucho. Pero a mí me quedó en la cabeza decir, ¿qué pasaría metal con metal? Metal con metal. Y entonces, arriba del sótano, yo había un local... Y había herramientas de mi viejo que habían quedado cosas y había monedas. Esta venía la fragata, venía la moneda de un peso con el escudo nacional y venía la del caballito, un jinete.
0: Sí.
1: Entonces agarré la del jinete y la limé. Le pasé una lima fina, fui a tocar, dije, wow, está re bueno esto, por los armónicos. Y aparte tenía la mano bien cerca y el peso no me molestaba.
0: Claro.
1: Porque yo usaba estas púas. Yo uso estas púas.
0: Bien chiquitas.
1: Este tamaño. Entonces, ahora mandé un chabón que viajó hace muchos años y me trajo como 500. Y no se la doy a nadie. Porque acá no hay. Para conseguirlo es un quilombo.
0: Imposible.
1: Y los materiales que se consiguen no
0: son todos blandos.
1: Y después descubrí también que la lira tiene un buen material. Esto es una lira. Y ahora, la última vez que fui a Italia a buscar a mi madre, encontré en un cajón un paquete de liras. De estas.
0: Ya está.
1: Porque ahora hicieron otras.
0: Sí.
1: Ahora hay euros, qué sé yo.
0: Sí.
1: Y me las traje. Entonces, las llevo siempre. Hay veces que toco, según, por ahí meto la mano. En realidad no tengo ceremonia, no tengo yo precalentamiento, nada. Por ahí estoy en el camarín y agarro y meto la mano en el bolsillo. Yo ando con esto encima.
0: Sí, sí.
1: Estos son como mi documento. Yo me puedo olvidar el documento, por eso no. ¿Entendés? Porque si yo salgo a la calle y digo, la púa, es como que me olvidé
0: de la guitarra.
1: Claro, sí. El documento.
0: Claro.
1: Porque yo donde voy, viste, voy a la casa de alguien. Yo voy a una casa de música a comprar un par de palillos para mi hija que necesita, o voy. Por ejemplo, cuando voy a cobrar la jubilación a mi vieja, o va mi esposa, le digo, bueno, tenés toda esta cola, me voy acá a la casa de música, hay una casa de música ahí cerca. Entonces, ¿qué hago? Digo, mandame un mensaje que te vengo a buscar. ¿Viste? Y yo me voy a la casa de música, entro, ¿viste? Y todo dice, ¿qué hace Tano? Saben de que va el Tano a tocar un rato.
0: Sí, sí.
1: Entonces yo voy a este sector, como tenés vos,
0: sí.
1: Y agarro todas las acústicas y las toco. Entonces yo agarro y no uso la de metal porque marca.
0: Claro.
1: Entonces uso las púas estas. Y después le compro púas. Le digo, che, ¿tenés púas chiquitas?
0: Sí.
1: ¿Ya las vieron o las muestro de vuelta?
0: No, sí, la vimos, pero después le sacamos fotos.
1: Bueno, esto tiene una fragata,
0: sí.
1: De otro lado dice 5 pesos, año 1962-63. Y esta es una lira, que tiene un chabón en bola con la mano, sí. No sé de qué año es.
0: Épico,
1: y después las púas que yo uso son estas, las gotitas, que no se las doy a nadie.
0: ¿Tocá con los dedos a veces también?
1: Sí, uso púa y dedo, pero soy muy malo tocando solamente con los dedos.
0: Okay.
1: Por eso uso púa y dedo. Y aparte para hacer bases uso púa y dedos.
0: Sí, sí, bien, finger picking.
1: Hago... Me gusta tocar. Eso porque siempre toqué en trío.
0: Claro.
1: Entonces...
0: tenés que rellenar.
1: Y lo de la moneda, después cuando lo hago yo quería saber qué pasaba con metal y metal. Lo descubro. Los 3-4 meses voy a buscar, paso por una casa de música y veo a Brian May. Y Brian May para mí es un guitarrista impresionante y tiene un audio y una elegancia para tocar la guitarra hermosa. Y sí, salió el mejor del mundo y para mí sí, es el mejor del mundo. Se lo merece.
0: Sí.
1: Y la compro la revista, Brian. Y me pongo a leer y veo que el tipo usaba moneda de 8 peniques, ¿puede ser?
0: Exacto.
1: Y dije, no le voy a decir a nadie que estoy usando moneda, porque así que me copié de Brian. Pero yo soy sincero, así como me hablé de mi vida personal,
0: sí, sí.
1: Yo descubrí después que Brian usaba moneda y me puse muy contento. muy contento también. Como claro. Me puse muy feliz al descubrir que yo nací el 23 de enero y Luis Alberto Spinetta
0: el 23. Y mi hijo también, el 23 de enero. Sí.
1: Bueno, qué sé yo, cuando mi hija nació el 25 de febrero me enteré que San Martín había nacido el 25 de febrero y que yo Harrison era el 25 de febrero. Pisis. Cosas así. Bueno, así me puse contento de que Brian usaba moneda. Ahora, volviendo al tema de Van Halen, que para mí fue un tipo que cambió el curso de la guitarra, no hay manera de copiarlo a Eddie Van Halen. Podés sacar cosas de Steve Vai, podés sacar cosas, porque Vai no es Bay, Bay es Yankee, Vai es el apellido italiano. Podés sacar cosas, otro es Steve Morse. Yo a Steve Morse lo escucho en el año 80 y pico con Greasy Day. Esa banda de Greasy Tank, pues es así.
0: La verdad que no lo conozco bien.
1: Bueno, es un trío que tenía él, sí. Infernal, y aparte había pasado por Kansas también. Y cuando yo escuché ese guitarrista, no escuché solamente un guitarrista, escuché un compositor.
0: Claro.
1: ¡Wow! Tiene una música en la cabeza ese hombre.
0: Así como Steve Howe, que me habías dicho también.
1: Sí, Steve Howe es más académico.
0: Claro.
1: Es más académico. De él, yo al ver una película veo la técnica cuando él toca este tema. Puta madre que lo pego. Pásame la viola.
0: Sí.
1: Es un tema que yo no lo toco bien, pero es así.

0: Bueno, se llama el aplauso, se llama el tema, sí, castellano, sí. El clap. Sí. Yo lo vi en la película, en Yeson. Uh-huh. Porque a mí me gusta Yes. Sí. Ahora te explico por qué. Hasta el día de hoy lo sigo. Vi la mano derecha de ese hombre. Y dije, esto está re bueno. Después me dijeron que si vos estudiabas la técnica Berkeley lo aprendías. Uh-huh. Porque en esa época, te estoy hablando del año 80, 79, 80, 81, por ahí. Todos estudiaban Berkeley, dos para abajo, una para arriba, sí, una para arriba, para abajo, ¿viste? Y yo soy una para abajo y otra para arriba.
1: O salto en Cuba, ¿viste?
0: Soy un bruto, salto, claro. Aldi Meola, John McLaughlin, sí, todos, sí, esos tipos la tenían. Yo escuchaba la Majavino, ¿viste? Uf. Escuchaba Return to Forever con Aldi Meola. Entonces, otro tipo que me influenció, o sea, nos influenció a todos, toda la violera de la camada, al menos de mi zona, fue Jean-Luc Ponty, el violinista, porque usaba patrones que eran muy buenos para utilizar en la guitarra. Las acentuaciones. Y aparte tenía una música terrible. Lo vi en el Luna Park en vivo el día que falleció John Lennon.
1: Uf, 1980.
0: Vino a tocar al Luna Park y me llevaron preso en la salida, la puta que los parió. Sí, el pedo, no tenía nada, loco. Lo que sí la tenía toda acá adentro, pero me llevaron igual. Ahora, ¿qué pasó?
1: La vieron.
0: Lo veo a Howe tocando así y dije, tengo que desarrollar esto, lo tengo que incorporar en mi mundo. Y bueno, llegué a mi casa y empecé a romper la bola con eso, instintivamente empecé a tocar de esa manera. Después, obviamente, que lo desarrolló, bueno, Van Halen, muchos guitarristas, sí, pero el primero que vi fue a él. Y lo seguí mucho a Steve Howe porque él tocaba, tenía cosas flamenca, tenía barroco, tenía clásico, tenía jazz. Tenía muchas cosas.
1: Hay un violero que también es muy versátil, Ian Ackerman.
0: Ian Ackerman.
1: El de Focus.
0: El de Focus.
1: Porque más allá de la banda Focus, el chabón experimentó, tocó con Paco de Lucía.
0: Sí.
1: Y tocaba laúd y instrumentos así. Y tenía una técnica muy veloz para, ¿viste? Focus.
0: Sí, es terrible.
1: Focus, ¿viste? Como la velocidad que tiene y sí, el principio de los 70.
0: Bueno, a él no lo seguí, pero sí también Steve Hackett, por ejemplo, de Genesis, sí, también hizo una carrera solista. Sí. Pero era mucho más experimental. Lo que pasa es que Steve Howe tenía bluegrass, tenía rock and roll. Sí. Y es tiene rock and roll. Sí. Genesis es muy folclórico, Jethro Tull es muy folclórico, sí, más todavía.
1: Exacto.
0: Son bandas que me gustan mucho. Sí. Más duro que un ladrillo, que es el disco que es inspirado en una poesía de un pibe, uh-huh, es un discazo. Pero
1: lo tengo, soy fanático de Jethro Tull.
0: Es un discazo, es un clásico. Pero cuando yo escuché Fragile, ahí escuché. Tengo que, perdóname.
1: No, pero.
0: Disculpame.
1: Para eso está.
0: Escucho.

0: Mezclaba el barroco con flamenco, con un poco de todo.
1: ¿Viste que viste cómo pasa de estilos?
0: Ajá.
1: Yo escuché ese disco, aparte. Bueno, todo lo que es ese disco, yo. Es más, hay un tema compuesto por cada miembro. Bradford estaba ahí tocando con ellos y él hace un tema que se llama 5% por nada. Muy, muy disonante, ¿no? Sí. Bueno,
0: King Crimson.
1: King Crimson me gusta mucho, pero es demasiado loco. Me gusta mucho con Adrián Belew.
0: Sí.
1: Frank cuando Zappa saca también. El disco 3 de un par perfecto, por ejemplo, que está mate curas. Lo que pasa es que Adrián Belew es un guitarrista excepcional y canta muy bien y hacía unos efectos increíbles. Y Fripp tenía una técnica impresionante también y tiene unos riffs de la puta madre que lo parió. Pero digamos, y con Tommy Levin en el bajo, bueno, son impresionantemente grosos. Pero no, mi banda para aprender armonía y todas esas cosas es Yes y los Beatles. ¿No? Y mis bandas pesadas son Black Sabbath, Motorhead y después Deep Purple.
0: ¿Y Zeppelin te
1: gusta? Sí, Zeppelin me gusta muchísimo, los riffs que tiene, aparte son muy buenos. Jimmy Page es un hacedor, lo saca de la galera. Pero Sabbath es demasiado grueso, loco, ¿viste? Es un ejército sajón que va a la guerra, ¿entendés? Es una cosa impresionante.
0: War Pig o Children of
1: Grave. Van Halen me mete en un mundo de la guitarra maravillosa. ¿Por qué? Porque él
0: pero técnico, ¿no? Así como...
1: Sí, su técnica es muy común, pero vos podés incorporar cosas de otro guitarrista quizás, pero si vos haces algo de Van Halen, es Van Halen.
0: Sí.
1: O sea, a pesar de que yo hago tapping, todos hacen tapping, como lo hacía él y de la manera, el audio que le saca, todos queríamos ser un Eddie. Todos queríamos tener palanca de un día para el otro. Entonces se reventó todo. Aparte, su composición tampoco es tan simple.

0: Ah, o sea, estás siempre
1: Sí.
0: trabajando con cinco para todo. Entonces descubrí, digamos, un guitarrista de rock, pone de rock and roll, que me gusta a mí, no el rock and roll, y te quiero verte, nenita, no, ese no. O sea, de un rockero de verdad, de una continuación de un Ginger Rogers, de un Alvin Lee, de un Johnny Winter, ¿no? O de un Jimmy Page, que hace una música compleja, tocada de una forma muy simple. Y a la vez con una melodía terrible, donde el tipo buscaba lo que era también la parte del comercio de canciones, pero tiene unos temas que son impresionantes. En Balance, el último tema, Freedom, tiene una musicalidad, loco, que yo no sé inglés, no sé lo que dice, pero de pronto yo cierro los ojos y a mí me hace ver paisajes y situaciones de mi vida. Cuando transmite un músico es una cosa impresionante.
1: Qué
0: Y
1: locura.
0: bueno, su forma de usar la palanca, después desarrolla ese botoncito para bajar la sexta en re. Y bueno, él lo usaba solamente para abajo y todos los chiches que él se daba el gusto de hacer, ¿no?
1: Muy
0: Después,
1: creativo.
0: bueno,
1: Frank Zappa
0: Frank Zappa
1: lo
0: para mí
1: influenció.
0: es un libro de la misma manera la guitarra, Alan Osborn. ¿Vos querés, querés profundizarte en el mundo de la guitarra? Escucha Alan Osborn. Escúchalo. Para mí es muy difícil, para mí es muy superior. Porque yo de golpe dejé todo eso y me hice muy rockero. A mí me agarró el brote, se me metió en la sangre la pentatónica y me gusta el rock, me gusta hacer dentro del metal pesado, de heavy metal o de heavy rock, me gusta hacer temas así donde la gente dice, loco, qué gran guitarrista heavy metal. Y no se dan cuenta que yo estoy usando frases de blues. Es más, a veces lo explico. Los solos como los hice y por ahí los toco y le digo, esto es blues. Y dice, ah, puede ser. Una canción de heavy metal. No, loco, esto es un blues. Un, dos, tres, un, dos, tarapa, es un blues,
1: Sí,
0: flaco.
1: como Richie, viste, Richie era re blusero.
0: Richie Blackmore.
1: Sí, exacto.
0: Sí, es blusero, obviamente, por
1: Re
0: eso
1: blusero.
0: no nombré antes en esta canción. Cuando
1: Sí.
0: toca ese estilo me vuelve loco.
1: Sí.
0: Y el audio que le saca a la guitarra. En Steve Morse encuentro también otro libro, pero él tiene country, tiene bluegrass, tiene clásico, tiene barroco y tiene rock and roll, el hijo de puta. Y lo pude ver, lo pude escuchar en el camarín, haciendo solo con la guitarra enchufada. Él usa púa medium, grandes como esta. Lo pude
1: Muy
0: ver, lo sé, lo digo de buena fe. Y se escuchaba unos paletazos, aparte toca diferente a todos.
1: bueno.
0: Él no usa el plectro como lo uso yo. Él usa la mano así, loco. Y hace los arpegios uno a uno. Y tiene unas melodías, loco, y una construcción armónica que te va llevando este tema. Vos fíjate cuando termina el tema, ¿no?

¿Viste cómo va subiendo? Sí, sí, sí. Toda esa vuelta que da el tipo soleándose solo, vuelve acá de vuelta. A la misma tonalidad del principio, te paseó por todo ese jardín hermoso y te lo termina acá. Perdón. Te hago toda la vuelta porque la tengo que ir buscando porque no, tampoco no, la toco, pero sí, sí, sí, va a ser muy largo todo. Pero bueno, como esas cosas, tiene cosas.

0: pasaje. Es impresionante, tiene mucha musicalización, es un grosso.
1: Y algo que te iba a preguntar, que es una pregunta que atraviesa a casi todos los músicos, es, ¿vos considerás que la música de antes era mejor que la de ahora?
0: No. Yo pienso de que todo depende de cada tipo que quiera hacer. Por ejemplo, yo no me voy a nombrar a mí mismo, pero mi disco solista no se parece ninguno uno con el otro. Siempre busqué una evolución y un cambio, digamos, un color diferente. Hasta esta etapa que ahora conformo, digamos, una especie de etapa solista, pero con formato banda, y estoy haciendo canciones, y ahora se llama CTM, que es Claudio Tano Marcielo. Yo soy mi sello, a mí no me representa nadie. Ahí estoy haciendo una música, yo lo llamo rock metalero pesado, porque me gusta el metal pesado. Me gusta tocar, me gusta tener la viola así, picante.
1: Sí, sí.
0: Me gusta hacer solos melódicos y también poner esos recursos de digitación. Y trato de no caer en ese palo neoclásico, porque lo estudié, lo aprendí, me lo saqué encima enseguida, porque me hice muy vicioso de eso. Y encontré millones de guitarristas iguales.
1: Sí.
0: Que muchos se pasaron para el lado de la fusión, como Greg Howe.
1: Bueno, eso es lo que trajo Ingvar Malmsteen y Richie Blackmore, ¿no? Como que
0: para mí es él,
1: Sí.
0: Ingvar.
1: Sí, Ingvar.
0: Porque lo sigue haciendo re bien.
1: Sí.
0: Toca muy bien. Y toca muy bien blues.
1: Sí.
0: Y rockea el hijo de puta. Y canta bien. Qué bueno el gordo. Pero, qué sé yo, a mí me dio más por el lado de Van Halen. Si vos me decís a B.B. King, yo te elijo a Johnny Winter.
1: Sí.
0: Porque
1: sí,
0: B.B. King te... En cambio, el otro
1: es blue metal.
0: Y te toca con ese uñero, con
1: Y
0: es recontra eléctrico, loco. Y vos estás con la pata. Y si sos alcohólico, te bajaste un whisky. Es así, ¿me entendés?
1: Porque bien tejano, ¿viste?
0: Era una época que era terrible. Yo no lo podía escuchar. Pues yo ponía un CD de Johnny Winter, loco, y decía, lo sacaba y iba hasta el kiosco y volvía. ¿Entendés?
1: No.
0: Y, bueno, y te toca con el slide, tiene afinaciones abiertas.
1: Pero encima vos lo escuchás y físicamente te lo imaginás gigante, todo musculoso, y lo ves y un albino así ciego, viste, que te explota la cabeza.
0: Y lo peor de todo, que es el más blanco del blues.
1: Sí.
0: Es increíble.
1: Sí, tal cual, es la nieve misma.
0: Bueno, aparte tenía un trío con un batero de bombo y un bajista que tocaba la viola, aparte tocaba la armónica haciendo los bajos cuando era Mila y sí, ¿no? Sí. Se la buscaba y tocaba la armónica también y daban unos espectáculos increíbles. Bueno, no pudo venir a Argentina dos veces porque una vez se encerró en un rancho con una escopeta y no lo pudieron sacar y la segunda vez el médico le dijo que por su adicción no podía viajar. La primera vez lo reemplazó el hermano, vino Edgar.
1: Sí, que también.
0: La segunda vez directamente no vino. Y Edgar dijo, anda la concha de tu hermana, arreglate. Pero los dos son impresionantemente, juntos son increíbles.
1: Encima es, viste Frankenstein, el tema Frankenstein de Edgar Winter con el teclado ahí. Una locura.
0: La voz que tiene Edgar Winter, es increíble.
1: Hacían un dúo explosivo.
0: Bueno, qué sé yo.
1: ¿Y sentís que hay futuro para la música?
0: El futuro yo lo veo fructífero. Pero recurran a sus recursos y traten de ser parecido, o sea, no es igual, y hacer, o sea, yo sabés, debo pecar también, debo caer en alguna parte donde debo tener pasajes donde se deben notar algunas influencias o algo, ¿me entendés? Pero por eso yo no escucho música cuando estoy componiendo. Y cuando yo escucho música, por ejemplo, ahora nos vamos de gira y en la camioneta adoro y cuido celosamente el estéreo. Yo tengo mi propio vehículo y manejo yo, maneja Ezequiel, maneja Juliano, que es el guitarrista, y bueno, ahora Leo le sacaron el registro, ese bajista. Entonces yo subimos y los bolsillos de la camioneta está llena de discos.
1: Sí, el audio es sagrado, es como que...
0: No, ese estéreo no me lo toqué, loco. Y después escucho 3 o 4 CD, CD, y después ya de mi hija que es inteligente le digo, compré el cablecito para ponerlo en el auxiliar, para que no se me rompa el lente. ¿Viste? Pero es así, se saca esa cantidad de discos que están en los bolsillos ahora. Y bueno, yo tengo 2-3 cajas de cartón donde tengo los CD ahí adentro. Entonces dejo eso y hago así, pum pum, saco y meto. Y lo que aparece, aparece. Puede aparecer Banda en Fuga de Paul McCartney, como puede hacer, claro. Puede aparecer Abbey Road, puede aparecer Alvin Lee, puede aparecer.
1: Bueno, Ten Years After.
0: Yendo a casa, es famosísimo. No. Bueno, ese ritmo lo utilizaron mucho. Yo soy fanático de ZZ Top, por ejemplo.
1: Sí.
0: Ahí me rompe la cabeza
1: hace poco, ¿viste?
0: De Billy Gibbon, y aparte el disco Recycler, por ejemplo, es impresionante.
1: Re picante. Tejano también, igual que Johnny Winter.
0: Sí, pero son originales, tienen su onda. Winter es texano, tiene esa onda. Y eso es lo único que tendrían que tener en cuenta las nuevas bandas. Porque por eso sigo con mi 440. Porque esas influencias son muy fuertes.
1: Sí.
0: Ahora te digo de que hay gente de que sé que lo hace muy bien. ¿Viste?
1: Sí.
0: Pero realmente no estoy aggiornado. A veces por YouTube veo guitarristas y digo, ¿cómo tocan estos pibes? Lo voy a invitar a tocar. ¿Viste? De hecho, lo hago. La otra vez invité un pibe que era terminó siendo Villa Luzuriaga, al lado donde vivo yo.
1: Sí.
0: Y el pibe tiene una pizzería. Y toca la guitarra como la puta madre. Y se hizo su guitarra. Y él nunca esperó de que yo le iba a llamar. Y hay veces que están al lado del escenario y digo, mirá que en el tema, yo a los invitados lo pongo rápido, ¿viste? Porque le doy tiempo que si quieren quedarse, que se vayan. Y entonces están ahí y no creen todavía que yo lo voy a invitar a tocar. ¿Y qué llegó, Tano? Nada. ¿Querés venir a la sala? Vení a probar lo que tengo. No, pero ¿me vas a prestar tu guitarra? Sí, igual que usa. Yo uso, ahí está la cagua palo. A la Bagual.
1: Eso, contame un poquito de esta que.
0: Esa guitarra, yo fui a buscar otra. Otra que era parecida a esta.
1: Sí.
0: Pero me hizo el mango muy, muy fino, tipo yen.
1: Sí.
0: Y yo me hice un ganglio acá de tanto raspar contra las cosas. Y dije, claro. Negro, ¿qué me hiciste? Entonces dije, toda la guitarra me la tenía que hacer con este radio. Porque yo el audio de la guitarra lo saco de acuerdo al
1: perfil ese,
0: mango.
1: Sí.
0: Cuando voy a buscar esa guitarra, que era hermosa, era la primera, yo le puse el nombre Pampa. Porque para ahí atravieso, de acá, Bahía Blanca, atravieso parte de la Pampa.
1: Sí.
0: Es más, esa vez había una tormenta de nieve, entonces agarró, en vez de seguir por la 3, se metió por Plingle. Más nieve todavía, fue un desastre, se metió por la sierra el micro. Bueno, entonces atravesó parte de la pampa húmeda. Entonces me dice, che, ¿cómo le pongo? ¿Viste? Y yo no quería que le ponga el nombre de él solamente, ¿viste? Entonces le digo, ponle CM Pampa, todavía Barcelo Pampa.
1: Sí.
0: Ponle Barcelo Bray, ¿no?
1: Sí.
0: CM, esta es Bagual.
1: Bagual.
0: La otra es Pampa, la que tengo. Tengo dos, una con Floyd Rock. Y otra que la hice totalmente hueca como una guitarra criolla. Cuando yo voy a buscar esa primera guitarra, le pone el nombre y todo, ese día yo tocaba en Bahía y la llevé. Fenómeno, pero noto eso en el mango. Digo, Bray, le digo, este mango, llévala, te vas a acostumbrar, porque yo en esa época usaba mucho una SG.
1: Sí.
0: Entonces él me la hizo flaquita la viola. Y yo lo que quería era que me haga este espesor con este mango.
1: Sí. ¿Querías esta viola?
0: Sí, pero con la forma del modelo de él.
1: Sí, sí.
0: Era parecida a esta, pero él tiene su modelo. Tiene una curva más pronunciada acá, en fin.
1: Sí.
0: Bueno, le insistí todo hasta que un día, viste, qué sé yo, voy de vuelta a tocar. Y cuando paso, como te conté antes, él saltaba a caballo.
1: Sí.
0: Y en la casa tiene un fondo donde tenía establos. Dejó de hacer esa actividad y en cada establo puso una herramienta para fabricarse guitarra. La primera guitarra que él fabricó, y yo lo conocí a él en un concierto de Alma Fuerte, la hizo con un cuchillo tramortina, una escofina y lija. Con eso hizo una guitarra el tipo. Me la trajo y tenía dos micrófonos que eran los Di Marzio, lo que usaba Paul Giver, Thompson. Me dice, hola, ¿cómo te va? ¿Querés probar la guitarra que hice? Yo estaba con esta.
1: Sí.
0: Y yo no. Está buena, ¿eh? Me dice, mirá, tiene más. Yo le digo, bueno, dámela. La enchufé y la vida funcionaba. Digo, bueno, la voy a usar en 3-4 temas. Re contento. Lo presentamos, tenemos un luthier. Bueno, fue su primera guitarra. De ahí empieza la historia con Berger, que lo adoro. Es mi hermano.
1: ¿Es que te prestó la moto?
0: Ese que me petó la moto, que yo lo deliré y lo basuré por la moto, y cuando me petó la moto yo no sabía andar y me estrellé contra un portón y pobre, se pensó que me había lastimado. Se la hice pasar re mal. Y le tiré la moto a la mierda a la calle. Bueno, escucha, ¿qué pasó? Voy a buscar la guitarra y paso por esos establos, y en uno de esos establos él tenía un gallinero. Y en un clavo abajo de un alero de chapa estaba este cuerpo, así colgado. Sí. Y se ve que las palomas paraban, los pájaros y la cagaron toda. Y yo miro la guitarra y me dice, no, vení, vení para acá, ¿viste? Porque él sabe de que yo soy un tipo, ¿viste? Rompe bola. Sí. Es más, cuando voy, capaz que voy con esta viola y veo una viola y digo, che, bro, y digo, ¿qué es ese cuerpo? No, no, no, déjate, vámonos, vení, vamos, vení, vení, que tengo una bondiga con papa, cocina re bien, ¿viste? Y digo, no, no, y vamos a sacarle este mango, vamos a poner ese sabor. No, no, no, y yo se lo hago para colmo, ¿viste? Y lo vuelvo loco. Y nunca están terminadas las guitarras. ¿No ves que esta tiene el agujero acá? Yo le puse el agujero acá.
1: Sí, sí.
0: Y bueno, en fin, tenía unas clavijas con madre, yo le puse Persen. Después esto tenía una entrada acá para poner el plus. Sí. Yo agarré y le terminé poniendo un taco de madera, y la última vez que fui.
1: Es verdad.
0: Acá está, mira.
1: Sí, sí, sí. Mirá, sí, como una Yamaha, hay una Yamaha que viene así.
0: Sí, venía con una cosa para, dice, para que no te lleve el cable por delante. Le digo, loco, clásico, poneme el plus acá, loco. No, no, poneme el plus acá que no lo encuentro, ¿viste? Y fui y le agarré un cacho de madera. Me dice, ¿qué estás haciendo? Sí. Le voy a poner un pedazo de madera ahí, ¿viste? Le quería poner un pedazo de madera, hacer un agujero y sacar el plus.
1: Sí.
0: Eso es un animal, loco, me va a parar, y lo hizo bien prolijito, y la quería pintar, y dije, no, una pinté, déjame así. Y nunca le dejo hacer nada, pobre, ¿viste? Bueno, y lo que sí, le hago poner esto, y me gusta la guitarra sea vistosa.
1: Sí.
0: ¿Viste?
1: Sí, sí, sí.
0: Y ahí, ¿viste? Leí algunas cosas de Cipriano, el alquimista.
1: Sí, que después exacto.
0: Dicen que se hizo santo, pero para mí de que no. Lo quemaron porque justamente por ser un alquimista. Y los colores de él son rojo, negro y blanco. Y aparte soy de River.
1: Como Gauchito Gil también, ¿no?
0: ¿Eh?
1: Como los colores de Gauchito Gil.
0: Gauchito es rojo, pero bueno, también era devoto de San La Muerte, es negro.
1: Sí.
0: ¿Qué te iba a decir? Y esta guitarra estaba colgada ahí en un clavo.
1: Y tiene como unas guardapampas.
0: La guardapampa la hice justamente porque yo paso por la pampa.
1: Ah, la pampa. La pampa es muy importante para vos, ¿no?
0: Sí, porque yo soy parte de la Pampa. Yo estoy en el partido de la Matanza. Eso antes, cuando las tierras estaban bajo el dominio de Telomeo Condé, que era el cacique Querandí, que le fue a hacer la guerra Juan de Garay por medio de Pedro de Mendoza, lo cagaron por el camino del renacentista, que hoy es la calle Venezuela. Por ese lado entraron al predio de él, que tenía un campamento en la ciudad de Rafael Castillo. Pero el tipo de ahí hasta Buenos Aires era Querandí. Ni los pampas se acercaban tanto. Ellos llegaban hasta la zona de Azul, los pampas, y ahí existía el trueque. Pero todo lo demás era Querandí, hasta el norte de Buenos Aires. Y bueno, ¿y qué usaron como trinchera? El arroyo Morales y el río Matanza. No se llama río Matanza porque es Matambaca, ¿eh? Se llama porque se tiró de sangre nativa. Esto iban con arco y flecha, los otros lo cagaron a cañonazo.
1: Claro.
0: Y encima, loco, al hijo de él lo extraditaron al Brasil. Y el tipo se volvió caminando. ¿Y sabes dónde fue a parar? Al barrio 20 de julio. Al barrio 20 de julio que queda en Pontevedra. El hijo de Telomián Condía. Cacique Querandí.
1: ¿Esto fue en la época de Roca?
0: Antes.
1: Antes.
0: Sí, te estoy hablando de 1700.
1: Siglo XVIII.
0: Sí, sí. No, no, se aseguraron bien de preparar el camino.
1: Sí, sí.
0: Y bueno, a ellos fueron utilizados, loco, para cagar a los demás.
1: Sí, sí.
0: ¿Entendés? Dándole liderazgo de capitanejos.
1: Sí, los usaban y después lo hacían cagar.
0: Tomá, te pongo un galoncito acá arriba, ¿me entendés? Para que sea comandante o comisario y todo.
1: Sí,
0: más, no sé si no le pusieron el sol a la bandera justamente porque ellos adoraban el sol, claro, y andaban a pelear por tu Dios, que es el sol, flaco.
1: Bueno, estuve en Perú hace 3 semanas y vos ves las iglesias. Y en los cuadros cristianos, ¿qué hacían? Ponían símbolos que a los nativos invocaban.
0: Totalmente.
1: Y los mezclaban, ¿viste? Por ejemplo, estaba la última cena, un locoto, o un quiz en la última cena. Entonces los chabones decían, Cristo tiene que ver con nosotros.
0: Y nada que ver.
1: Y nada que ver.
0: Por eso fue a mi primera reflexión al principio de la nota, de que es un libro, déjalo ahí en Israel, loco. Está bueno, ¿viste? Pero sí, yo he leído pero también leí el Bhagavad Gita, por ejemplo, también leí
1: ¿el Corán?
0: No, el Corán no lo leí, pero sí leí el Kybalión.
1: El Kybalión, sí, de Trismegisto.
0: Claro, de ahí viene la filosofía hermética.
1: Sí, exacto.
0: Y leí el Martín Fierro, me parece bárbaro, y también leí mucho el Lunfardo de Rivero, loco. Si es la Biblia nuestra.
1: Sí, sí, sí.
0: Bueno, yo agarro la guitarra que él me había calibrado, todo. Yo agarro la guitarra, la enchufo ahí. Me acuerdo que estábamos afuera, en un parque, porque tiene todo un parque atrás y están todos los establos. Y me dice, tomate, la calibré la guitarra, todo. Enchufo la guitarra y yo, viste, me dice, ¿qué mirá, loco? Digo, loco, la próxima vez que venga a tocar. Sí. Digo, ponele un mango y un micrófono a esa guitarra, que voy a tocar con esa guitarra. ¡Cortala, loco! ¡Mirá esta guitarra! Digo, sí, es hermosa todo, pero ponele un mango y un micrófono a esa guitarra, que era esta. Esto es un sueño que él tuvo. Dice que se levantó una mañana, que soñó con esta guitarra, la dibujó en un papel. La arregló el dibujo, hizo una plantilla y la tenía contra la pared, contra la puerta de donde él laburaba, su taller.
1: Sí.
0: Yo la plantilla no la había visto nunca porque la tenía tapada por un almanaque. Cuando me muestra la plantilla, le digo, ¿tenés la plantilla? Tenés que hacer esta guitarra. Claro. No hay guitarra más original que esta.
1: Claro.
0: Bueno, cuando voy a tocar, lo llamo por teléfono y digo, Bray, dentro de 2 semanas voy a Bahía, prepárame la guitarra. ¿Vos me estás hablando en serio, loco? Te estoy hablando en serio. Digo, es más, no voy a llevar al libanés. El chabón, viste, me llama y dice, bueno, y le puse un micrófono. Dice, al palo ese que querés vos, loco, me dice, viste. Digo, vas a ver cómo va a sonar, loco. Y la lijó, obviamente, la limpió un poco, viste.
1: Sí.
0: Y me parece que le dio una tonalidad naranja. Cosa de luthier, loco. Sí. Vos le decís, loco, poneme el traste tal, él te pone. Te tenés que andar encima, ¿viste?
1: Sí, sí.
0: Bueno, y cuando llegué, ¿viste? La había pintado. Bueno, la cuestión es que cuando yo llego al lugar, no habíamos probado sonido ni nada. Viene mi asistente, fallecido, Cuda. Cuda. Bueno, ya está. Resulta de que viene corriendo. Nosotros estábamos entrando como una especie de camarín, en un club. Viene corriendo y me dice, Tano. Me dice, vino tu amigo, loco. ¿Quién le digo? Ese que hace la guitarra. ¿Y qué pasa? Trajo un palo ahí. Un palo con un micrófono y dice que vos lo vas a usar. Sí, está bien. No, total libanés, me dice, la tengo afinada. No, afiname esa guitarra, le digo. ¿Vos podés creer, Juan? Yo agarré su bicho, fui a la viola y la viola salió andando.
1: Como
0: con
1: la moto.
0: Todo. Y encima se despegó el jack porque lo había puesto con un tornillo. Y yo pisé el cable y quedó colgando el jack. ¿Viste? Y estaba tocando y el chabón ahí pegándole con Sister Scott, con la aisladora.
1: Sí.
0: ¡Dale, anda! ¿Viste? Y así. Claro, termino de tocar y digo, me la llevo la viola.
1: Sí.
0: ¿Qué hizo el chabón? Él tenía una P200. Esa tipo
1: de. Sí, que es una Les Paul, claro.
0: Que yo siempre se la pido y nunca me la queda.
1: Sí, que tiene estrellita. O esa o la otra, la 300 tiene estrellita.
0: Tiene una con puntito.
1: Sí, sí, exacto.
0: Pero es con lobo rabino y tipo Les Paul, pero ya reformada, ¿no?
1: Sí.
0: La Les Paul porque tuvo quilombo.
1: No, tuvo quilombo, exacto. Con esta misma pala.
0: Tiene una especie de Telecaster acá.
1: Sí, exacto.
0: Y tiene Di Marzio. ¿Qué pasa? Le sacó ese mango y se lo puso a este cuerpo. Claro, yo agarré la guitarra
1: claro,
0: y.
1: Claro, ahí está.
0: Entonces me dijo, no. Loco, por favor, digo, negro, me la llevo así como está. ¿Por qué la pintaste? Yo la quería así color madera. No, me dice, déjame, vamos a armarla. Me dice, yo te la armo. Bueno, loco, haceme el mango de esa guitarra que es igual que la mía. Sí. Y lo hizo.
1: Perfecto.
0: Lo hizo, le hizo su pala, todo bien. Y cuando me dijo, che, ¿qué color la pinto? Y que se vea la beta, pero tiene que ser rojo sangre, loco. Sangre. Porque hincha mal. Chaval fue pariente de Tenor de Condé. Fue un cacique también. Y aparte, a Teloban Condé lo llamaban Bagual, porque, Cimarrón, porque era indomable.
1: Uh-huh.
0: O sea, ¿qué pasa? Esa gente no se resignaba de ninguna manera. Uh-huh. Y bueno, el caballo Cimarrón, todo. Entonces, como Bray saltaba en caballo, a mí me encantan los caballos, es uno de los animales que más me gusta.
1: Uh-huh.
0: Y él la tiene re clara, ¿cómo le ponemos? Bagual, es una bagual, loco, es indomable. Esta guitarra vos la levantás y no necesito el circuito ese de Fernández, nada. Tiene su time propio.
1: Sí.
0: Es más, yo la toco y le voy pegando la ala.
1: Sí, sí, va resonando.
0: Sí, es increíble. Así que es otra la guitarra que se transformó en...
1: Y eso que es atornillada, porque supuestamente las atornilladas tienen...
0: Yo uso mango atornillado. No me gusta la relación entre el cuerpo y el mango continua. Yo siento como una especie de corte. Yo le doy el sustain a la guitarra. La única que banco es la Les Paul. Pero yo uso atornillado. Y los micrófonos, salvando esta, toda mi guitarra se están equipada con DS, a Nico 2, y el modelo que me hizo Darío se llama Heavy Custom 2.
1: Ahora siento como que todas las guitarras tienen que ver con esta.
0: Paul que tengo le puse Heavy Custom 2.
1: Digo, todas tus guitarras y tu hegemonía o tu estereotipo de la guitarra es esta siempre. Como que de alguna manera es el alma de todas tus violas.
0: Y sí, porque yo esta guitarra no ni la miro. Yo la... Por esto yo utilizo muchas guitarras de luthiers a veces. Ahora muchos me llamaron para darme guitarras. Yo digo, no me la des. Tráemela al show y yo la toco, la uso. La pruebo en la prueba de sonido. Y todo esto funciona, listo. La uso. ¿Me la querés dejar un tiempo? Yo la toco. Y publicala, vendela. Porque hay luthiers que están recontra cagados de hambre, loco, y hacen unos instrumentos de la puta madre, que puedo nombrar mucho. Lo que pasa es que si nombro uno, después tengo que nombrar a todos, ¿viste? Sí. Y si no me ayudan, cagué. Entonces, prefiero decir eso, porque los veo. Yo fui a tocar a la Argentina Guitar Con, por ejemplo, y me encontré con unos tipos que, no solamente con la parte tecnológica de pedales y equipo, yo tranquilamente podía utilizar los equipos de ellos. De hecho, lo iba a hacer, pero después salieron que las otras bandas iban a tocar los equipos de cada uno. Entonces me llevé mi cosa. Pero
1: hay muchísimo talento de luthieres y técnicos acá en Argentina.
0: Yo estoy con lo que es el rubro nacional, estoy al 100%. Es más, tengo que pasar por la Ruta 7 para llegar a Rufino y retirar una guitarra acústica de Raíz, que es un fabricante. Que me llamó y me dijo, te quiero dar una viola para que la use, para que la promociones. Y le terminé diciendo lo mismo. Tráemela, que la uso, y querés que la tenga, la tengo. Pero si la guitarra, querés que te la publico y la vendo, te la vendo, ¿eh?
1: Sí, sí.
0: Para el interesado, no hay ningún problema. Sí, después me das otra, loco, y seguimos.
1: Sí, sí, sí.
0: O sea, no hay problema. Es una manera de aparte de agradecer, ¿no? Porque el trabajo que tiene esto es una cosa impresionante.
1: No, una locura.
0: O sea, toda la dedicación que le hizo el tipo para hacer las guardas, eso está hecho todo a mano. No es una plancha.
1: Sí, sí, es como.
0: En la época que hizo esa guitarra y el mango, todo, no tenía tampoco la máquina que le marcaba el dibujo.
1: Claro,
0: está hecho loco a formón, cepilladora.
1: Es como un herrero que te hace la espada y para que vos vayas. Te suba ahí a la
0: claro, batalla. Que te dan un fierro y te dices una espada, loco.
1: Sí.
0: ¿Viste como la serie esta que pasa en la tele?
1: Sí, sí.
0: Bueno, lo mismo.
1: Tal cual.

0: ¿Otra? ¿No te acordás de otra?
1: Sí, me gusta pifiar.
2: Bueno, Tano, me encantan tus anécdotas, tenés que venir más seguido.
1: Sí, porque parece que es muy larga la hice, ¿no?
2: No, no, pero me encanta, porque, o sea, es lo que más se disfruta. Acá la gente lo va a agradecer profundamente porque tenés un montón de experiencia y estás con el corazón en la mano, además. ¿Viste? Eso
1: sí, vos
2: anima.
1: Sabés que yo iba a decir, aprendí a jugar. Aprendí a manejarme con la verdad, ¿viste? Aunque me equivoque. Porque prefiero que me pegues un bife, loco, por haberte dicho algo, me entendés, que te enojó, porque te dije algo de verdad,
2: sí.
1: Y no que vengas a golpearme la puerta y me decís, loco, vos estuviste diciendo de todo de mí, loco, y yo nunca hice todo. Conozco mucho de esos. Conozco mucho que viene y me dice, che, loco, estuve con Pepe de allá, loco, del barrio Libertad, sí, que estuvo tocando con vos cuando toca el saxofón, jamás tuve un saxofón allá. Y de lo que pipi conmigo, pero me hicieron todo el país.
2: Sí.
1: Y yo, eso fue una cosa personal.
2: Sí, sí, sí.
1: Nadie me vio, solamente lo que me rodeaban.
2: Sí, sí, gente muy íntima.
1: Pero no, yo no, nunca le embardulé el lazo a nadie, ¿eh? Eso fue perdonado, eso fue personal. No, eso fue mi elección. Tómalo, déjalo, fue mi elección.
2: Sí, sí.
1: No tengo manera de dejar una cosa y seguir con otra. No. Soy una persona compulsiva. Con esto no. Con esto sí. Ya no tengo horas encima del instrumento. Pero por ahí me paso 2 horas, 3 horas tocando. Zapando.
2: Sí, sí.
1: Zapando, ¿eh? Y cuando veo que la zapada viene bien, tengo un grabador, eso digital, grabo. Después voy ahí. Acá tengo como 3 canciones para hacer. Ahora estoy en un desafío diferente. Estoy haciendo las cosas en el momento. Por ahí uso un poco el celular para filmar algunas cosas. Pero no estoy grabando ni preproduciendo. Ahora cuando llegue a las 10 canciones, sí. Llamo a un amigo mío que tengo una pequeña... una placa con una pantallita y no aprendo a grabar, loco, ¿viste? Entonces le digo, ayúdame.
2: ¿La música siempre te permitió vivir tranquilo a nivel económico? O sea, desde que empezaste. Porque siempre te dedicaste a la música solamente, ¿no?
1: No. Yo para vivir de la música tuve que dar clases... Después con Alma Fuerte, después de... Yo pienso que a partir del disco de Fondo Blanco empezamos a ver billete y de pronto yo empiezo a... Me hago socio de Sadaic y después sí, después hubo discos que se vendieron muchísimo como Toy Pampa, los 3 discos. Y bueno, hoy tengo una cuenta Sadaic que yo la sigo alimentando con mi carrera solista. Y por medio de la plataforma. Después tuve muchos alumnos a que llegaron a la gira todo y no pude dar más clases.
2: Pero antes lo complementaba con clases. ¿Mis
1: trabajos anteriores?
2: Sí.
1: Mis trabajos
2: porque, claro,
1: anteriores
2: encima vos tenés una familia hace 40 años.
1: Peón de albañil, carpintero, tuve que aprender a manejar máquina porque si no tenía que cargar tablones y bajaba camiones de tablones. Hombrear bolsas de azúcar para subirlas en los vagones de tren. Vender repasadores. Obroches, peón de electricista para hacer canaleta, no existía el percutor. Y peón de albañil, subir bolsa de cemento al primer piso o al fondo, todo trabajo es así. Colocar palo de luz, nos juntaban en una camioneta que te llevaba por el kilómetro 36, por el kilómetro 40, ruta 3, pasando Virrey del Pino, a colocar palo de luz, urbanizar. Ahí un día agarré, volví a mi casa y le dije a mi esposa, no puedo estar con esta gente, ni no tengo que hacer esto. Entonces mi señora hizo con una máquina de esa de escribir, tic, tic, tic, la que tenía los martillitos.
2: Sí, sí.
1: Me habían quedado 1000 volantes del reloj, la etapa que había tocado yo. Recortamos el reloj, le dije a Juan, voy a utilizar el logo que vos hiciste. Sí, italiano, ¿qué pasa? Voy a poner atrás... Que doy clase de guitarra. Dale para adelante. Sí, Juan, loco, era terrible. Juan no lo podía hacer calentar porque te embocaba. Sí, era bravo el enano. Tengo muchas anécdotas de papá. Y que me han contado. Entonces mi esposa agarró, yo recorté los cosos que decía el reloj, y le puso atrás clase de guitarra. Heavy, rock and roll, blues, qué sé yo, personalizada, teléfono. Y salimos un domingo, yo, ella y la nena, a tirar volantes. Llegamos caminando hasta Liniers. San Justo, Ramón Mejía, Liniers, Lomas Mirador. Al otro día me empezaron a llamar por teléfono. Llegué a tener 45 alumnos. Los sábados entraba a las 9 de la mañana en el sótano y salía a las 10 de la noche. Y después durante la semana tenía 5 o 6 alumnos todos los días.
2: ¿Te sirvió para repasar tu técnica también?
1: Y para aprender canciones de los Beatles, de Deep Purple, de Frank Zappa, de guitarrista que decía, yo los orientaba cuando no podía sacarlos igual. ¿Qué guitarrista te gusta? Porque los chicos venían a tomar clase y decía, toca. No. Tocá porque de acuerdo a lo que tocás yo tengo que seguir.
2: No.
1: No tengo método, flaco. ¿Y cómo aprendiste? Solo. Venando mi hermano, que me enseñó do, re, mi, fa, y de golpe mi hermano dijo, uy, mete un monstruo. Pues mi hermano, claro, a los 2 meses dijo, loco, venía mi hijo y decía, vos hiciste toda la guitarra, qué sé yo, y dice, pa, ¿qué quiere? Yo escondo la llave, el hijo de puta va, la encuentra y le saca la guitarra al ropero. Y si no, va a la casa de Alfredo, de Horacio, alguno a pedirle la guitarra. Sí, sí. Había manera. ¿Entendés? Iba a laburar, me llevaba la guitarra al laburo.
2: Sí.
1: En vez de parar para comer, tocaba. Entonces, empecé a dar clases y desarrollé muchísimo con bandas como Toto.
2: Sí.
1: Sacando temas de discos, a pesar de que vas muy intérprete de Joe Cocker.
2: Sí.
1: No pedía mucho los Beatles, pero los Beatles los escuchaba yo.
2: Sí.
1: Porque tenían posiciones de acorde y cadencias que me resultaban muy interesantes para componer. Hoy en día yo las utilizo.
2: Fueron días en la tierra.
1: Sí. Y después, bueno, sí, después vino la etapa del éxito de Alma Fuerte, que me vine a convocar a Ricardo, al cual estoy muy agradecido.
2: ¿Cómo te llevas con Ricardo?
1: Bien. Bien, me llevaba
2: porque
1: bien.
2: Él tenía un carácter muy fuerte, por lo que se ve.
1: Sí,
2: afuera,
1: pero ¿no? Depende de cómo vos lo tratabas.
2: Ya.
1: Ricardo era un tipo que si te tiraba un cascote, vos le tenías que tirar dos. Y eso pasó conmigo a los 15 días de entrar a la sala de ensayo. Tuvimos nuestra primera discusión fuerte, sin llegar a los tortazos, pero hubo empujones y hubo... Te mato. Sí, no, fue así.
2: Sí, sí.
1: Después tuvimos otra en Tilcara. Y a partir de ahí dijimos, hasta acaso vos, nunca más. Mucho encuentro familiar de su primera etapa. Y mucha satisfacción en escuchar sus bosquejos de guitarra, de composición, que eran muy buenas, donde me decía, a ver, dale, Tano. Y yo lo desarrollaba. Y no por eso ibas a decir, che, esta parte es mía. No. Y salían obras impresionantes. Un disco como Del Entorno fue hecho arriba de un micro. Porque nadie te filmaba la prueba de sonido. La prueba de sonido era tocar los temas nuevos. Y en el micro seguir haciendo. Yo a mí se me hacían monetones de tener la criolla. Sí. Y después, ya cuando se muda la distancia, bueno, yo armaba todo. Y le mandaba los CD por encomienda o yo cuando lo encontraba. Acá tenés el disco, amigo. Y él me pedía solos. ¿Por qué? Porque yo escucho los solos y me hace escribir. Pero mira que esos solos no van a ser los del disco, ¿eh? No importa, vos toca. Vos toca. La parte del solo, vos toca. Y después me decía, si tenés una melodía, hacela. Y ahí me di cuenta hasta dónde estaba, digamos, ese compromiso de trabajar. Porque mi melodía

0: Por ejemplo, estoy diciendo cualquier cosa.
1: Sí.
0: Pues me olvidé la palabra que viene, que es el tema para el recuerdo. Por ejemplo, entonces le empecé a hacer la melodía sin que él se dé cuenta a la altura de su registro de voz. Y un día me llama y me dice, che, Tano, estoy escribiendo arriba de lo que me mandaste. Y me dice, hasta ese punto. Sí, hasta ese punto, lo cual. Si no, no es una banda, no es un Lennon McCartney, por decir, ¿no?
1: Sí.
0: No es un Giorgio Marcello como se resultó ser.
1: Sí.
0: Todo lo que vos quieras, pero Almafuerte estuvo ininterrumpido y activo hasta el año 2022. Yo soy un Almafuerte, yo no me fui de la banda. Por eso toco los temas, aparte los tengo que tocar. Yo lo llamaba estigma. Y después me di cuenta de que no, que es parte del legado de tu discografía. Entonces todos van a escuchar el último disco del Tano. Qué bueno, loco, cómo mata, ¿viste? Pero yo hago. Para, ba, muere monstruo, muere. O yo toco, qué sé yo. Tarara, tarara, qué sé yo, yo hago esto. Y si no canto, se escucha.

0: Y vos sabés abajo que se empujan, aunque no importa, hay que empujarse, loco. O sea, ¿entendés? Y lo tengo que tocar. Lo tengo que tocar. Y no me importa si la canción es mía de Ricardo para pasarla ahí. No, hay que hacer Toripampa, hay que hacerlo. Hay que tocarlo. Porque las canciones dejan de ser tuyas. Pasan a ser de la gente.
1: Sí, sí, sí.
0: Es lo mismo que a vos te roben la discografía de los Beatles y te digan, no puedes escuchar más los Beatles, loco. No, loco, los Beatles son míos.
1: Sí, obvio.
0: Me crié escuchando a los Beatles. Yo me crié escuchando a los Beatles. Yo me crié escuchando a Papo. Me crié escuchando al Reloj. A Pescado. A Spinetta. Uh-huh. No me lo saqué. Vas a tener problemas, loco, si me decís que no escuché este disco, hermano. Si esto es una Biblia en la historia del rock. Superstición. La, la, la, la. Escúchame. Yo lo pude ver en vivo porque me dejaron entrar al cine. Porque era un pendejo. Puta madre, perdón.
1: Nada pasa nada.
0: Es el banco. Cuando yo escuché esto.

0: lo vi en vivo eso, loco, y no me saqué ese primer disco de Invisible porque te mato. ¿Viste? No me saques, loco, esto tampoco. No me lo saques. Hay un tema que es hermoso y no me sale, que es Iniciado al Alba.
1: Uf.
0: Y el alma te sorprenderá. Lo tengo que sacar, loco.
1: Temas. Uno mejor que otro.
0: Pero
1: hasta los temas más simples, como Despiértate Nena, son eléctricos.
0: Sí.
1: Dice Pescado Rabioso, mi banda favorita. ¿Viste? Es...
0: Me gustan que... las tres formaciones. Invisible, sí. Para mí es impresionante. Perfecto.
1: ¿Se llama la armadura?
0: ¿Eh?
1: ¿Sabemos cómo se llama la armadura? Capitán Beto.
0: Capitán Beto.
1: Sí.
0: Bueno, ese disco es increíble. Este tema, loco.

0: perdonado. Yo cuando escuché eso en la radio, que era pendejo, y mi viejo había hecho una radio para mí, mi hermano, en la mesita luz que estaba en el medio, eran dos camitas simples, sí. Mi hermano venía de la noche, del bachiller, y escuchábamos un programa que pasaba música nacional, música argentina. Y pasaban, y y cuando sacó este disco Invisible, lo pasaban, arrancaba el programa, se llamaba Fantasma de la Medianoche.
1: Ese, sí.
0: Y pasaban, perdonado, ese tema, esto. Esta posición.
1: No se parece absolutamente nada, ¿viste? Es como...
0: Ese sonido tuvo.
1: Sí, sí, sí.
0: Bueno, tiene muchos temas que ahora no me los acuerdo y no la quiero hacer tan larga, ¿no? Pero bueno, ya nombré otras bandas y todo lo demás. Pero obviamente de que no me saquen esa cosa. Por eso ahí van a encontrar muchísimas cosas como para librarse de lo que es el remake. ¿No es cierto? Como para escaparse de lo que es el marketing. Porque no es otra cosa que un escapismo.
1: Sí, sí.
0: Hoy tenés un chabón que te va a decir que no sabés si es colombiano, portugués, mexicano, lo que sea, y dentro de dos meses no ponen a otro. Y está haciendo música acá. Esa parte artesanal no la pierdan. Y, o sea, exploren. Está buenísimo. Yo también bajo la sexta en rec, sí. Y hago temas e investigo cosas, sí. A veces. Pero cuando ya tenés el don de que aprendiste a tocar la guitarra y lo podés manejar y tenés facilidad, que tenés creatividad, dale. Si armás una banda, dale. Es muy difícil armar una banda.
1: Sí.
0: Hoy las bandas se arman y se separan al tiempo.
1: Exacto. Es muy difícil coincidir los egos, los gustos musicales, la constancia, la disciplina.
0: Sí, también el mercado está cerrado de una manera y hay unas exigencias que nos está costando a todos. Sí. Pero imagínate para un pibe que recién empieza. Lo tienen que andar buscando, boca en boca, a ver si está en YouTube.
1: Sí, sí, sí.
0: Y hay unos pibes que tocan como la hostia.
1: Tal cual.
0: Y son muy buenos.
1: Tal cual. Gracias, Tano, por venir a compartir tanto. No, al contrario, es lo que más se disfruta.
0: ¿Qué sé yo, viste?
1: Es para eso.
0: Trato de dar todo y ser lo más sincero posible. Eso es lo más importante para mí.
1: Me encantó, o sea, y se siente y me inspiraste mucho en todo lo que dijiste.
0: Bueno.
1: Yo la verdad que debo confesar que no escuché profundamente la discografía de Alma Fuerte o del metal argentino. No soy alguien que nació con el metal argentino, sí. Pero cada vez me voy acercando más. Y ya con solo escucharte, además de que conozco otras músicas tuyas, me enamora de esta sensación de la naturalidad y la sinceridad con la que se habla, se siente. Se transmite automáticamente. Y yo creo que a la gente que está escuchando le va a pasar lo mismo.
0: Espero que así sea.
1: Gracias. Y te quiero hacer otro regalo, porque...
0: No me regalo nada. Bien, dijo que me regalo.
1: Son símbolos. Te quiero regalar el de
0: Santana. Y está buena la tapa,
1: hijo. Es tremendo. Este de la Santana te lo quiero regalar porque
0: no lo hagas,
1: Santana te marcó mucho vos y este recital en particular. Pero
0: este disco en particular lo encontré cuando volví de la escuela y lo escuché. Me reventó el coco esto.
1: Sí. Este lo compré en Parque Rivadavia, fue mi tercer disco.
0: Y venía Santana por primera vez a la Argentina a tocar en la cancha de San Lorenzo.
1: Exactamente.
0: Bueno, mil gracias, loco.
1: Es un símbolo.
0: Mil gracias.
1: Gracias por compartir tu música y tu cariño por el arte.
0: Al contrario, muy agradecido estar acá.

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Muchachas, muchachos, buenas noches. ¿Cómo están todos ustedes? Qué súper alegría estar aquí de nuevo en Londres con todos ustedes después de 10 años de no venir. Qué chingón, muchas gracias por traernos nuevamente. Deseamos que esta noche se la pasen de poca madre. Thank you very much everybody for coming. We are very pleased to be here. After 10 years of nada. Así que deseamos que canten y que bailen, que echen mucho desmadre. Que saquen afuera todas sus preocupaciones, todos sus miedos, todas sus angustias. Que las dejen afuera. Y bueno, decirles que ya sabemos que nos extrañaban. Nos extrañaban sí o sí. Nosotros también.

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Este CD terminaba con la música de tambura. Pero hablando con Horacio, el amigo acá que me ha grabado y que ha hecho esto posible, nos surgió la idea de incluir su experiencia. Y aprovecho a decirle algo importante para todos aquellos futuros meditadores. Hay gente que me dice, no, realmente hoy no pude meditar, no pude frenar mi mente. En la meditación

0: Hay otros días en los cuales hay que hacer limpieza y mucha limpieza. Y bueno, termina el tiempo de meditación y lo único que hemos hecho es limpieza. Toda meditación es positiva, toda meditación es buena. Es decir, uno siempre sale de la meditación mejor de lo que entró. Eso es importantísimo tenerlo en cuenta. Por eso también es importante tratar de hacer cada meditación más profunda que la del día anterior. Para ello hay que tener una determinación muy, muy grande en tratar de cumplir con las tres etapas y darnos el tiempo para limpiar, ordenar y disfrutar. Bueno, los dejo acá entonces con Horacio para que les cuente esta experiencia que realmente me tomó muy de sorpresa.
1: Bueno, ¿qué tal? Mi nombre es Horacio, uno de los colaboradores con el cual estuvimos haciendo este material con Raúl. Y bueno, hoy quiero contarles, quiero dejarle mi experiencia. Esa experiencia que seguramente, bueno, si usted ya ha hecho meditación, la ha vivido, y si recién comenzó, me va a entender. Fuimos paso a paso grabando este material. Y sin decirle nada a Raúl, me atreví. En un principio, yo decía, no, no puede ser. Y paso a paso, palabra a palabra, y haciendo mucho caso, por supuesto, llegué a entender de que meditar, cualquier meditación es buena. Bueno, como podrán ver, yo tengo un trabajo muy activo, muy dinámico, donde todo el día tenemos que andar a 100 por hora, siempre digo yo. Pero que hay momentos que uno tiene la necesidad de meditar, de descansar de cuerpo, mente y alma, que es lo que yo sentí al hacer caso de lo que decía Raúl en el CD. Y por eso hoy quiero contarles mi experiencia. Fue algo sensacional que me ocurrió, que por supuesto, principiante, nunca jamás había oído hablar de esto y obviamente nunca había practicado. Bueno, con el paso de las grabaciones, con el paso de que Raúl venía un día, dos, tres, fuimos practicando. Siempre digo yo, fuimos practicando sin querer, nos fue llevando con esta meditación guiada y por supuesto con este gran trabajo que, bueno, brindándoselo a todos aquellos que necesitan esta meditación. Se los recomiendo, es bárbaro, hace bien y por supuesto, ojalá que les guste, que sea de su agrado. Y gracias Raúl por bueno, darme esta oportunidad de contar esta experiencia bárbara que tuvimos en esta meditación. Muchas gracias y será hasta la próxima.

0: Bienvenidos a Fonograma, acá Goura en Goura's Music, mi hogar. Y estoy hoy con Alambre González, tremendo violero.
1: Ahora, vamos todavía.
0: ¿Todo tranqui?
1: Grande, bien, muy bien. Muy
0: gracias contento. Por venir a mi casa, un lujazo que estés acá.
1: Placer por la invitación, gracias. Acá me estoy volviendo loco, está lleno de guitarra, moto, todo lo que nos gusta.
0: ¿Viste? Bueno, para los que no saben, acabo de adquirir una moto, una Royal Enfield India, hermosa. Después ya la voy a mostrar bien y sé que Alambre es fanático de las
1: sí,
0: motos.
1: Sí, me encanta.
0: Ah, y la lleva puesta en la guitarra.
1: Ya la tenemos. Bueno, esa es la chapa, ahí tengo una chapa del regulador de embrague de un Harley que tuve, ¿viste?
0: Tremendo, sí, tenés el sticker de Indian.
1: Sí, ah, ¿viste?
0: De claro. Norton, todo, sí. Café Racer.
1: Me encanta, si por mí fuera, todo lo que vos tenés de viola yo lo tendría de moto.
0: Ya, al revés. Ya, sí, claro. Bueno, Alambre, me gustaría, bueno, acá... La gente te conoce como, bueno, como un guitarrista de blues, de rock, también cantante. Me gustaría arrancar, ¿de dónde comienza? ¿Qué sonaba en tu casa? ¿Qué pasaba en tu casa para que a vos te guste tanto esto, no?
1: Y bueno, en casa se empezó escuchando, siempre cuento, ¿viste? Cuestiones que no tenían que ver mucho con el rock, con el folclore, con el tango, y qué sé yo. Te mandaban a estudiar guitarrita, con un nylon, empecé, qué sé yo, hasta que me aparece... ya empezaba a escuchar a los vecinos tocar con guitarras eléctricas a tipo Júpiter nacionales, que sí. Siempre digo, viste, esa con brillantina, que no sé si era como una cuerina que tenían, viste.
0: Depende, las que hacía Casa Núñez, que eran eran como una brillantina encima, pero después estaban, por ejemplo, las Breyer, que tenían como una.
1: Como plancha, un tapizado,
0: como un tapizado que era
1: con, una, con un burlete, no
0: sí,
1: sé,
0: sí,
1: una
0: sí,
1: cosa
0: muy, muy de influencia italiana, eso.
1: Los, claro, ¿viste? Claro.
0: Las guitarras secas.
1: Dos perillajes tipo Armstrong, perillitos.
0: Era muy playera.
1: Claro. Así que bueno, nada, empecé a escuchar el sonido de la guitarra eléctrica y ahí me empezó a llamar la atención el audio, hasta que, bueno, nada, una guitarra española, llegué a ponerle cuerda de acero, que siempre cuento, que se me volaba el puente, agujerearle y ponerle un microfonito, no sé, no sé qué sería, alguna faín o algo,
0: sí.
1: Y que siempre cuento la misma historia, viste que se doblaba el mango y hice un tensor con un violín, ya lo habrás escuchado, con una la taba de la panza, viste, y de la parte de atrás a la cabeza, y con un broche iba dando vuelta para que se me viniera el mango para atrás y me quedara la cuerda vaca, viste.
0: O sea que tu primera guitarra eléctrica fue una criolla.
1: Una criolla con cuerda de acero, claro.
0: Tremendo, hasta porque encima la enchufaste y...
1: Sí, sí. Y mirá qué loco, porque de ahí pasé a una, bueno, alguna faín de algún amigo... después tuve una faín de un amigo que me vendió, Carlitos Di Serio, que de él aprendí las primeras pentatónicas, viste, qué sé yo, un violero del barrio, viste, y que le compré una faín tipo 335, pero no con forma de 335, sino como si fuera una Howard Rover, una cosa así, rara,
0: sí.
1: pero modificada por repiso.
0: Uf.
1: O sea que el mango era atornillado y repiso se lo hizo pegado, le puso unos micrófonos Schaller, creo que eran, con esos que venían, ¿te acordás?
0: Sí.
1: Los imanes sí. Rectangulares, ¿viste?
0: Sí, sí, sí.
1: Así que bueno, esas fueron las primeras violas, ¿viste?
0: ¿Y esa dónde está? ¿Se perdió en el camino?
1: No se sabe nada, se sabe dónde está, ¿viste? Pasaron miles de guitarras. Justo me venía acordando el otro día también, hay una CG que tuve, que fue buenísima, que era de un luthier, no me pregunté quién era, porque en esa época... era como tener una Lorenzo, por
0: exacto,
1: ejemplo, ¿viste?
0: Exacto.
1: Y esta era mejor que una Lorenzo, nunca supe el luthier quién fue, ¿viste? Después bueno,
0: guitarra pasó. Clásica.
1: ¿Cómo?
0: Una guitarra criolla.
1: No, eléctrica. Una SG.
0: Uf,
1: una SG. Después las Lorenzo eran seguro habré hecho otro modelo, pero las violas más conocidas de Lorenzo eran SG.
0: Okay.
1: Después estaban las Tórax.
0: Sí, las Tórax
1: eso fue más conocido, claro.
0: Sí.
1: Hasta la primera guitarra que tuve importada fue una Framus. Una Framus Strato, que ya me acuerdo que los micrófonos, eso tipo 76 sería una cosa así, que ya los micrófonos eran ciegos, como si fueran los Ley Sensor, ¿viste?
0: Sí. Muy linda.
1: Linda guitarra, maple, qué sé yo, bueno. Yo me aburría rápido las violas, ¿viste? Quería tener como no se podían tener cuando uno era chico, uno lo que quería, no era fácil. Cuando pude, tenía, no sé, 6 meses una guitarra, la vendí, quería otra, y otra, y otra, y otra, porque no podía tenerlas todas juntas. Entonces sí, quería saber cómo eran todas diferentes, ¿viste?
2: Sí, sí, sí.
1: Así que bueno, pasaban como locos, ¿viste?
0: Bueno, pero fue alta escuela porque pudiste aprender todos los modelos.
1: Sí, sí, claro, claro. Era una manera de probar violas diferentes en ese momento, ¿viste? Después llegó una SG 68, ¿viste esa 60? No, una, perdón, sí, una 66.
0: Ok.
1: También con Di Marzio modificada, ¿te acordás los primeros Di Marzio? Esos que venían con los Allen, los blancos, los cremitas, ¿te acordás?
0: Sí, sí, sí. Los que me dejó Héctor Stark. Así que,
1: sí, sí, bueno, eran horribles, los escuchás.
0: Sí, sí, sí, sí, pero era.
1: Pero en esa época andá a tener uno Di Marzio de eso, ¿viste? Así que bueno, ahí fueron dando vueltas violas, después aparecieron SG70, esas que tienen con la cabeza media derecha, ¿viste?
0: Sí,
1: en
0: Norling, claro, que tienen voluta atrás.
1: Que tienen una voluta grande, sí. Y los microfonitos eran los tipo mini humbucker, pero de plástico, sí, con el cover plástico.
0: Sí, SG1, SG2 se llaman los modelos.
1: Eso, una cosa así, ¿viste?
0: Sí, sí.
1: Así que bueno, ahí fueron pasando modelos.
0: Sí, y te fuiste acercando. ¿Y cuándo fue la primera vez que vos tuviste una guitarra que decís, acá encontré mi sonido? ¿O no? ¿Fue?
1: Sí, lo que pasa es que, imagínate que no había nada en ese momento, no es como ahora que es fácil, ahora está difícil de vuelta, pero en, claro, un momento, vos ibas a la casa de música y veías, qué sé yo, una Les Paul Junior, sí, una Gretsch vieja, te estoy hablando, noventas, ¿eh?
0: Claro, sí,
1: en los noventas todavía veía cosas dando vueltas, hasta que los coleccionistas empezaron a comprar, a comprar, a comprar, a comprar, desaparecieron, ¿por qué? También la sacan del mercado, porque uno, viste, se aburre o querés cambiar esa viola por otra y vas a cambiar por una viola. Entonces empiezan a desaparecer esa viola del circuito.
0: Sí, sí.
1: ¿No? Pero, no, tuve violas lindas. Después tuve una SG65 muy linda, una 345-70, una Les Paul 68, una Stratos 60. La Les Paul 68, que decía, porque se empieza a hacer de vuelta en el 68, ¿no? Sí. Porque sabes mejor de esto. Sí,
0: Paul,
1: sí, porque en el 59 se deja de hacer.
0: Exacto.
1: Y en el 68, decían que en el 68 habían quedado muchos cuerpos estoqueados,
0: sí,
1: del 59, que la guardaron, no sé por qué, pararon de hacerla porque no se vendían. Creo que se había puesto muy de moda la Strato, una cosa así.
0: Sí, era muy pesada, estaba fuera de moda, no sé.
1: Bueno, la 68 que yo tengo, que supuestamente dicen que eran cajas del 59, sí, pesaba una tonelada.
0: Me imagino.
1: Es que venía con Moni Jamba, que yo le puse.
0: Era una deluxe.
1: Le puse P90, claro.
0: Sí.
1: Claro. Pero pues se rompían la espalda, ¿viste? En violas pesadas. Después, bueno. Después empezaron a hacer estas que son como. ¿Cómo es? Que tienen. La cavidad de esta.
0: Chambered, que tiene agujeros.
1: Agujeritos y unas cuestiones, sí, así.
0: Exacto,
1: así,
0: para hacerlas más livianas.
1: Te digo que, aparte, me gusta el audio también.
0: Sí,
1: porque
0: sí,
1: tiene,
0: sí,
1: un poquito de acústica, no sé, está buena.
0: ¿Viste? Sí, a mí me encanta, yo la mi Les Paul es así.
1: Sí, están buenas, están buenas.
0: Y después de haber tenido tantas violas, ¿cuál es para vos la guitarra ideal? Si es que es algún modelo.
1: No, si hoy tuviera que comprar una viola viejita, linda, sí, soy fanático de la Les Paul Junior,
0: sí,
1: una 56, 57, que son de manguito gordo con un P90, me vuelvo loco. Más que una Strato vieja, te diría, ¿viste?
0: Uf.
1: Las Strato, me cuesta hacerme amigo, ¿viste? Son divinas, sí, siempre digo, son los tres micrófonos, son tres mundos diferentes, ¿viste?
0: Sí.
1: El de arriba, tenés que ecualizar el equipo para el de arriba. El agudo se te pone muy agudo. Salvo una 60, una 64,
0: sí,
1: está muy parejo, y pones el agudo de una 60 y pico y parece un doble, gordo, cálido,
0: sí,
1: ¿viste? Te mata.
0: Bueno, es como la guitarra más amada de las Strato 60.
1: Bueno, vos tenés ahí, justo estábamos hablando,
0: sí,
1: de una guitarra.
0: Una 66.
1: Una 66 con el micrófono agudo es mortal.
0: Sí, exacto. Es recontra picante.
1: ¿Viste?
0: Eso es lo que más me gustó.
1: Sí.
0: Sí, es mi Strato favorita, el modelo 66.
1: Muy linda, muy linda. Yo tuve una 68 cabeza grande.
0: Como la de Hendrix.
1: Claro, claro.
0: Maple.
1: La compré en Daya, no, Rosewood, Sambar, nueva, impecable, estaba con el cartoncito de, ¿viste? Ese cartoncito,
0: sí,
1: marrón.
0: Sí.
1: Y me acuerdo que en el estuche se la compré, $500 creo que la pagué. Fue cuando entré a tocar con Raúl Porchetto en el año 83. Y tenía, tenía dos encordados la vela de la época, nuevitos, cerrados, raros, viste, una
0: sí, cosa, sí, sí,
1: con el estuche original, todo divina, viste. Y después, nada, mirá la locura que empezó, se puso de moda. Había aparecido la palanca Floyd Rose, ¿viste?
0: Uf, sí, no zafó nadie. Eso.
1: Cabeza de loco, con un destornillador haciéndole un agujero, que Héctor Etari, el gordo Julio Soto. Sí. No, me decía, te quería matar. Mal, yo te quería tocar anoche y quería iba a poner un doble, ¿viste? Después terminó con un Floyd Rose, ¿viste? Un desastre. Ahora veo la foto y se me queda un lagrimón, digo, ¿viste?
0: Y bueno, pero era así, apareció sí. Van Halen y cambió la historia.
1: Tres violeros del carajo, ¿no? Van Halen, Jeff Beck y Hendrix son como la bisagra, digo, ¿viste? Del cambio de la forma de tocar la viola.
0: Sí,
1: ¿no?
0: Sí, el antes y el después.
1: Tremendo, tremendo.
0: Pero vamos un poco más atrás, arrancás con la criollita, bueno, todo el cruce sí. De guitarras, pero ¿qué había en el barrio? ¿Había músicos o tus viejos? ¿O simplemente vos, o sea, ¿cuál fue el primer evento que te marcó diciendo quiero tocar la guitarra?
1: No, en mi casa se empezó, en realidad, mi viejo era un músico frustrado que tocaba el bombo y le gustaba el folclore. Entonces me hacía tocar. Primero me mandaron a. Digamos, me compraron una guitarra española que después supe que me la hizo. No sé si Amorín, que fue alumno de Repiso, capaz que me equivoco por ahí, ¿viste? No recuerdo. Bien. Pero fue un alumno de Repiso, que tardaron como un año porque se laqueaban, ¿viste? A muñeca. Sí, y qué sé yo, una madera de carajo. Me acuerdo que. No me olvido más la caja

0: esto fue, ¿viste? Entonces, bueno, ahí me empecé a volver loco con esto de empezar a digitar y qué sé yo. Hasta que veo Manal en mi barrio, colgado una ventana y lo tengo a Gavis, de donde estás vos acá, sí, ¿viste? Así, por la ventana. Y ahí me volví loco, ¿viste? Tocaba con una SG, creo.
1: Sí, la SG, este,
0: así que bueno, nada, después este, con un amigo del barrio que los padres tenían carnicería, qué sé yo, y él tenía. ¿Qué guitarra tenía? Bueno, no me acuerdo, pero una Strato vieja, y tocaba tipo Hendrix, ¿viste? Palanqueado, y yo me volvía loco. Con un, mi abuelo tenía un Wawa Schaller, y pedales creo que no había, ¿viste? En esa época, este, si, claro, no sé, abundaban los primeros este, Beat Sound, con ese efecto huracán espantoso, sí, sí, claro. Equipo Strong Line.
1: Sí, sí, sí. Era lo que había.
0: Entonces, había que ponerlo en 10 para que revienten, ¿viste? Así que bueno, nada, eso empezó como a detonarme un poquito la cabeza hasta que empiezo a escuchar Hendrix y este. Y hoy hablábamos de Robin Trower, este.
1: De Rory Gallagher.
0: De Rory Gallagher.
1: No va a haber ningún fonograma que yo no hable de Rory Gallagher.
0: No, es terrible, violero irlandés.
1: Irlandés, exacto. Sí, siempre digo, es el equivalente a Papo en Irlanda. O sea, fue el guitarrista, el héroe de la guitarra de ahí. The Edge, el guitarrista de
0: U2,
1: el ídolo de todas esas músicos que vinieron después también.
0: Claro. Bueno, Gallagher tocó toda la vida con la viola esa. Ese y una, sí. ¿Qué más tenía? Que
1: tenía una Telecaster. Tenía varias. Tenía una de Caster así, de esta onda 50. Y también usaba una Airline. Tenía una Les Paul, claro. Double Cut.
0: Sí.
1: Pero
0: lo Strato casi más, siempre fue la Strato.
1: Sí, la Strato. Y la Tele la usaba con cuerdas híbridas.
0: Que incluso, viste que la reedición,
1: sí,
0: la sacan con las cuatro clavijas originales, sí, tipo
1: Luxo, vintage, claro.
0: Y dos Schaller.
1: Sí, dos Schaller de las.
0: Claro,
1: de
0: se ve que el tipo se le rompieron dos clavijas.
1: No, es resolvida. Pero además, lo que siempre hablamos, viste que la Strato de él, ya la ves en el 69 con Taste, la banda que tenía, y la ves toda gastada, pero si la viola tiene 5 o 6 años.
0: Claro. O sea, era 69, nunca supe.
1: No,
0: era más viejita porque era cabeza chica.
1: Él tenía 61 o 63, no,
0: claro,
1: me acuerdo.
0: Ah, 63.
1: Entonces, pero era nueva, o sea, tenía 7 años, 6 años, ¿cómo va a estar tan gastada? Porque viste que el pH de su piel era ácido.
0: Hay
1: su transpiración
0: tiene,
1: era corrosiva.
0: Gente, bueno, te pasa, viste que a veces incluso los dorados.
1: Sí.
0: Viste que se pone,
1: sí, sí,
0: todo feo, que tiene mucho que ver con la transpiración de la
1: transpiración
0: mano.
1: Y el tipo de transpiración que tenga cada uno, el tipo de sangre. Y bueno, y él tenía especialmente ácido, por eso estaba tan corroída la,
0: claro,
1: vida, además de que la usaba como
0: no, y aparte,
1: día, ¿no?
0: Prendía fuego, transpiraba, sí, el tipo dejaba la vida.
1: Era tripa.
0: A mí me encantaba, sí.
1: Bueno, yo a vos te conocen por eso también, ¿no? Porque sos un violero de tripa. Viste. Eso es lo que yo creo que más transmite en un guitarrista de blues rock, porque el blues yo creo que tiene, viste, ciertas paredes a nivel técnico, claro, en general, como diciendo, no es una música como, viste, extremadamente compleja. El chiste está en cómo lo sentís, ¿no?
0: Es
1: en
0: que
1: lo que
0: justamente
1: transmitís.
0: Es tan simple que si no decís algo, no decís nada.
1: Exactamente.
0: Vos escuchás a Albert Collins que toca en esta partecita del mango.
1: Sí.
0: Y pone transporte porque, sí, sigue tocando en esta partecita, pero pone transporte,
1: claro.
0: Pero bueno, yo lo tuve al lado cuando vino acá, viste, estuve en el costadito de él, sí, que Papo ese día tocó con una Telecaster mía, me dice, pero esta me la viola, pues yo me la fui para que me la firmara Albert Cone, viste, y lo escuché a los domingos, boludo, y era, viste, cuando se cucá, viste, era una cuchillada, viste, una puñalada en el corazón, viste, esa Telecaster como funcionaba, que aparte eslapeando con los dedos, sí, no, te mataba.
1: Lo que quiere transmitir, viste, de corazón, cabeza, dedos, ¿no?
0: Sí. Pues, bueno, eso es lo que tiene, cuando vos tocas una música simple tenés que decir algo, porque no, y más el folclore de ellos, que es muy pentatónico, chiquito, vos decís, este, es todo un tema, ¿eh?
1: Bueno, hablamos así de maestros de la Telecaster, ya que hoy vinimos con este estilo. Roy Buchanan, Danny Gayton, hablábamos,
0: Danny,
1: ¿no?
0: Gayton, sí,
1: son todos guitarristas
0: violero
1: infravalorados, ¿no? O sea, que quedaron medio en el olvido.
0: Sí, Danny
1: muchos.
0: Gayton, terrible guitarrista. Aparte, bueno, yo tengo grabaciones, tenía los DVD con una Big Band terrible, tocando jazz como terriblemente bien,
1: sí, sí,
0: divino. Country moderno.
1: Uh-huh.
0: La época estaba muy avanzado, ¿viste?
1: Sí, sí.
0: Este,
1: mucho chicken picking, ¿no?

0: Sí, Rubucana o no, otro
1: Bueno.
0: también. Usa, se ve que, creo que usaba 08, no sé, una cosa,
1: Ah, mira, no
0: ¿viste?
1: sabía. Sí,
0: Porque
1: para
0: si vos
1: tirar.
0: lo ves como estira, ¿no? ¿Viste que se le van las cuerdas?
1: Sí.
0: Y en los primeros discos de Jeff Beck, agradece en la tapa, en la parte de atrás, agradezco la influencia de Roy Buchanan, Blow Be Blow,
1: Sí,
0: y
1: exacto.
0: el otro que no me acuerdo, que los hizo George Martin, ¿viste?
1: Sí,
0: Se los produjo George
1: no
0: Martin.
1: sabía, mira, no
0: En
1: robé.
0: el primero, agradece a Roy Buchanan.
1: Mira, bueno, yo le puse Roy a mi Telecaster
0: Sí,
1: por
0: claro.
1: Rubicán.
0: Es
1: Y contame un
0: particular.
1: poco de tu tele, porque o sea, es bastante particular.
0: Esta tele, bueno, me la dieron los chicos de Hot Dog. La amo, ¿viste? Esta es bueno, es un Mango Music Craft, es un Frankenstein armadito, una MJT, puede ser, ¿no? Sí,
1: Sí,
0: MJT.
1: exacto.
0: Y tiene dos Klein, dos micrófonos Klein.
1: El mini humbucker y el otro.
0: Sí, que fue una viola que en realidad primero me dieron un Strato, ¿viste? Que
1: Sí.
0: estaba buenísima. ¿Viste? Un día me dice, che, te llevo una tele de la que estoy armando para que la pruebe. Cuando pruebe esta, la agarré así. ¿Viste? Yo, a mí me cargan, ¿viste? En las casas de música porque cuando iba a ver guitarra para comprar, lo primero que hago es esto, lo hago así. La guitarra me llama a mí, ¿viste?
1: Sí.
0: Voy probando, ¿viste?
1: Como si fuera un ciego,
0: Digo, sí, un
1: ¿no?
0: ciego, ¿viste? Es esta, ¿viste? Una cosa de loco, ¿viste? La locura que tiene cada uno.
1: Sí, yo creo que el mango es lo más importante de la guitarra.
0: ¿Viste? Y si yo más ahora que estoy más jovato, bueno, tiene que estar. Prefiero perder un poco de audio y tener más comodidad.
1: Sí,
0: No se me
1: obvio.
0: cansa la mano, ¿viste? ¿Qué
1: Sí,
0: sé yo?
1: tendinitis.
0: ¿Viste? Un 7 y un cuarto, por ejemplo, me cuesta usar un 7 y medio, porque tengo que usar la cuerda más alta y se me clava, tengo que hacer más fuerza, ¿viste? Este mango, aparte es quarter sound, ¿viste? Si vos ves el taco, todas las vetas están así, ¿viste? Entonces, esta guitarra yo me la llevo en el avión, en micro, donde sea. Bajo. Y a veces casi ni tengo que retocar la afinación. Es un mango firme que no se mueve, obvio humedad, sol, está siempre firme, ¿viste? Creo que ese corte de la madera también ayuda a eso, ¿viste? Si bien dicen que el quarter sound, el mango tiene un poquito menos de audio que un no sé cuál será el otro corte, que cuando ves el taco de Fender son más,
1: Sí, no
0: ¿viste?
1: me acuerdo el nombre.
0: Es un poquito más blando. Ya si se te va de beta,
1: Además, escuché que cuanto más cuerpo tenga el mango, más resonancia tiene.
0: sí, yo no puedo tocar con los mangos finos, ¿viste? Tengo un problemita. No, yo tengo acá, qué sé yo, la mano tengo una curva media rara, entonces
1: Estaba acostumbrado así a...
0: sí, necesito sentir la madera acá. Hay otros que tocan, ¿viste? En el aire,
1: Sí,
0: acá.
1: exacto.
0: Entonces yo acá uso, creo que es una pulgada 190, ¿viste?
1: Sí.
0: Que bastante.
1: No es bastante, es un medio chanqui,
0: Sí,
1: le dicen, ¿no?
0: mirá, a mí me gustan los mangos así gorditos, pero probé una Jeff Beck de los años 80. Y él se las mandaba a hacer 100, una pulgada, 100, 100. Pero mirá que a mí me gusta. Cuando la agarré dije, no, me encanta, pero si la tengo que mandarle a achicar arriba un poquito. Que haga un poquitito de que tenga
1: Bueno,
0: una
1: eso.
0: bajada, ¿viste?
1: Sí.
0: Pero este guacho usaba igual arriba que abajo. Pedazo de mango que dije, no puedo tocar, me duele. Al toque empezó a doler la mano acá arriba,
1: Se
0: ¿viste?
1: zarpó.
0: Pero.
1: ¿Y en qué? Porque por lo que veo, tu violero preferido sería Jeff Beck, ¿no?
0: Sí, hay muchos, pero Beck es un tipo que tiene una forma muy especial de tocar. Es más, estoy tratando de empezar a tocar con los dedos ahora, ¿viste? Para bajar esta cosa, esta cosa es que no sé por qué tenés que tocar rápido, ¿no? ¿Viste?
1: Ajá.
0: ¿No? Entonces por ahí te deja un poquito más de tiempo para hacer melodías
1: Cambia un montón, tocar con los
0: y el
1: dedos.
0: audio de los dedos no es lo mismo que el de la púa,
1: No.
0: ¿viste? El slap ese que puedes tocar, ¿viste? Está buenísimo.
1: Sí, viste que él dice que se cansó, que se le caiga la púa y empezó a tocar con los dedos.
0: Sí, tenía un audio, aparte como labura con el volumen, el tono, la palanca. El tipo era violinista, ¿viste? Tocaba el violín.
1: No me acordaba.
0: Y si vos te fijás, tiene como esas cosas medio
1: Sí, con el volumen,
0: del
1: viste todo el
0: volumen,
1: tiempo, como si
0: claro.
1: fuera frotada la cuerda, ¿no?
0: Es un violero muy. Difícilmente aparezca otro como él, ¿viste? Un tipo muy personal, ¿viste?
1: Sí.
0: Bueno, igual que Hendrix, igual que Van Halen, ¿viste?
1: Bueno, ahora viene Eric Clapton.
0: También, claro.
1: ¿Te gusta Eric Clapton? ¿Te influenció?
0: Sí, me gustan las primeras épocas. Me
1: Sí.
0: gusta
1: Cream.
0: Cream, ¿viste? Bueno, todo. Incluso hay un disco de él que me gustaba mucho, que se llamaba E.C., Eric Clapton. El que tiene la espalda de una chica
1: Sí.
0: y tiene una E
1: Sí.
0: y una C escrito así como.
1: Vos, Eric, acá como acá estuvo Eric Clapton, no va a ser.
0: Es que una cosa así. sí, que sí. Toca el segundo violero es Albert Lee.
1: Sí, Telecaster también.
0: Telecaster. Que hace un solo. En ese disco hay uno solo de él. Viste que le decían mano lenta. Bueno, ahí no tiene ninguna mano lenta. Toca terriblemente. Una frase es hermosa, ¿viste?
1: Bueno, ese es otro, hablando de Albert Lee, otro guitarrista para el que no lo conoce, que es británico. Tuvo unas bandas interesantes. Ahora toca con violas Music Man, pero sí. Es lo mismo que una Telecaster. En esencia, su sonido es el de la Telecaster.
0: Es linda viola, ¿eh?
1: El twang, sí. Y viste que imita el banjo. Viste que twang, ¿viste la palabra twang?
0: Sí.
1: Que te decíamos, yo una vez busqué, ¿qué quiere decir twang?
0: Sí, ¿viste? Yo no sé tampoco.
1: Quiere decir tañido, que es el sonido que hace el banjo.
0: Ah, mira vos.
1: Twang es el sonido que repercute el banjo. Sí, sí. Entonces, en realidad, es la imitación del banjo con la guitarra.
0: Con la viola, mira vos.
1: Y ahí está, y es verdad, re country.
0: Sí, sí. Aparte, bueno, los discos solistas de él son buenísimos, con los Rhythmic King también.
1: Sí.
0: Con Bill Wyman, ¿viste?
1: Uf.
0: No, es un violerazo tremendo.
1: Sí, pero es como bien de culto, ¿viste? Bien de que le gusta este estilo.
0: Sí, pero es abierto, porque toca eso y toca otras cosas también.
1: Sí, sí.
0: ¿Viste? Bueno, después estaban los Telecaster.
1: Sí.
0: Los tres tocando.
1: Ahí en Crossroad tocaron
0: también. Sí, con tres Telecaster, terrible. Es una viola divina. Me encanta a mí, porque te resume todo con los dos microfonitos, la llave de tres puntos, ¿viste? Yo la llave de cinco puntos me vuelvo loco, la odio, ¿viste? Si bien lo escuchás en Knopfler.
1: Sí.
0: Con los intermedios y tiene un audio que te mata, ¿viste? Es divino.
1: Bueno, viste que hay gente que sabe usar, se especializa en algo.
0: Claro, exacto.
1: ¿Viste? Entonces, diríamos que la Telecaster como que te terminaste llegando a lo más simple, porque encima es la guitarra de más...
0: Sí, la tablón. Tele, me gusta mucho la tele. Y ya te digo, de tener una Gibson tendría una Junior, 50 y pico, me encanta, me vuelve loco.
1: ¿Tenés más guitarras ahora?
0: Tengo una que me hizo...
1: Ledesma.
0: Ledesma, Nachito, sí. Tengo un estrato con Brasil. En realidad, le pedí yo de hacer una Jeff Beck con el roller. Primero le pusimos un roller ancho, que es el que usaba él, que usa él, y después le puse el chiquitito, ¿viste? Brazilian Rosewood, ¿viste? Un mango hermoso, una caja divina. Así que la tengo ahí.
1: Una palanca Vega Trem, ¿no?
0: Le puse la Vega Trem, ¿viste? Así que bueno, para joder un poquito ahí con el tema de la palanca. Después tengo una de caoba muy linda, que es un formato estrato, pero plana. Que jodemos porque le hice la planicie, ¿viste? Y le hicimos como ese reborde tipo Fano.
1: Sí, exacto, ¿viste? La vi, muy bueno.
0: Linda, ¿viste? Después tengo una Factory.
1: Le pusieron una especie de daga, ¿no? Encima.
0: Sí, pues ya le encontré una cosa. Porque era... Como es marrón, todo marrón, me digo, parece un escritorio, parece una mesa de luz de agarrobo, ¿viste? Entonces sí. Digo, vamos a tirar un poco de onda, le tengo que dar un color, algo. Después tengo una Factory de Martinotti, que me dio muy linda, y una de Dani Gago, FDG. Son los chicos más mandantes. Tengo todas guitarras de luthieres argentinos.
1: Y sí, luthieres y Parcaster, cosas que te vas armando a gusto, digamos.
0: Sí, claro, es comodísimo.
1: No hay dos iguales a las violas que tenés.
0: No, viste, ya con eso ya es demasiado.
1: Sí.
0: Porque a veces, viste, no sabés qué. Viste, cariñás con una y después querés agarrar la otra, viste, qué sé yo.
1: Bueno, lo que hablamos también, otra de tus pasiones fuertísimas es el mundo de las motos, pero ahora también te simplificaste.
0: Sí, simplifique.
1: Sí. Se llama así, claro. Pobreza.
0: Sí, está terrible todo. Bueno, las violas, todo se fue, está todo bravísimo, ¿viste? Y a veces también hay como un mito también de que porque Custom Shop y cosas, y qué sé yo. A veces no todas las violas suenan, ¿viste? Agarrás 10 Custom Shop y suena una.
1: Sí.
0: ¿Viste? Agarrás 10 64 viejas y te suenan una, dos. Como es un material muy orgánico, lo que tiene también que con el tiempo esas moléculas de la madera se van desgastando y eso también hace que el sonido también empiece a tener otro audio diferente, ¿viste? Yo digo, ¿qué pasaría cuando una viola del 64 estaba recién hecha en el 64?
1: Capaz que no gustaba tanto como ahora.
0: ¿Viste? Andá a saber cómo es, ¿viste?
1: Sí, sí.
0: Yo tengo un luthier, bueno, amigo, que me decía que, por ejemplo, mira qué locura, ¿no? Ya está entrando en un mambo estudioso de las maderas, qué sé yo. Entonces decía que cuando se talaban los árboles en los años 50, 60, el árbol iba a crecer cuántas veces más. Y cada tala y cada crecida del árbol las partículas, no sé qué, del árbol, es como que venía más dura, se venía, ¿viste? Y no es el mismo corte, locura, ¿viste? Ya entran en un mambo que se van a la mierda.
1: Se puede hilar fino eternamente.
0: Claro, ¿viste? Ya a mí se me pasó eso, ya, ¿viste?
1: Fantano hablaba de eso, como que de las maderas de los 50, no me acuerdo de quién escuché hablando de ese tema.
0: Claro, claro, porque molecularmente pero también encima, se va como...
1: Lo gracioso es que Fender no se fijó en todo eso, agarró la madera
0: barata. Fender agarró un cacho de madera, de hecho le gustaba hacer barcos.
1: Claro.
0: No guitarra, ¿viste? Era un fanático de las embarcaciones. Y el tipo hizo una guitarra, Les Paul también, otro genio total.
1: Genio. Pero viste, desde la intuición.
0: Genio como músico... increíble.
1: Como inventor.
0: Fue medio un inventor también del delay.
1: De varias técnicas.
0: De varias cosas,
1: genio. Un chabón creativo, ¿no?
0: Un loco total, un loco.
1: Impresionante.
0: Sí, tuve una G&L también, que por ahí vi una tuya. Tuve una 79.
1: También, Leo Fender.
0: Leo Fender, sí. Dicen que quedó el lugar donde... Vi una foto del... Que lo conservan, ¿viste? El lugar donde él experimentaba y laburaba.
1: Sí.
0: Y está el guardapolvo gris con sus anteojos. Y la maquinita de rebobinar y todos los prototipos, ¿viste? Lo limpian y todo, dejan todo tal cual el día del tipo se murió, está la habitación igual, ¿viste?
1: Uf, hermoso.
0: Muy lindo.
1: Y algo que también me llama la atención, no solo a mí, vos sos autodidacta, ¿no? O sea, aprendiste...
0: Sí, mirando y pasando, de alguna manera estudiás igual.
1: Sí. ¿Viste? No, estudiar es estudiar.
0: Claro, pero
1: no de manera académica.
0: No, sí, medio burro con el tema así de digamos, me preguntás si las escalas, sí, menor, pentatónica, un poquito una melódica menor, un poquitito de esto, un poquitito de todo, de eso hago un licuadito y más o menos toco lo poquito que me resulta, pero no soy un gran estudioso técnico, digamos, de la medio vago soy, pero bueno.
1: No, pero cada uno, viste, tiene su función, su cerebro funciona cada uno. A mí me pasa exactamente igual que a vos. No me entra la teoría musical tradicional, viste, no me entra, me cuesta.
0: Sí, a veces.
1: O sea, te va entrando, pero tocándolo te va entrando quizás, ¿no?
0: Sí. O sea, tenés etapa, cuando uno es pibe y, viste, sos una esponja y querés saber todo y aprendés. ¿Cuánto te costó aprender la penta cuando no sabías nada?
1: No,
0: por eso te digo. Las cinco posiciones, después la menor, y después cómo combinarla. ¿Viste? No es gratis.
1: No,
0: esa frustración de no poder estirar y por qué no. ¿Viste? Bueno, eso todo es parte del crecimiento, ¿no? De la evolución del músico, ¿viste? Si hoy nos pusiéramos a querer, no importa la edad que tengas, arrancar y aprender o a cambiar la técnica y a estudiar cosas nuevas, jazz, ponele, lo que fuera, que a mí me encanta, pero no puedo tocar, me pasaría lo mismo. Tendría que estar sufriendo y frustrándome porque no me salen las cosas o no entiendo el lenguaje, ¿viste?
1: Sí.
0: Pero bueno, está bueno. Ese.
1: Y algo interesante también que te quería preguntar, ¿vos sentís la misma pasión que sentías en tu juventud cuando empezaste con la música que ahora? O sea, ¿siempre se mantuvo eso o tuviste altibajo?
0: No, altibajo, sí, altibajo. Por momentos te cansa, por momentos después tienes tus estas cosas impagables que cuando subís al escenario y te encontrás con la gente y tus músicos amigos y tenés esos shows que por ahí te tocó. Esos días maravillosos que te salen todas de taquito y llegas a tu casa, ¿viste?
1: Un campeón.
0: En éxtasis, claro, sí. ¿Viste? Y después tenés días que no son tan buenos y después no tenés tanta ganas de tocar ni de practicar. Y después lo que tiene que ver con uno siendo mucho más joven, estás con una pasión tremenda, ¿viste? Y más en los años que yo empecé a tocar la viola, que no había info, no tenías YouTube, no había nada. Entonces era... agarrarte el instrumento todo el tiempo y encima época muy difícil, ¿no? En cuanto sociales y políticas, ya sabemos, ¿no? De los 70, qué sé yo. Entonces uno se refugiaba en el instrumento. Yo me acuerdo que los chicos me venían a buscar, me decían, dale, vamos a bailar, vení, salimos con los chicos. Hacíamos 20 cuadras, íbamos 10 dentro de un auto. Pará, ven acá, pará, ¿qué pasa? Pará. No me bajo acá. Y me volví a mi casa porque quería volver a la pieza y enchufar el Winco y ponerme a tocar arriba los discos. Me divertía mucho más que salir con mis amigos, ¿viste? Y jugar a la pelota.
1: Y amigo, camino, ¿te arrepentías?
0: Sí, digo, no, la paso mejor en mi casa, ¿viste? Solo tocando, ¿viste? Loco, ¿viste?
1: ¿Y qué era? ¿En esa época eras más ermitaño con la viola o se te metía sin nada más?
0: Sí, me refugiaba mucho en la viola, sí, era una. Encontrarme con las tribus de uno, ¿viste? Con tus amigos del barrio, con el que te esperaba, mi amigo de mi barrio, Gustavito Marenco, Chueco. Esperábamos, eran las 4 de la tarde, a las 5 se levantaba la madre o el padre, no sé qué, de la siesta. Y sabíamos que cuando se levantaba podríamos subir a la terraza a enchufar los equipos y tocar. Esa hora de espera, sentados en el umbral, era una cosa, ¿viste? Una ansiedad de subir a la terraza a enchufar los instrumentos. Mirá qué locura, ¿viste? Yo después, bueno, después, con los años uno... No es que lo va perdiendo, pero bueno, uno se pone un poquito más a tierra con todo, ¿viste?
1: Sí, sí, sí.
0: Hay otras responsabilidades.
1: Hay cosas que te vas desencantando de algunas cosas también, ¿no?
0: Sí, claro, te ilusionás. Hay mucha fantasía cuando sos chico, ¿viste? Claro. No tanto de fama, ni de ser conocido, ni, pero sí de querer tocar bien. O sea, de alguna manera... empatizar o vibrar con lo que uno veía, que eran con lo que hablábamos hoy, Woodstock, ver a Alvin Lee,
1: Santana.
0: Y no sabías qué era, pero vos querías ser parte de esa magia, no de grabar un disco, no nos importaba ni ser famoso ni que nos vayan a ver, pero de poder tocar como estos tipos, sentir como ellos, ¿viste? Uh-huh. Un sueño que uno tenía, ¿viste? Que esos sueños son lo que no hay que perder.
1: Es como una experiencia mística, ¿no?
0: Exacto. Es eso.
1: Sí, sí, sí.
0: La mística de la música, ¿viste? Del instrumento, del querer decir algo. A veces uno con sus limitaciones emocionales, o lo que no puede decir por otro lado, o los conflictos existenciales que uno pueda tener. Esta maderita. Te hace, habla por vos, o sea, te hace dejar de decir muchas cosas, ¿viste? ¿Entendés? ¿Viste?
1: Sí, es una gran terapia, solamente terapia, sino también una práctica espiritual, ¿no? Como,
0: exacto.
1: O algo medio monástico, ¿no? Como una cosa, de, como un monje que está...
0: Como un monje Krishna, como hablábamos hoy.
1: Hablamos que... Bueno, yo, para la gente que no sabe, yo fui monje Hare Krishna, tuve una época hinduista. Ahora quizás ya estoy distanciado de la institución, pero me contaste que estuviste en los comienzos del movimiento Hare Krishna en Argentina.
0: Sí, era muy chico. Pasa que eran años donde uno tiene etapas como de búsquedas espirituales, ¿viste? O si te quieres agarrar de algo, uno está en las búsquedas, ¿viste? De qué pasa, por qué vivo, por qué esto, por qué soy músico, por qué... ¿Por qué todo, viste?
1: Sí, sí.
0: Entonces iba, no sé, Gurú Maharaj, iba acá, sí. Iba, no sé, la iglesia no me iba, entonces hasta que un día iba a escuchar ya esas reuniones de...
1: ¿Qué era, en Calle Ecuador?
0: No, me parece que sí. Sí, que era como una central,
1: sí, fue
0: me parece.
1: Uno de los primeros templos, que los milicos los cagaron a tiros a ese templo.
0: Exacto, exacto. Sí. Y se tocaba la merindanga,
1: sí, con el... Ahí está,
0: mira. ¿Tenés una acá?
1: Sí, claro. Sí, ahí yo toco.
0: Y después el otro que era como un...
1: El armonio.
0: Está
1: ahí atrás tuyo.
0: ¿Tenés otro? Que es lo caro,
1: sí,
0: que
1: sí, mirá. Ahora vamos a tocar.
0: Con el fuelle, ¿no?
1: Exacto.
0: Así que bueno, iba a comer los chapatis con los cosos, ¿viste?
1: Ah, riquísimo. No, yo creo que hicieron, más allá de lo religioso, eso hicieron muy bien en la cultura popular estos movimientos hinduistas porque... Sirvieron de bálsamo para muchos músicos. George Harrison era Hare Krishna.
0: Bueno, mucho también la búsqueda por ese lado era que uno miraba Beatles, sus viajes a la India, Brian Jones en la época de, bueno, los Stones,
1: sus búsquedas.
0: Claro, entonces vos decís, ¿qué está pasando acá? Se te mezclaba todo, ¿viste? ¿Entendés?
1: Y era, yo creo que eso también me gustaría preguntarte. Yo creo que pasó algo en la década del 60-70. Bajó, no sé, había una necesidad espiritual, un hambre que yo me cuesta encontrarla hoy en día.
0: Sí, viste que es difícil encontrarle como un análisis, viste, a la... fueron años muy especiales, incluso creativos, viste. Incluso yo creo que toda esta cuestión posguerra siempre produjo ese tipo de cosas. Fíjate, en los 50 también, uh-huh. Después de las guerras, es como que, viste,
1: un vacío existencial.
0: Ese digamos. Vacío lo tiene, aparece en, también te genera un montón de creatividad, viste, porque tenés que buscar o agarrarte cosas que te nada, que calmen todo ese dolor, ¿no? Entonces la música, la alegría, ponerle los bailes, qué sé yo, todo lo que pasaba con el rock o con otro tipo de música, sí. Con la cultura, con el surrealismo, con la pintura, con la los Dalí, Picasso.
1: Claro, nosotros hablamos de la música, pero en realidad se vive en todas las artes. ¿Viste?
0: En todas las artes.
1: Despertar sí. Espiritual.
0: Para espiritual mí es, y artístico.
1: La diferencia para mí de esa época con la del arte actual, que siempre hay de todo, pero digo, hablo de la tendencia.
0: Pero artística. Es que va ligado a lo espiritual.
1: Es que se perdió, yo creo. No sé si se perdió, pero no lo encuentro, por lo menos yo, por lo menos en la dirección en la que va el arte hoy en día.
0: Claro.
1: Sí lo encuentro, yo no viví los 70, tengo 30 años, pero sí me conecto a nivel, no sé, en trance.
0: Esto se maneja a través de las energías. Vos te conectás porque para tocar la viola te tenés que, digo, hay como un trance que vos decís. En realidad te estás conectando con energías lindas, elevadas, ¿viste? Entonces ahí es donde aparecen las cosas bellas del arte. Sí, todo se resume a eso, ¿viste? Lo que pasa es que, bueno, hay un bombardeo muy importante, materialista también, del mundo, donde uno se tiene que acomodar a las cosas tecnológicas, a las cosas que
1: Sí, sí, sí, a lo superficial, ¿no?
0: Sí, mucha cosa es superficial. No quiero decir que lo de antes, porque no quiero caer en esa, ¿viste? No, porque antes era mejor, no. ¿Viste? Uno se tiene que acomodar o ver cómo se conecta con esta. Digamos, la energía universal es única. Uh-huh. O sea, no quiere decir que porque hoy el mundo sea tan materialista o haya un montón de herramientas más, la energía sigue siendo la misma.
1: No, exactamente.
0: Está en quien también no se deje, digamos, apabullar por todo lo material y se haga su espacio dentro de esta selva loca y vos seas vos, que no te lleve puesto, digamos.
1: Exactamente. ¿Viste? Sí, yo lo que veo es que para mí claramente no se fue ese espíritu. Quizás no está tan masivo como antes, porque antes estaba de moda Led Zeppelin o estaba de moda Jethro Tull.
0: Claro.
1: Y hoy quizás ya no está de moda esa búsqueda, está quizás más solapada o escondida,
0: sí,
1: ¿no?
0: Hoy un solo de un minuto no puedes hacer.
1: No.
0: Es más, no puedes hacerlo ni una vuelta de solo porque, ¿viste?
1: Exactamente.
0: Está bien, no vende, la gente se aburre. Pero un solo también es un desarrollo de una improvisación donde no quiere decir que es un tipo egocéntrico
1: no.
0: que está tocando. No, yo me comía unos viajes con el solo porque pensaba, digo, ¿por dónde está, loco? ¿Por dónde está yendo? ¿Qué está? Lo escuchabas a Frank Zappa,
1: sí.
0: Con su forma de tocar sus solos,
1: sí, sí.
0: Re personales. Que con Ricardo siempre vamos, Ricardo es un fanático de los solos de Zappa.
1: Yo también, es mi ídolo, es uno de mis ídolos.
0: ¿Viste? Bueno, hablábamos de Ackerman.
1: Sí, Jan Ackerman de Focus.
0: Y el solo era parte de la canción, no era que se, ahora viene el solo y yo me hago un solito para levantar minitas, como dice Capusotto, ¿viste?
1: Sí, para pelar, ¿viste?
0: No, pelar. Había toda una mística en el solo también, ¿viste? Si bien estaba al servicio del tema, pero era todo, los temas eran largos. Hoy pones estas plataformas,
1: sí.
0: Y estás pensando que te tiene que enganchar de movida el tema porque los pibes hacen pic.
1: Exacto, ¿viste? Tenés que captar los 10 segundos, ¿viste?
0: Sí, que te enganche. ¿Por qué? ¿Qué apuro tenés?
1: Exacto.
0: Vos ponés un vinilo de esto, lo ponés acá. Y ponés y no levantás el brazo. Y esperás el otro tema y das vuelta al...
1: Además, los intros suelen ser todo un divague, ¿viste? Hasta que arranca el tema, capaz que un tema de Pink Floyd, un tema de la banda.
0: Es como
1: progresiva.
0: Que no hay tiempo. ¿No hay tiempo de qué? ¿Para
1: no
0: qué?
1: Apuro,
0: ¿viste? Apuro, ¿dónde va tan rápido? ¿Viste? Pero bueno, qué sé yo, es parte de...
1: Bueno, es eso, el escape, ¿no? Como que nos estamos escapando cada vez más y por eso es todo cada vez más
0: acelerado. Necesitas tapar agujeros rápido. Entonces, ¿viste? Vamos al otro tema, vamos a esto, quiero esta guitarra, quiero la otra, ¿viste?
1: Sí,
0: qué
1: sí,
0: sé
1: sí.
0: Yo, ¿viste? Después sí, estamos hablando de todo tipo, tuvieron toda una vida con una sola guitarra.
1: Sí, sí, sí, sí, tal cual. Y que eso, no hacían otra cosa que estar tocando la guitarra, juntarse con los amigos, era una vida simple para muchos, ¿no?
0: Sí, sí, sí.
1: Sobre todo para los que eran más de culto.
0: Y tomarte, había tiempo, ¿viste? Los tiempos eran más largos, de juntarte con tus amigos, ¿viste? Parece una boludez, ¿no? Pero estas cosas, se juntás en un barcito, las charlas de café con tus amigos, uno se empieza a perder la comunicación. Fíjate que ya ni siquiera hablas por WhatsApp. Escribís.
1: Ya no
0: escuchás la voz.
1: En audio ya no lo escuchas.
0: Por eso, ya no querés escuchar la voz de tu amigo o lo que fuera, ¿viste? Muy loco. Pero bueno, habrá que acomodarse y adaptarse.
1: Y para que te hagan una llamada, tenés que pedir permiso, ¿viste? Porque, no, mirá, estoy ocupado, no puedo hablar.
0: Antes te tocaban, pateaban la puerta de tu casa. No. Tito, salí, estás ahí, vamos a tocar. ¿Viste?
1: Sí, sí, sí. Tal cual, después salía a jugar.
0: Gana la pelota, claro.
1: Claro, olvídate. Y, o sea, hoy en día, ¿te considerás un tipo religioso o tenés una visión de lo espiritual como lo que hablamos recién?
0: Sí, sí, sí. ¿Religioso como religión? No, sino como. Sí, trato de tener una conexión energética o por lo menos conectarme con algo que me saque de este mundo así tan terrenal. Todos los días de mi vida, un rato, ¿viste? Incluso esto sería también la religión, digamos, en cuanto, no como institución, pero digo.
1: No, si es tu rosario, ¿verdad? Digamos.
0: Exacto, ¿viste?
1: Como todo el lugar de meditación.
0: Aparte, uno cuando toca, entras como una cuestión de. Que esto también es un training, esto. Mm. Porque de ponerte a tocar, tiqui, para practicar, para hacer gozo. Yo la otra vez le decía a Moyo, le digo, subí un video y el tipo está divagando se está tomando un tiempo, buscando melodías. Digo, boludo, no estás practicando, estás enganchado. Me dice, sí, me dice, tal cual. Porque una vez se pone un disco y empieza a practicar para cuando voy a ensayar que no se me quede duro nada. Que hay esta cabeza hace desastres.
1: Sí, sí, sí.
0: A todo nivel, ¿eh?
1: Mucho mandato.
0: Mucho mandato. No solamente técnicamente, sino mucha cabeza para todo, ¿viste? Entonces,
1: sí, sobrepensamos todo, ¿no?
0: Sí, sí, sí, ¿viste? Esta cosa de cuidarte de todo y que si te van a lastimar, si te lastiman es porque estás vivo, si te duelen las cosas, ¿viste?
1: Tal cual.
0: Claro.
1: Sí, sí. Sí, yo creo, ¿viste? Que hay una frase de Bach, una historia que una vez un discípulo le pregunta a Bach, maestro, ¿cómo haces para que se te ocurran tantas melodías hermosas, ¿no? Dice, querido, lo único que intento cuando me levanto es no pisarlas.
0: ¿Eh, no?
1: No pisarlas. Pues están ahí. O sea, si uno está lo suficientemente atento, viste que yo considero que el músico, el artista es un canal, ¿no? Está bajando.
0: Claro.
1: Algo que no sé de dónde viene, pero viene de algún lado que no sé si era de mío. Yo estoy diciendo como un cable, ¿viste?
0: Claro.
1: Un cable de guitarra.
0: Claro.
1: Y no sé, siento que el artista es un iniciado espiritual de alguna manera.
0: Sí, pero también tenés que mantenerlo, eso tenés que trabajar en eso diariamente. Exacto. Para estar el wifi, ¿viste? Está conectado con wifi todo el tiempo, porque también se pierde, como si bien lo tenés todo el mundo estamos, ninguno, no es porque uno es más especial que el otro, nada, todos tenemos esa forma de ser, ¿viste? Esa naturaleza, está en la naturaleza de uno. Lo que pasa es quién está, perdés el training porque estás en los quilombos, la falta de guita, el laburo, que es entendible.
1: Te desconectás de.
0: Porque un tipo que pone quiere tocar y tiene que laburar otra cosa 20 horas y tiene que mantener una familia, está todo bien, pero con la mística está todo bárbaro. Con la conexión, con lo energético, todo bien, pero a veces, loco, no te deja la realidad, te pasa por arriba.
1: Las necesidades básicas tienen que estar cubiertas.
0: Exacto, ¿viste? Entonces, a veces se complica porque está todo muy lindo, pero, ¿viste? Esto también te tiene que dar de comer, y si no es esto, tenés que laburar otra cosa, y no es fácil, no es fácil, ¿viste?
1: Sí, sí.
0: Hoy lo estábamos hablando, la vida de todos estos tipos, con lo que hablábamos, tanto de Gayton como de
1: Rodrigo,
0: como de Van Halen, como vidas que vos lo ves arriba del señor, son unos genios divinos, pero en la vida privada de ellos son tuvieron una vida durísima, ¿viste? Uh-huh. Pasaron el que no terribles problemas de drogas, sí, o de depresiones o suicidio, como que
1: sí, sí, sí. A veces la gente solo idealiza lo externo, ¿no? Como dicen, ah, tuvieron plata, fueron exitosos. Y eso,
0: pero escúchame, internamente, una Whitney Houston, sí, con la droga más barata del mundo, una tipa con un ángel hermoso, igual que Amy Winehouse, yeah, y bueno, y no paramos más, con Morrison, el pueblo 27 y qué sé yo.
1: Janis Joplin.
0: Por eso te digo, ¿viste? Es este...
1: No, ahí no, no, me vinieron a buscar.
0: Ahí está, ahí está. Ya estamos, ya terminamos, ya terminamos.
1: Ahí voy. Sí, tal cual. Viste que yo creo que el artista trabaja con la sensibilidad, ¿no? Entonces, al trabajar con la sensibilidad también puede aparecer algo negativo de al ser muy sensible, que suele ser más sensible al mundo, ¿no? El mundo, pero, de la dureza del mundo, no es para todo el mundo.
0: ¿Sabes qué pasa? Que yo siempre digo esto, ¿no? Vos no podés estar muy a tierra para que llegue la inspiración, o que vos puedas. Tenés que estar como abierto.
1: Volado,
0: Digamos, esta cosa intuitiva, ¿qué pasa? Cuando vos la tenés más desarrollada, que es donde llegan las cosas, ¿viste? Cuando llegan, ¿viste? De inspiración para un tema o lo que fuera, vos tenés que tener una sensibilidad, tenés que tener una apertura espiritual, sensible o energética, como quiera decirle. Pero también tenés que saber discernir entre las energías buenas y malas que entran, porque al estar abierto entran todas, ¿eh? Entran las buenas y las malas.
1: Sí, sí.
0: Entonces, es un laburo, ¿eh? No es tan fácil, ¿viste?
1: Sí, pero es como que uno se tiene que deconstruir o sacarse la coraza para hacer.
0: No puedes estar a tierra y culo cerrado, exacto, digamos, que nadie, porque me quiere joder, el otro, y loco, así no vas a poder hacer nada.
1: Sí, te sacás la coraza y bueno, también te podés comer un bife, ¿no?
0: Bajar la guardia. Es que de hecho te lo comés.
1: Sí, sí.
0: Claro. ¿Viste?
1: Pero yo creo que vale la pena. Bueno, uno también va aprendiendo el equilibrio de, ¿no?
0: Con los años, la experiencia te va enseñando cómo manejarte en la vida,
1: con quién relacionarte,
0: te pones un poquito más
1: selectivo.
0: Más selectivo, exacto, ¿viste? Con los músicos, con los amigos, vos ya sabes, ¿viste? Nos pasa todo, ¿viste?
1: Sí, sí.
0: Pasa que con los años uno va aprendiendo un poquito más, pero bueno.
1: Sí, sí, sí. Y por día, ¿seguís estudiando muchas horas o estás mucho más relajado?
0: Debería. Mirá, ahora me puse un poquitito más a tocar, pero me agarró un año, un par de añitos que me costaba, ¿viste? Sí. Me estaba mirando televisión, miraba las guitarras y digo, tengo que tocar, ¿qué hago viendo televisión? ¿Viste? Claro. Y me cuesta. Y ahora estoy tocando, me estoy amigando un poquito más con esto de tocar. Lo que sí me gusta mucho es ensayar. Entonces,
1: por ahí compartís con otros.
0: Sí, estoy esperando la hora del ensayo para ir, me pongo re contento. Y ahí donde practicás lindo, ¿viste? Porque en casa te salen todas, arriba de los backing tracks, en todo caso Gardel, ¿viste? Después te tenés que adaptar a la energía de los otros músicos, ¿viste?
1: Compartir, sí,
0: uno
1: sí.
0: Uno tira para atrás, uno para adelante, una cosa, ¿viste? Los backing tracks suenan todos parejitos, están todos barros.
1: Bueno, hablando de eso, ayer vi el documental de Creedence, ¿viste? Que estaba hablando.
0: Sí.
1: Y me flasheó profundamente, porque Creedence, ya que estamos, sacamos el tema de Creedence. Para mí es una banda que fue la número uno en su época, o sea, en su año fue...
0: Yo siempre digo, estaban los Beatles, Rolling Stone,
1: sí.
0: Y ellos que eran el country rock,
1: sí,
0: porque eran super rockeros.
1: Era re rock and rollero, sí.
0: Claro.
1: Pero viste que fueron la banda más escuchada del mundo durante un año, o sea, el 69, superaron a los Beatles. Pero hoy en día ya no se tiene en cuenta, o sea, sí, los temitas, los clásicos, pero es una banda que está como al costado, ¿viste? Y yo estaba viendo ayer la clave del éxito para mí, y es lo ensayado y lo comprimido, además del talento impresionante de John Fogerty para tocar la guitarra y cantar, cómo funcionan como banda, ¿viste? Esa cosa de que ninguno se apuraba, están todos en el mismo canal, ¿viste?
0: Sí, tremendo, tremendo. Tom Fogerty cantando, sin bandón.
1: Oh,
0: terrible banda.
1: Y sabes que, bueno, y
0: ahí parece, ¿viste? A veces yo digo.
1: Sí.
0: Almendra, Manal, Vox Day.
1: Sí.
0: Vox Day como quedó como un Creedence en el medio, eran los más rockeros.
1: Sí.
0: ¿Entendés? ¿Viste que hay una cosita?
1: Sí. Que quedó como Depende del momento, como que se quedan relegadas.
0: Porque quizás, si vos escuchás Bodera, los más rockers.
1: Re pesado.
0: Re pesado
1: Pero otro metal, te diría por un momento.
0: Claro. Y hoy te hablan de Almendra y Manal, y vos de ahí también, por
1: Sí,
0: supuesto,
1: sí, sí,
0: lógico.
1: sí, sí.
0: Pero, ¿viste? Es un
1: Sí.
0: Creedence.
1: Exacto.
0: ¿Viste?
1: Bueno, para mí, Creedence, si bien es una de las bandas más importantes de la historia, sigue siendo infravalorada para mí. Pues también por la historia media trágica que tuvieron, que se separaron rapidísimo,
0: No, y
1: juicio.
0: aparte con los juicios de él que estuvo, ¿cuánto estuvo? ¿10 años?
1: No
0: ¿20 años?
1: sé, no más, me parece
0: Más,
1: que
0: 20 años
1: 30
0: sin poder
1: años,
0: salir a
1: sí,
0: tocar, claro.
1: y eso como que la pinchó. Pero ayer, hablando un poco de eso, de lo poco que toca y lo mucho que transmite,
0: No,
1: porque
0: no,
1: viste, está tocando cosas que cualquier persona, cualquier mortal puede tocar, lo que toca John Fogerty, pero cómo lo toca
0: no.
1: y
0: No,
1: cómo lo, y de dónde salió.
0: mirá, aparte de una cosa, yo siempre digo, yo nunca voy a poder tocar como vos, ni vos como yo. Eso es como un ADN,
1: Exacto.
0: como la huella digital de cada uno.
1: Sí.
0: Yo te paso, la misma frase que yo, la tocás, yo te la paso y toda la vas a tocar fenómeno, pero nunca,
1: Otra cosa.
0: ¿viste?
1: Sí,
0: Claro, yo
1: sí.
0: saco los solos de Van Halen, Jeff igual y todo,
1: Sí.
0: pero nunca voy a ser ellos. Y ellos tampoco uno, lo
1: No,
0: de
1: no.
0: uno, ¿viste?
1: Por eso es lo que hablamos siempre con mis amigos. Lo más fácil es tocar como uno, porque y lo más
0: Exacto.
1: difícil es tocar como otro. Es imposible, te
0: Sí,
1: diría,
0: sí,
1: tocar
0: sí,
1: como
0: sí,
1: otro.
0: sí. Pero hasta encontrar también tu personalidad o encontrarte vos a vos mismo y decir, bueno, este soy yo, lleva su tiempo también, ¿eh?
1: Sí, sí,
0: Para
1: sí.
0: los pibes más jóvenes, digo,
1: Tal
0: ¿viste?
1: cual.
0: Porque vos estás buscando, hasta que te reencontres y decís, bueno, yo soy este, ¿viste?
1: Si es que la sociedad también te deja hacerlo, porque a veces uno tiene mucha presión social. No, mirá si me he visto así, voy a quedar como boludo. Y si te viste así, porque lo sentí así,
0: Y
1: quizás es lo
0: bueno,
1: mejor, lo que está esperando la
0: a
1: gente.
0: mí yo siempre cuento lo mismo, me pasaba cuando era pibe, que yo escuchaba de todo, ¿viste? O sea, Yes, Focus, Winter. Montgomery,
1: Sí, Mike Waters, todo lo que había.
0: todo, Oscar Peterson,
1: Ah, uf.
0: no sé, Charlie Parker, todo escuchaba. No quiere decir que de todo no tocaba nada, un poquito, pero era muy abierto. Entonces, no era un blusero purista, jazzero menos, pero trataba de aprender algunas cositas. Soulero Motown. Tampoco, pero entonces, ¿qué pasa? No encajaba. Antes había mucho prejuicio.
1: Claro.
0: El blusero, si vos eras muy rockero, te miraba. Si era muy rockero y vos eras. Si era jazzero y tocaba.
1: Medio milanga,
0: Sí,
1: ¿no?
0: habrían como, viste, tribus que no entraba, viste.
1: Sí.
0: Y yo
1: Sí,
0: estaba medio solo en el medio. Y digo, soy una mierda humana. Digo, no puedo tocar nada, loco. Dice. Hasta que empecé a descubrir que, bueno, esta es mi forma de ser, soy yo, viste.
1: claro.
0: Yo digo, el bullying de esa época era,
1: Sí.
0: ¿viste?
1: Sí, tal cual.
0: Claro, ¿viste?
1: Claro, antes era todo más básico en ese sentido, ¿no? Porque por lo que escucho que decían, no, si sos del folk, de sui generis, eso es música para mujeres, ¿viste?
0: Bueno, hasta
1: Como
0: pasó, escuchame, como que Soda Stereo y Kirchner eran la otra banda.
1: Yo
0: Los
1: Rodríguez de
0: Redonditos,
1: Ricota, sí.
0: Los Redondos, que
1: Exacto.
0: era Boca River, boludo.
1: Ahora todos amamos a Virus, a Soda Stereo, porque son bandas de culto, todo lo que vos quieras, más allá de la fama, ¿no?
0: Sí, sí,
1: Digo,
0: sí.
1: bandas importantes, históricas, pero en esa época yo sé, por lo que me cuentan, que las rebardeaban, era
0: Pero
1: música,
0: sí.
1: ¿viste? Música comercial, música, ¿viste?
0: Sí,
1: Y
0: Spinetta Papo,
1: Spinetta Papo, como si
0: sí. Boca
1: fuera, ¿viste?
0: River, Boca River, claro.
1: Amigo, o sea, está todo buenísimo, agarralo todo,
0: Sí, es música todo, claro, ¿viste?
1: y hoy en día, claro, pasaron los años, se fue asentando y decís, claro, eso era música exquisita, ¿viste?
0: Sí,
1: Digo,
0: bueno.
1: te gusta más, te gusta
0: Te puede
1: menos, depende
0: gustar o no te
1: de
0: puede gustar, pero.
1: pero digo, estaba bien hecha y era,
0: Claro,
1: ¿viste?
0: claro, claro. Yo no soy un
1: Pero,
0: consumidor de soda, pero vos me
1: claro.
0: decís, o Fito Páez,
1: Claro.
0: ponele. Pero decís, sí, la puta, está muy bien hecho, está muy bien
1: Sí.
0: tocado, hay buenas canciones.
1: No, esa cosa ¿viste? De pertenecer, por eso, a veces, por eso digo, si te dejan ser como vos querés, porque a veces
0: Claro.
1: uno es como es, pero tranza con la realidad de decir, bueno, me venimos hasta acá, porque, por ejemplo, vos lo viviste, en los 70 se llevaba pelo largo, solo
0: No,
1: se llevaba
0: no,
1: pelo
0: no,
1: largo, patillas,
0: sí.
1: era cuestión de vida o muerte por
0: Sí, porque
1: momentos.
0: uno también, por más que uno tenga personalidad, pero te termina arrastrando, si no estás atento, te lleva la marea, sí.
1: ¿Eh?
0: Es
1: Sí,
0: cierto.
1: tal cual. Y una cosa que te quería preguntar, porque también no solamente trajiste tu tele, trajiste algunos pedales. O sea, me imagino
0: Ah.
1: que no son muy complicados con el sonido, pero tenés acá un seteo bastante específico.
0: Sí, son bastante básicos, ¿viste? Una Reverb. una Holy Grail que es de, esto que es Electro Harmony, no me acuerdo.
1: Sí, Electro Harmony. Electro Harmony, sí.
0: Y un delaycito que en realidad, como se carga por USB se carga este. Viene con unos programitas y encontré uno que es repeat nomás, sin feedback, ¿viste? O sea, no tiene feedback. Porque si no se te mezcla con la reverb, uh-huh. más el feedback se te hace mucho quilombo. Entonces, sí, sí. Trato que sea la repetición sola, se quita si la voy a usar con la reverb. Y este es un pedalazo que estoy enamorado, que es de Archie. No quiero dejarlo nombrar a Archie, que es este. Tengo todos los equipos de él, un 22, un 33.
1: Capo total.
0: Son mis equipos.
1: Alejandro Forcade, ¿no?
0: Capo genial total. Bueno, y esto es la copia, no, la copia no, modificó y lo dejó mucho más lindo que el Color Sound. ¿Viste? Que lo usé, el pedal, esa zapatilla grande que usaba Jimmy Page, este, Zeppelin.
1: ¿Y cuál es el efecto que...?
0: Es un pasa de crunch, limpio crunch, a distor y a fuzz. Según cómo lo va llevando. Y tiene, yo te digo booster y no sé lo que es. Pero según Ale, me dice que tiene tres booster. Por eso tiene los graves, son muy armónicos, muy gordos. Yo a los pedales, por ejemplo, si yo no encuentro que tengo cuerpo arriba grave, me la baja, ¿viste?
1: Sí, sí.
0: Y cuando me falta un poquito para empujar, uso la C, el booster, que tiene un poquito de gain, ¿viste?
1: Está bueno.
0: Sí, entonces sí, crancheo de acá y pongo... Por lo general, este casi lo dejo prendido todo el tiempo. ¿Viste?
1: El sonido de rockero.
0: Me quedó un vicio más moderno de esto. Antes era crunch del equipo y soleaba con el pedal. Que es lo más recomendable, ¿no? Pero bueno.
1: No, pero cada uno, ¿viste?
0: Sí, sí.
1: Y bueno, yo sé que sos muy amigo de Ricardo Mollo y que él es un meticuloso de todo el sonido. ¿Sos así o sos mucho más relajado?
0: No, poquito más vago que Ricardo. Lo que pasa es que Ricardo tiene un audio, él tiene un audio, primero tiene un audio en los dedos que es tremendo, y sabe buscarle un audio a los equipos, a los amps, ¿viste? Yo tengo un sonido por un poquito más rústico, pero...
1: Es como un científico del rock, ¿no?
0: No, y aparte un estudioso de todo lo que nos gusta a nosotros, digamos, hablamos de Gallagher, hablamos de Zeppelin, viste que los equipos que usaban los tipos, los pedales que usaban ellos, las violas que usaban, va por ahí, viste.
1: Sí, sí. Sí, sí. Y,
0: o sea, me encanta escucharlo y verlo cuando prueba los equipos y escucha cosas que por ahí a mí se me escapan, viste. Pero y escuchás el audio y te asesina, viste. Te asesina, es un audio.
1: Audio. Sí, sí.
0: Bien setentoso, cálido, hermoso, ¿viste?
1: Se trajo a los 70 con él, ¿viste?
0: Exacto, sí. Le quedó pegado el 70 como debe ser, ¿viste?
1: Sí, sí. A mí, que a mí soy muy fanático de la música de los 60 y 70, siento un gran bálsamo con los Divididos y con Moyo y con ese tipo de violeros, porque siento que no la dejaron atrás a esa época. La trajeron con ellos.
0: ¿Viste? Sí, sí, sí, siguen experimentando su sonido.
1: Y eso me encanta, porque a mí hay guitarristas que... fueron tremendos en los 70, pero se la perdieron a esa mística ahora de grandes, ¿viste?
0: Claro.
1: Me pasa con Belero que digo, no, a mí me gusta este, pero en los 70, ahora no me gusta.
0: ¿Viste cómo van cambiando los audios, cierto? Eso.
1: Sí, bueno, sí, un ejemplo bastante impactante es Santana. Si bien Santana me gusta todo, para mí el Santana, la mística de Santana está en los primeros discos.
0: Sí, sí, sí. Después empezó con los Boogie.
1: Sí.
0: Con los Mesa Boogie, ahora no sé qué están usando.
1: Y bueno, fue cambiando, está buenísimo. Pero viste que hoy ya
0: ese sonido no tiene crudo, de CG, de P90, al Marge, no sé qué tendría. Sí, terrible.
1: Cambió un montón. Y
0: bueno, pasa como cuando vos escuchás los vinilos y pones un CD. ¿Viste? El vinilo...
1: Yes.
0: No el vinilo digitalizado, sino el vinilo posta. Vinilo. ¿Viste? Claro, de esto. Que lo pones y no te dan ganas, no te dan ganas de levantar el brazo, ¿viste? Y vos pones un CD y el digital te cansa el oído, no sé. Escuchás un pedacito de un tema y ya haces un zapping para el que viene.
1: Sí, sí.
0: ¿Viste? Te agota inconscientemente el otro es una cosa que te pones a escuchar y no querés levantar.
1: No, encima, por lo general, la música que está editada en vinilo es la música que hablamos esta que estaba con. En general, ¿no? Mayoritariamente con una búsqueda.
0: ¿Qué es esto que hablamos de Ricardo? Sí. Sigue manteniendo esas cosas y audio. Y después están los pibes que, bueno, agarran los fractal y cosas. Bienvenido sea, porque cada uno elige lo que quiere y se siente cómodo con eso. Espectacular.
1: Sí, sí.
0: Pero Son elecciones, ¿viste? No,
1: sí.
0: No. Son herramientas, digamos.
1: Exacto.
0: Hay, que, a veces cuando me dicen, es la tecnología, porque qué sé yo, si vos podés tener toda, bienvenida sea toda la tecnología del mundo. Igual si no hay talento, no hacemos nada. ¿Viste?
1: Si, exactamente. Si no tenés que decir, ¿viste?
0: Tenés un mecánico, no gusta la moto. Sí. Tenés toda la última generación de herramientas. Pero si vos no tenés creatividad y sos un mecánico talentoso para preparar motores, lo que fuera, qué sé yo. No hacemos nada. La tuerca sacamos cualquiera, sacamos todo, ¿viste?
1: Tal cual. Tu relación con Ricardo arranca tempranito, en los 70, ¿no? Con
0: 70, Mam. Sí, un poquito más, 79, sí.
1: Con... Porque vos fuiste parte de la banda Mam, que era...
0: No, más de la familia grande, el finalito, ¿viste?
1: Ah,
0: ¿no?
1: Ok.
0: ¿Viste? Pero con Omar, era más con Omar Moyo, con Arnedo y con Juancito Rodríguez.
1: Y ahí ya
0: Ricardo en esa época tenía un sonido. Yo hablo de él porque estamos hablando ahora de esto de él, pero... había muchos músicos también que estaban en la búsqueda, querían sonar como Hendrix, querían sonar como todos los músicos que eran nuestros ídolos, Ricardo, un buscador de audio con esos Twin Reverb, viste, con la Strato, una Strato 70 que tenía en esa época, 70 y pico, y el sonido que tenía, que lo escucho en casi viejo hoy, que se escucha mal, unas cosas que bajamos a CD. Y el audio de él era tremendo en esa época. Tremendo, ¿viste? Con su guagua. Claro, el tipo escuchaba todo el tiempo. Le quedó ese sonido en la cabeza, sí, y está muerta. Que es lo que se fue perdiendo, ¿viste? Pues ya no se escucha.
1: Está sellado así quedó. Sellado, sí, salió, sí. Salió así. Sí, ahí, sí, así. Sí. Claro, tremendo. Y a lo largo de los años siempre compartieron la música, ¿no?
0: Sí, no, tuvimos, no nos vemos seguido, pero somos, a veces los amigos no tienen por qué verse todo el tiempo, ¿viste? Sabés que siempre están ahí, cuando nos reencontramos en algún lugar o tocando, es una felicidad total, ¿viste? Está buenísimo.
1: Sí, una vez escuché a Borges decir, ¿viste? Bioy Casares, por lo que entiendo, era su mejor amigo. Y decía, los amigos no son... El amor de la amistad no es como el amor romántico que uno necesita todo el tiempo estar conectado físicamente, ¿no?
0: Claro.
1: Uno no se puede ver una vez por año y estar en silencio.
0: Totalmente.
1: Y están disfrutando los dos porque hay algo ahí, ¿viste?
0: El silencio es parte también de la comunicación, es muy importante. Como lo es también cuando tocas.
1: Sí.
0: ¿Viste? Hay silencio que suena más fuerte que las notas, ¿viste?
1: No, pero además cuando hay mucha confianza, ¿viste? Miradas, ¿viste? Ciertos gestos.
0: Sí, es esa complicidad que te dice todo, que hasta incluso cuando estás tocando con otro músico, no hace falta ni mirarte, me pasa a veces con mi hermano, con los chicos, no nos miramos, es un movimiento de cabeza y ya sabés que viene el cambio.
1: Sí.
0: Que así era la música de antes, las improvisaciones, no era acabando vuelta de solo, viene el arreglo.
1: Lo que pasaba.
0: Perdón, estoy medio...
1: ¿Querés agua?
0: Ahí
1: te traen agua. Este está vacío ahora.
0: Vos mirás, la otra vez estábamos acá tocando un tema de Jeff Beck, qué sé yo, para Zapara, y me dice, ¿pero qué versión escucho? Y escuchá varias porque todas son diferentes. Sí. Escuchás una, hacen cuatro vueltas de un arreglo. Sí. La otra, el otro show, dos. La otra se mira con la yuta y entran y se ríen porque entran, ¿viste? Los finales son todos diferentes.
1: No, tremendo.
0: Gracias, corazón.
1: Ahí está la magia.
0: Ese vértigo está buenísimo, ¿viste?
1: Bueno, exactamente. A mí me pasa cuando aprendo un tema, sobre todo en temas que tienen improvisación en el medio. Bueno, tocamos hace un ratito Funky Mama, en la versión de Danny Gayton. Y también para estudiar temas así, escucho todas las versiones, todas te regalan cosas, ¿viste? Y después es lo que te sale a vos.
0: Sí. ¿Viste? Mira, yo toqué un tiempo con el Negro González, Jorge Negro González.
1: Sí.
0: Con trabajistas que tuvo con todo el mundo, con la Suite 39, con Walter Marosetti, con Oscar Alemán. Divino, viejo, pues fue como un padre, ¿viste? Pero bueno. Y decía una cosa muy interesante. Era de chiquito, mi hijo, y venía a Jazzy, el Jazzy Pop. Yo conocí el primer Jazzy Pop y el último que tocábamos nosotros también. Y él decía, vengan, le decía a la gente, vayan a ver música en vivo. Porque un disco es como una foto. Vos sacás una foto y la foto fue ese segundo. Pero pasó ese segundo y vos sos millonésima de veces diferente. Y la música igual. te estatiza una grabación en un, en ese momento.
1: Exacto.
0: Pero vas a tocar el mismo tema, lo tocaste una hora después.
1: Ya es otra cosa.
0: Y ya es otra cosa. Y el vivo tiene todo eso, que justamente nunca vas a encontrar un show igual al otro y un tema igual al otro.
1: No, hasta vos mismo, viste que estamos recién zapando, hicimos un par de tomitas y cada vez salía diferente. Yo hacía lo mismo y ya me escuchaba de otra manera yo.
0: No, o sea, no, claro.
1: Segundo
0: claro.
1: Después.
0: Que eso es lo lindo, eso es la espontaneidad de no saber qué va a pasar.
1: Sí, sí, sí.
0: ¿Viste?
1: El movimiento que no es nada estático.
0: Ese vértigo es divino, ¿viste? Claro.
1: Sí, sí, sí, sí.
0: ¿Viste? Hasta equivocarse, ¿viste? Porque hay tipos que siempre están al límite del pifi y está buenísimo, ¿viste?

0: ¿Ves en la juventud o qué es lo que te gusta de las nuevas bandas? ¿Hay alguna que te guste en especial de la nueva camada?
1: Sí, no.
0: Aunque no sea tan conocido, yo hablo
1: Sí, no, no,
0: de
1: hay un montón
0: recomendar.
1: de chicos nuevos, a veces voy a tocar, me ha pasado de ir al interior, por ejemplo, y de aburrirme en el hotel me voy un ratito antes, por ejemplo, de que toquemos nosotros, a sentarme a escuchar la banda que va a tocar. Y me ha pasado llevar una sorpresa terrible, ¿viste? De chicos que vos decís, no sé, son de Neuquén o de Mendoza, y vos decís, wow, ¿qué pasa con esto? Tocan todos los pibes y es el día de hoy que no sabe, no me acuerdo los nombres, no sé ni quiénes fueron, no me acuerdo los nombres de la banda y me mataron, ¿viste? Entonces, ¿cuántos músicos hay, ¿no? Que no están, no son, que están ahí y se tocan la vida, ¿viste?
0: Y
1: De
0: cambió
1: todos
0: la
1: los estilos, ¿eh? Todos los estilos.
0: ya cambió la lógica también de la fama, ¿no? O sea, hoy no te alcanza simplemente con ser bueno. Tenés que tener ya todo un Tenés que autoproducirte,
1: Bueno, al principio era igual.
0: claro, pero me
1: ¿Viste?
0: refiero, antes medio que si vos firmabas, si eras bueno y firmabas con una
1: Ah,
0: discográfica,
1: sí.
0: viste, ya era medio matemático en algunas
1: Claro.
0: cosas, ¿no? O
1: Sí,
0: sea,
1: sí, sí, sí,
0: entre
1: sí.
0: comillas, ¿no? Hoy,
1: Sí, hoy producís en tu casa, con una
0: sí, y hay
1: compu.
0: mucha, mucha oferta
1: Sí.
0: de muchísima música, entonces yo creo que hay muchos talentos que van a quedar ahí sepultados a nivel fama. Después, viste, quizás
1: Bueno,
0: dentro de
1: pero
0: un nicho.
1: escúchame, cuando el rock, cuando empezó el rock nacional de acá, en los 70, era un grupejo así chiquito, y no había posibilidad de que sean escuchados ni pasados por la radio.

0: como digamos, no como, sino como, como
1: concepto,
0: formato de estilo de vida. Hoy haces un solo y molesta, pero justamente esa molestia es la que vale. Si el solista o el músico, hoy la gente no quiere pensar, o sea, el solo te lleva a pensar qué está pasando acá. Un tema, Larry Carton, no sé, hoy fui a ver a Mike Stern, un Scott Henderson, por eso me estoy yendo al otro extremo también, ¿viste? Pero no hace falta. Jimmy Page, qué sé yo, Jeff Beck. Loco, ¿qué está pasando acá? No es la melodía fácil, ¿viste? Que lo cantamos, una que sepamos todo y ahí salí cantando. Eso está bueno que pase también, porque hay gente que quiere eso. Pues si no, uno se pone soy el dueño de la verdad, ¿no?
1: No.
0: Hay gente que elige la cumbia y bienvenida sea la cumbia y no sé, por más que sea una la critiquen o lo que fuera. Pero hay gente que elige otra música y hay que respetarla.
1: Sí, sí.
0: Pero digamos.
1: Sí, la que te saca de la zona de confort, ¿viste?
0: Exacto, esa es la palabra. Esa es la palabra. Después está la música esa que te saca de la zona de confort y tenés que. Y está bueno, ¿viste? Yo fui a ver a Mike Stern, loco, y el tipo se quebró las dos manos, boludo, y no quedó bien. Y no tiene fuerza, porque tuvo, bueno, una paliza, ¿viste? De Mal David. Había una vida loquísima.
1: Sí.
0: Y el tipo, se estaba contando ese que lo trajo, llevó a Mar del Plata, se pega como una cinta doble faz en los dedos para que no se le caiga la púa, porque no tiene ni fuerza para agarrar la púa. El tipo tiene que tomar mucho calcio y cosas, ¿viste? Una vida loca, ¿viste? Y el tipo, si vos lo ves, loco, lo que toca... Estás todo el día con la viola en la mano, tipo de 75 pirulos, con una sonrisa así, boludo. Sí. Lo fui a ver.
1: Con su esposa, ¿no?
0: Pero aparte, ¿viste? El amor al público, a su señora, a los músicos. ¿Viste? Cuando decís, salí de ahí, loco, y es una música que yo no escucho, ¿viste? Es una música que. Muy out, qué sé yo, y por un momento venís por el empedrado y agarrar el asfalto, y unas melodías tipo Richard Bona.
1: Sí.
0: ¿Viste? Dije, qué lindo, boludo. Llegué a mi casa. Y salí de ahí con ganas de llegar a casa y enchufar la viola y tocar. ¿Cuánto hacía que no me pasaba eso? Y no es la música que yo escucho todos los días.
1: No.
0: Pero mirá vos lo que hablamos, todo de las energías, ¿viste?
1: Sí, sí.
0: Qué lindo cuando sucede eso arriba del escenario.
1: Te transmite, ¿no?
0: Exacto.
1: Es compartir, al fin y al cabo.
0: Te contagia.
1: Sí, sí, claro. Bueno, Alambre, me gustaría hacerte un regalo. Yo al final de las entrevistas siempre hago un regalito a un disco de mi colección. Y bueno, en base también a lo que hablábamos y eso.
0: Yo que te regalo, te regalaron un pedazo, Bastián.
2: Date este disco de
0: Focus. Uy, qué grande, Focus.
1: Ese es como el disco más famoso donde está Cus Pocus.
0: Sí, me vuelvo loco con Ackerman. Estos discos, hay un video donde graban en el año 71.
1: Sí.
0: No sé si era el 70, este no me acuerdo de qué año es.
1: Algo así,
0: 69, 71, 71, 70. Que graban, no sé si es este disco, me parece que sí, que lo graban en una mansión, en una casa enorme con unos techos altos, que me hace acordar la sala de ensayo de los chicos de La Renga, que es como un salón, ¿viste?
1: Sí, sí, sí.
0: Con los pisos de madera. Está el video ese, está en blanco y negro digitalizado, y se ve espectacular.
1: Uf,
0: después si lo encuentro te lo voy a mandar. Lo que suena y lo que toca, el baterista, lo que tocaba en ese creo que si no, 69 le pegan el palo.
1: Uf.
0: Tremendo.
1: Primeras épocas. Bueno, sí,
0: Ackerman,
1: medio yacero. Bueno, Ian Ackerman fuera de serie. Pero además, ¿viste la velocidad que manejaba para esa época? Porque en esa época no se estaba tan rápido.
0: No.
1: Y tocaba laúd, renacentista. Bueno, toca todo. Tocó con Paco de Lucía.
0: Claro. Viste que en esa época lo que era la música que se decía sinfónica, estaba muy emparentada con todo lo clásico, ¿viste? Se usaba laúd. Violines y traversa como cetro y bueno, muchas cosas del clásico, ¿viste?
1: Sí, era, a mí me encanta esa época, justamente porque a mí me gusta mucho la música antigua, de renacentista, de barroca, claro. y cuando se mezcla con el rock.
0: Sí. Es qué apertura, ¿no? Que había en esos tiempos, sí.
1: No, y así
0: bueno,
1: que, bueno,
0: esto es una gloria. Agradecido.
1: Gracias. Gracias.
0: Gracias
1: por venir y
0: gracias a vos por la buena
1: contarnos tu experiencia y por tocar también.
0: Gracias a los muchachos también por la buena.
1: Gracias a los chicos.
0: Gracias,
1: ahí.
0: Pa.
1: Gracias.
0: Me llevo regalito.
1: Gracias.

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Bueno, mi gente, agarre tu pareja y ahora es que vamos a bailar. A la cuenta de tres, todo el mundo bailando. 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

0: producción, cortos y ropa de tendencia a precios accesibles. Con la llegada de los 2000 y las nuevas tecnologías, tanto de producción como de información, este tipo de negocio comenzó a acelerarse, optimizando la logística y digitalizándose. Así, en la primera década del nuevo milenio, surgieron empresas como ASOS y Boho, representantes de la segunda generación de la moda rápida. Sin embargo, fue a partir de 2015 cuando asistimos al nacimiento de una tercera ola, la llamada moda ultra rápida, que ha dado un giro al modelo original. La reducción de los precios y los tiempos se acompañan de nuevas técnicas para la captura rápida de la atención de consumidores. Los gigantes chinos, Shein y Temu, son los rostros más visibles de esta revolución. Pero, ¿cómo han actualizado el modelo? Las principales innovaciones implementadas incluyen cadenas de suministro ágiles y escalables, utilizando un modelo de inventario propio y trabajando con proveedores que fabrican exclusivamente para ellas. Además, adoptan un enfoque de prueba y repetición, es decir, se crean series muy cortas de un artículo y se lanzan al mercado para ver cómo funcionan. Si tienen éxito, producen más. También llevan a cabo agresivas campañas de marketing digital, utilizando influencers para crear comunidades leales y comprometidas. Las tácticas de gamificación han sido clave, logrando altos niveles de descargas de aplicaciones y de participación, a menudo a través de redes sociales como Instagram y TikTok. Como resultado, estas empresas han establecido un modelo 100% digital que incluye cadenas de suministro de fabricante a consumidor, diseño de productos basado en datos y precios más bajos que sus competidores. Ofrecen un extenso catálogo con aproximadamente 1000 artículos nuevos al día. Hasta la llegada de la moda ultra rápida, la industria de la moda tradicional se regía por solo dos grandes temporadas principales al año: primavera-verano y otoño-invierno. Hoy, las micromodas han impuesto hasta 50 colecciones por año. Moda ultra rápida, la ropa que desviste al planeta.
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0: Hola amigas, amigos, amigues, ¿cómo están? Estamos acá, como todas las semanas, en esta propuesta que elaboramos del Comité Provincial para la Prevención de la Tortura de la provincia del Neuquén. Y como siempre, que estamos acompañados, venimos ahí pivoteando entre Pablo Escatiza y Silvia Couchu Petru, y hoy nos tocó Silvia Couchu Petru.
1: ¿Cómo le va? Hoy tocó la del apellido difícil.
0: Claro, lo dije bien, sí.
1: No, no, sí,
0: después
1: sí, ya estás canchero.
0: De 20 años, si digo mal tu apellido, tengo que hacer un araquiri.
1: No, no, ya está bien canchera. No, no, sí. Hoy estamos nuevamente juntos acá.
0: Está muy bien. Y seguimos profundizando en algo. Vamos a seguir rosqueando hoy con algo que tiene que ver con el tema de la educación, ¿no? El último programa tuvimos una conversa muy linda con el Cata, el profe de estético expresivo. La verdad que le mandamos un fuerte abrazo. Y a quien no haya podido escuchar el programa, se lo recomendamos mucho. Sí. Puede encontrarlo en Radio CUT. Así que la verdad que muy linda conversa ahí con el Cata.
1: Sí, que puedo pasar el avisito. Esta semana inauguraron en la escuela, en la escuela en el sector A de la unidad 11, una muestra fotográfica de no me voy a acordar ahora el nombre del fotógrafo, pero en coordinación con la Subsecretaría de Cultura. Con el objetivo de acercar los bienes culturales a las personas privadas de la libertad. Son bienes culturales a que nosotros tenemos libremente acceso, como son las muestras fotográficas, los museos, cosas así. Las personas privadas de la libertad no pueden acceder, y es un derecho que tienen. Entonces trabajaron esto e hicieron una muestra fotográfica sobre Charly García.
0: Y lo que está buenísimo, yo creo que decía hace mucho Alejandro Marambio, que fue director nacional del Servicio Penitenciario, que decía, todas las carteras del Estado tienen que entender que los espacios, los contextos de encierro son un espacio más donde tienen que estar. Es decir, si hay una política cultural que se hace, no sé, en un barrio, debería en paralelo llevarse a la unidad 11, a la unidad 16. Digo, todos los derechos, menos la libertad ambulatoria, le valen para esas personas.
1: Exacto, con ese eje, pensando en eso, en la idea de el acceso a los bienes culturales, es que, y en esta política de coordinación con la Subsecretaría de Cultura, se inició esta primera muestra que va a estar todo el mes de agosto, básicamente para acceso de los alumnos. Está en el pasillo de estudiantes, en el pasillo de la escuela. Los estudiantes pueden acceder, ver las fotos, leer las reseñas, y la idea es continuar en distintos meses con distintas muestras.
0: Mira qué buena onda. Bueno,
1: sí,
0: excelente.
1: Esa es la idea.
0: Bueno, está bueno, como decíamos, esto, ¿no? Que las distintas carteras del Estado vayan incorporando estos espacios, porque aparte, algo que también, digamos, lo hemos dicho, ¿no? Esto de que haya más áreas del Estado también interviniendo, no solo garantiza derechos, sino que genera más porosidad en el sistema, ¿no?
1: Exactamente, genera más porosidad, genera más vínculo con el afuera para hacia las personas privadas de la libertad, y genera también algo que tiene que ver con la construcción de ciudadanía, ¿no?
0: Claro.
1: Con el pensar la persona privada de la libertad como un sujeto de derecho, pero también de construir ese vínculo con el afuera, con qué implica la sociedad, la visión total de lo que implica los bienes culturales de una sociedad.
0: Claro, está muy bien. Bueno, y siguiendo rosqueando en el tema de educación, estábamos compartiendo en la semana un informe que en realidad lo hizo circular Máximo Soso, que es un criminólogo muy destacado, también que recomendamos su lectura, es un informe que salió en una revista científica sobre experiencias y perspectivas de los estudiantes del Centro Universitario de Devoto, es decir, el espacio universitario que funciona en la cárcel de Devoto en el marco del programa UBA22, que para quien no lo conozca es un programa que ya lleva muchísimos años, que empezó desde el regreso de la democracia, ¿no? Digamos,
1: sí, sí, sí.
0: Durante el gobierno de Alfonsín, ¿no? Corregime.
1: Exacto, sí, empezó con el...
0: Y que siempre lo mencionamos porque hay un estudio, lo vamos a repetir, pero el público se renueva, hay un estudio que hizo el Centro Universitario de Devoto, que la tasa de reincidencia de la cárcel de Devoto, de quienes lograron ejercer ese derecho, es más baja que quienes no pudieron estudiar en ese espacio universitario. Entonces, es como un claro ejemplo de cómo ayuda, ¿no? el espacio universitario justamente quizás a cambiar las subjetividades, a autopercibirse desde otros lugares.
1: A poder incluir, ¿no? Las políticas de inclusión social, ¿no? Que una política educativa y una formación te permite incluirte de otra manera.
0: Y genera también un capital social, ¿no? Totalmente. Porque a mí me ha pasado de dar talleres desde el INADI hace muchos años atrás, cuando existía el INADI, y que después íbamos a dar talleres a una unidad y después, cuando recuperan la libertad, se acercaban a tomar unos mates, ¿no? Es decir, se genera un vínculo. Hay
1: claro,
0: una
1: se genera ese vínculo, claro. Y esa visión de que la sociedad es más grande que ese pequeño recorte, que es ese pequeño mundo el que ellos construyeron su vida y sus identidades, ¿no? Claro. Hay un repaso de su subjetividad que les permite ampliar su mirada y poder construirse y mirarse desde otro lado.
0: Bueno, y en esos datos, algunos así como para compartir con la audiencia, 8 de cada 10 estudiantes son primera generación de universitarios, ¿no? Sus padres y madres no habían sido estudiantes universitarios, ¿no? Esto de qué importante esto, ¿no? Digamos, primera generación son esos estudiantes que estudian en la cárcel de Devoto.
1: Eso es casi paralelo a la sociedad, ¿no? La sociedad en su conjunto tiene un... los estudios dan que las primeras generaciones, más que nada en las nuevas universidades...
0: En el conurbano, claro.
1: Las nuevas universidades te dan más o menos esos datos, ¿no?
0: Sí, incluso esto de poder cortar determinadas trayectorias familiares.
1: Exacto.
0: 2 de cada 3 estudiantes tienen o tuvieron un familiar privado de su libertad, ¿no? Entonces, es decir, familias donde probablemente muchos padres que estaban privados de su libertad tuvieron hijos y están detenidos... El hecho de que puedan estudiar también es esa invitación, ¿no? A poder...
1: Claro, y a romper con la estructuralización. Así como se estructura la pobreza, se estructura también las conductas endogámicas con respecto a determinadas construcciones, digamos. Si mi papá estuvo preso, mi destino es más o menos el mismo, ¿no? Entonces poder romper con eso es una oportunidad.
0: 8 de cada 10 estudiantes considera que involucrarse en la universidad significó una mejora de su calidad de vida en la cárcel, ¿no? También esto, ¿no? Como, porque aparte el hecho de estudiar nos pasa a todos, ¿no? Digamos que te permite pensar de otro lugar, vincularte,
1: pensarte,
0: ponerle palabras quizás a cosas que sentías, porque uno al poder conceptualizarlas, incluso a veces hasta poder politizarlas, ¿no? En un sentido no partidario. Uno logra también como pensar este problema que te pasa, no como algo que te está pasando a vos, sino entenderlo como un problema social a veces, lo que te angustia.
1: Claro, y no como algo, como lo que decía hoy, como algo que es la tuya, es la que te toca, que no hay otra posibilidad.
0: Bueno, y acá hay un dato que es buenísimo: 9 de cada 10 de los estos estudiantes privados de su libertad considera que los conocimientos incorporados serán de mucha utilidad una vez que recuperen la libertad.
1: Claro. Eso habla de poder construir otro proyecto de vida.
0: Y 8 de cada 10 consideran que hay una valorización positiva por parte de su familia el hecho de que hayan empezado a estudiar en las universidades, ¿no? Es decir, qué interesante sería, ¿no? Digamos que realmente, porque muchos espacios universitarios, hoy lo vamos a hablar en detalle, se sostienen con mucha, casi una militancia, ¿no? Un compromiso militante de docentes, ¿no? Con mucho voluntarismo. Qué interesante sería que fuera, digamos, una política de Estado sostenida en el tiempo, con recursos, ¿no? Digamos, cómo ayudaría justamente, si se quiere, a reducir las violencias que hay en la sociedad.
1: Exactamente, una política desde el Estado para pensar la reducción de violencias, las nuevas formas de vinculaciones. Esto que decíamos hoy del capital social, digamos, ¿no? De poder construir un capital social que sea inclusivo, solidario, claro. Con un proyecto de futuro, digamos.
0: Y en ese marco íbamos a estar conversando, ya se lo adelantamos a la audiencia.
1: Sí, yo quería agregarte otro datito más de ese informe.
0: De educación,
1: ese mismo informe habla de que 1/5 de los estudiantes ingresó a la cárcel sin sus estudios primarios completos.
0: Ah, sí, sí.
1: Y casi 6 de 10 realizaron los estudios secundarios en prisión.
0: Sí.
1: Y eso yo lo linkeo con el informe nuestro del 2025 que hicimos acá en la provincia de Neuquén, que cuando hicimos todo el estudio de quiénes eran las personas que estaban privadas de su libertad en Neuquén, nos dio que el 77% no había terminado el secundario.
0: Claro.
1: Entonces, esto habla de cierto déficit hacia afuera, cierto pensar o repensar algo que tiene que ver con los desgranamientos escolares, ¿viste? Claro. Y cuál es el destino de estos desgranamientos a verse, ¿no?
0: Sí, y también eso por un lado y la selectividad del sistema penal, ¿no? Por el otro, ¿no?
1: Totalmente, claramente.
0: Sí, sí, tal cual.
1: Y la construcción de ciudadanía. Este informe también habla de la cantidad de participación que ellos tuvieron. En asambleas, pudieron hacer centros de estudiantes, pudieron debatir políticas universitarias para la cárcel. Entonces, esto yo lo pienso desde la construcción de ciudadanía, ¿no? Estas personas privadas de la libertad, poder pensarse políticamente como, no políticamente partidariamente, sino como un ciudadano político, con construcción de ciudadanía, con participación ciudadana, con el debate, con poder elegir y ser elegido, digamos. Esto es muy interesante, esa parte del informe. Claro. También.
0: Así que quien quiera profundizar en esto, el título, por si quieren googlearlo después, es Experiencias y perspectivas de los estudiantes en el Centro Universitario de Devoto. Y hoy, para profundizar este tema, vamos a estar en un rato, ¿no? Vamos a estar conversando con Silvio Rotman, lo adelantamos a la audiencia, que es, él es coordinador de educación en contextos de encierro de la Universidad Nacional de la Patagonia Austral, es decir, ahí es el que coordina la educación universitaria en las cárceles de la provincia de Santa Cruz.
1: Exacto.
0: Así que va a ser interesante porque, de paso, romper un poco el porteñocentrismo, ¿no?
1: Claro, ¿no? Y las experiencias, él mandó un documento muy interesante sobre la experiencia que tienen ahí en las cárceles y en las alcaldías de Santa Cruz y una política colaborativa, llaman ellos, con el personal penitenciario.
0: Claro.
1: Y va a estar interesante.
0: Y en otro orden de cosas, en estos días, lo que desde el Comité Provincial para la Prevención de la Tortura se presentó, se elevó a los tres poderes del Estado y ya está disponible el informe actualizado de monitoreos de comisarías de Neuquén, Plotier y Centenario, ¿no?
1: Exacto. Está en la página de mecanismoslocales.gov.ar.
0: Claro.
1: Allí está el link para poder, quien quiera leer el informe del primer semestre.
0: Quizás como dato, a mí me parece interesante compartir qué cosas que vimos. Bueno, recorrimos la comisaría 52, la comisaría de Plotier, que en esta última etapa, en este último tiempo, como dato, hay mujeres en nuestra provincia alojadas, claro, en comisarías, que hace unos años atrás
1: no había. Solamente estaba la unidad de mujeres, que ya está llena, digamos,
0: para decirlo claramente. En realidad, claro, con sobrepoblación.
1: Con sobrepoblación.
0: Claro.
1: Y entonces han habilitado esta comisaría, que tampoco estaba preparada para tener, claro, personas detenidas por más tiempo, para aquellas mujeres que están siendo, están en un proceso penal.
0: Claro. También en ese mismo orden monitoreamos, ¿no?, la comisaría de niños y adolescentes, ¿no?, que también es una preocupación. No por el estado de la comisaría, no estaba, digamos, tenía cosas que observamos, ¿no?, pero no estaba tan mal, pero sí la preocupación de que cuando se empiece a implementar en breve la baja, esta ley que se aprobó de baja edad de punibilidad, que la capacidad que tiene nuestra provincia para albergar a niños y adolescentes es muy escasa. Bueno. Lo cual es preocupante si eso se transforma en una política pública, ¿no?
1: Exacto. Porque aparte, esta provincia hizo del no encierro de los niños un ejemplo a, claro, nivel nacional. Tenía con una ley de tipo procesal, como con la 2302, que tenía muy poquito, aquellos jóvenes que tenían infracción a la ley penal tenían muy poquito tiempo de encierro, con políticas de reparación y demás. Bueno, esto cambia todo de, claro, golpe, digamos.
0: Sí, sí,
1: ¿no?
0: Sí. Sí, y un dato también que nos llamó la atención, que da cuenta el informe, cuando hicimos el corte en diciembre del año pasado, había una marcada sobrepoblación en las comisarías, ¿no? Esto lo hemos dicho, 6 de cada 10 personas en las comisarías son condenados y es donde más creció la población privada de su libertad. Y desde diciembre hasta el mes pasado, también hubo un crecimiento del 9,8%. Exacto. Es decir,
1: sigue creciendo. Y hoy hay comisaría donde todas las personas son condenadas.
0: Claro.
1: Lo cual genera muchos inconvenientes. Nosotros hemos ido a comisaría donde ha habido ese mismo día donde estábamos nosotros, allanamiento, y las personas a las que habían demorado no tenían dónde ubicarlas.
0: Claro, sí.
1: Es un problema serio.
0: Claro, sí, como decimos.
1: Además del estado en el que están las personas conviviendo, digamos, en el piso, sin, digamos. En condiciones realmente de indignidad.
0: Claro. Sí, como decimos en nuestro informe, ¿no? Condiciones inhumanas y degradantes.
1: Claro, sí,
0: ¿no?
1: sí, tal cual.
0: Y tenemos un testimonio para compartir sobre justamente esto, de un compañero comisionado, el testimonio de Néstor Jiménez. Si te parece, Néstor Jiménez es comisionado del Comité Provincial y justamente quería él sumar su balance sobre este informe que se presentó, que se elevó. Si te parece, lo escuchamos.
1: Dale, escuchémelo, Néstor.
2: Es importante señalar que a través del informe realizado por el Comité Provincial de Prevención de la Tortura en cuanto a las condiciones materiales de las comisarías, destacar uno de los puntos, entre otros, ¿no?, que sería aquello de que dichos establecimientos no están adecuados para el tratamiento penitenciario a largo plazo, ¿no? Esta es la primera realidad cruda, ¿no?, que se desprende de este informe. Y luego, tener en cuenta que estos datos no son solo números, son una radiografía que refleja importantes tensiones entre las prácticas de detención actuales y los estándares de derechos humanos. Nosotros, si cruzamos la información de este informe con las reglas Mandela o la Ley Nacional 24.660 de Jurisdicción de la Pena Privativa de la Libertad, seguramente se va a evidenciar tres grandes focos donde se estarían vulnerando derechos fundamentales de las personas privadas de su libertad. Los principales serían la mezcla de estatus procesales, que sería esto de procesado con condenado, luego el derecho internacional, hay que tener en cuenta que las leyes argentinas son muy estrictas respecto a que una persona inocente procesada no debe cumplir detención bajo las mismas condiciones que alguien culpable, ¿no?, un condenado. Por eso este hallazgo del informe que se detalla que las comisarías de la región retienen en el mismo ámbito a procesados bajo prisión preventiva como a internos con condena firme. Esto obviamente, ahí se evidencia una violación de las reglas Mandela, porque se vulnera la regla 11, inciso B, que exige categóricamente que los reclusos en prisión preventiva deben ser mantenidos separados de los condenados. Y luego, en nuestra legislación local o nacional, tenemos la ley 24.660, que también lo detalla en su artículo 9, que establece que los procesados y los condenados deben alojarse en establecimientos diferentes y, de no ser posible, en secciones totalmente independientes que garanticen esta separación, ¿no? Y por último, bueno, tener en cuenta que para los condenados hay una paralización total del tratamiento penitenciario, esto es el derecho a la reinserción, y el sistema penal argentino no tiene ese fin, no tiene un fin de castigo, sino, por el contrario, es el fin de reinserción. Así que esto sería tener en cuenta de lo que se defiende del informe del comité.
0: Bueno, escuchábamos al comisionado Néstor Jiménez dando cuentas de su mirada, ¿no?, la importancia justamente de las reglas Mandela y cómo muchas veces esto que conversábamos, ¿no?, que las comisarías y condiciones de profunda degradación en las condiciones actuales. Recordemos, bueno, como lo decíamos antes, el informe, todos los informes del comité, después de elevarlos, una semana después de ser elevados los tres poderes del Estado, son públicos, entonces están en nuestra web, que es nq.mecanismoslocales.gov.ar. Y también, para contarles, te parece, a la audiencia, en esto que hemos llamado algo así como voces que se hacen oír, intentando compartir también el testimonio de distintas personas que van atravesando estos contextos, para también visibilizar esos trabajos que muchas veces no aparecen, ¿no?, en la agenda mediática, que son, digamos, trabajos a veces cotidianos, permanentes, de todos los días, y que terminan siendo una política muchas veces transformadora, ¿no?, para muchas personas.
1: Claro, que inciden en ese buscar cambiar de mirada para poder pensarse de otro lado.
0: Y en ese marco le pedimos el testimonio a una profesora, es una profesora de teatro, Anabeli, que dicta talleres de teatro en la unidad 11. Si te parece, compartimos su mirada.
3: Hola, ¿qué tal? Mi nombre es Anabeli, doy clases en la unidad 11. Hace muy poco bajo la coordinación de Diego Catalán. Hace muy poco que estoy en CEPI, doy clases de teatro. La verdad que estoy muy contenta, me siento muy cómoda de poder estar ahí. Ha tenido muy buena recepción el teatro, el arte en sí, en esos lugares. Me parece que la gente no solamente está privada de su libertad, sino también de otros derechos. Y me parece que poder acercar arte a estos lugares es algo muy, muy necesario, ¿no? Porque uno intenta ser puente de algo que ya está ahí y poder habilitar estos lugares, esos espacios, digo, de artísticos, genera la belleza donde no se la suele opacar o negar. Entonces creo que ayuda a transformar un poco lo difícil de este mundo, ¿no? Estamos en un mundo muy violento, en todo en general, entonces creo que el teatro y el arte viene un poco a romper eso y a transformarlo. Y creo que es eso, coordinar lugares donde habilite a que el ser humano pueda volver a conectar con eso primario que había y que se borró. Entonces, bueno, es un poco eso. Así que, nada, gracias por este espacio. Y la verdad que ha tenido muy buena recepción en la unidad, sinceramente. Siempre estoy con los mismos grupos, manejo dos grupos de 8 personas cada uno, me han faltado muy poco y eso está bueno, quiere decir que se genera, de hecho se generan cosas muy muy interesantes, ¿no? Cada uno con sus propias realidades y en base a eso se crea. Y así que bueno, más que agradecida por estar acá y ojalá que haya más arte en distintas unidades, y creo que todos necesitamos, no solamente en la cárcel, ¿no? Digo, sino en un montón de otros espacios más.
0: Bueno, escuchábamos a la profesora de teatro de la Unidad 11.
1: Sí, es muy lindo esto cuando dice que volver a eso primario que se borró, ¿no? Poder recuperar la belleza.
0: Sí, y también esto del arte como una forma de intervenir frente a la violencia, ¿no?
1: Claro.
0: Y como es algo que me gustó también a mí, lo que esto de algo que necesitamos todos y todas, ¿no? En algún punto, ¿no?
1: Exacto. Sí,
0: lo que pasa es que, bueno, que para las personas privadas de su libertad a veces le queda obviamente mucho más lejos, ¿no? La posibilidad de acceder.
1: Claro, es lo que hablábamos hoy del acceso a los bienes culturales.
0: Totalmente. No es más que eso.
1: No es más que eso.
0: Bueno, si te parece, escuchamos un separador, una tanda, una canción y volvemos con Silvio Rotman.
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0: Seguimos acá en Sordos Gritos, esta propuesta del Comité para Prevenir la Tortura. Y ahora en breve vamos a estar conversando, justamente como lo anticipábamos, vamos a estar hablando con Silvio Rothman, que Silvio, como decíamos, es el coordinador de educación en contexto de encierro de la Universidad Nacional de la Patagonia Austral, ¿no? Es decir, la Universidad Nacional que tiene su sede, digamos, en la provincia de Santa Cruz. Porque, como en algún momento lo charlamos acá con Máximo Soso, ¿no? Hay muchísimas experiencias, así como algo que marcaba Máximo Soso, así como fue aumentando la tasa de prisionalización en los últimos años, también aumentaron las intervenciones a veces de las áreas del Estado y las universidades avanzaron ese camino.
1: Claro, hay una cosa que impulsó mucho esto fue la Ley Nacional de Educación, cuando crea la modalidad de educación en contexto de encierro y hace, digamos, que las provincias deban, desde sus ministerios de educación provinciales, proveer de educación a las unidades penitenciarias provinciales fundamentalmente y las nacionales. Pero además, y las universidades abrieron en su, y es la experiencia de Rothman, desde sus equipos de extensión universitaria, ¿no? Programas que tienen que ver con vinculación y transferencia de saberes, digamos, en las unidades penitenciarias.
0: Bueno, y como lo anunciamos, ahí, gracias al equipo de la producción acá de Radio Universidad, ya tenemos en línea a Silvio Rothman. Silvio, como lo decíamos, coordinador general de Educación en Contexto de Encierro de la Universidad Nacional de la Patagonia Austral, que es la Universidad de la Provincia de Santa Cruz. ¿Cómo está, Silvio? Estamos acá con Silvia Couchupetru, comisionada también del Comité Provincial.
2: Hola, Roberto. Hola, Silvia. ¿Cómo andan?
0: Bien, bien. Contentos de poder compartir con vos estos minutos. Te agradecemos un montón que estés con nosotros. Sabemos, le contamos a la audiencia que estabas tomando, ¿no? Estabas una mesa de examen.
2: Acabo de terminar de tomar mesa de examen.
0: ¿Positivo el resultado en general?
2: Más o menos. Dejémoslo, sería para otro programa, te diría.
0: Bueno, mejor hablemos entonces de lo que nos convoca.
1: Hola, Silvio, compartimos el nombre. Yo estuve viendo el resumen que nos mandaste sobre este proyecto de extensión universitaria. Y me pareció como muy interesante. Hablábamos con Roberto cómo en estos tiempos de tanta punitividad también crecen las experiencias que tienen que ver con la intervención educativa en las cárceles.
2: Sí, a ver, yo arranco, ustedes cualquier cosa párenme.
1: Sí,
2: dale. Pero, a ver, como ustedes bien saben, trabajar en las organizaciones penitenciarias,
0: Hola. Se cortó un segundito. ¿Podrías empezar la idea de vuelta, Silvio? Justo te perdimos un segundo.
1: Ahí se corta, lo perdemos.
0: ¿Sabes qué? Bueno, ahí estamos intentando comunicarse con Silvio. Ahí va. Dale. Bueno, lo van a llamar ahora. Le pedimos a la audiencia un poquito de paciencia. Lo van a estar llamando ahora por otro canal, a ver si tenemos un poco más de suerte. La idea, bueno, que nos pueda acercar un poco, digo, esto decíamos, ¿no? Poner un poco en tensión también las miradas que siempre nos llegan, que están más centradas en Buenos Aires, y poder saber un poco de cuál es la realidad de las personas privadas de su libertad en Santa Cruz y puntualmente cómo intervienen, ¿no?, las universidades nacionales, justamente la Universidad Nacional, digamos, de la Patagonia Austral, en esos contextos de encierro.
1: Claro, y cómo piensan la universidad hacia la comunidad en una ida y vuelta, ¿no? Claro. Ellos hablan de la universidad en situación, digamos, ¿no?
0: Claro. Sí, y algo que me parece interesante, que vos un poco lo marcabas, ¿no? Las experiencias extensionistas, ¿no?
1: Exacto.
0: Porque recordemos, como lo decíamos hoy, la mayoría de las personas privadas de su libertad muchas veces no terminaron el primario o no terminaron el secundario. Entonces, la universidad le queda lejos, ¿no? Entonces, el extensionismo es a veces un primer acercamiento a ese mundo universitario.
1: Claro, y ellos hacen así como una lectura de este, la, de este extensionismo, si es llevar la universidad o es colocar la universidad en otra situación.
0: Bueno, ahí me parece que lo recuperamos, lo estamos por recuperar a Silvio Rothman, lo tenemos en línea ahí. Silvio, ahí te recuperamos, ¿es así?
3: ¿Me escuchás?
1: Ahora sí, se escucha bien.
0: Fuerte y claro.
3: Bueno.
0: Silvio, sí, igual, estabas contando un poco de la experiencia, sí.
3: Sí, igual vieron que en la Patagonia convengamos que las telecomunicaciones no son precisamente muy, muy benévolas.
1: Se la lleva el viento.
3: Que exactamente, digámoslo así. Pero bueno, no, a ver, para es un tema muy complejo. A ver, como ustedes bien saben, no por nada la educación de las personas privadas de libertad, no por casualidad, en la propia reglamentación, en las propias leyes, hablan de una modalidad específica, y eso tiene que ver con las características particulares que tiene establecer un vínculo pedagógico, establecer condiciones de educabilidad en contextos que precisamente no están, no tienen una historia y no están armados precisamente para que esta cuestión de que supuestamente la educación viene a brindar ciertas herramientas para cierto grado de autonomía de los sujetos, puesta en una organización que su lógica es otra, es la lógica disciplinaria, penitenciaria, carcelaria, terminan siendo dos lógicas de funcionamiento en tensión.
0: Claro.
3: Con lo cual, por lo menos la experiencia nuestra es que, por suerte, en los últimos años, ahí con Roberto participamos de la Red Nacional de Universidades en Contexto de Encierro, por suerte eso fue creciendo desde aquella época de mediados de los 80 que empieza Devoto, que sería otra gran discusión que está pasando con Devoto, pero desde que empieza Devoto a hoy, por suerte las universidades fueron creciendo su injerencia y su inserción en el mundo carcelario, y eso significó, no solamente, por lo menos para nosotros, para el equipo nuestro, no solamente significó que personas privadas de libertad accedan a un derecho que es el derecho a la educación superior. No solamente eso, que ya de por sí es importante.
1: Claro.
3: No solamente eso, sino que también a nosotros nos gusta usar mucho, parafrasear a las propias personas que están privadas de libertad, que nos dicen cosas. Entonces, para nosotros, ellos muchas veces son las voces más autorizadas que nosotros para hablar. Y ellos que te dicen, a ver, por ejemplo, en el único momento donde yo me siento libre es cuando estoy estudiando.
1: Exacto.
3: En el único momento donde yo me siento persona es cuando entablo una charla con ustedes. O como nos dijo la semana pasada una mujer, porque fue justo en la unidad penitenciaria de mujeres, nosotros llegamos, era una chica que venía nueva de traslado, y nosotros le dijimos, ¿cómo crees que te digamos, Mónica, que te digamos por el apellido? ¿Cómo crees que te digamos? Y la chica, porque era jovencita, abrió los ojos como que, no sé, le estábamos regalando un auto cero kilómetro.
1: Era la primera vez le habían preguntado.
3: Exactamente, si la llamábamos por el nombre. Claro. Entonces dice, es la primera vez que alguien me pregunta. Entonces, eso sin ponerme a dar clases, la idea no es esa, pero eso hace cómo vos desarrollás la subjetividad de las personas, o sea, le volvés el grado de persona a una persona, ¿no?
1: Exacto.
3: Entonces, que las universidades han logrado eso, o sea, de vuelta, no es solamente con todo lo importante que significa restablecer un derecho, que es el derecho a la educación superior, sino que además es, por lo menos para nosotros, eso es tan o más importante, esto de volver a establecer un vínculo donde esas personas, más allá del delito que hayan cometido, cosa que a nosotros como universidad no nos tiene por qué interesar,
0: sí,
3: porque ahí viene toda una serie de debates,
1: claro,
3: ¿no? El acceso a la educación la tenés que dividir más o menos por el delito que cometieron.
1: Claro, la universalidad de los derechos, digamos, los derechos son
3: exactamente
1: para todos.
3: Bueno, por lo tanto, eso es re importante. Ahora, eso no quita que esa tensión siguen existiendo. Yo cuento experiencias, que es un poco lo que les mandé. La experiencia, claro, que en algún país Desde el año 2022 a hoy, o sea, en 4 años, nosotros pasamos de tener 3 estudiantes privados de la libertad vinculados con la UMPA a hoy que tenemos casi 80.
0: Es un montón.
3: En 4 años es un montón. Con otra cosa más, que es no solamente estudiando, sino que tenemos llevado adelante 3 proyectos de extensión y 2 de investigación.
1: Claro.
3: Y ahora armado una diplomatura para el personal del servicio penitenciario. En un contexto particular, que el servicio penitenciario de la provincia de Santa Cruz es el más nuevo en la nación, se creó en el 2019.
1: Ah, mira.
3: Por lo tanto, claro, es el más nuevito. Con lo cual, eso también nos trajo a nosotros una cierta ventaja, que es la impronta con la que se crea el servicio penitenciario. ¿Por qué? Porque no solamente crearon democracia, sino que, por ejemplo, en la gran mayoría de los cargos jerárquicos, los cargos de dirección, tienen títulos de psicólogo, de trabajador social, de psicopedagogo. Por lo tanto, como son profesionales más allá del cargo de alcalde mayor o lo que fuera en el servicio, tienen una cabeza más abierta, como dice. Los otros días le voy a cometer una infidencia. Uno de los responsables del área de educación, de reinserción social, a mí no me gusta decir esa palabra, pero bueno, de reinserción social del servicio penitenciario, diciendo, no, mira, nosotros no somos tan cabeza de termo como el resto.
0: Claro. Sí, y te hago una consulta para tener un poco una foto o acercarnos un poco a la realidad de ahí de Santa Cruz. ¿Qué cantidad de población privada de su libertad tienen? ¿Y cómo es el perfil en general de estas personas? Digo, uno ve los informes nacionales, ¿no? La mayoría de la gente en general tienen un nivel de escolaridad muy baja, ¿no? Digamos,
3: Bajo.
0: ¿Qué cantidad de población tienen y cómo es ese perfil de esas personas que están privadas de su libertad ahí en la provincia de Santa Cruz?
3: Mira, ustedes saben bien que los datos de la CENEP no suelen condecirse muy bien con la realidad.
0: Claro.
3: No. Sí, con todo respeto y cariño, pero bueno, es una realidad que no saben. Según la CENEP, en Santa Cruz hay 348 personas privadas de la libertad.
0: Sí.
3: De esas 348, nosotros a hoy tenemos el porcentaje más alto de personas, me voy a tirar autobombo para nosotros. Vieron que según la CENEP, el promedio de personas privadas de libertad con acceso a la educación superior es del 3%, oscilan el 3%. Nosotros hoy estamos en el 8-9%.
0: Claro, sí.
3: Claro. O sea, es altísimo.
1: Es alto,
3: sí. Tiene que ver con, si quieren después charlamos, tiene que ver con un invento que hicimos nosotros en función de un debate que había. Pero bueno, las características que vos preguntás, Roberto, coinciden con lo que pasa en mayor o menor medida, pero es la recurrencia que hay en todas las provincias, que es, son personas que vienen de sectores marginales. Nosotros no hablamos de pobreza, hablamos de marginalidad. No es que, porque si no, qué sé yo, con todo respeto lo digo, pero Chaco y Formosa tendría que estar siendo delincuentes, ¿no? No es que la pobreza es igual a la delincuencia. Lo que puede llevar a la delincuencia es el mayor grado de marginalidad que tenga una persona o grupo.
1: Exactamente, la dificultad de acceso.
3: Bueno, exactamente. La gran mayoría provienen de sectores marginales, la gran mayoría provienen de sectores en los cuales, no me quiero poner en teórico, yo les digo, por ejemplo, qué es lo que tenemos definido nosotros.
0: Sí.
3: Tomando un análisis sociológico, tomando a Lucía Garay, tomando Bauman, tomando Castel, nosotros que definimos que en realidad la gran mayoría de las personas privadas de libertad, lo que ha fallado, porque ellos, lo que nosotros decimos que son grupos, personas que tienen fallas en los procesos de socialización. ¿Por qué tienen fallas en los procesos de socialización? Porque son personas que no por casualidad vienen de familias dispersas, disgregadas o con mandatos familiares particulares. Esto es, por ejemplo, ahí, bueno, Roberto lo sabe, una de las tesis que tengo presentada yo es, siempre pongo el mismo dato, un pibe que con 17 años, cada 2 por 3 caía en el viejo Instituto de Rehabilitación del Menor. Cuando nosotros, una vez yo le pregunté, pero Fisu, otra vez acá, y Fisu me dice, profe, yo salí a afanar porque mi tío, si no, me reventaba cinturonazo.
0: Claro.
3: Entonces la pregunta es, ¿era la culpa era del pibe? En realidad era un contexto familiar donde el pibe se criaba con el tío porque no tenía papá y mamá, donde además se tenía que hacer cargo de su hermano menor, el tío lo reventaba sin trulazo si no salía a afanar, bueno, todo un contexto. Ese pibe no estaba, nunca estuvo escolarizado.
0: Claro.
3: Como es un pibe, tampoco tenía inserción en el sistema laboral. Entonces, familia, escuela, trabajo, los tres instituciones por excelencia que socializan a una persona, habían tenido fallas. Entonces, sí, sí. Por eso nosotros hablamos que la gran mayoría de las personas privadas de libertad, no por casualidad, provienen de sectores donde ha habido fallas en su proceso de socialización. Eso pasa en todas las unidades penitenciarias y pasa en todas las provincias.
0: Y Silvio, te hago una consulta. Antes, en un momento decías, cuando estabas conversando, explicabas, dije, después todavía les puedo explicar por qué tú hicimos una experiencia educativa que fue innovadora, que permitió, digamos, como determinados desarrollos de nuestra universidad. ¿En cuáles son esas experiencias innovadoras o distintas que están implementando de la Universidad Nacional de la Patagonia Austral que te parece interesante para poder compartirnos?
3: Y nosotros veníamos, porque por eso yo decía que las discusiones y las tensiones existen, no solamente a nivel social, no solamente dentro de las cárceles, sino también dentro de la universidad, que eso es lo que nosotros venimos discutiendo, que hagámonos cargo que porque seamos docente universitario y tengamos 5, 10, 3, 2 títulos colgados de la pared, no estamos exentos de todos los prejuicios y estereotipos sociales que nos atraviesan, ¿no?
1: Es verdad.
3: Entonces,
1: abramos la academia.
3: Claro, a ver, por eso nosotros, por ejemplo, uno de los proyectos de extensión que tenemos nosotros es dar un debate y nosotros el nombre del proyecto es

0: unidades académicas, Río Turbio, Caleta, San Julián Gallegos. Hasta el día de hoy, inclusive, solamente de esas 4 unidades académicas, solamente hay 2 que ofrecen carrera para personas privadas de libertad. Las otras 2 no ofrecen porque no están de acuerdo en hacer una oferta académica para personas privadas de libertad.
1: Claro.
0: Es más, la UMPA en el año 2019 estuvo intimada por el INADI, ¿sí?, por un caso de discriminación, porque una persona privada de libertad que venía a estudiar a la UMPA sacó una resolución donde lo terminó echando. Epa. Hizo un recurso de amparo, fue al INADI, y el INADI dijo, efectivamente, muchachos, están como organización, están generando un hecho de discriminación.
2: Claro.
0: Bueno, en todos esos debates que veníamos dando, digo, hasta el día de hoy algunos profesores me dicen que yo soy defensor de violadores, y yo me cruzo y le digo, es como decirle, Roberto, Silvia, a ver, no entendieron nada. Sí, sí, yo, claro, no es que estoy defendiendo a esa persona, yo estoy defendiendo el acceso a un derecho. Sí, a mí, sí, yo no soy ni juez, ni abogado, ni defensor, ni fiscal, ni nada por decir. Yo soy una persona que implementa un dispositivo. Bueno, entonces dentro de esos debates y en torno a si tenían que venir a la universidad o no, si le dábamos clases virtuales o no, si en esa virtualidad todo virtual significaba que esta persona no se constituía como ciudadano en el sentido de participar como estudiante universitario con todo lo que eso significa, o sea, la vinculación con un otro, etcétera,
1: debate,
0: etcétera, etcétera.
1: Claro.
0: Exacto. Nosotros lo que implementamos fue un dispositivo pedagógico didáctico en donde hay un mix. ¿Cuál es el mix? La UMPA ofrece 6 carreras de manera virtual. Pero, por más que la carrera es virtual, nosotros, una vez cada 15 días, un grupo de tutores va a la unidad penitenciaria y, como bien dice la palabra, acompaña, tutorea a esas personas. Entonces, los ayuda a entender cómo es el UMPA guaraní, cómo es el UMPA bimodal, cómo es hacer un resumen, ayudarlo a rendir un examen de manera híbrida, ayudarlo en todo lo que significa la inscripción a la universidad, lo que significa rendir por el artículo 7º a la universidad, o sea, y por lo tanto, al hacer eso una vez cada 15 días, esa cuestión del vínculo interpersonal tan importante para el desarrollo de un vínculo educativo, sobre todo en personas privadas de libertad, nosotros lo resolvemos de esa manera.
2: Claro.
0: Sí, entonces, es un mix en donde vos tenés la virtualidad, pero también tenés la presencialidad.
2: Algo que charlábamos antes de la entrevista, de qué importante también ese capital social que se va generando en estas intervenciones de las universidades, ¿no? Digamos, porque no es solo el conocimiento en sí, también es las vinculaciones, ¿no? Ese tejido social que se va construyendo, ¿no? En
0: sí, mira, te pongo un ejemplo concreto, les doy una primicia para que veas que...
2: Mira, titular.
0: Les doy una primicia, claro, todavía no salió. Pero, por ejemplo, nosotros logramos que ahora, estoy haciendo lo único que me falta es el trámite del registro en la propiedad intelectual. Pero nosotros logramos ahora que en una de las unidades penitenciarias se realice una revista. La revista se va a llamar Voces en Contexto. ¿Y quiénes escriben? Escriben desde poesía hasta trabajos monográficos realizados en alguna materia de alguna carrera de la universidad. Las personas privadas de libertad, que, casualidad, la gran mayoría son estudiantes de la universidad, claro, van a publicar sus cosas en una revista auspiciada por la universidad con el aval del servicio penitenciario.
1: Claro, una preguntita te quería hacer porque se nos va el tiempo. Vos hablas de aprendizaje colaborativo.
0: Sí.
1: En el intercambio de experiencias, incluso con el personal penitenciario. Eso también forma, sí, parte de estas nuevas experiencias que han establecido, digamos, de estas nuevas, como dijiste, experiencias educativas.
0: Sí, sea donde va, y te la resumo rápido, que es, no es solamente el garantizar el acceso a un derecho a la persona privada de libertad, sino también, en el caso nuestro, significó la formación en servicio de esos tutores de los que yo acabo de hablar. Entonces, por ejemplo, no es casual que la gran mayoría de los tutores, por más que hay algunos que son de los profesorados, la gran mayoría de los tutores o son de la carrera de trabajo social o de psicopedagogía.
1: Claro.
0: ¿No? Entonces, ven en la práctica, sí, en terreno, situado.

0: Sí, lo que ellos ven adentro de cuatro paredes, que es un aula universitaria. Entonces, es un aprendizaje, ¿sí? Situado, ¿sí? Es la praxis llevada adelante. Entonces, ahí tenés una formación diferente de los profesionales que van a surgir. O sea, claro, es un profesional que no es solamente teórico. Es teórico, pero también con una vivencia práctica de esa propia teoría.
1: Perfecto.
0: Y también significó que en el debate de todo esto, en la visibilización de todo esto, no por casualidad, por ejemplo, empezamos a tener personas que trabajan en el servicio penitenciario viniendo a estudiar, porque yo sí puedo venir, viniendo a estudiar a la universidad, pidiendo que los propios tutores que van a la unidad penitenciaria también hagan de tutores a ellos,
2: claro,
0: para ayudarlos,
1: claro,
0: a estudiar. Y, por ejemplo, ahora, el año que viene, nosotros a raíz de eso sacamos una diplomatura en Derechos Humanos y Contexto de Encierro para el personal del servicio penitenciario.
1: Claro, tratando de romper estigmas también, ¿no?
0: Exactamente.
1: Bien.
0: Y no, y nos ha pasado en una de las unidades penitenciarias estar estudiando dos personas del servicio penitenciario con 8 personas privadas de libertad,
2: claro,
0: todos
2: sí,
0: juntos, en el mismo aula.
2: Claro, construyendo aparte, fortaleciendo, digamos, espacios de diálogo, de encuentro, de tejido
0: Exacto.
2: social.
0: Exacto.
2: Silvio, ¿sabes que lamentablemente se nos va el programa? Nos gustaría que transmitas algún mensaje a modo de cierre para la audiencia que te está escuchando de todo el
0: y
2: país.
0: Que estas, es que estas experiencias son movimientos instituyentes en un mundo y en una Argentina en la cual parece que lo único que tiene que primar es el castigo y las políticas neoliberales, neoconservadoras, cuasi fascistas, ¿no?
1: Sí.
0: Entonces, estas experiencias vienen a romper, a decir que otro mundo es posible y que nadie se salva solo.
2: Clarísimo.
1: Muchas gracias, Silvio
2: Rotman.
1: Muchísimas
2: sí.
1: gracias.
2: Silvio Rotman, muchísimas gracias por haber estado acá con nosotros en Sordos Gritos.
0: No, gracias a ustedes por la invitación y cuando quieran.
2: Bueno, fue la palabra de Silvio Rotman, súper interesante. Él es coordinador general de Educación en Contextos de Encierro de la Universidad Nacional de la Patagonia Austral de la provincia de Santa Cruz.
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2: Bueno, qué interesante que estuvo, ¿no?
1: Interesantísimo lo de Silvio, interesantísimo pensar esta...
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Señor, qué numerosos son mis adversarios. Cuántos los que se levantan contra mí. Cuántos los que de mí dicen, Dios ya no quiere salvarlo. 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

0: con un esquema, una ley, que ahora está para renovarla o no, la emergencia, el presupuesto también. Está en plena ebullición y tenemos que ver a ver cómo va a solucionarse, ¿no? También últimamente los aranceles se han ido ajustando, es otro dato también de acuerdo a la inflación. Pero bueno, estamos de todas maneras desfasados y es un tema que está en tratamiento. Creemos que hay que seguir manifestando las voces de todas las personas y hacer evaluaciones concretas, ¿no? Del
1: Ahora,
0: sector. No
1: sí.
0: estamos ajenos al sector.
1: Claro. No, le pregunto, o sea, el Papa evidentemente eligió como sector ir a visitarlo a usted, pero como tema la situación de las personas con discapacidad, ¿cree que que esta decisión del Papa puede influir en que el gobierno cambie la forma en la que trata a los discapacitados?
0: Yo no sé cómo se eligió la visita a nuestra casa, pero es una característica de la iglesia, siguiendo a Jesús, ¿no es cierto?, a Jesucristo, de buscar los sectores más débiles, más pobres, cuando van en países que gran problema la inmigración o cosas por el estilo, hay un encuentro con tal. Son encuentros, por lo tanto, con personas, se visita a los pobres, se visita a los presos, así que creo que está enmarcada en ese sentido.
1: Claro.
0: No creo que conociera personalmente nuestra obra de Argentina, aunque si él estuvo en Argentina, pero es hipotetizar mucho. Sin duda que la presencia del jefe de la Iglesia Universal da una visibilidad, ¿no?
1: Sí.
0: Pero tu mensaje es eminentemente pastoral y religioso, que por supuesto todas nuestras actitudes van a tener una repercusión social, ¿no?
1: Claro.
0: O sea, mirar el ejemplo, ver a las demás personas, mirar a los ojos, alentarlos, es un mensaje ya en sí mismo.
1: Y Jorge, ¿cómo viven hoy las personas con discapacidad con las que usted tiene trato en esta situación en la cual el gobierno primero los trató prácticamente a todos de corruptos, diciendo que se robaban las pensiones, presentó la radiografía falsa de un perro diciendo que utilizaban eso para obtener una pensión, tuvieron que reempadronarse de vuelta un montón de personas con discapacidad, teniendo que volver a mostrar que seguían con esa discapacidad, no les actualizaron los nomencladores, el gobierno vetó la ley de emergencia en discapacidad y después no la aplicó en su totalidad. ¿Cómo viven todo eso estas familias con las que ustedes tienen contacto?
0: Bueno, con dolor y como todo el resto de la familia, ¿no? O sea, eso de los insumos, de la entrega y todo eso. Bueno, son cosas que cuestan, ¿no? Cuestan en el sentido, no en el sentido de dinero, sino que parece que en algunos aspectos, para algunas personas, es un retroceso. Así como a nivel general en la sociedad hay una mayor aceptación, darse cuenta de cuando en vez de ser facilitadores brindamos obstáculos. Así que cuesta en ese sentido, ¿no? A veces como que damos un poquito marcha atrás.
2: ¿Y cómo fue, Jorge, cuando le confirmaron que venía el Papa o cómo fue ese contacto y sobre todo cuál va a ser el recorrido, cuál va a ser la actividad que va a realizar? ¿Hay un protocolo? ¿Ya tienen definido cómo va a ser la actividad allí?
0: Sí, por supuesto que está todo, vamos haciendo propuestas y después nos van dando respuestas, ¿no es cierto? Sí, esto podemos, no podemos, por el tiempo, por lo que fuera. Pero como dije al inicio, es el tipo de encuentro, o sea, que va a llegar hasta el Cotolengo, ya en la explanada, fuera del templo, se va a encontrar con personal, con personas con discapacidad. Va a entrar al santuario, que va a ser el lugar como el escenario de este encuentro. Se va a dirigir a la reliquia del corazón, que está aquí en Claypole, va a rezar y después ya se pone a disposición. Algunos de los residentes, de las personas que viven acá, manifestarán su experiencia de vida, que lo que sienten, que lo que viven, y por lo menos dos testimonios estamos pensando que se podrían dar, junto con después de la entrega de un presente, y él, esperamos que nos dé un mensaje. El mensaje, por supuesto, que es interesante lo que diga, pero también la mirada. Yo sueño con que todos podamos mirarlo, encontrarnos a los ojos, que él también se encuentre con nosotros y ver la experiencia. Y luego también una visita a uno de los hogares, una vez que termina este acto, que nos dará la bendición y nos exhortará a continuar en nuestra misión o a potenciarla en ciertos aspectos, va a visitar un hogar de alta dependencia.
1: Jorge, una pregunta más tengo. ¿Ustedes, hay algo del financiamiento o de los insumos que reciban que sea del Estado?
0: Bueno, el sistema es el marco básico y por lo tanto es un sistema que, ¿quién financia esto? Hay las prestaciones, tienen un nomenclador y lo financian las obras sociales, la prepaga, sí, el PAMI, y los que no tienen con él incluir salud, ¿no es cierto? Por lo tanto hay beneficiarios, hay personas que tienen de eso. Por lo tanto hemos tenido en algún momento algunas personas con esta dificultad.
1: O sea, y las que dependían del aporte estatal tuvieron un recorte, ¿eso me está diciendo?
0: Sí, atrasos en la entrega, o sí, concretamente eso. Hemos tenido que apelar a la justicia en algún momento.
3: Jorge, ¿qué tal? ¿Cómo está? Acá María Cafferata lo saluda.
0: Sí, buen día, ¿qué tal?
3: ¿Cuántas personas asisten en el Cotolengo y un poco cómo es el estado de situación? Hay muchas otras instituciones laicas que en los últimos años han estado denunciando que están al borde de la crisis y de cerrar. Hay mucha preocupación por algunas familias porque los lugares y los hogares en los cuales estaban llevando no estaban pudiendo darles más ese acompañamiento. ¿Cómo es la situación en el Cotolengo?
0: Bueno, es una situación que vamos monitoreando y siguiendo permanentemente. No estamos fuera de, no estamos con otro sistema. El marco que nos regula a nosotros es el mismo que regula a todos, ¿no es cierto? Sean instituciones laicas, de familias, asociaciones, y así que hemos sufrido en general las mismas situaciones que los demás. Ocurre que también nosotros somos una comunidad y hay, con tantos años, hay muchas personas que nos acompañan aún en el sostenimiento cuando lo otro no llega, ¿no es cierto?
4: Jorge, buen día, Fernando Alonso lo saluda. Dijo recién que tuvieron que recurrir a la justicia. ¿Qué fue? ¿Qué fueron a reclamar ahí?
0: Precisamente juicio de amparo cuando ha faltado la no provisión de insumos.
4: ¿El reclamo era obras sociales, al Estado?
0: Sí, a quienes no cumplían, ¿no? O sea, como incluir salud o PAMI, en su momento hemos tenido que recurrir, ¿no? Así que, porque no estamos fuera del planeta, estamos en esta realidad que es la Argentina.
4: No, llama la atención, y no tuvieron un acompañamiento, no sé cómo describirlo, político de la Iglesia en ese reclamo ante...
0: Sí. Ustedes recordarán que a principio del año la Conferencia Episcopal sacó un comunicado, hizo la mediación también con las autoridades para entablar un diálogo y regularizar la situación. Claro. Por supuesto que sí.
1: Jorge, una última, y le agradecemos su tiempo. ¿Esta situación de tener que judicializar las prestaciones le pasaba antes o es algo actual?
0: No, ya nos ha pasado antes también. O sea, estamos en un país que a lo largo de la historia ha tenido ese sistema que está en Argentina desde el año 97, 98, y a lo largo de los distintos gobiernos y distintos signos, los problemas han sido distintos, pero ustedes recordarán, solo para ir a la historia vieja, cuando a De la Rúa le llenaron la Plaza de Mayo con silla de ruedas, para decir, desde ahí distintos tipos de problemas se van presentando. Pero bueno, el servicio se va haciendo y nuestro trabajo es crear comunidad, ir creando conocimiento de los problemas e ir acompañando, va, y dejarnos acompañar también por las demás instancias de la sociedad Bien. Civil.
1: Bien, Jorge, gracias, es muy amable por atendernos.
0: Gracias a vos, Ari. Hasta la próxima.
1: Hasta la próxima. Jorge Silanes, director del Cotolengo Don Oriane de Claypole, donde va a ir el Papa León XIV. 8 y 14, mira, justo.
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0: en la madeja del error.
1: Ay, qué temón.
2: Y no me achico, y no me achico. Aunque no parezca cierto, abran bien los ojos tuertos, que ha llegado un perdedor.
1: Abran bien los ojos tuertos, es que importante. Qué hermoso. 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
3: ¡Epa!
1: Porque como... no, pero no es el día de la primavera, me dijo Alan Longy.
3: Hoy a las 9 y media de la noche.
1: No importa, les voy a regalar igual entradas. 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Pesquito, ¿tenés show vos?
3: Sí, señores, y también vamos a regalar 2 entradas, o sea, un par de entradas para este viernes 25 de septiembre a las 21 horas en Piedras y Chile, en el corazón de San Telmo, Palacio del Victorial. Sí. Nos presentamos junto a Darío Villarreal haciendo Darío más Pesqui. Va a haber imitaciones, va a haber humor, va a haber música en vivo, va a estar Guadalupe Cuevas, va a estar los hermanos Barral, que la rompen toda, el trabajo de María Laura Pendace, va a estar el Rasta, va a estar todo el mundo laburando ahí. 10ª función de Darío más Pesqui, y vamos a sortear, voy a regalar también al 11-25-80-93-60 un par de entradas. 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Y los que no ganan pueden sacar la entrada en
1: Passline.com. 8:23. Bueno, rapidito. ¿Qué cosa iba a decir?
3: Ave María Santísima.
1: Alan. Bueno,
3: No. Menos mal que no lo dije.
1: No, una barbaridad. Bueno, tenemos
4: novedades. Me la perdí.
1: Sí. Menos mal. Tenemos novedades respecto de discapacidad. Hoy tiene que el gobierno decir algo, ¿no?
5: Exactamente. Tema.

0: Esta jornada,
1: sí.
0: Estuvieron ayer acelerando la Libertad Avanza porque después del shock que fue interno, la aparición del presupuesto que barría con todos los derechos y el sistema de discapacidad que existe desde hace más de 30 años en el país, bueno, estuvieron los negociadores Laura Rodríguez Machado y Silvana Giudice ponerse las pilas en la jornada de ayer, volver a activar teléfonos y también llevar adelante algunas reuniones y algunos contactos con el Ministro de Salud y con las distintas dependencias, también con el Ministerio de Economía, otro de los espacios señalados por este ajuste. La oposición, sin embargo, dice que está muy abroquelada para que este miércoles se dictamine la emergencia en discapacidad, la prórroga hasta 2027, que recién también nos contaban que estar atentos ahí en el control de Don Orione a que eso suceda.
1: Bien.
0: Porque estarían ya los votos más consolidados con dos espacios que son clave, ¿no? Los espacios provinciales, Provincias Unidas y también Argentina Federal. El grueso de estos dos bloques van a acompañar hoy la prórroga de la emergencia en discapacidad. Es más, en Provincias Unidas hubo un intento, Giselle Scaglia, la presidenta del bloque santafesina, ex vicegobernadora de Santa Fe con Puyaro, dijo, ay, yo recibí contactos, llamados, qué sé yo, en la reunión del bloque le dijeron, de ninguna manera, los cordobeses, los radicales que están ahí y otros sectores le dijeron, no hay ninguna manera de que acompañemos el proyecto del gobierno, vamos por la prórroga de la emergencia. En todo caso, si después hay una propuesta superadora, bueno, se discutirá y se acompañará o no.
1: Bien.
0: Pero ahora se prorroga la emergencia.
1: Excelente. 8:25. María, ¿me contás qué pasa en la Corte Suprema?
2: Sí, porque llegó un caso a la Corte Suprema que si la Corte Suprema termina fallando como el primer fallo en primera instancia, podría eliminar la figura del femicidio y abrir la puerta a penas menores a femicidas ya condenados. Esto es a partir del caso de Julieta González, una chica de 21 años de Mendoza que fue asesinada cuando estando embarazada por Andrés Di Cesare en el 2016. Había sangre de Julieta en el auto de Di Cesare, se encontraron que habían restos de su ADN en las uñas de Di Cesare y por eso lo condenan a Di Cesare a 18 años de prisión. Uh-huh. ¿Qué es lo que pasa? Ella en ese momento estaba embarazada y Di Cesare busca en internet cómo deshacerse de un cuerpo y si se podía hacer un análisis genético al feto. Lo que decía en primera instancia la justicia es que no se podía acreditar una relación previa, por lo tanto se iba a catalogar como homicidio simple. Ustedes saben que la figura del femicidio es más que nada un agravante que en este caso podía llevarlo a una condena de prisión perpetua. Cuando el caso va a la Corte de Mendoza, la Corte de Mendoza decide que no, que se podía acreditar y en todo caso un femicidio no se califica necesariamente porque haya o no una relación previa, sino que tiene que ver con el contexto en el que se desarrolla. La violencia de género puede aplicarse justo en el momento del femicidio, no tiene que haberse dado de manera previa, se da por las condiciones de desigualdad y se da fundamentalmente cuando las mujeres le dicen que no quieren hacer algo a los varones, entonces decide condenarlo a prisión perpetua. La defensa de Di Cesare lleva el caso a la Corte Suprema de Justicia, que ahora tiene que decidir, bueno, cuál es la pena que le corresponde.
1: Okay.
2: Y hay una alarma en las organizaciones feministas, fundamentalmente de abogadas, que están diciendo, ojo lo que puede significar esta decisión de la Corte Suprema, porque si decide que como no hubo una relación previa acreditada, entonces volvemos atrás en lo que habíamos ya ganado respecto a lo que significa un femicidio.
1: O sea, sería de hecho lo que quiere el gobierno, que es eliminar la figura del femicidio.
2: Sí, de hecho, efectivamente.
1: Hacerlo con un fallo de la Corte Suprema en lugar de modificar la ley.
2: Con consecuencias que podrían tener con todas las condenas de femicidio que hay en este momento. A ver, por ejemplo, un caso fue muy mediático y muy resonante como fue el de Mancheri.
1: Sí.
2: ¿No es cierto? Mancheri abusa y asesina a Ángeles Rawson y no tenía una relación previa, era el encargado en el edificio que ella vivía y se los juzga y lo condena como un femicidio precisamente por esa vulnerabilidad de Ángeles, por la desigualdad de fuerza,
1: porque
2: por
1: el
2: abuso sexual
1: género,
2: y porque
1: medio
2: la violencia de género.
1: Sí.
2: Entonces, si la Corte Suprema de Justicia termina fallando de manera tal que un femicidio solo es si se acredita violencia de género previa, bueno, le abre la puerta que el femicidio pasa a ser otra cosa. Así bueno, que a estar atentos.
1: Prestenle atención a eso, obviamente acá lo vamos a seguir. Che, antes de la editorial, Fer, vos tenías un dato vinculado al empleo y a los trabajadores.
3: Sí, porque se viene dando mucho la discusión de si aumentaron o no los ingresos y los

0: trabajadores no formales tienen mejor remuneración que los formales, y debate que crecen o que tienen más actualidad cuando salen estadísticas como las que difundió el INDEC, donde los sectores industriales y los sectores de los supermercados insisten en que la caída de la demanda interna es el principal factor que tienen para generar crecimiento, donde surgen que ambos sectores van a destruir empleo neto en los próximos meses. Tenemos un tuit de Federico Pastrana, que es uno de los directores de CP Consultores, junto con Pablo Moldován, hacen un trabajo muy bueno relevando datos del empleo. En este cuadro que se puede apreciar, quienes están viendo, se ven dos entradas. Una que tiene que ver con el origen de los trabajadores. ¿Qué pasaba si vos eras un trabajador privado registrado, un asalariado no registrado, un empleado público, un cuentapropista? ¿Y qué pasó si tu destino estuvo en alguna de las otras ramas? Si vos eras un empleado registrado y terminaste como cuentapropista porque perdiste tu empleo, porque cerró la fábrica, porque te despidieron, por el motivo que sea, perdiste 27,8% de tus ingresos.
1: No, o sea, lo que festeja Sturzenegger es que la gente que pasó de tener trabajo registrado a cuentapropista perdió un tercio del salario.
0: Un tercio del salario.
1: Tremendo.
0: Es tremendo porque cuando vos analizás el cuadro, los invito a seguir la cuenta de Pastrana, que es @fpastra. Sí. Y ahí van a poder encontrarlo y quien quiera profundizar. Pero ese es el dato revelador. Si vos eras un empleado registrado y perdiste tu trabajo y te fuiste al cuentapropista, perdiste casi un tercio de tus ingresos. Y al revés, si vos eras un cuentapropista y conseguiste un salario registrado, subió 34,3% tus ingresos.
1: Es todo mejor, amigos, tener trabajo privado registrado. Che, hablando de eso, no me quiero olvidar. Acaba de publicar en el chat alguien que se llama BD Coria. Si le conseguimos el nombre y los datos del muchacho que estaba dentro del tacho de basura que entrevistó nuestra compañera Lula, porque le quiero ofrecer un trabajo. No tenemos forma de ubicarte así. Escribinos al chat a nuestro WhatsApp al 11-25-80-93-60, 11-25-80-93-60. Identificate como la persona, no sé si es hombre o mujer, pues no llego a ver, que puso en el chat esto. Nosotros lo estamos tratando de ubicar al pibe, porque Lula lo entrevistó y se fue.
0: Ah, ¿no era un arreglo? No era una puesta en escena
1: de Lula y de nuestro productor, que de paso también lo felicito, a Seba Dunphy, que es el productor que trabaja con Lula en la calle. Pero nos estamos tratando de ubicar. Así que, si vos que pusiste esto en el chat recién, nos mandás un WhatsApp, nuestra producción ya se queda con tu contacto. Y si lo llegamos a encontrar al pibe, hacemos la conexión. Y si todo funciona bien, será una gran historia para contar. Y si no, por lo menos lo intentamos. Así que mandanos un mensaje al 11-25-80-93-60. Así ya quedamos en contacto. Y si lo encontramos, te vamos a poner en contacto para que puedas ofrecer un laburo. ¿Laburo de qué? Perdón, ya que estoy de chusma. Si puede poner en el chat.
0: Ah, bueno, no sé.
1: No, vamos a poner exquisito. Laburo, pero
0: laburo,
1: digo.
0: Laburo.
1: De chulma que soy.
0: ¿Rechazaste un laburo? No teniendo.
1: No, ni en pedo, dámelo. Llegué a tener 5 trabajos a la vez.
0: Ah, yo 4.
1: Antes de entrar acá, durante el gobierno de Macri, tenía 5 trabajos a la vez para poder más o menos juntar lo que después junté acá con uno solo.
2: Como dice Fantino.
1: Sí, no, que no había Uber en esa época. Pero eran 5 trabajos de 5 cosas distintas. Así que, qué sé yo. Si no tenés laburo, agarrás y después.
2: Y después ves.
1: Después seguís buscando, pero si estás de 0 a. Bueno, agarrás lo que haya. También está pasando, viste, que cuando se dan estas filas para buscar laburo, que van los pibes y dicen, no, me fui, ¿por qué? Y me ofreció 700 lucas. ¿Y qué hago con eso? Y sí, la verdad que es una miseria.
0: El problema de esos 700 mil pesos que te ofrecen es que esa gente que necesita gastar 800 mil en el transporte. No es que rechacen los 700 mil pesos porque le parece que es un bajo ingreso, sino porque el costo de ir a hacer ese trabajo es mayor que la renta que obtiene. Entonces,
1: claro. No tiene sentido.
0: Se disparó tanto que hace que mucha gente no pueda acceder al trabajo.
1: Entraría a laburar y comer, ya se te va la mitad del sueldo.
2: ¿Y el alquiler?
1: ¿Para qué? No, el alquiler no lo puedes pagar con esa guita. Así que, bueno, ojalá lo logremos. Viste que nosotros teníamos también la bolsa de trabajo en el destape. Hemos hecho un montón de mecanismos para tratar de juntar al que puede dar una mano. y además necesita contratar a alguien, digo, es dar una mano y además ojalá que le esté yendo bien, y el que esté buscando laburo, mira si logramos esta conexión, me pondría muy contento. Okay. Así que ojalá, mandó.
2: Nos dice que es una jubilada, puso en el chat que es una jubilada.
1: ¿Es una jubilada?
2: Sí.
1: Bueno,
2: Que escriba el WhatsApp.
1: Escribinos, arroba @bdcoria. No llego a ver, creo que es.
2: Para que le arregle el
1: jardín. Beatriz Coria escribió. Bien, Beatriz. Vamos, ya estamos conectados. Bien, ahora nos falta encontrar al pibe. Que ayer salió Pablo García, también nuestro compañero, a buscarlo. Dice, si anda por acá, lo tengo que encontrar. Y salió a las vueltas por la calle a buscarlo. Ojalá lo encontremos y podamos hacer esa conexión. Seremos muy felices de poder resolver una historia. Voy a decir, y cambia, y no cambia. La estadística es horrenda. Cada vez hay más pobre, cada vez hay más desocupado. Ahora voy a hablar en el editorial de eso. Pero por ahí, si podemos cada uno resolver un caso por día, suma, y después cambiar el gobierno para que no sea de un caso a la vez, sino que sea una política de Estado. Dicho esto, vamos a ir al editorial que se llama Sin Consumo y Sin Justicia. Tengo, ¿cómo? Para jardinería, bien, me gusta.
3: Sí, es para dejar dinero.
1: No.
3: Qué pelotudo. Y si es jubilada, necesita que les dejen dinero.
1: Está bueno la. Bien.
3: Che, re bien, sí, obvio.
1: Excelente, me gusta, además es un oficio que además si lo aprende después lo puede desarrollar también él de forma autónoma.
3: Buenísimo.
1: Ojalá lo encontremos. Che, tengo muchos datos de consumo. Salió en la encuesta de febrería que tenemos con Fer, así que lo vamos a contar juntos ahora en el editorial cuando le preguntan a los empresarios cómo están. Están como el orto. Les voy a mostrar la estadística oficial del INDEC. Pero después tengo mucho tema judicial, mucho. Ayer fue un día muy importante, no solo por la declaración de Manuel Adorni, sino por el caso Amia y por las declaraciones de Lorenzetti. Y además, quiero puntualizar sobre la persecución que está subiendo una jueza, que está sufriendo una jueza, que es una jueza porteña, que se llama Laura De Marinis, porque liberó a un pibe de 14 años, ¿sí?, que intentó robar un celular. Y le querían clavar 14 años de prisión por eso, ¿viste? Una locura. Ahora les voy a contar la historia y les voy a mostrar las cosas que han puesto también Patricia Bullrich y Jorge Macri sobre esto. Así que separamos y hacemos el editorial Sin Consumo, Sin Justicia.
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0: Bueno, como todos los días tenemos muchos datos, datos oficiales que salen del INDEC, que desmienten este discurso que creo que vale la pena recordar del presidente Javier Milei, de que estamos en un récord de consumo. Mira, vamos a escucharlo primero.
1: Estamos en récord histórico de consumo, estamos en récord histórico de exportaciones y además las exportaciones crecen entre 5 y 6 veces más que el PBI. Okay. Entonces, no estoy diciendo que somos Suiza, estoy diciendo que estamos muchísimo mejor.
0: Bueno, Milei está con esa, y vieron que todo el tiempo tuitea imágenes de shopping, de centro de compras, qué sé yo, los fines de semana. Esta fue una de las últimas. La crisis de consumo deprimido más loca del mundo, la diferencia entre leer a Borges y entender a Borges se hace evidente. No entiendo la analogía, pero más allá de eso, Milei insistiendo en que todo anda fenómeno, el consumo anda genial, etcétera. Bueno, todos los meses sale uno de los tantos informes que sale del INDEC. Es una encuesta que le hacen a industriales y a supermercadistas. Sale todos los meses, es información pública y vale la pena recorrerla, y es el trabajo del INDEC preferido que tenemos acá. Pasá, amigo, el que tenemos con Fer Alonso, porque muestra mucho de lo que efectivamente está pasando, porque le preguntan a los empresarios: ¿qué te está pasando? ¿Tenés un récord de consumo? Bueno, obviamente no, pero se los quiero mostrar porque no es cuestión de que me crean, sino que miren los datos que están en el INDEC. Está la nota publicada en el Destape y es por rubro, ¿no? Esta es de la industria manufacturera. Le preguntan a los industriales: ¿cómo estás? Mal, ¿sí? Índice de confianza empresarial, menos 20. Índice de confianza empresarial es un indicador que tiene el INDEC, menos 20.
2: Es el nivel más bajo del año y desde... el año pasado, ¿no? Obviamente.
0: ¿Cómo se compone esto? Poné la siguiente placa. Bueno, les preguntan: ¿cómo está tu producción? ¿Cómo está tu cartera de pedidos? ¿Y cómo está tu stock? En la producción dicen: balance negativo, estamos produciendo menos. Pero balance negativo, menos 4%. Ahora, fíjense, cartera de pedidos. Supuestamente, si hay récord de consumo, alguien les tendría que estar haciendo pedidos. Menos 50%. Es el diferencial que les da. Menos 50%. ¿Entienden? O sea, más de la mitad de los empresarios dice: me piden menos cosas. ¿Cómo puedo haber récord de consumo? Y en los stocks les da positivo. ¿Qué significa? Que se están guardando lo que producen. O sea, esto es info oficial, está en la página del INDEC. Le siguen preguntando, la encuesta está muy buena, está detallada. Le dicen: evaluación empresarial de la situación actual a agosto del 2026. ¿Considera que el nivel actual de cartera de pedidos se encuentra...? El 53% dice: por debajo de lo normal. O sea, no hay récord de consumo. ¿Qué más les preguntan? Esto seguimos en industria. El nivel de exportaciones, vieron que Caputo dijo: estamos en récord de exportaciones. Bueno, no. El 37% dice: estamos por debajo de lo normal. El balance da 30% negativo. Entonces, no están diciendo los empresarios que tengan récord de exportaciones. Fíjate cuando les preguntan de la situación empresarial. ¿Cómo está? Me salté el de Caputo, así vamos más rápido. La situación de su negocio, ¿cómo está? Buena, responde el 7%. Normal, responde el 62%. Mala, responde el 30%. El diferencial se da entre el que responde buena y el que responde mala. O sea, un diferencial 22 puntos negativo. ¿Sí? Y acá viene la pregunta que siempre destacamos con Fer, y es que le preguntan: ¿y cuál es tu principal problema? ¿No? Entonces, si uno escucha al gobierno, el principal problema son los cucas, el riesgo cuca, las leyes, los impuestos, qué sé yo. Bueno, no. Cuando le preguntan a los empresarios, le dicen: demanda interna insuficiente. O sea, no vendo nada. O sea, hay una crisis de consumo. Y todos los otros rubros están lejísimos, ¿eh? O sea, el 53,6% de los empresarios lo primero que dice es: no vendo nada. ¿Sí? Después el 10% dice: che, competencia de productos importados. Leyes económicas poco claras, el 0,8%. O sea que el problema no está ahí. No está ahí. ¿Qué más les preguntan? Pongo la siguiente. Esto es comparando los últimos 3 meses. Bueno, hace 3 meses, seguimos hablando de la industria, el 53,2% de los industriales decía: mi principal problema es la demanda interna insuficiente. Ahora lo dice el 53,6%, sigue subiendo. Sigue subiendo. Entonces, cada vez va peor. para la industria, que es una de las principales generadoras de empleo del país. Y les preguntan también a los industriales, ¿van a contratar? Porque vieron que el gobierno dijo, saca una reforma laboral y con esto las empresas van a salir a contratar porque les va a convenir. No. ¿Cómo espera que evolucione el número de empleados en los próximos 3 meses? El 80% dice no va a variar. Y el 16% dice disminuirá, o sea, va a despedir. Entonces, ¿te dan cuenta que no anda esto? Pero no anda por los números del INDEC, ¿eh? Más allá de las cosas que dice Milei, que dice Caputo, etcétera. Esto después tiene datos, estos son los datos, después tiene las historias concretas, ¿no? Entonces vas, por ejemplo, a Santa Fe, crisis industrial. La industria santafesina cayó 2,9 en julio y acumula una baja del 3,5 en el año. Son los datos de FISFE, ¿sí? Santa Fe, una provincia recontra industrial, destrozada. Está la nota acá de Alan Longhi, ¿sí? En el destape, la metalurgia no encuentra piso. Caída del 6,1 interanual y 3,9 intermensual. Estos son los datos que dio ADIMRA, ¿sí? La Asociación de Industriales Metalúrgicos. ¿Sé lo que cae 6%? Y caer 6% que viene de otra caída. Pon el gráfico, porque se ve ahí bien. O sea, no es que cayó 6% porque había subido un montón. No. Cayó 6% sobre lo que venía ya cayendo. Son los datos de pandemia estos. No teníamos estos datos de industria metalúrgica desde la pandemia. Y el peor dato para mí de todo esto, de los datos que dio ADIMRA, es el uso de la capacidad instalada. La metalurgia está usando 4 de cada 10 máquinas. O si lo ven al revés, 6 de cada 10 máquinas están apagadas. ¿Qué onda? ¿Hay récord de consumo, pero no se produce? No hay récord de consumo. Y todo este sector que es proveedor de insumos para otros sectores está rotísimo y cae, y cae, y cae. Repito, desde la pandemia no tenemos este número. Desde la pandemia. Después tenemos la situación de los supermercados, que es esta misma encuesta que hace el INDEC, publica industrias y supermercados. Vos decís, bueno, récord de consumo. Está bien, no se están vendiendo productos industriales, pero la gente va al supermercado y compra. No, tampoco. Vamos a los supermercados. Le dicen, ¿cómo está tu situación actual? Le preguntan a los supermercadistas. El 30% dice mala. O sea, hay un diferencial negativo de 20 puntos. Solamente el 8% dijo, anda bien la economía, la situación de los supermercados. ¿Qué más le preguntan a los supermercadistas? ¿No? Le dicen, ¿considera que el precio promedio de venta de su último mes, qué hizo con los precios? ¿No vieron que el gobierno dice no hay inflación? Bueno, el 56% de los supermercadistas dijo, aumenté los precios. Disminuyeron, lo dijo el 2%. Bueno, todos los datos le dan mal al gobierno. Y estos son datos del INDEC, ¿eh? ¿Qué más le preguntan a los supermercadistas? ¿Qué factores limitan tu capacidad de aumentar tu actividad comercial? ¿Y cuál es la primera opción? No vendo un corno. Por lejos, 60%. Después la sigue el costo laboral, con el 20%. O sea, el problema no era tanto el costo laboral, es que no venden. Vos podés discutir todas las reformas laborales del mundo. Si no vendés nada, te da lo mismo que tu trabajador tenga derecho o no tenga derecho. Si no vendés, no te sirve de nada. Está también el dato de los últimos 3 meses, cómo fue evolucionando esto. En el caso de los supermercadistas es al revés. Digo, para ser justo, era el 62% hace 3 meses, ahora lo dice el 59,6%.
2: Yo estoy convencido que eso es un margen de error.
0: Puede ser, pero digo, para darlo.
2: Cuando estás arriba del 50%,
0: sí.
2: Cuando la mitad de tu preocupación es solo un punto,
0: sí.
2: Da lo mismo un punto más, un punto menos. Ya estás en un nivel crítico.
0: Yo quería decirlo primero para marcarlo, pero segundo porque si ustedes ven lo que estamos mostrando en pantalla, y si no se los cuento, siempre esto tiene un semáforo, verde, amarillo, rojo. Lo único que está en verde es una pequeñísima mejora de la cuestión de la demanda. Todo lo demás está en rojo. Yo creo que vino por ese lado. Empeoró la preocupación por el costo laboral, por el costo de financiamiento, por el acceso a crédito bancario, por la superficie de ventas, por la capacidad de almacenamiento, por la competencia del propio sector. Todo lo otro empeoró. Y la demanda sigue siendo el principal problema por lejos. O sea, ¿cómo puede haber récord de consumo con estos datos que te están dando los supermercados? Y le preguntaron a los supermercadistas, ¿vas a contratar gente? Bueno, obviamente dijeron que no. ¿sí? El 84% dijo, me quedo como estoy. El 13,5% dijo, voy a despedir gente. Voy a despedir gente. Esta es la situación, ¿viste? Entonces lo escuchás a Milei decir, che, récord de consumo. ¿De qué? Si ni comida compra la gente. Ni comida, ni artículos de limpieza. Imagínate libros. Ayer habló en Futurock Carlos Morón, que es el secretario de la Federación Argentina de Librerías. Escuchá cómo están.
3: En el 2023, 158,5 vendemos ahora, o sea, un 41,5 menos. Y los costos operativos aumentaron un 31,1% más. Esta es la realidad, digamos, ¿no?
0: Cayó 41% la venta, ¿no? Sin librería nos vamos a quedar. Bueno, ¿qué dijo el gobierno? Que todo esto era necesario, la reforma laboral era necesaria para generar puestos de trabajo. Escúchenlo a Sturzenegger, ¿sí? Que estuvo en el Cronista Stream, el medio del grupo Manzano Villa Filiberti, que se quedó con la luz, que se quedó con el gas y está próximo a quedarse con el agua. ¿Sí? Los grandes ganadores de este gobierno es el grupo Manzano Villa Filiberti. Escuchen a Sturzenegger, que fue a El Cronista Stream, hablar de las bondades de esta reforma laboral y de lo que iba a generar.
4: Con lo que fue la modernización laboral, Renault y Smart acordaron un banco de horas para mejorar la competitividad de 1.200 trabajadores de la planta Santa Isabel en Córdoba y sostener los puestos de trabajo. ¿Vos tuviste?
5: Está buenísimo.
4: Y no, contame un poco. Que...
5: No, está buenísimo eso porque la ley de reforma laboral tiene un montón de cosas que permiten, digamos, hacer que el mercado de trabajo funcione de manera más efectiva. Acordate que también el mercado de trabajo formal viene con una competencia tremenda de una relación laboral más flexible, ¿no? Por eso después del COVID, vos sabés que se aceleró fuertemente, digamos, la migración hacia el monotributo, porque la gente como se acostumbró a otra manera de relacionarse laboralmente, ¿no?
0: Bueno, todo iba a mejorar con la reforma laboral, no pasó, y lo que hay es menos trabajadores, y menos trabajadores registrados, y muchos migrando, como recién mostraba Fer Alonso, de registrado monotributista, perdiendo plata, perdiendo derechos y perdiendo un montón de cosas. Ayer publicó un largo hilo de tuit Pablo López, que es el ministro de Economía de la provincia de Buenos Aires, desmintiendo esto de Sturzenegger. Entonces dice, el modelo de Milei continúa dañando el trabajo argentino. En el segundo trimestre del año la tasa de desocupación volvió a subir, esto es lo que reflejamos en estos días. No son números vacíos, son 292.000 nuevos desocupados, desocupadas. El hilo tiene un montón de info, vamos a ir pasándolo. Aunque la desocupación creció de manera transversal para ambos sexos y en todas las franjas etarias, el panorama es más desalentador para las mujeres. En especial para aquellas entre 14 y 29 años, cuya tasa de desocupación creció 3,7 puntos respecto a 2023. Y llega a 17%. Tremendo. La informalidad también avanza. Los datos muestran que la tasa de informalidad creció al 45%, 3 puntos más que en 2024. Es el primer dato de esta serie, ¿sí? La creciente precarización del mercado laboral está poniendo en jaque el sistema previsional. No es que regalaban jubilaciones, que si no hay trabajadores que aporten, eso lo hace insostenible. No que haya gente que accediera a una moratoria. Y dice Pablo López, además la proporción de asalariados sin descuento jubilatorio llegó al 37,9%, lo cual significa, además del financiamiento del sistema, más trabajadores sin aportes ni cobertura de salud, que es otro dato que estamos viendo, cada vez más gente que se queda sin la cobertura de salud que tenía. El daño al mercado laboral puede ser irreversible si no se cambia urgentemente el rumbo económico. Este modelo solo beneficia a unos pocos sectores que no generan empleo a costa de las actividades que mueven la economía real. Necesitamos un proyecto para 47 millones de argentinos, señala Pablo López. Dicho todo esto, quiero ir al capítulo de justicia, porque ayer pasaron muchas, muchas cosas que creo que vale la pena que las señalemos. Uno de los voceros de todo este proyecto, el vocero, era Manuel Adorni. ¿Recuerdan? O sea, era Adorni es Milei. Era el vocero presidencial, estaba todo el día al lado de él. Era el que hablaba, era el que chicaneaba, era el que tuiteaba, era el candidato en la ciudad de Buenos Aires. Era todo Adorni para este gobierno. Y se tuvo que ir porque empezó a parecer que no podía explicar cómo vivía. Porque de pasar de ser prácticamente un croto, el tipo de repente se compró un departamento en Caballito, una casa en un country, remodeló las dos, se fue a Aruba, se fue al Yao Yao, se fue a Punta del Este en un avión privado, gastaba como loco y decís, ¿cómo pasó esto? Bueno, pasaron 150 días desde que Adorni se fue. Yo no tenía que haber sido tanto, pero 150 días. Y ayer presentó 77 páginas en la causa judicial donde se le investiga para explicar de dónde corno sacó la plata. Ahora, lo hizo ayer y repitió lo que le había dicho a José del Río cuando todavía era funcionario y quería dar una explicación para tratar de justificar este aumento patrimonial. Y así lo explicaba Adorni hace tiempo en La Nación Más. Mirá.
6: Después, en el 2013, yo empiezo a incursionar en el mundo del Bitcoin. Después, en el 2014, empiezo efectivamente a invertir fuerte en Bitcoin. Eran otras épocas, digo, te estoy hablando de hace 10, 13 años atrás, ¿no? De hecho, en aquel momento mi mujer no estaba muy de acuerdo, era algo medio abstracto en su momento. Entre 2014 y 2018, efectivamente, ganamos bastante dinero con esta inversión. Después, en el medio, yo soy papá.
7: ¿Cuánto ganó?
6: Mira, ahí yo más o menos teníamos, reconstruyendo la historia con mi mujer, invertimos aproximadamente unos $200,000 y ganamos aproximadamente unos $300,000.
7: ¿Por qué no lo declararon?
6: Déjame que te termino de contar. No, no lo declaramos porque la manera de escaparte de la política era de la vieja política. Antes era ahorrando en negro.
0: Esto obviamente no cerraba por ningún lado. Primero, dice que tenía $200,000 para invertir en Bitcoin. Año 2013 yo le pregunté a gente que labura cripto y dice nadie invertía tanto en Bitcoin. Nadie confiaba tanto. Éramos muy poquitos. Y menos que menos, jugarte todo tu capital a algo que nadie conocía. Entonces, o Adorni es un mega genio que sabía que el Bitcoin iba a pasar de valer muy poco a casi $90,000, creo que llegó a valer una Bitcoin, y ahí, teóricamente, ganó esa plata, o nos está mintiendo. La otra cuestión es que Adorni decía lo malo que eran los gobiernos Cuca. Bueno, esos $200,000 que dice que tenía ahorrados, los ahorró durante los gobiernos kirchneristas. Así que tan mala no era la cosa. Pero obviamente no cerraba por ningún lado, y ni hablar lo que le pregunta José del Río. ¿Y por qué no lo declaraste? Que es otro delito más. Porque él omitió maliciosamente declarar esta plata que ahora dice que tenía ahí. Se metió en un quilombo. Ahora, ayer volvió a repetir lo mismo en estas 77 páginas. Dijo que él efectivamente había comprado Bitcoin y que después las vendió y que tenía esa guita cash. Pero el mejor párrafo de las 77 páginas es este, que les quiero mostrar y leérselo. Dice Adorni, o sea, el que escribe es el abogado, por eso Adorni está en tercera persona, ¿sí? Pero dice, frente a esas ganancias, Manuel Adorni y Bettina Angeletti optaron deliberadamente por vivir como si no lo tuvieran. Es espectacular, o sea, el tipo tenía $500,000. $500,000 del 2017-2018. Hoy es un montón de guita. En ese momento era muchísima más guita todavía. Y el tipo elegía vivir como un croto en un departamento chiquito. No tenía ni parrilla. Y cuando le llegaba medio vencida una lata de paté, se quejaba. Y tenía $500,000 guardado, ¿eh? Pero el tipo, para mí que Adorni lo tiene que recibir al Papa por el voto de pobreza que hizo durante tantos años. Tenés que vivir del 2017 al 2023, o sea, 6 años de tu vida como un croto, teniendo $500,000 guardado. Así vivía. Esta es la imagen de Adorni.
8: El que tiene plata no lo demuestra, pero se le fue la mano.
0: Claro. Porque vos decís, yo te entiendo, yo si tuviera aquí $500,000, digo, bueno, está bien, guardás una parte para el futuro, o para tus pibes, o qué sé yo. Tenerlo guardado sin hacer nada y vivir así, Manuel. Y justo además, se le ocurre empezar a gastarlo cuando asume como funcionario. Él lo explica en las 77 páginas y dice, no, porque en la casita, en el departamento que tenía en Parque Chacabuco, los vecinos me tiraban cosas. Entonces, por cuestiones de seguridad, me la tuve que gastar toda. Esa que ahorré y que la hice con Bitcoin y que elegí deliberadamente no gastar, justo me la tuve que gastar toda, escribe Manuel Adorni, cuando asumí. Entonces me fui a una casa en departamento en Caballito, que tiene la misma seguridad que el departamento en Parque Chacabuco, es cerca además, y me tuve que comprar una casa en el country para estar seguro. Justo cuando pasé a ser funcionario, mirá vos. Ese es maravilloso porque la cuenta de Twitter de Adorni tiene estas que son maravillosas. Por ejemplo, 2021. Pónganse en situación, o sea, el hombre tiene medio millón de dólares guardados. Y tuitea: compré un paquete de salchichas que luego me di cuenta que estaban en mal estado. Llamé a Swift para hacer el reclamo. Me acaba de llegar por correo un paté sabor provenzal por las molestias ocasionadas. Este país no tiene desperdicio. Medio palo verde tenía guardado el muchacho y se quejó por un paquete de salchichas. Tiene otro, 2018.
2: Así lo hizo.
0: Tiene otro, claro. Alguien me va a decir, no me hice millonario firmando cheques. Bueno, tiene otro, 23 de octubre del 18. Acababa de agarrarlo, el medio millón de dólares, ¿eh? Yo nunca vi esa plata junta, me imagino que usted tampoco. En las películas, ¿viste? Hoy me cortaron la luz en casa. Supuse un ataque para silenciarme. Pensé que había sido para que callara. Temí por mi familia. Discutí con el portero y con la seguridad de mi edificio por semejante distracción. Ah, tenía seguridad el edificio donde él dice que no tenía seguridad y por eso se tuvo que comprar otro departamento y una casa en el country. Finalmente, me lo habían cortado por falta de pago. Un papelón. Medio millón de dólares tenía y no pagó la luz. 2018.
8: Está cara la luz.
0: Estaba cara. Y después tomaba cerveza barata. Mirá, 2019. Medio millón de dólares tenía. La Palermo para mí siempre fue una cerveza si no tenías un mango y necesitabas tomar sí o sí. No sé cómo estará ahora. Medio palo verde tenía, ¿eh?
8: Acá todos tomamos cerveza Palermo, sí, en algún momento.
0: Yo tomaba cerveza Diosa. Obvio, yo cuando no tenía plata tomaba Diosa Tropical, Manuel. No sé si llegaste a eso. Era la más barata del mercado. Yo no tenía medio millón de dólares para tener ahí guardado. Bueno, ahora, ¿cómo llegó a ese medio millón de dólares? También lo declaró, ¿no? Y acá lo destacó Fernando Molina, que es un especialista en la materia, que dice, Adorni declaró que se encontraba con desconocidos que le vendían Bitcoin en lugares públicos por seguridad y les entregaba dinero en efectivo. Esta es espectacular, o sea, imagínense al chabón con una valija yendo a un parque a ver a alguien. Entonces dice, en junio del 2017, en una de las billeteras declaradas, se dio una transferencia de 40 Bitcoin por un valor de $110,000. Es decir, Adorni se habría juntado con un desconocido en la vía pública y le había entregado un paquete de $110,000 para comprar Bitcoin. Es genial. ¿Por qué Adorni dice esto? Porque el tipo consiguió una clave pública de una venta de Bitcoin para quedarse con dólar efectivo. Pero no tiene la demostración de que él tenía dólar efectivo y compró Bitcoin. Eso no lo tiene. Entonces, como no lo tiene, inventa que se juntaba en la calle y le compraba Bitcoin a un tipo en la calle. Es genial. Ahora, otro punto.
2: Esto ni un narco lo hace. Ni el narco de Durango, California, opera así.
0: Nos lo tomamos con gracia porque es como, dale, hermano. Otra cosa que presentó ayer Adorni, dice, presento mis claves públicas de estas transacciones. ¿Qué son las claves públicas? Cualquier transacción de Bitcoin o cualquier transacción financiera tiene una clave, ¿sí? En el Bitcoin hay una clave pública y una clave privada. La clave pública lo que hace es dejar registro que esa transacción se hizo. Entonces, esa clave, que es un código de números y letras, dice, en esta operación hubo alguien que vendió una Bitcoin o un pedazo de Bitcoin, lo que sea, y se llevó tanta plata, ¿sí? Supongamos en esta operación alguien vendió y se llevó $100,000. Vos cuando vendés esos $100,000, todavía lo tenés virtual. Si lo querés tener cash, tenés que ir a un cuevero virtual. Ese cuevero vos le das los dólares virtuales y te da dólar físico. ¿Sí? Ese es todo el caminito. Ahora, él no presentó todo ese caminito. Él presentó la clave pública. Para que se entienda la analogía, es como que yo ahora les muestro las llaves de una moto. Y digo, yo tengo una moto. No, el que tiene una moto es Fer Alonso. Y Fer Alonso me prestó sus llaves para que yo les diga a ustedes, tengo una moto. Pero para que la moto sea mía, yo les tengo que mostrar el dominio de la moto. El dominio de la moto está a nombre de Fer Alonso. Pero yo eso no se los muestro. Les muestro la llave y les hago creer que la moto es mía. Eso es lo que acaba de hacer Adorni. Entonces, ¿qué se sospecha? Que durante todos estos 50 días, no es que no encontró una excusa mejor, sino que buscó a alguien que le prestara las llaves para simular que tenía una moto. Traducido a Bitcoin, buscó a alguien que le prestara una clave pública por los montos que le cerrara más o menos con lo que había dicho, para ahora decir, esa transacción le hice yo. ¿Se puede comprobar esto? Se puede. Hay que ir al final del caminito, buscar al cuevero, y decirle a Secovero a quién le diste esa, de dónde vino esa plata y a quién se la diste. ¿Hará eso el Poder Judicial? No lo sé. El juez es el juez Ariel Lijo, un especialista en que las cosas no avancen, y el fiscal Policita. Bueno, esa fue la novedad de Adorni ayer, que es realmente un chiste. Lo que no es chiste es lo que pasó con el caso Amia. Ayer el juez Daniel Rafecas, a pedido del gobierno, procesó a 8 imputados iraníes y libaneses por el atentado a la AMIA. Y los procesó en ausencia. ¿Se puede hacer eso? Bueno, lamentablemente ahora sí, porque este gobierno también logró que se sancionara la ley de juicio en ausencia, que como su nombre lo indica, es un juicio sin que estén los juzgados. Sin que estén ahí. Nosotros no teníamos eso. La Argentina, que es un ejemplo en juicios por delitos de lesa humanidad, no utilizó nunca eso para los genocidas. Porque se juzga a las personas y se les da derecho a defenderse. Y así hemos transcurrido durante toda nuestra democracia. Ahora inventaron esto por una decisión que no tiene nada que ver ni con la justicia, ni con la búsqueda de la verdad, ni nada, sino para vender que hay una solución del caso Amia que no está resuelto al día de hoy, porque no sabemos qué pasó. Lamentablemente al día de hoy no sabemos, porque desde el día 1 ese atentado se encubrió, hubo un acuerdo que está documentado entre el gobierno de Israel y el gobierno de Menem, para desviar la investigación desde el día 1, apuntar hacia Irán, no investigar las otras pistas que había. Yo no estoy diciendo que fue Irán o no fue Irán. Lo que estoy diciendo es que había pistas que se decidió deliberadamente no seguir. Eso ya fue juzgado. Ya hay condenas por eso. Condenas que fueron reducidas por el papá del ministro de Justicia, por Carlos Coco Máiquez. Fueron reducidas. Pero no se sabe. Ahora, ¿qué hace el juez Rafecas? El juez Rafecas ni siquiera es el juez natural de la causa. La causa esta está históricamente en el juzgado federal número 6. Desde que se jubiló el juez Rodolfo Canicoba Corral, ese juzgado está vacante, no tiene juez. Entonces, el juez Rafecas subroga. O sea, lo que hay es, por lo pronto, ausencia de juez. No juicio en ausencia. Hay ausencia de juez. Rafecas, como está subrogando y quiere quedar bien con el gobierno, agarra y avanza como el gobierno quiere. Y el gobierno festeja. Ayer salió el ministro de Justicia, Juan Bautista Máiquez, a decir el avance, el procesamiento dictado por la justicia argentina marca un hito en la lucha contra la impunidad. ¿Qué hito? Esto lo que va es a confirmar la impunidad. No va a haber juicio. No va a haber juicio. Va a haber un monólogo. Un paso histórico, dice, en favor de las 85 víctimas, sus familias y toda la sociedad argentina. Milei se subió a esto. La moral como política de Estado, MAGA, mirá qué moral, encubrir el peor atentado terrorista que tuvo nuestro país. Pues esto es parte del encubrimiento también, ¿eh? Si vos cerrás esto en un juicio en ausencia, nunca vamos a saber qué pasó. Nunca. Y si vos escuchás a los familiares, poné el tape de Diana Malamud, que es una de las representantes de los familiares de las víctimas de la AMIA. Escuchen lo que dice sobre el juicio en ausencia.
7: AMIA y la ausencia. AMIA y el juicio en ausencia. Hoy tenemos un nuevo capítulo. El Congreso aprobó una ley que permite el juicio en ausencia y posteriormente la Justicia Federal habilitó que se lleve adelante contra 10 acusados de ser autores o partícipes del atentado. Algunos de ellos iraníes, algunos libaneses. ¿De verdad existe la intención de llegar a la verdad? Permítanos dudar. Mucho juicio en ausencia, pero de presencia y de justicia, nada.
0: Esto dicen los familiares. ¿Te parece que es para festejar que el juez Rafecas, el mismo que procesó también por pedido del gobierno a Vanina Biasi, por decir lo mismo que dice Naciones Unidas, que Netanyahu es un genocida? De hecho hay quilombo ahora, porque Milei va a Nueva York, Netanyahu va a Nueva York, y el alcalde de Nueva York dice habría que detenerlo a este muchacho. No puede, porque Estados Unidos no es firmante del Estatuto de Roma, y entonces no forma parte de la Corte Penal Internacional. Pero fue parte de la discusión ahora en Estados Unidos, y Donald Trump tuvo que salir a decir, yo no voy a detener a este tipo que tiene un pedido de captura internacional por criminal de guerra. Eso dijo Vanina Biasi. Milei, que dice que su amigo es Netanyahu, no le gusta que a nadie diga eso. Y Rafecas, para quedar bien, con el gobierno, va y procesa a una diputada por dar información pública. Yo sé que me van a decir, no hables más de Rafeca, pero Rafeca tiene mi causa, Entonces, no hables más porque se va a enojar con vos. No, ¿sabés qué? Hay que hablar igual. Pues no pueden hacer estas cosas. No pueden ir en contra de los familiares de las víctimas de la AMIA y avanzar en un juicio que no va a ser un juicio, va a ser un monólogo. Van a hablar y van a condenar a alguien para decir, ya está, se cerró este capítulo. Eso no es justicia. Es muy grave lo que pasó ayer. Sí, perdón, quería
2: decir.
0: No, vos
2: sabés que el gobierno de Estados Unidos sancionó a todos los miembros del Tribunal Penal Internacional. Los metió en la lista de que suele utilizar ellos para hacer las sanciones y no pueden usar las tarjetas de crédito.
0: Mira.
2: Los pusieron como parias del sistema financiero internacional persiguiéndolos por la denuncia contra Netanyahu.
9: Y Milei se va a reunir con Netanyahu ahora en Nueva York, en el contexto de la Asamblea General de la ONU.
0: Bueno, se lo lleva Rafeca también a la reunión.
9: También un apoyo muy explícito en un contexto donde el mundo está repudiando a Netanyahu. No, en Argentina no tenemos conciencia del grado de repudio internacional.
0: Nadie se quiere juntar con él.
9: Que tiene Netanyahu. Nadie.
0: Bueno, ayer también, digo, muchas cosas judiciales. Adorni, AMIA. Ayer habló el juez Mariano Llorens. Es el presidente de la Cámara Federal de Comodoro Py, designado por Macri. Y escuchen lo que dijo en Infobae, mirá.
10: Los jueces tenemos mucho poder, porque nos lo da la ley y la Constitución. Lo que hemos perdido y es un desafío que tenemos es autoridad frente a la sociedad. Nuestras decisiones no son bien vistas y no tienen esa autoridad que tuvo, por ejemplo, el fallo del juicio a las juntas. Nosotros somos personas comunes y corrientes que traemos nuestros conflictos de la calle. Yo doy vuelta a mi despacho, me vuelvo a mi casa, a mi barrio, a mi club, a lo que he hecho todos los días, a lo que hago todo el día, al mismo barrio donde vivo hace más de 50 años. Y nosotros no tenemos que tener conflicto con eso. Somos importantes en el momento que tomamos una decisión. Importante que le importa a gente, a veces importante, pero nosotros no.
0: ¿Por qué habrá perdido autoridad frente a la sociedad, Mariano Llorens? Mariano Llorens llegó a Comodoro Py apadrinado por el jefe de la CIDE, Gustavo Rivas, durante el gobierno de Macri, y por Santiago Otamendi, que era el viceministro de Justicia, hoy es parte del Tribunal Superior de Justicia porteño. Nosotros lo encontramos reunido con Macri en la Quinta de Olivos, siendo juez. ¿Será por eso que perdieron la autoridad? También lo encontramos, no había que ser Rodolfo Walsh, en su página de Facebook publicaba las fotos del equipo de fútbol que se llama Liverpool, eres arquero. Entonces no solo iba a ver a Macri en la Quinta de Olivos, también jugaba en la Quinta de Macri, en la Quinta de los Abrojos. ¿Será por eso que la gente no confía, Mariano Llorens? También lo vimos firmar los fallos que justificaron el espionaje en democracia. Porque Llorens fue uno de los tipos que dijo que el espionaje que hizo Macri a los familiares de Lara San Juan pasó, pero estuvo bien. Pasó, pero estuvo bien. Justificó el espionaje ilegal en democracia. ¿Será por eso que la sociedad no les confía? Y es el mismo tipo que la semana pasada lo salvó a Caputo de todas las causas que Caputo estaba complicado. Ni puntualmente del caso por la deuda tomada de manera ilegal con el FMI. ¿Será por eso que la gente no confía? ¿O será porque apenas llegó a Comodoro Py el juez Mariano Llorens, a los que lo fuimos a ver para conocerlo, lo primero que nos dijo es Cristina tiene que estar presa? Sin conocer el expediente, sin nada, Lo primero que nos dijo Llorens cuando lo fuimos a ver a Comodoro Py es Cristina tiene que estar presa. Así. Y se dedicó a eso, Capaz que por eso no confían en ustedes. Después está el caso, hay mucho tema judicial hoy. Después está el caso que vimos de una jueza porteña que se llama Laura De Marinis, una jueza del Fuero Penal Juvenil, que declaró la inconstitucionalidad del régimen penal juvenil y sobreseyó a un menor de 14 años, dice el titular de La Nación, por robo. ¿No? Si ustedes leen solamente el titular, se quedan con un menor de 14 años robó. Después cuando leen la nota, se dan cuenta que no robó. En el primer párrafo ya dice que fue un intento de robo. ¿Sí? Lo que pasó es que un menor, junto con otros chicos, había sido detenido en flagrancia por un intento de robo. Ven que ya ni siquiera era un robo, era un intento de robo. Ni siquiera se llegó a completar. Siquiera no hubo daño. ¿No? Entonces, ¿qué dice la jueza? La jueza escribe que tenemos una responsabilidad como adultos de que ese pibe estuviera ahí, y dice, al punto es que, como adultos, no podemos castigar a los niños, niñas y adolescentes por lo que no hicimos, por no haberlos dejado en desamparo en su primera infancia, por no brindarles una figura normativa que les permita constituirse como sujetos responsables. Castigarlos por la falta de respuesta del mundo adulto significa inexorablemente desresponsabilizarnos de nuestro rol adulto, del deber de corresponsabilidad que pesa sobre nosotros. La jueza ha tenido un informe socioambiental del pibe. El pibe vive en una situación de vulnerabilidad tremenda. Y el pibe efectivamente intentó robar un celular, pero no pasó. No pasó. ¿Qué sí pasó? Una operación tremenda de ataque contra esta jueza, liderada por Patricia Bullrich, que salió a tutear y pone: hay jueces que están más preocupados por proteger a los delincuentes que por hacer justicia a las víctimas. Es muy difícil construir un país normal así. Estos jueces garantistas solo construyen impunidad. ¿Qué garantía tuvo ese pibe? ¿Qué garantía tuvo ese pibe? Porque la ley de fragrancia fue una ley que trajo Patricia Bullrich con Macri, que se la votaron todos los diputados, ¿sí? Excepto uno, el diputado Alberto Ciampini de Neuquén. El resto todos dijeron, bueno, dale. Y que es una máquina de picar carne de gente que no tiene para comer. Cuando vos revisás los casos de flagrancia, son casos de gente que roba comida. Me acuerdo del caso de un señor que se robó una canilla de un convento para venderla porque su hijo necesitaba respirar y no podía comprar el... ¿Cómo se llama? El ventolín.
11: El puff.
0: Sí, el puff. Ah. Unos pibes que los agarraron robando hamburguesas, le dijeron, no robes más si no vas en cana. Los agarraron de vuelta. ¿Qué estaba robando? Hamburguesas. Estaba robando comida. Vos me dirás, no, este pibe quería robar un celular. Sí, no está bien que quiera robar un celular. Ahora, fíjense lo que puso Jorge Macri. Estos jueces garantistas, defensores de delincuentes, tienen que quedar en evidencia. Esta sentencia, escuchen, esto es un textual. Esta sentencia está manchada de sangre. No hubo sangre. No hubo sangre. Un grupito de pibes le quiso chorear el celular a un tipo. No se lo robó. El tipo se logró salir corriendo. Y a los pibes los agarraron. ¿Qué sentencia está manchada de sangre? Vamos a pedir inmediatamente juicio político. O sea, imagínate ser una jueza, tener un caso de un pibe, un nenito, tiene menos de 14 años, un nenito, y que te lo quieran meter en cana en una situación de extrema vulnerabilidad y decir, no, che, mirá, hay un montón de otras cosas para hacer con este pibe que meterlo en un lugar que además no hay. Que además no hay. Es tremenda la operación. Los diarios ya le publican la foto, la cara, todo a la jueza Laura de Marinis. Tremendo. Tremendo, de verdad, Pero bueno, ahí está. Y el otro tema, con esto voy cerrando, es que habló Lorenzetti ayer. ¿Vieron? Pasó de todo en materia judicial ayer. Ayer habló Lorenzetti. Lorenzetti, expresidente de la Corte Suprema, hoy integrante de la Corte, habló con Luis Novarecio, y Luis Novarecio estaba muy desesperado porque Lorenzetti dijera, no hay forma de revisar la situación judicial de Cristina. Estuvo este intercambio, mirá.
12: ¿Hay alguna posibilidad de que se... Si usted ya dijo que un caso cerrado, es retórica mi pregunta, de que se revea la situación de Cristina Fernández por la presentación en la Corte Internacional?
13: El fallo donde intervino la Corte es una sentencia que técnicamente dice que no hubo fundamentación, es decir, falta de fundamentación autónoma. ¿Qué quiere decir esto? Que hubo una sentencia del Tribunal Oral, esa sentencia fue revisada por la Cámara de Casación Penal, entonces ahí está el doble conforme, ¿no?, que se requiere. Y después a la Corte llegó solo una parte, que es un recurso de queja, es decir, no fue concedido. Por lo tanto, el margen con el cual la Corte lo analiza es solamente limitado a esa queja respecto de lo que dice la Cámara de Casación. En esa queja, la Corte dice, eso lo puede leer, lo comento porque es público, dice, no está fundada. Entonces se rechaza porque está mal fundada. Entonces es un problema de la defensa, no de la parte.
12: Y ya está, o sea, digo...
13: Y hay otro aspecto importante. Si ustedes lo leen, ahí no hay ni, no se ha planteado la inconstitucionalidad de la inhabilitación, o sea, no está, no fue planteada, con lo cual no, la Corte no lo trató porque no fue planteada. Pero
12: cualquier estudiante de primer año de la facultad sabe que hay que reservar el planteo.
13: Bueno, hasta ahí llego. Lo que digo son los hechos. No, la Corte no lo trató, Casación no lo trató porque no fue planteado. O sea,
12: institucionalmente no hay modo de rever la inhabilitación.
13: Una no pregunta. Puedo adelantar ninguna opinión.
12: No, está claro. Pero una pregunta. ¿La inhabilitación incluye la posibilidad de que quien es inhabilitado o inhabilitada participe, no puede ser candidato nunca más, ni funcionario nunca más, en una PASO?
13: No puedo opinar sobre eso.
0: Bueno, es muy vivo Lorenzetti. Quiero decir varias cosas sobre esta situación. Pero cuando Lorenzetti dice no puedo opinar, es porque si en algún momento llega a haber algo, él dice yo no puedo intervenir. Ahora, Lorenzetti fue el armador de todo esto, y después se vendió como el desarmador de todo esto. Voy de lo más reciente a lo más antiguo. Hace poquito tiempo, cuando se negociaban los cargos en la Corte, Lorenzetti, cuyo deseo es volver a ser presidente de la Corte Suprema, le vendía a un sector del peronismo, puntualmente a Guado de Pedro, que era su interlocutor, diciendo, ustedes jueguen conmigo, yo vuelvo a ser presidente de la Corte, lo sumo al juez Ariel Lijo, y con eso frenamos que la Corte confirme la condena contra Cristina. Por eso la Corte apuró

0: la prisión de Cristina, que fue él. O sea, él ahora dice: yo no puedo opinar. Él ya opinó. Ya opinó armando esta persecución. Cuando todo esto empezó, hubo un encuentro que se grafica con esta foto que les voy a mostrar a los que están en YouTube y a los que no están se las cuento, que es Ricardo Lorenzetti. A su lado están el juez Sergio Moro y el juez Claudio Bonadío. Sergio Moro era el Bonadío brasilero, o Bonadío era el Moro argentino, pónganlo como quieran. Eran los encargados de perseguir a los líderes populares de cada uno de sus países. Moro fue el que perseguía a Lula, Bonadío era el que perseguía a Cristina. ¿Qué fue ese evento? Bueno, ese evento fue organizado por Lorenzetti, que era presidente de la corte, y fue un evento para que los jueces argentinos aprendieran. Todo esto fue público, ¿eh? Aprendieran del juez del caso Odebrecht, que fue el tipo que metió en cana a Lula, ¿sí? Para que Lula no pudiera ser candidato, ganó Bolsonaro y después Bolsonaro se lo llevó a él como ministro de justicia. Después supimos que estaba todo armado y la ONU, por eso Cristina hace el mismo camino, la ONU, antes de que la Corte Suprema Brasilera resolviera, dijo que era todo un desastre y la Corte Suprema Brasilera revirtió todo el proceso. En el caso de Cristina, Cristina está queriendo hacer ese mismo camino, pero ya tiene la confirmación de la Corte. Ahí es distinto. En el caso de Lula tardó mucho tiempo la ONU en decir, por eso decimos que está muy bien la estrategia, es difícil que la ONU conteste rápido. Ahora, vuelvo a este evento, porque quiero que vean lo que fue eso, para todos los que ahora se hacen, no, bueno, esto se va a mejorar. Esto fue una suerte de clase abierta del juez Sergio Moro. Quiero mostrarles la galería de fotos, que a mí me encantan. Este es el juez Julián Ercolini, otro de los que viajó a lo escondido, llegando al Palacio de Tribunales al evento. Anda pasando, yo te los voy nombrando. Eran más jóvenes en ese momento. Acá está Ercolini con Mariano Borinsky, muy sonrientes. Mariano Borinsky en esa época se le pasaba por Olivo jugando al pádel, ¿se acuerdan? Bueno, es el que está a la derecha, es Mariano Borinsky. Ahora quiere ser procurador también, o juez de la corte. Fueron todos a escuchar la charla de Sergio Moro. Sigamos con la galería de fotos. Acá lo tienen a el juez, el que está detrás, es Martínez de Giorgi. ¿Sí? No sé si le suena. Porque el otro día le hizo el favor a Milei, en el caso Libra y en todo esto, porque Milei ahora le nombró a su mujer como jueza de Burlingame. El otro juez que está ahí ya no es más juez. Otro más. Acá está la charla. Lorenzetti, Sergio Moro y Germán Garabano, que era el ministro de Justicia. ¿Sí? Una linda charla abierta. ¿Vieron cómo vas a una unidad básica? Bueno, esto fue en la corte. ¿Quién más fue a la charla? Ahí lo tenés llegando. Al juez Rafecas, mira, que recién lo mencionábamos. Y a otro juez, al juez Casanelo. Todos fueron, ¿eh? Sigamos. Nadie se enfermó ese día. Ahí tenés a Gorini, el tipo que la metió en cana a Cristina. Ese es el de corbata azul. A su lado está Rodríguez, que no es más juez, ¿sí? Gorini, el que metió en cana a Cristina. Ahí está llegando Bonadío, con unos Ray-Ban negros. Bonadío llegando al evento. Acá tenés a todos, ¿sí? A Fara, a Martínez de Giorgi. El de la derecha es Martín Irursun, el que después escribió la doctrina Irursun de que había que meter en cana a los exfuncionarios kirchneristas solo por ser kirchneristas. Esa doctrina la ideó Lorenzetti, la ejecutó Irursun, la aplicó el juez Lijo. ¿Quién más fue al evento? El juez Lijo. Ahí lo tenés. Llegando al evento, al lado de él está Canicoba Corral, ya no es más juez. El juez Lijo sigue siendo juez. Acá están charlando Lorenzetti y Sergio Moro. Todo esto son fotos públicas, ¿eh? No me las robé en ningún lado. Este es Gustavo Hornos, el otro que iba a Olivos y a La Rosada y que después intervino en las causas de Cristina, llegando a la clase abierta del juez Moro de cómo perseguir dirigentes populares. Entonces, ¿qué va a vender Lorenzetti ahora? ¿De qué? ¿De qué? Si él armó todo esto. Hizo el evento para que todos aprendieran cómo perseguir. Y pues aprendieron, ¿eh? Y persiguieron. Y Cristina está presa, y Devido estuvo preso, y Vudú estuvo preso, y un montón de gente presa, y otros no presos, pero perseguidos, apretados, y que decidieron dedicarse a otra cosa para que no les pase eso. Bueno, todo eso pasó ayer. No sé si es un día... Por eso era sin consumo y sin justicia, pues la verdad que se... Es muy tremendo. ¿Les conocían la cara a ustedes a todos los muchachos? No, ¿no?
1: No.
0: Es como un quién es quién.
2: No.
0: Un quién es quién judicial.
2: Es muy bueno.
1: Sí. Me gusta. Me gusta tu fascinación por las fotos de Infobae.
0: Sí.
1: Y por los jueces, la memoria RAM de tu cerebro es algo impresionante.

0: Tampoco son tantos. Son
1: pero no se les conoce las caras.
0: No
1: se les conoce las caras. A ver, todavía faltan muchos pliegos judiciales para tratarse. Juan Bautista Maíquez quiere cubrir las 300 vacantes antes de que termine el gobierno de Javier Milei y todavía hay varios en carpeta para terminar de debatirse. En principio, la línea que viene sosteniendo los bloques peronistas en el Senado es: se votan todos los pliegos judiciales. Bien, la estrategia sigue siendo la misma, incluso después del malestar interno que generó la aprobación del pliego de Yadarola, porque más allá de que la línea de Cristina fue decir este pliego se vota, hubo muchos senadores cristinistas incluso que no les cayó muy bien tomar esa decisión y bueno, hubo bastante revuelo interno, una discusión sobre qué es lo que se va a hacer, pero bueno, la conclusión fue que por ahora, mientras la línea sea, se aprueban los pliegos, se aprueban los pliegos.
2: Porque además el camino que está trazando Comodoro Py para el año que viene es que en plena campaña otra vez haya circo judicial,
0: claro, sí,
2: con el paseo de Cristina y Máximo, por
0: claro,
2: lo menos,
0: sí, sí,
2: por lo menos para empezar durante todo el año que viene en el marco de la causa Tesor los Sauces, que también se están pimponeando a ver si va a ser una o dos causas.
0: Sí.
2: Porque también, si es un juicio o dos. Entonces, también
0: depende
2: está
0: del
2: todo
0: calendario
2: ese
0: electoral.
2: Exacto, exactamente.
0: Eso, o sea, no miran el código penal, miran el calendario electoral.
2: Además, siempre, si vos te fijás, siempre fue en años electorales.
0: Sí.
3: Circo Py.
0: Circo Py, sí, sí. nada, es tremendo. A mí ayer cuando veía todas las noticias, viste, que era una tras de otra, una tras de otra, una tras de otra, lo de Amia, lo de esta jueza, lo de Adorni, lo de Lorenzetti, lo de Llores, ¿viste? Todos así como si no pasara nada.
4: ¿Quiere echar la misma influencia sobre el electorado de estos juicios de lo que lo tuvieron en el pasado?
0: Es una muy buena pregunta, no lo sé.
4: Sobre los operadores económicos, no.
0: ¿No?
4: No, ya no. Está como todo descontado.
0: Sí.
4: Nadie espera que un nuevo juicio a Cristina o un nuevo juicio a Máximo cambia algo de las expectativas que puede haber sobre el programa económico, la solidez del modelo, si aguanta o no aguanta esta política monetaria y cambiaria. Mm. Así que quedaría por ver si tiene incidencia sobre el electorado. En principio da la idea de que las posiciones ya están extremadamente definidas. ¿Sos o no sos anticristinista? ¿Sos o no sos anti-kirchnerista? No hay ya mucho espacio para la gente que está dudando y que le da o no lo mismo Cristina presa o Cristina no presa. Parece que este es un show que Comodoro Py le vende a Milei, que se lo debe facturar muy bien. De hecho, estamos viendo todos los jueces que están aprobando, pero que los réditos parecen mucho más acotados de los que fueron en el pasado.
0: Yo creo que genera mucho miedo en la dirigencia política.
1: Es.
0: Genera mucho miedo.
4: O sea, si vos sos dirigente político y le tenés miedo a esto, quédate en tu casa, no me rompa la...
0: Bueno, sí.
4: Porque yo no lo veo a dirigente como... Y no te voy a decir a Axel Kicillof, te voy a decir a su segundo, a Carlos Bianco, teniéndole miedo a esto.
0: No
4: lo miro y por irte al otro extremo a las Miriam Bregman de la política teniéndole miedo a esto. Todo lo contrario, yo los veo dispuestos a confrontarlo con esto. Entonces, si vos sos un pusilámine que frente a una amenaza de que te voy a llevar a pasear los pasillos, a que conozca los pasillos como Comodoro Py, te acobardás, te quedás y decís no hay que hacer nada, y bueno, quédate, no hagas nada.
0: Mira, yo creo que genera... Primero, una cosa es lo que vos hacés con el miedo. Pues miedo hay. O sea, que haya un tipo que discrecionalmente te pueda meter en un calabozo, eso
4: Ari,
0: existe.
4: Ari,
0: eso
4: vos sos un protagonista.
0: Te limita.
4: Vos lo vivís en carne propia.
0: Sí.
4: Porque a vos te han hecho infinidad de causas.
0: Sí.
4: Nosotros podemos decir, a mí nunca me abrí ninguna causa, así que puedo hablar sin haber pasado por esa situación. Vos la pasaste. Una, dos,
0: sí,
4: tres.
0: Yo no estuve preso. De verdad, yo creo que les impacta a los dirigentes políticos. Sobre todo más les impacta ese que no pasó nada.
4: ¿Vos decís que un Lula preso ¿No garpa?
0: Lula salió. Yo le digo que...
4: Amado Vudú se la bancó y salió, y sí, los dueños de C5N se lo bancaron y salieron. Y
0: ¿pero volverían a hacer lo mismo? No, no sé. En el caso de Vudú creo que sí. En el caso de los dueños de C5N me parece que no. Ya estuvieron presos otra vez. Yo creo que limita mucho la democracia esta situación. Y sobre todo porque no pasó nada. Porque el famoso, si la tocan a Cristina, que quilombo se va a armar, la tocaron, la metieron presa y no pasó nada. Entonces, imagínate para el resto. Yo creo que limita. Yo he hablado con muchos funcionarios de menor nivel, ¿no? De segunda, tercera, cuarta línea, que han tenido causas judiciales, la pasaron muy mal, no tenían plata para defenderse, en la escuela de los hijos los miraban raro. Tenés que animarte después a volver a pasar con eso.
2: Y además, a nivel político, ¿qué incentivos te da el sistema hoy para tener adelante una política que sea a favor de las mayorías, que enfrente algunos poderes?
4: Bueno, yo confío en que lo tenemos. No, bajemos la bandera, riemos la bandera y volvámonos a casa. Yo creo que tenemos todavía una dirigencia política dispuesta a confrontar con estos poderes fácticos.
0: Por ahí, para aclarar mi posición, yo coincido con vos. O sea, y es más, una vez Cristina creo que lo dijo: chicos, si tienen miedo, hay otros trabajos. ¿No? Yo coincido con vos. Ahora, también entiendo que la gente que quiera dedicarse a ser diputado, ser senador, ser ministro, ser presidente, o sea, tener un rol público, tenga eso. A ver,
4: es cierto, tenés que aceptar de que es una realidad a la cual te
0: es
4: podés
0: parte
4: enfrentar.
0: De con lo que convivís, puedes aceptar convivir con eso o no, yo lo acepto.
4: Ahora militaste en política, vos sabés que hay centenares de jóvenes y no tan jóvenes dispuestos a poner el pecho en estas circunstancias.
0: Sí.
4: Si vos sos de lo que te acobardás frente a esto, y bueno, no sé, no es el lugar que tenés que ocupar.
1: También, realmente la condena a Cristina cambia el escenario político respecto a lo que le puede pasar a un dirigente político. Estoy de acuerdo en lo que debería ser. Lo que se ve hoy en día en la dirigencia política es otra cosa. No es para generalizar, pero tiene que ver con, es un escenario distinto, y ahí también define cuántos votos tenés. Porque si vos no tenés, y le pasó incluso a Cristina habiendo sacado el 54% de los votos, pero si vos no tenés un acompañamiento masivo de las urnas, de la gente en la calle, estás muy expuesto. Entonces, ahí hay una red de protección que si vos... estás mucho más expuesto a lo que está pasando al Poder Judicial, y se define más que nada en las segundas y terceras líneas, que son las que están más asustadas, que son después las que no quieren firmar decretos, porque vos podés tener liderazgos fuertes, pero después lo que te queda por debajo no es lo mismo. Y vos ves una dirigencia que está enfocada en otras cosas en este momento. No lo digo en esos términos, pero a ver, prestar atención cuál está siendo la estrategia del peronismo, si querés ponerlo en términos de lo que hace el peronismo, más que nada, porque la izquierda está teniendo otra postura, pero la estrategia del peronismo viene siendo otra, la estrategia del peronismo viene siendo consensuemos con ese poder judicial del cual venimos denunciando hace años por el ejercicio del lawfare para intentar llevarnos mejor. Sí. No parece que esa vaya a ser la dinámica de enfrentamiento con el poder judicial en un eventual gobierno peronista.
0: Eso que decís es totalmente cierto. Le sumo, esto ya es mi opinión, totalmente ineficiente va a ser.
4: Sí.
0: No te llevas bien con el Poder Judicial.
1: Es que para enfrentarte al Poder Judicial necesitas fuerza por otro lado. Una fuerza que solamente tal vez te da un acompañamiento popular. Claro. Eso no parece que exista hoy en día.
4: Probablemente hice mal el planteo. Digo, yo no creo que tengas que confrontar directamente con el Poder Judicial. Digo, no puedes acobardarte. Las medidas que un gobierno popular deberá tomar en el futuro para corregir este rumbo, por miedo a que después... Sí.
0: Y te digo otra cosa, no solo es el dirigente político sobre lo que vayan a hacer los jueces también tienen miedo. Mirá lo que le acaban de hacer a esta jueza, ¿no? Entonces los jueces están laburando y tienen la computadora así como nosotros y ven las cosas que publican sobre ellos y no se quieren ver tampoco en esa situación. Acordate lo que le hicieron a la jueza Karina Andrade, que le llevaron un montón de detenidos. La jueza preguntó, ¿dónde lo detuviste? No, no hay información. ¿Qué estaba haciendo? No hay información. ¿Tenés algún dato para que yo lo tenga detenido? No, lo liberó. Liberachorro, nos pone en peligro a todos. O sea, es fuerte también lo que le hacen a los jueces.
1: Pascual, la jueza que dijo, bueno, suspendamos un poquito la aplicación del nuevo régimen penal juvenil hasta que la provincia de Buenos Aires pueda dar cuenta de si están las condiciones de infraestructura para cumplirlo. Solo eso, lo suspendió durante 60 días para que acreditaran que se podían garantizar los derechos humanos de los adolescentes. La mataron. Estuvieron semanas y semanas poniendo su cara en todos los medios de comunicación.
4: No te entiendo. Ahora, esa jueza, ¿qué tiene que hacer? ¿No hacerlo por miedo a escrachar al escrache?
2: No es solamente el escrache, es el su posible apartamiento.
4: Todo lo que venga como consecuencia de la política que tomó.
0: Buen día, Roberto Navarro.
3: ¿Cómo estás? ¿Qué tal? Después en la editorial voy a hablar, entre otras cosas, de esto, de lo que pasa con este chico. Es fuerte. Yo veía ayer TN. TN abre tapando todos los columnistas y con la foto de la jueza sola. En la pantalla lo único que veías era la foto de la jueza. Nosotros ya, después de tantos años de ver nuestra imagen en la tele, insultándonos y difamándonos, no sé si la palabra acostumbrarse, se pone el cuero duro, no sé cómo, ¿no? La jueza, una jueza joven, se encuentra con una situación así, es decir, hay una persecución. Hoy Domínguez, el juez Domínguez decía, populismo punitivo, no sé cómo llamarle, pero se hace política con esto. A mí me da la impresión de que estos tipos de gobiernos, que no le dan nada a la gente, ahora voy a hablar de eso, necesitan entrar por las emociones, ¿no? El Homo sapiens es un emocional que razona, no un racional, ¿no? Y cada vez más las elecciones se ganan por eso. Cuando uno ve en Brasil, todos los indicadores brasileños mejoraron. Todos. Es un presidente que si la gente votara como votara antes, debería sacarle el doble de votos a Bolsonaro. Y sin embargo están parejos. Bueno, cada uno juega con sus cartas. Y acá, las cartas de la derecha es, bueno, juego con el miedo a la gente a que te afane. Entonces, bueno, este es el pibe que te afana, esta es la jueza que lo libera, y a mí me parece de una valentía enorme que la jueza lo haya hecho, porque acaba de ver lo que le hicieron a la jueza anterior.
2: Claro.
3: Y a mí me parece que son los pocos restos de humanidad que quedan en la sociedad, y no creo que sea casual que esos pocos restos de humanidad habiten en las mujeres, que son las que no quieren votar a Milei. Y se está haciendo una diferencia enorme. Es el doble de mujeres las que no quieren votar a Milei respecto a los hombres. Entonces, algo está pasando ahí, ¿no? De este ser humano cruel, al que no le importa nada, y que aparentemente a las mujeres no le está pasando eso. ¿Viste? Hay mucho análisis antropológico sobre lo que está pasando en las sociedades hoy. Pero la verdad, como diría Sanguchito, me saco el sombrero por lo que hizo la jueza, porque vio lo que le hicieron. Podríamos poner como ejemplo la situación de Cristina, ¿no? A Cristina la siguen golpeando para decirle al próximo no hagas lo de Cristina. Bueno, ¿qué pelotas tiene que tener el próximo para hacerlo? Claro. Vamos a ver si las tiene.
0: Claro,
3: ¿no?
0: Totalmente.
3: O fíjate que vamos a pasarnos todo el 2027 viendo cómo juzgan a Máximo, al hijo de Cristina. Cristina presa, se le enferma a la hija por la persecución y ahora va a ver al hijo en tribunales y quizá lo vea preso. Quizá lo vea preso. Entonces hay una crueldad que aparentemente las mujeres son las que están saliendo de esa situación y las que son capaces de dar la pelea aún sabiendo que en lo personal la va a perder, ¿no? Porque ella hoy está peor que
0: la jueza.
3: Y la jueza, su vida es peor que la de ayer, ¿no? Tremendo. Va a haber gente por la calle que la va a insultar.
0: Sí. Seguro.
3: Que la va a agraviar.
0: Pero toma una decisión. O sea, sí.
3: No, es muy loable, desde luego. Desde luego. Pero cada vez, mira, a ver, para dar un ejemplo. Yo tengo varios amigos de primer nivel político, económico, grandes formaciones, que han tomado la decisión de vida de no estar más en un gobierno. ¿Por qué? Para no ser perseguidos, difamados, porque saben que hoy formar parte de un gobierno popular es condenarse desde el primer día a que después te va a costar caminar por la calle porque van a crear de vos una imagen que vas a ser la peor mierda. Entonces gente que decía, no, mira, pero gente que rechazó en los últimos años y que podía ser ministro y no lo fue por eso. Entonces estamos en una sociedad en que hacer el bien paga, ¿no? O sea, ya la vas a pagar si te pones del lado de los más débiles.
0: El lofer no es que les gusta meter gente presa, es que no quieren que esa gente gobierne.
3: Claro, claro. En este contexto, que la jueza haya hecho eso, me parece maravilloso. Quería contar algo que me enteré recién y que me parece que de alguna manera rubrica lo que venimos viendo en los últimos días. Fue muy llamativo el presupuesto, porque es un presupuesto para un año electoral, que suma ajuste en sectores vulnerados respecto a los últimos años. Es raro, porque uno dice, bueno, los gobiernos, algunos hacen el plan platita, otros los años pares tienen una política y los impares otro, y vemos cómo en este momento se está ajustando fuerte. Hoy hablé con una persona cercana o que suele hablar con el presidente y dice que él le dijo al presidente que si seguís así vas a perder. Si no aflojás un poco y tenés un año electoral un poquito más abierto, que la gente mejore eso, vas a perder. ¿Estás consciente de eso? Le preguntó al presidente. Y el presidente le dijo, sí, yo sé que lo más factible es que pierda, pero yo voy a seguir así, no voy a cambiar. Si la gente quiere que no quiere esto, perderé, pero esa decisión yo la pensé mucho, dijo, antes de tomar las últimas decisiones, antes de hacer el presupuesto. Yo tengo la información de que esos cambios en el presupuesto los hizo él, esos cambios que nadie sabía quién los hizo él. Y yo, sí, lo más factible es que pierda, y va a ser así. Después de eso yo llamé a otra persona que me dijo algo, esto ya, lo primero lo digo con 100%, creo mucho en la fuente y es así. Esto no es que no lo creo, pero es análisis político ya de otro funcionario y no es información, que es, vos fíjate, dice, cómo Milei no la ataca a Bullrich, no solo porque no le conviene, porque sino de última, si él ve que va a perder, tal vez la deje que sea ella. Para que su proyecto continúe. Quiero decir, esto no es de un político tradicional. Un político tradicional nunca lo haría. Va y pierde el tipo, ¿no? Ahora, yo no sé si Milei no es capaz de hacerlo eso.
0: Bueno, él tiene esa cosa de que su objetivo en la vida es ser el ídolo de la escuela austríaca, ¿no? Presidente de la Argentina. Entonces él va a poder dar vueltas al mundo y decir, yo lo hice, después no me dejaron o no me entendieron, son todos tarados y nadie entienden lo que hicimos, pero yo lo hice.
3: Claro.
0: Y va a ser el ídolo de esa secta.
3: Así es. Porque hay que entender que estos proyectos no mueren. Continúan, porque hay una parte de la sociedad que se agarra a ellos.
0: Pero como pasó en Brasil, ya existe el bolsonarismo.
3: Exactamente.
0: Va a existir el mileísmo acá.
3: Exactamente.
0: Qué fuerte.
3: Entonces, por ahí, viste, no estamos viendo el todo. Hay una deliberación, te imaginás. Hoy el tema es Bullrich. Bullrich ayer subió el posteo de lo que había dicho el proyecto, por si alguien dudaba que ella estaba diciendo, yo quiero que siga el proyecto, no que siga Milei. Entonces, ojo con lo que pasa con eso, porque el presidente decidió morir con las botas puestas, seguir ajustando y seguir manteniendo el tipo de cambio. Quiere decir que su objetivo único, diría yo, es bajar la inflación.
0: Claro.
3: Cosa que sabes que se le está complicando ahora, porque este mes y el mes que viene se espera que la inflación sea más alta, ¿no? Más cercana al 2%.
1: Sí, y con una decisión muy clara del gobierno, es decir, nadie le responde a Bullrich.
3: Sí.
1: Le responde solamente Diego Santilli. Bullrich le responde diciéndole que es un mentiroso y después de eso nadie dice ni pío. Incluso en conversaciones que vos tenés con funcionarios en off, te dicen no vamos a ir a responder, hay que calmarse. Hay un sector del oficialismo incluso que está diciendo, che, ¿no sería mejor darle el abrazo del oso a Patricia Bullrich, decir que va a ser nuestra candidata a vicepresidenta y después vemos? Porque todo lo que está haciendo solamente es acumulación política para ella. Ella gana formando parte del gobierno y puteándonos a nosotros. Entonces, y nosotros no podemos hacer nada porque no podemos romper con ella, porque se nos va y se nos van los votos, y al mismo tiempo no podemos sostener esto de esta manera. Bueno, forcemos esa inclusión porque solo nos va a desgastar y le va a permitir a ella que crezca. Y esa es una discusión ahí que es curioso el miedo que le tienen a Bullrich. Yo no entiendo si es miedo, si es cautela, si es efectivamente la posibilidad de que el propio Milei quiera que ella lo reemplace, pero es raro verlo al gobierno tan cauteloso cuando alguien te sale a putear tan públicamente.
2: Del otro lado también había cierto, de alguna manera, no sé, como desazón porque querían seguir la pelea del lado de Bullrich. Claro. El hecho de que Milei haya dicho, sí, me encanta Lali,
0: sí,
2: desactivó el conflicto.
0: Claro.
2: O sea, claro, se esperaban.
0: Si estaba, claro, es verdad.
2: Una semana por ahí más. Y la pregunta, claro, también es, bueno, si ya con Lali no lo provocamos, ¿con qué sí?
0: No me hagas decirlo.
2: El próximo punto, el próximo no punto, ¿con qué nos diferenciamos?
0: Las papas fritas.
2: No, bueno.
0: Los estornudos, no sé, cosas que lo fueron molestando a lo largo del
2: toser,
0: tiempo.
2: Un video de Bullrich tosiendo.
0: Bullrich tosiendo. Sí, cosas que molestan a Milei y Bullrich haciéndolas todas.
1: Igual Bullrich tiene una buena relación. Igual, Bullrich tiene una buena relación con Milei.
0: Con él.
1: Personal, con Milei. Más allá de los cruces públicos, una de las cosas que dice el equipo de Bullrich es todo un poco se sostiene porque después ella habla personalmente con el presidente y está todo bien. Uh-huh. Entonces, esa relación existe más allá de los spots y los videos y los mensajes internos.
0: ¿Es la única del gobierno que tiene peso propio y vínculos propios? Digo, tipos como, no sé...
3: Yo voy a mostrar después una nota que acaba de publicar Adrián Murano sobre una presentación que hizo Tecpetrol en la Comisión Nacional de Valores, donde dice cómo va a ser el 2027, Techín, es, ¿no?
0: Sí.
3: Y habla de un 2027 desastroso. Entonces, sabemos que hay una pelea de verdad de Milei con Techín, sabemos que Roca es el número uno, el número dos del país, ¿no?
0: Y
3: y sabemos que la relación entre Roca y Bullrich es muy cercana, muy cercana.
0: ¿Cómo juega Paolo? ¿No?
3: Bullrich tiene el apoyo de Roca, de Mañeto, de Saguier y de Lamelas. Entonces, esos poderes fácticos lo que priorizan es el rumbo, ¿no? Entonces, si ven que el rumbo no lo puede seguir Milei, la van a apoyar a ella. La sorpresa sería que Milei piense lo mismo.
0: Claro. Sí, ¿no? A mí me cierra lo que decís por esto de que Milei no tiene. Él lo dijo, además dijo: yo ya estoy hecho,
3: yo creo que voy a vivir dando conferencias. Escapa al análisis político tradicional y que no es lo mismo un tipo que empezó de concejal y después de diputado. Un tipo que un día está de panelista de Intratables y dice: ay, soy presidente. Sí. ¿Tiene las mismas ganas de seguir siempre? ¿Tiene ganas de seguir? Como se dice que Milei está siempre alterado. Alguna vez, algunas cosas de cuenta me parecen exageraciones, pero que está alterado, uno lo ve.
0: Pero en general en las curvas nadie acelera.
3: Claro.
0: Milei acelera en las curvas, es como una cosa...
3: Claro.
0: ¿Qué esperas?
3: Claro.
0: Y que frene.
3: Y sí.
0: El doble.
3: Sí.
0: No, acelera y mantiene el coso recto. Y se va a estrolar. El tema que, esto me lo dijo alguien analizando toda esta situación, me dijo, Milei acelera en las curvas y de la oposición se están choreando los destornilladores en los boxes. Esa fue la, me dijo, ahí tenés toda la metáfora de esta situación. Para mí lo que dijo, mire, cierra esto que contás con lo que dijo Milei hace poco, que dijo, yo ya estoy hecho. Vieron que dijo, yo ya estoy hecho, me voy a dar conferencias, la mía ya está. Aparte de la guita, digo, la suya, la épica de él,
3: sí.
0: Ya está. No sabía que te lo decía alguien cercano a él, que habla con él.
4: Roberto, Tecpetrol está soportando ahora un paro por tiempo indeterminado en la construcción de una planta en Los Sauces, en Neuquén, vinculada a la explotación en Vaca Muerta. Así que Techín está con problemas también en el
3: frente interno, ¿no? Claro. Ahora, el tema es... Si las elecciones las gana el gobierno porque gobierna bien o mal, o si acá la batalla cultural prima. Y lo digo porque lo estoy viendo en el mundo, ¿no? O sea, uno, ¿cómo va a pensar que Lula va a perder una elección? Entonces, ¿hasta dónde este nuevo sujeto social prioriza la situación económica o hasta dónde determinadas cosas... Esto del pibe de 14 años, en realidad lo están utilizando para que toda la sociedad dé este debate.
0: Sí.
3: ¿De qué lado estás? ¿No? Entonces, esos debates por ahí son más importantes para la gente. A ver, Macri perdió las PASO por 16 puntos, ¿se acuerdan? porque gobernaba mal, no tan mal como este, no tan mal como este. Aprendamos los matices, ¿no? No tan mal como este. Con lo cual uno debería decir, bueno, este tipo va a perder por 20. Yo de ninguna manera creo eso. Yo creo que hoy estas elecciones se ganan o se pierden por 2 puntos.
0: Qué increíble.
3: Porque la sociedad está dividida en 2 sectores muy claros.
4: Oye, es tremendo en Brasil, donde la diferencia es de 1 punto, y ahí sí hay un balotaje donde si no sacás 50+1, tenés que ir a la segunda vuelta, ¿no?
3: Claro.
4: Y te obliga a una posición de extremos totales. Acá todavía el sistema electoral permite que poder ganar en primera vuelta con una diferencia...
3: Sí, con 40, sí.
4: O con más de 44, no necesitas llegar al 50% para ganar en primera vuelta. Pero
0: 45 más 1 o 40 más 10 de ventaja.
4: 45 más 1 o 40 más, exacto. Sí, no sé por qué me quedo el 44 dando vueltas.
3: Digo, porque si no hacemos tenemos expectativas de que el tipo va a perder por un montón, porque estamos todos hechos mierda, qué sé yo. Y cuando digo estamos, digo, es estamos. Porque yo veo que la mayoría de los empresarios pymes están destruidos. Uh-huh. Están destruidos. Entonces, está mal el trabajador, está mal el empresario el pibe, está mal el jubilado. Es bueno, este tipo va. Era una derrota tremenda. Y no es eso lo que... Viste que nunca cae de 30 puntos, ¿no? 30, 35, 37. Entonces, no sabés. Uh-huh. Ahora, esto nuevo de que... Bullrich se presenta, él dice, mirá, yo voy a seguir así, pase lo que pase.
0: Es raro.
3: Ahora, Lula pasó junto, ¿no? El presupuesto la semana pasada, donde nos enteramos que él prepara un superajuste para el año que viene, y Bullrich, que lee eso, dice, no, bueno, está pidiendo que la echen, que la peleen, que a gritos.
4: Lula logró ganar las elecciones llegando a una alianza con sectores más conservadores de la política en Brasil, con... toda la burguesía, especialmente la de San Pablo, la industrial de San Pablo. ¿Quién construye eso acá? ¿Quién construye ese tipo de alianzas hoy acá en Argentina? Porque no tenés un movimiento nacional y popular capaz de llevar detrás a la burguesía nacional o de lograr el respaldo de los grandes medios de comunicación.
3: Vos fijate que uno puede decir, bueno, los empresarios no lo quieren a Kicillof porque fue ministro de Cristina y es de centro-izquierda y qué sé yo. Pero si vos hablás con Massa, y de hecho iba a publicar un libro y no lo publicó, él te dice que tuvo muchos problemas con los grandes empresarios durante ese año y medio que fue ministro de Economía. Con lo cual, no es de izquierda Massa, ¿no?
0: No.
3: Con lo cual, hay una cosa que parece que no importa de qué partido sos, pero cuando vos querés gobernarlos... a estos tipos, ¿no? Solamente si vos le decís, como dijo Milei, toma, armá las leyes vos, dale, armame las leyes y dámelas, parece que te llevas bien.
0: Lo dije, ¿no? Con un empresario que me hablaba de los empresarios grandes, y me dice, ellos no quieren ser parte, quieren gobernar. Claro. Eso un poco me parece la respuesta a lo que dice Fer. No quieren ser parte de un país, la parte más grande, la parte más rica, la parte más importante, no quieren ser parte de ese país, quieren gobernarlo, no importa quién sea presidente.
4: Y el problema es que en esa visión han comprado la idea... de que Argentina tiene que ser un país primarizante, que tiene que ser un país explotador de sus recursos naturales y que no tiene que ser más un país industrial. Porque si todos esos grandes grupos que vos estás describiendo, Ari, que quieren gobernar y no ser parte de, tuvieran por lo menos una visión de desarrollo del país, decís, bueno, qué sé yo, te podés sentar a discutir algo.
0: Sí.
4: No, te tenés que sentar a discutir con dueños y herederos de grandes grupos económicos, familias tradicionales argentinas que están pensando en cómo ir a una economía más primarizante de la que tenemos aún hoy.
3: No son empresarios, son depredadores. Son depredadores, se quieren comer todo. Se quieren comer todo, no es importante.
4: Y vivir en París.
3: Yo es que, claro. Yo publiqué...
4: Claro, como era en la década del 90 del siglo XIX.
3: Se iban al barco con la vacatada. Yo publiqué un libro en 2017 donde hablé con uno de estos grandes y le dije, ¿por qué estás en contra de Cristina si ganaste tanta guita por ella? Me dijo, no te equivoques, la Argentina soy yo, no Cristina.
0: Claro, me coincide con lo que me dijo este tipo, me dice, son así.
2: Ganan más plata pero tienen menos poder con el peronismo.
3: Claro, ahí está. Exactamente.
0: Ahí está.
3: Exactamente. Es.
0: Bueno, ¿tenés editorial, Roberto?
3: Así es, vamos a dar la pelea.
0: ¿Vas a ser amigos? Yo me la pasé haciendo amigos hoy.
3: Estoy logrando no quedar bien casi con nadie.
0: Casi. Tenemos que hacer un día el programa con los que nos llevamos bien.
3: ¿Nosotros dos?
0: Dura 5 minutos. Hablamos entre nosotros. ¿No? Nah, caralgura todavía tenemos. Por lo menos hablamos. No se ha roto el diálogo.
3: Hay algunos que vienen a mi oficina y no me pintan un paredón cuando se va, no está el paredón con un insulto, ¿viste?
0: Con eso todavía.
3: Puse cámaras ahora, ¿no?
0: ¿Hay camaritas ahora?
3: Y claro, por lo menos saber quién me pinta.
0: Claro.
3: Ese yo. Eso.
0: Bueno, le mando un saludo. Che, Alan, nos vemos mañana. Sí. Hasta mañana, María. Hasta mañana, mañana. Fer. Seba Gómez en la operación técnica. Fer Romulán en la operación de video. Lichi Leiva, Juanma Romero en la producción periodística. Iván Errigo en la producción audiovisual. Nico Núñez en las redes. Charlie Suboski en la coordinación. Se viene el editorial de Roberto Navarro. Se viene el pase del destape. Y mañana. ¡Chao, Pesquito! Date ahí. Y mañana a las 7 de la mañana.
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0: Un gobierno condenado públicamente por llevar a la miseria a una buena parte de la sociedad, por cargarse la clase media, por dejar a los jubilados sin remedios, tantas cosas que repasamos todos los días, intenta contraatacar con la batalla cultural. En este caso, con lo que algunos le llaman el populismo punitivo. Poner a toda la sociedad, no hablar de que no llega a fin de mes, no hablar de que está endeudado y sufre la usura de Galperín. Hablar de un pibe de 14 años, a ver si hay que encerrarlo en la cárcel con asesinos o violadores, o hay que tratar de que salga de esa situación. Hace dos semanas, una jueza había tenido un fallo o una decisión judicial respecto a esta ley de tratar a los pibes de 14 años como adultos. Fue denostada, fue difamada, fue escrachada, y dos semanas después otra mujer, toma una decisión similar, quizá más acotada a este hecho en particular, pero del mismo orden. Repito lo que dije hace un rato, no parece casual la repetición de que los pocos restos de humanidad que van quedando queden en las mujeres. Y no me refiero nada más que a estos dos fallos, sino a la cantidad de mujeres que están contra Milei en relación a la cantidad de hombres que están a favor de Milei. Está claro que la sensibilidad, la emocionalidad de las mujeres está rechazando todo esto. El fallo de esta jueza porteña, Laura de Marinis, está ahí hay una nota ahí en la Nación, dice: una jueza porteña declaró la inconstitucionalidad del régimen penal juvenil y sobreselló a un menor de 14 años por un intento de robo. Inmediatamente sale el primer carancho, que es Patricia Bullrich, la señora que quiere ser la próxima presidenta, y tuitea: hay jueces que están más preocupados por proteger a los delincuentes que por hacer justicia a las víctimas. Jueces garantistas que solo constituyen impunidad. Yo les aclaro que no hay jueces garantistas, hay una constitución garantista. Algunos la cumplen, otros no. Si queremos dejar que haya garantistas, deberíamos reformar la constitución. Y después sale Jorge Macri. Dice Jorge Macri, dice: estos jueces garantistas, defensores de delincuentes, tienen que quedar en evidencia, esta sentencia está manchada de sangre. De sangre. De sangre. Recién estábamos hablando con la Defensoría de la Ciudad de Buenos Aires. Y nos dice que el hecho fue así. Estos pibes ven pasar a un hombre. El hombre va unos 15 metros adelante. Y ellos lo empiezan a correr y a pedirle que le dé el celular. Nunca llegan a acercarse al tipo, que se acerca a un policía y los mete en cana. Están desarmados, no lo golpearon. De hecho, la jueza en un lugar habla de torpeza. Dice, bueno, cuatro pibes que ven a uno pasar y salen corriendo para robarle el celular. Los otros pibes están presos, por ese intento de robo. Sin armas. La madre de este pibe de 14 años está desempleada y tiene epilepsia. El hermano de este pibe acaba de ser despedido del trabajo. No tienen ni gas en la casa. Están recibiendo bolsones de comida de vez en cuando. Tratemos de situarnos ahí, en ese lugar. Si este pibe sale a vender paltas por la calle, Jorge Macri manda que le roben las paltas y lo caguen a palo. Si este pibe sale a revolver tachos de basura o a cartonear, la policía lo caga a palo. Ni siquiera tuvo que decir, bueno, me voy a comprar un arma y voy a salir de fierro porque yo soy un chorro. ¡No! Y yo sé que incluso dentro del público nuestro hay gente que siempre está contra el que tuvo un intento de robo. Yo voy a contar dos cosas chiquitas. Cuando yo puse mi último depósito de comestibles, antes de ser periodista, yo decidí ponerlo muy cerca de una villa. Y le dije a quien estaba a cargo del depósito que vaya y me traiga a todos los empleados de la villa. Y claro, cuando fue, todos tenían antecedentes. Todos habían estado en Cana, qué sé yo. Yo dije, no, no importa. Vení, tráelos. Y que empiecen a trabajar. Les costó al principio agarrar, cumplir los horarios, qué sé yo, hasta que llegaron a ser maravillosos trabajadores. Maravillosos trabajadores. Pagaba bien. Pagaba bien. Jugábamos al fútbol juntos. Hacíamos muchas fiestas de la empresa. Estaban siempre con sus familias. ¿Qué había pasado? Les habían dado una oportunidad. Les habían dado una oportunidad. Y la historia es peor todavía, más potente todavía. Y me pasó a mí, lo viví yo. Cuando yo vendo la empresa, 2 años después, los nuevos dueños hacen una gran reestructuración, la achican y los echan. Te juro que fue uno de los grandes dolores de mi vida, porque 2 años después, varios de esos pibes estaban vendiendo droga. Se habían sacado la oportunidad. Los volvían a tratar como perros, ya no estaban integrados, ya no íbamos a jugar todo el fútbol, no hacíamos las fiestas, no tenían laburo, no tenían horario, no tenían salario. Y yo lo hice no porque se me ocurrió ese día, porque yo nací en un lugar así, yo me crié en un lugar así, donde algunos zafamos y otros empezaron a afanar. Y algunos amigos terminaron muertos por la policía en la dictadura, donde la dictadura inventaba que te había fugado y te mataba. La mayoría de los que estoy escuchando opinar nunca tuvieron en su vida una situación así. Nunca entendieron que lo que necesitan los jóvenes es una oportunidad. Y lo que están pidiendo es que este pibe no la tenga. Ahora, los Macri salen en cada investigación que hay, Panama Papers, Paradise Papers, todo, tal, ¿no? El presidente Bullrich, todos tienen denuncias de corrupción por millones y millones y millones de dólares. Mirá, la policía de la Ciudad de Buenos Aires, vuelvo al tuit de Macri, ¿no?, que dijo manchada de sangre, es un pibe que corrió a otro, la jueza habla de torpeza, de inmadurez, incluso, ¿no? ¿A dónde está la sangre? Ahora, ponele que el pibe dice, bueno, la situación de mi casa es desesperante, voy a ver si agarro alguna cosita y la vendo en la calle. ¿Qué hace Macri? Mirá, sacándole las cosas a un vendedor ambulante.
1: Está vendiendo, sí.
2: Yo te estoy hablando con la gente, vos me estás diciendo chupame huevo.
0: Para los que están en radio, ahí está la policía. Y el tipo le está diciendo, pero yo estoy laburando. Imagínate, vos no tenés un peso en tu casa. Decís, bueno, voy a vender alguna cosita en la calle, así llevo un pan. Y la policía te mete en cana. Hay otro tape de un cartonero, con la policía que le quiere sacar las cosas. A ver, ponelo.
3: Re confundido usted. Todos los días me meto laburando con estos panes, con mi familia. ¿Qué tiene que hacer? ¿Qué quiere que salga a un fierro y salga a robar la calle?
0: El cartonero rodeado de policías le dice, ¿qué quieren que haga? Que salga a robar para darle comer a mi familia. Entonces, si vivimos en un sistema que está expulsando a la gente del laburo, si esa gente quiere salir a vender algo y le sacan las cosas y lo cagan a palo, quiere salir a buscar comida de la basura, viste que los tachos ahora no, antes la gente podía sacar de la basura, la mayoría de los tachos de la ciudad están hechos para que vos no puedas sacar las cosas. Entonces, ¿cuál es la opción que le estás dejando a ese pibe? ¿Cuál es la opción? Cuéntenme, todos los que están matándolo al pibe y la jueza, ¿cuál es la opción? ¿Qué tiene que hacer? ¿Suicidarse? ¿Tiene que suicidarse? ¿Cuál es la opción? Así que salen 4 pibes a correr a un tipo que está 10, 15 metros adelante, le gritan, dame el celular. A 3 los meten en cana. Y uno que tiene 14 años, la jueza dice, no, bueno, el Estado tiene que intervenir, dice la jueza, pero no metiéndolo en cana y arruinándole la vida y quitarle toda posibilidad. Hay un tape también de otra cartonera, ¿no? Muéstrenme a ver qué puede hacer la gente. Ahí hay otra con la policía. Esa persona es discapacitada, muchachos. Discapacitada. La policía la está agrediendo. ¿Cuál es el camino que les están dejando? ¿Quieren que se queden sentaditos en la casa hasta morirse de hambre? ¿Cuál es la propuesta de la derecha? Que todo lo que sabe es tirarse ahora contra una jueza que tuvo los ovarios de hacer lo que está haciendo. Uno de los argumentos de la jueza, voy a leer lo que puso, aborda la necesidad de dar una respuesta social desde el Estado, educación, contención, salud, en lugar de castigo penal a los jóvenes, cuyas trayectorias vitales han estado marcadas por la vulneración de derechos básicos. Esto escribe la jueza. Y la jueza dice, como adultos no podemos castigar a los niños y niñas, adolescentes, por lo que no hicimos nosotros, por haberlos dejado en desamparo en su primera infancia, por no brindarles una figura normativa para constituirse como sujetos responsables. Hay una parte en que la jueza incluso habla de la inmadurez, ahora lo voy a leer textual, ¿no? La jueza dice que tiene a esta edad un desarrollo incompleto de la corteza prefrontal. ¿Qué quiere decir? ¿Viste cuando decís adolescentes? Bueno, les cuesta más controlar sus impulsos. No terminan de medir justo las consecuencias de lo que van a hacer, no planifican sus hechos. Eso es parte de la adolescencia. ¿Por qué? Porque todavía no estás desarrollado del todo. Entonces hay cuatro pibes caminando por la calle y salen corriendo a un tipo con la policía en la esquina. Eso fue lo que pasó. Están pidiendo meter en la cárcel al pibe que no tiene un peso, que está muerto de hambre, que tiene la madre enferma, porque salió corriendo. ¿Cuál era la otra opción que tenía? Ahora vamos a ver cómo lo trata TN. Poneme el tape de Vial, el 27.
1: Otra vez una jueza haciendo lío, estimado amigo.
4: En este caso en la ciudad de Buenos Aires.
1: Exactamente, otra vez una jueza del lado de los delincuentes, otra vez una jueza declarando inconstitucional el nuevo régimen penal juvenil.
0: Fíjense el scratch, ¿no? Lo sacan del aire a ellos y solamente está la cara de la jueza para que mañana cuando salga a la calle la gente la insulte, para convertirla en una paria. A una jueza que está diciendo, che, este pibe tiene 14 años. No mató a nadie, no lo golpeó. Corrió a un tipo en el medio de la ciudad con la policía en la esquina. Y la escrachan así. Las cosas que le han dicho ayer a esa mujer. Ponen después un tape donde el presidente, que creo que está con Burri y con Esper, habla de quien las hace, las paga. A ver.
5: Alguien que compitió conmigo y que su grandeza permitió que se sumara a este gobierno, que era en materia de seguridad, el que las hace, las paga. Los buenos son los de azul y los hijos de puta que andan con trapos en la cara y rompen autos, queman autos y amenazan a toda la gente porque no quieren perder sus curros. Esos son los malos y esos son los que tienen que ir presos y los vamos a meter presos. Vamos a defender a la República.
0: Ahora, Milei siempre... Milei tiene a Esper al lado, que está procesado por lavado de plata del narcotráfico. Milei está investigado por el caso Libra y por robarle a las personas con discapacidad. El otro candidato, Adorni, está procesado por enriquecimiento ilícito. Ahora, todos están contra un pibe de 14 años que está muerto de hambre y que salió a correr a uno que iba con el celular. Ese es el dato del que va a hablar esta sociedad. El pibe de 14 años. Y no estos delincuentes que ponen en esa situación al pibe de 14 años. Ese es el dato. Y le quieren destruir la vida, arruinar la vida a la jueza que tuvo lo que tiene que tener para defender a un niño. Es un niño. Es un niño. Un gobierno que está lleno de chorros. Periodistas que entre ellos se señalan, vos recibís plata en un garat porque te vimos que estás recibiendo plata de la CIDE, se acusan entre ellos todo el tiempo y son multimillonarios siendo empleados. Y ellos son la vara moral para juzgar a un pibe de 14 años. Estos son momentos en que la sociedad tiene que decidir qué mierda es. ¿De qué lado estás? Porque si no nos importa el pibe, si para nosotros vale más la palabra de estos delincuentes que están en el gobierno o los delincuentes que están en la televisión a la noche, que el futuro de un pibe de 14 años, bueno, entonces nosotros somos parte de esa mierda. ¿Esto te puede pasar a vos? Hoy la clase media está cayendo en la pobreza. Vos, que estás del otro lado, también estás al borde de caer en la pobreza. ¿O creen que no va a seguir empeorando esto? Entonces hay que pelear contra esto. Tiene que haber una reacción. No hay que dejarla sola a esta jueza. El presidente sigue bancando a Adorni. Adorni, después de 150 días, hizo una presentación donde dijo que toda esa plata, creo que habla de 500, 600 mil dólares, pongan la nota, por favor, la había ganado con cripto. Y que todo ese tiempo, él tenía esa plata, que no la ganó mientras estaba en el gobierno, que la tenía desde antes, que la había ganado entre 2014 y 2018. 590 mil dólares. Ahora, veamos algunos tuits de Adorni de esa época en que él dice que tenía 590 mil dólares guardado. Archivo de Adorni. La cerveza Palermo siempre fue una cerveza. Si no tenías un mango y necesitabas tomar, sí o sí, tomabas esta. O sea, el tipo que tenía 600 mil dólares guardados tomaba la cerveza más barata que había. Te toman por boludo. Este es el delincuente. Este es el que defiende el gobierno. Hoy me cortaron la luz en casa. Supuse un ataque para silenciarme. Pensé que había sido para que callara. Temí por mi familia. Discutí con el portero y con la seguridad de mi edificio por semejante distracción. Finalmente la habían cortado por falta de pago. El tipo que dice que tenía 600 mil dólares no pagaba ni la luz. Otro tuit. Compré un paquete de salchichas en mal estado. Me quejé. ¿Te imaginás quejándote? Qué mal debes estar. ¿Vos te imaginás con 600 mil dólares guardado ir a pelearse por un paquete de salchichas? Está la foto de Adorni en el asado, ¿no? Estos son los delincuentes, muchachos. No el pibe de 14 años que comete la torpeza de correr a un tipo en el medio de la ciudad sin armas, sin violencia. 14 años. Con la madre desempleada y enferma, con el hermano desempleado, recibiendo de vez en cuando un bolsón de comida. Tenemos que ir a ayudarlo a ese pibe. Tenemos que ir a ayudarlo. No a meterlo en la cárcel con delincuentes comunes. Tenemos que ir a ayudarlo. Claro que el Estado tiene que intervenir. Para ayudarlo tiene que intervenir. Para ayudarlo. Y todos esos que están escrachando a la jueza son cómplices de lo que está haciendo este gobierno. Este no es un tema menor. Este no es un tema menor. Ayer, quiero pasar a lo de Bullrich, el 36. Bullrich tuiteó el video que se había viralizado, donde ella dice lo que sigue es el proyecto. Vamos a trabajar para que el proyecto siga. ¿Por qué lo tuitea? Porque todos interpretamos cuando lo había dicho que estaba diciendo yo no voy a trabajar para que Milei reelija. ¿Por qué es importante y tiene que ver con el resto? Hay una nota de Adrián Murano, hoy se la tienen por ahí, donde habla de la presentación ante la Comisión Nacional de Valores de Tecpetrol, la empresa de Techín. ¿Qué dice Tecpetrol, que es, cómo podría decir, padre tutor encargado de Bullrich, qué sé yo, Bullrich trabaja con ellos, para ellos, no sé, que el año que viene va a ser desastroso? Techín piensa que el año que viene va a ser desastroso.

0: están acusando al pibe, están generando una nueva generación. Me decía, y lo conté hace un rato, una persona que habla con Milei muy seguido, que le dijo a Milei, vos sabés que si seguís así vas a perder, y Milei le dijo, ya sé, lo más factible es que pierda, pero no me voy a mover de ahí. Y está claro, lo está haciendo, es una declaración que no tendría mucha relevancia si no estuviéramos viendo el tremendo ajuste que está anunciando para el año que viene. ¿Le importa a él reelegir? ¿O lo que importa es marcar un rumbo y quedar como el tipo que cambió el rumbo y ahora la próxima es Bullrich? Hay que empezar a preguntarse eso. ¿Le importa reelegir? ¿O lo que importa es que entre todos mantengan un sistema que expulsa a estos chicos? Hay una declaración muy interesante ayer, el tape 20, del gobernador de Jujuy, Carlos Sadir, que claramente forma parte de todo este entramado, donde él dice sin ningún problema que van a sacar las PASO para que el peronismo no se pueda organizar. Todo eso es del rumbismo también, es de los que quieren que siga este sistema injusto y cuenta con gente en todos lados, entre ellos a gobernadores. Yo le diría al gobernador, esto no lo tenías que decir, pero lo dijo, míralo.
1: La posición que vengo inclusive hablando con Santilli, que nos reunimos algún momento para hablar de esto y que también obviamente discutimos entre los gobernadores del radicalismo, que nos hemos juntado algunas veces, yo entiendo que no sería o no acompañaríamos eliminarlas. Sí, probablemente en esta circunstancia suspenderlas, pero okay, no eliminarlas. Me parece que hay una razón que puede ser política, que tiene que ver con la situación en la que está hoy el gobierno y la situación en la que está hoy la oposición. Y me parece que desde mi punto de vista le daría más herramientas hoy a la oposición, al gobierno nacional, para reagruparse, reordenarse y poder volverse más competitivo.
0: Es decir, entre todos estamos haciendo algo para mantener esto y somos capaces de cambiar el sistema electoral para ganar la oposición. Claro, no había que decirlo y el gobernador de Jujuy lo dijo. Dos o tres datos para ver cómo va a ser este año que viene, ¿no? La Nación dice, presión externa, el riesgo país volvió a subir y alcanzó el nivel más alto en 4 meses. No está bajando, está subiendo. Y eso es lo que se espera para el año que viene, porque venden los títulos públicos, compran dólares y se van, ¿sí? Supermercados e industria anticipan más recesión. La demanda interna seguirá sin reaccionar. Ese es el 2027. Infobae, se dificulta el camino de la desinflación, los alimentos presionan el alza de precios, podría acercarse al 2% en septiembre. Miren el testimonio de esta mujer comerciante en Casa de Empeño, mirá.
2: ¿Qué más viste últimamente? ¿Más gente que viene a comprar o más gente que viene a vender?
3: Más gente que viene a vender. No, la gente viene a vender porque se tiene que hacer del efectivo. Hay gente que viene desesperada o porque tiene que pagar un remedio o porque tiene que pagar un gasto o un servicio o bueno, tiene que comer. Hay gente que viene y te cuenta y otro te das cuenta que realmente están desesperados por hacerse del efectivo. Porque ni siquiera transferencia me piden.
2: ¿Qué objetos ves que están trayendo más las personas que antes no veías?
3: De todo. Herramientas sobre todo.
2: ¿Herramientas de trabajo?
3: Sí, herramientas de trabajo, televisores, electrodomésticos. Hay muchas historias. Son 30 años que llevo y yo vengo desde... pasé el 2001 acá.
2: La situación actual, que la gente viene a vender cosas para tener efectivo, ¿lo ves un poco relacionado al 2001?
3: Yo creo que es peor que el 2001. Porque en el 2001 la gente no tenía para nada. Pero ahora la gente no llega a fin de mes, pero no es solamente... No llega a fin de mes con los salarios, entonces necesita pagar y bueno, estoy yo en el medio, que a veces compro y a veces no, porque también estoy del otro lado. No es que no tenga venta, pero a veces tenés que restringir las compras.
2: ¿Notás que la gente vende cosas que necesita para trabajar?
3: Sí, sobre todo las herramientas que venden, que vos ves que son herramientas de trabajo.
0: ¿Hasta dónde piensan hacer llegar a la gente? ¿Hasta dónde Argentina va a ser utilizada como un laboratorio en donde se lleva a la gente en una situación de desesperación? Cuando están desesperados, o salen a afanar o se suicidan. Deberían organizarse, deberíamos ayudar a organizarlo, salir a pelear contra esta injusticia. Pero la gente termina o saliendo a afanar o suicidándose, porque están desesperados, porque no tienen laburo, porque le recortan la jubilación, porque le recortan las pensiones por discapacidad, porque si quieren salir a vender algo por la calle, los cagan a palo y se lo roban, porque si quieren salir a comer de la base.

0: jura, los cagan a palo, entonces los empujan a esa situación. Y cuando llegan a esa situación, se vuelven locos por meterlos en cana. Y la jueza, que tiene el sentido común para decir, no, el Estado tiene que intervenir a favor de este pibe, es escrachada en este momento en todo el país. En todos los demás canales están escrachando a esta jueza. Buen día.
1: Gracias, Roberto. Buen día. ¿Cómo va?
2: ¿Qué tal?
1: Durante años escuchamos a los supuestos republicanos decir que no podía juzgarse o atacar o criticar a un juez por el contenido de una sentencia. Mm. ¿Qué es lo que están haciendo justo ahora? Y además me parece que lo valioso de este fallo de la jueza de Marinis es que ella ni siquiera dice que la ley es inconstitucional en abstracto, en términos genéricos, sino que dice... Para este caso particular, teniendo en cuenta las características específicas de este chico, me parece que en este caso pesan más las garantías constitucionales que están, que existen, que siguen vigentes en la Constitución, que la ley que se votó en el Congreso. No es que dice, no me importa cuál es la voluntad de los legisladores, voy en contra de la ley. Dice, en este caso en particular, fíjense bien que tenemos algo para atender.
3: Claro. Qué valentía, ¿no? Hay que tener.
0: Más viendo lo que le pasó a la jueza anterior hace 15 días.
3: Sí, y que además, hay que decir, son dos juezas, mujeres, ¿no? En los dos casos los que se animaron a fallar contra esta ley. Sabiendo que te sometes a esto, ¿no? Lo más fácil es seguir y vamos para adelante. Sabiendo que al otro día te van a escrachar, no sé si se imaginó tanto... pero que claramente iba a ser noticia por esto, y es alguien que habla, aparte lo explica bien, o sea, hay mucho sentido común en la aplicación de ese fallo, lo que dice la jueza, pero bueno, obviamente... O sea,
0: eso de la corteza no lo dice porque se le sale para hablar de salud, sino que ella analiza la situación, imagínense... Tres pibes, hay un tipo a 15, 20 metros, salen corriendo en el medio de la ciudad con la policía ahí. Bueno, hay una cuestión muy adolescente.
4: A propósito, adolescente. A propósito de eso, si me permitís, quiero apuntar solo a una cosa. El sistema científico no está de adorno, está para consultarle. Es algo absolutamente probado y estudiado desde hace muchos años, eso que menciona la jueza, que vos retomás, sobre el momento especial que es la adolescencia en la vida de una persona. Hay una poda masiva de neuronas que tienen que ver con los circuitos prefrontales, que son los que ponen límites. Entonces, así como cada uno de nosotros en nuestra familia sabemos que la etapa de la adolescencia, sí, si es un chico que tiene las necesidades básicas satisfechas, no se le dará por robar, pero hace otras cosas, empieza a fumar, puede probar sustancias de abuso. O sea, sabemos que es un momento crítico. Bueno, la ciencia está para informar las políticas públicas, no de adorno para que se saquen premios los investigadores porque presentaron un trabajo. Y además, está bien, bajamos a los 14. ¿Hasta dónde vamos a bajar? ¿A los 13? Sí. ¿A los 12?
5: Bueno, el proyecto quería iniciar a los 12 años. Hay un tema acá que para mí hay que comprender, que este tipo de modelos económicos y modelos de países excluyen a gran parte de la población, y esa población excluida, lo ha dicho Milei, no va a quedar al costado a morirse literalmente de hambre. La gente sale a sobrevivir, y en ese salir a sobrevivir puedes salir y tratar de vender algo en la calle, y como decías vos, que la policía te cae a palos, o bueno, empieza también a funcionar y a profundizarse todo lo que tiene que ver con las redes de crímenes organizados. Es parte del modelo, entonces es muy útil para este gobierno, es muy útil para este tipo de construcción, bueno, enojarse con los pibes, en este caso igual creo que es algo bastante particular, ¿no? En esto de los cuatro adolescentes corriendo un tipo pidiéndole el celular. Pero bueno, digo, es parte de este modelo y hay un tema que es incómodo, que es el de la seguridad, pero que si vos no le das respuesta a las personas en términos de que se sientan incluidas en el sistema, en que tengan un trabajo, en que tengan una oportunidad de desarrollarse, esto va a seguir pasando y va a pasar cada vez peor. Por más que vos te internes en un country, bueno, vas a salir del country y la realidad te va a golpear en la cara.
6: Claro. En la nota que hizo Lula el fin de semana con el chico adentro del tacho de basura, diciendo... ¿qué quieren? ¿Que vaya a robar? porque no me dan ninguna oportunidad. Yo quiero trabajar y no la tengo, no tengo la posibilidad. Entonces vos decís, ¿cómo es el sistema? El sistema es que si tenés 14 años y haces tu primera experiencia intentando delinquir con toda la inexperiencia que llevaba adelante, que parecía más una travesura que un hecho delictivo, ¿no? Digo, hasta donde uno leyó del fallo.
3: Sí, la jueza dice como mucha torpeza.
6: Mucha torpeza en todo el accionar de estos chicos. ¿Lo condenaste para toda tu vida? Ese chico ya lo sacás de la sociedad, lo metés en una cárcel y los próximos 14 años tiene que estar encerrado. No parece que haber una vara justa para medir estos casos cuando le aplican esta nueva ley, que lo que intenta es... Yo creo que lo que intenta es criminalizar la protesta, no criminalizar a los menores que hacen un acto delictivo, sino que lo que intenta directamente es criminalizar cualquier acto de rebelión frente a un status quo.
0: Pasa que yo no estoy de acuerdo con la ley, ¿no? No estoy de acuerdo con la baja de imputabilidad. Ahora vos podés también preguntarte, bueno, ¿quién decide en qué edad empieza la punibilidad para los jóvenes? Antes era 16, ahora se bajó a 14. En definitiva, ¿quién lo decide? ¿Vos, yo, nosotros? No, lo decide el Congreso. El Congreso, yo quiero que lo decida el Congreso. El Congreso decidió esa edad de imputabilidad. Ahora, más allá de lo que decía el Congreso, después están los jueces que pueden definir que, para un caso en particular o en general, una ley es inconstitucional. Y ese fallo de primera instancia tiene una segunda instancia donde puede ser revisado. ¿Qué es lo que pasó con la jueza de hace dos semanas? Ese fallo ya fue revisado. En definitiva, no hay ningún problema en que un juez decida que un fallo es inconstitucional porque tiene etapas de revisión. Que salga la política a acusar a la jueza de que tiene las manos manchadas de sangre es una barbaridad. No,
3: la frase manos manchadas de sangre es increíble, ¿no? Lo que está haciendo Jorge Macri. No, pero aparte quería decir, si se aplicara la ley en todos los casos exactamente igual y da todos los casos lo mismo, reemplazamos a los jueces con inteligencia artificial y nos ahorramos unos cuantos salarios. Claro, me parece que para algo sirve. No, bueno. que
5: ¿va a pagar ganancias la IA?
3: le podemos decir. Y hay algo que dice, que me parece la jueza muy buena en el fallo, es que los adultos somos nosotros. O sea, hagámonos cargo, no nos saquemos el problema de encima, lo tiramos en una cárcel común al chico, que es un chico, y que además lo condenamos, porque tirándonos a una cárcel común lo condenás de por vida. Ese pibe ya estuvo en la cárcel a los 14 años y va a tener una vida...
6: Una buena escuela.
3: Sí, claro. Entonces resolvamos este problema y veamos cómo lo resolvemos, ¿no?
2: Sabes que yo ayer, después de leer el fallo, todo este del tema de la corteza, llamé a un psicoanalista amigo. Estuve charlando un poco, me explicó lo que él sabía y me dijo, pero habla con vos, tenés amigo, un neurólogo. Sí, sí, habla con él, le vas a entender mejor. Yo hablo con dos personas, le dedico media hora y después veo tiene y dice, ¡ah, mira lo que pone! ¡Ah, ah, ah! Yo, en serio, si hacen una televisión tan bruta, tan ignorante, tan estúpida, bueno, eso va a influir en la sociedad nuestra.
5: Y es que es muy útil odiar a... Primero temer y después odiar a los pibes que ves en la calle, a la persona que duerme en la calle, a la persona que vos ves excluida. Es útil porque te resuelve rápido y ¿qué es? Bueno, no, metelo preso. Ahora, en términos sociales, es sacando toda sensibilidad, ¿es eficiente meter un pibe de 14 años en el sistema penitenciario y medio que condenar con los niveles de reinserción que hay en nuestro sistema penitenciario? ¿Es eficiente, digo, sostener una vida que va a estar yendo y viniendo de la cárcel?
6: Es culpatorio. Es culpa de haber generado esa situación. Meter un chico de 14 años en la cárcel es sacarte a vos la responsabilidad de decir qué sociedad hemos construido para que este pibe de 14 años esté en esta situación de vulnerabilidad. Ni siquiera la ley está acompañada de la inversión necesaria para decir, bueno, yo voy a ir por esta política punitiva, pero voy a intentar que generar las condiciones para la reinserción de ese chico y crear los institutos que puedan alojarlo y que puedan darle la contención que necesita y la educación que le faltó hasta ese momento, la formación, lo que sea.
0: Ahora, vos viste el nivel del Congreso que tenemos.
2: Sí, lo vi.
0: Estamos en manos.
2: Lo vi, pero voy a decir algo antipático. Creo que esta posición que tenemos nosotros es minoritaria en la sociedad.
0: Sí. Bueno, por eso le dije al público yo cuando hablé, yo sé que parte de ustedes no piensan como yo. Uh-huh. Pero Me parece que hay que repensar las cosas. Si no, somos una máquina de expulsar. Además, yo veo en el mundo, porque esto está pasando en muchos países, ¿no? Y veo la gente vendiendo cosas, en todos lados, en todos lados, en París, en Madrid, en todos lados. La única ciudad donde no se deja acá que vos te la rebusques vendiendo cosas es la ciudad de Buenos Aires. Este fanático.
7: Un fanático impostado, además. Un fanático
0: impostado, que, claro, lo inventó ahora en los últimos, el último año.
7: Claro, descubrió que va por ahí la cosa y sobreactúa.
0: Claro.
7: Me indigna más que lo de Milei.
0: Sí. Manchada de sangre, ¿dónde está la sangre? No hay armas, no lo golpearon, no hay, ¿dónde está la sangre? Es una locura. Y a mí me parece que no es menor esto, ¿eh? Me parece que no. Para mí, yo creo que ellos van a tratar de pelear las elecciones con cosas como estas. Contra el feminismo, contra la diversidad, contra el pibe de 14 años. Y va a haber una cantidad de gente, como decís vos, incluso intrapartidaria, que va a decir, no, sí, lo voto, porque además van a decir, no, los otros son los...
7: Sí. Pero además está tan distorsionado el debate que hasta dudo que vaya a salir la oposición a defender a esta jueza. Lo haces vos. Pero desde la oposición partidaria no creo que salgan, porque es defender al garantismo.
0: Claro.
7: Está planteado en esos términos.
0: Claro.
7: Y nadie quiere quedar parado ahí.
0: Hay muchas cosas en las que la oposición se cuida tanto que no dice nada.
3: Claro, no, porque te ponen en ese lugar de la defensa de los delincuentes, ¿no? Estás defendiendo a los delincuentes. Y la verdad que es tan complicado.
0: No, defender a delincuentes es el que defiende a Macri, a Milei.
3: Por supuesto. Eso
5: el que cerró todas las causas, las de Caputo, las de todos los amigos funcionarios de este gobierno.
4: ¿Cómo se llama ese juez?
6: No, fueron todos.
3: Sí, claro.
4: Esos jueces no los conocemos.
5: Claro.
4: Conocemos a esta jueza que se atrevió
0: pero
4: a decir.
0: Es impresionante cuando abre TN y abre, en vez de. A ver, los que están viendo esto. Ustedes están viendo esto, muéstrennos a todos, por favor. Entonces, ven a cinco periodistas que estamos al aire. ¿Nos pueden ponchar a todos? Somos seis en este momento. Lo que vos tenés que ver es eso, es vernos a nosotros. No hay forma, bueno. Lo que hace TN es, lo que hace TN es, esto lo cubre de blanco y la foto de ella en el medio, si la pueden encontrar. Eso es un escrache. ¿Sí? Lo hizo también Viale cuando el día de la ley base se llevaron a 20 chicos presos. ¿Se acuerdan que los tuvieron todo el fin de semana presos? Que las chicas denunciaron que las habían manoseado en la comisaría, todo eso. Ponían las fotos para escracharlos. Entonces lo que hubo ayer con la jueza es un escrache. Un escrache, como hacían los chicos de Hijos a los genocidas, pero a una jueza. Y podés discutir, podés tener una opinión contraria. Pero escracharla, eso es un escrache. ¿Ven? Así abrió. De blanco, con la jueza ahí. No estabas viendo a los periodistas, pero ya desaparecieron. La protagonista era la jueza. Ahora, lo que quieren es eso, que discutamos si al pibe de 14 años hay que matarlo, meterlo preso o ayudarlo, en vez de discutir que ellos son los que están destruyendo el país. Entonces, no es para nada menor esto. No es para nada menor. Y se junta con ese rumbismo, porque después Mañeto es el que apoya a Bullrich para que siga. Para que siga este proceso, que es expulsivo, obvio. Pero, ojo, por eso yo intento apelar a la persona de clase media que empatiza con está, o está contra el pibe. Muchachos, ¿no se dan cuenta que están cayendo todos? ¿Que no estamos cayendo todos? ¿Está desapareciendo la clase media? No sé cómo se llama el pibe, pero todos somos ese pibe de 14 años. Todos estamos ahí, a punto de que un día no tener para morfar a la noche. Es terrible esto. Entonces, tenemos que salir a ayudar a los que menos tienen. No meterlos en cana, no van a alcanzar las cárceles. Y los meten a todos en cana. No van a alcanzar las cárceles, porque acá hay millones de caídos. Millones de personas que se han caído.
4: Justamente los estudios sociológicos y socioeconómicos que comparan Estados Unidos y la Unión Europea, uno de los datos que encuentran es que el encarcelamiento, o sea, el nivel de delito que hay en la Unión Europea, donde las sociedades son más igualitarias, el índice de Gini es menor, y entonces no hay tantos excluidos, son mucho menores en Europa que en Estados Unidos. La supuesta sociedad de la abundancia, ¿no?
0: Claro, absolutamente. Estados Unidos creo que tiene 5 millones de presos.
7: Bueno, actualmente tenemos el récord de presos en la Argentina. Récord comparado con otros gobiernos. Claro. En la etapa histórica reciente nunca ha habido este nivel de encarcelamiento que hay hoy en día, que coincide extrañamente con un nivel de caída del delito, ¿no? El delito grave, claro. El delito de homicidio está cayendo y sin embargo cada vez metemos preso más gente. Ahora, yo tengo ahí un matiz que, o simplemente señalar algo, yo reivindico la voluntad política de que es el Congreso el que debe decidir, ¿no? Incluso en algo que no estoy de acuerdo, que es bajar la edad de imputabilidad, yo no estoy de acuerdo. Pero en definitiva, ¿quién fija la edad? Y yo quiero que la fije el Congreso, no que la fije la justicia, no que haya un gobierno de los jueces. Pero esta jueza lo que hizo fue simplemente cumplir con su trabajo. Porque una jueza que se encuentra con una ley, con un caso particular, como dice Fer, que no es un análisis de IA, y dice, che, en este caso en particular, esta ley es inaplicable, la voy a declarar inconstitucional. Está haciendo simplemente su trabajo. Y después puede venir una cámara y definir que lo que la jueza decidió es incorrecto y revocar esa medida. Y punto. Y ahí
0: apoyarlo. Vos no podés hacer un juicio político. No podés pedir un juicio político como Macri, claro, por un fallo.
7: Claro, eso es una locura.
0: Eso es persecución. Me parece que pega mucho con el tema que trajiste vos, sí, del desmantelamiento de las políticas de cuidado.
7: Sí, ¿no? Hay justamente
0: son descuidados.
7: Bueno, un monitoreo muy interesante que está haciendo un grupo de organizaciones que se llama La Cocina del Cuidado, que tomaron 50 políticas, 50 programas. Esperá que yo perdí mi machete, acá está. 50 programas.
0: Que ¿vieron cuando les decía que Lula está en la calle sola y nadie le ayuda? Nosotros tenemos machetes, ahí está, todo.
7: Sí, el material, todo. 50 programas de políticas de cuidado. Hicieron un monitoreo del 23 para acá y descubrieron que de las 50, de los 50 programas, en 48, hubo o recortes, o desmantelamiento, o algún tipo de afectación, y que hay solamente dos políticas que continúan vigentes. Una de esas políticas, y por eso se los traje, que continúa vigente, de las 50... bueno, vamos a arrancar por acá, dale. Este es el semáforo de las políticas de cuidado. De 50, fíjate, en rojo, las que fueron siendo o desmanteladas, o recortadas, o afectadas de alguna manera. ¿Qué políticas tenés en esas políticas de cuidado? Fíjate, solamente se cumplen dos. Esas dos que se cumplen son que a una mujer, al momento de jubilarse, por cada hijo se le cuenta un año más de aporte, y además también sigue vigente la canasta de crianza del INDEC, que es algo que se aplicó durante el gobierno anterior, todavía lo sigue publicando el INDEC, que da cuenta, por ejemplo, de que criar un pibe sale entre 550 mil pesos y 700 mil pesos, cuando vos tenés una canasta de pobreza para dos hijos, que es de una familia con dos hijos, de un palo 600. Vos decís, ¿cómo? Si tengo un pibe de 6, me sale 700 lucas. Tengo un pibe de un año, 550 lucas. O sea que yo gasto casi un palo 300 en la crianza, y vos me decís que la canasta de pobreza está en un palo 600, no cierra el número. Pero bueno, más allá de eso, me voy a enfocar en las políticas de cuidado recortadas. Fíjate, tenemos más abajo, a ver si lo podemos tener, no solo lo de las barras, sino más abajo había unos números. Bueno, si no lo tienen, yo lo busco, voy a tardar unos instantes nada más, que te muestra ahí concretamente cómo fueron recortadas esas políticas de cuidado, una a una. Ahí tenés, por ejemplo, asignaciones familiares y AUH, está siempre, se dice, ahí está, ahí tenés el gráfico. Bueno, este gobierno destaca que elevó el monto real de la asignación, de la AUH, pero en cantidad, si vos sumás AUH y asignaciones familiares, la cantidad de beneficios cayó del 23 para acá en más de un millón de beneficios. Cayó de 9.700.000 a 8.400.000. En becas Progresar, Roberto, las becas que se le da a los estudiantes, a los jóvenes para que sigan estudiando, cayeron de 1.800.000 becas a 998.000. Bueno, La mitad, sí, prácticamente. Tiene otras cuestiones que no son directamente de los jóvenes, como el remediar, que pasó de 17.000 millones a 2.900 millones de medicamentos. La cobertura jubilatoria de mujeres, del 99% de cobertura al 96%. La PUAM, que tiene que ver también con la cobertura de adultos mayores, de 300.000 a 230.000.
5: Esa cobertura que va a ir bajando año a año, ¿no? Con la eliminación de las moratorias.
7: La cobertura jubilatoria va a ir bajando, pero lo que está pasando también es que está bajando la PUAM en paralelo. O sea que vos tenés hoy más adultos mayores que no tienen ni jubilación ni PUAM, no tienen nada.
5: Claro.
7: Ley Micaela para capacitar a personas en perspectiva de género del Estado, 234.000 personas capacitadas en el 2023 a 1.200 en el 2026. La línea 144 atendió 300.000 llamadas en el 23 y este año atendió 56.000 llamadas. Bueno, un desguace total del sistema de cuidados. Y hay un programa especial que yo lo conozco porque suelo seguirlo, que es el programa de acompañamiento de egreso. El programa de acompañamiento de egreso es un beneficio que reciben los jóvenes que están en hogares de niños, los chicos que están para ser adoptados, y que cuando cumplen 18 años, les dan un medio salario mínimo para llegar hasta los 25 si es que siguen estudiando. Imagínate, son pibes que llegaron hasta los 18 y nadie los adoptó, y salen así a la vida, sin ningún referente, cuidado parental, nada. Bueno,
6: sin vivienda.
7: Sin nada. En el último año, a esos pibes les rechazaron el 80% de las solicitudes del programa de acompañamiento de egreso. O sea, se presentaron una cantidad de pibes y al 80% le dijeron que no. ¿Por qué le dicen que no? Bueno, si tienen antecedentes penales, le dicen que no. Si no terminaron la secundaria, les dicen que no. Pues imagínate, ese pibe de 18 años que no terminó la secundaria.
6: Claro.
7: Le dicen que no porque no terminó la secundaria.
6: Claro.
7: ¿Qué le queda a ese pibe? No le queda nada.
5: Claro.
7: Bueno, además de que está pisado, como está pisado el salario mínimo, también está pisada la guita que reciben esos pibes que no fueron adoptados durante su niñez y que llegan a los 18 años que tienen que salir a la vida sin nada.
0: Es que quitar los cuidados es romper el sistema, ¿no? A ver, el estado de bienestar de alguna manera nace para decir, bueno, que nuestra gente, que nuestros trabajadores no vayan del otro lado, cuando del otro lado estaba el comunismo, ¿no? Entonces, bueno, como nuestro sistema, el capitalismo, excluye, sabemos que excluye, que va quedando gente ahí, a toda esa gente la vamos a cuidar. Vamos a hacer un estado de bienestar para que no le falte nada y no quieran ser como del otro lado. Cuando el otro lado cae, empiezan a desarmar ese estado de bienestar. Y con cada crisis se desarma más. En algún momento en Inglaterra, vos te casabas y si no tenías propiedad, el Estado te daba una propiedad para usar durante 5 años. ¿Te es una idea, ¿no? O sea, eran muy conscientes de que cada vez había más gente excluida del sistema y a esa gente la incluían de distintas maneras. Hoy siguen teniendo mucho más cuidados que los que hay acá. Acá se han demonizado los cuidados. Se dice que todo es curro. Cualquier cosa que vos le das a la gente es curro. Le saco la comida a los comedores porque son todos unos ladrones, lo mandás a Gasulla, una dirección que no sabemos ni qué carajo es. Acá no hay un comedor, dice el tipo. Y así lo van haciendo con todo. Hasta que un día no hay nada. Entonces la gente sale afanada. Y cuando sale afanada, dice, bueno, eso va justo. No hay un sistema que pueda funcionar. Cada vez más concentrada, porque además los capitales están y los ingresos están cada día más concentrados en el mundo. Y vos le quitás todo el cuidado alrededor. Bueno, ¿y qué va a pasar? El problema es que en Argentina, en vez de salir a pelear a la gente, se está angustiando y se suicida. Es muy fuerte. Cuando alguien sale a bancar, yo estoy de acuerdo con Gabriel que los políticos deberían tener definiciones más fuertes. Bueno, ¿quién sos? Porque si no me decís bien quién sos, no sé bien cómo vas a gobernar. Definiciones muy fuertes con este tema. ¿Por qué no se animan a decirle a la sociedad cómo funciona la cosa? Tienen toda la posibilidad de explicarlo. Porque si no, parece que somos todos iguales, o que tiene que existir espacios como este, en donde uno dice, más, pensá lo que quieras, mirá, yo te voy a decir lo que pienso, y hacer lo que quieras, poné otra radio si no te gusta. Pero no puede ser, eso tiene que ser parte del debate público. Y yo creo que no lo está haciendo, por eso esa jueza se quedó sola. Yo anoche pensaba, me estaba por dormir y pensaba, tengo que salir a bancar a la jueza. Porque no veo que la estén bancando. Se va. Y si ella la deja sola, no va a haber otra que salga después. Si vos la dejás sola. Y la están dejando sola la jueza. Yo creo que la política debería pronunciarse sobre esto que pasó. Es un tema de debate. ¿Qué vamos a hacer con los que se caen del sistema? Pues se caen a lo loco.
3: Claro, y ahora estoy viendo los otros canales. Están poniendo imágenes random de delitos.
0: Cualquiera.
3: Con chicos en la cara de la jueza.
0: Claro.
3: Esta mujer es la que está defendiendo.
0: Ahora anoche agarran un pedacito mío, 10 segundos, y lo ponen ahí. Dice, está a favor del encuentro, ves que él dijo que
7: uh-huh. yo. Y así funciona, ¿eh? Sí.
0: Así funciona. Uh-huh. Claro.
7: Y sí, Bill, como lo planteaba, ¿no? La precariedad del planteo de Jonathan Viale de otra jueza que hizo lío. Decía cuando se lo planteaba Franco.
0: Pibe era delincuente, es un pibe de 14 años. Claro. Salió a correr a uno con un celular. Mm. Ya está, ya es un delincuente. Mm. Pibe. ¿Y Boston?
5: Mirá que lo vimos en cámara justo a Johnny y Viale, ¿eh?
0: Cuando sí. yo entré a C5N, todavía estaban los periodistas de cuando era Haddad el dueño.
3: Claro.
0: Todos los de derecha. Y uno un día dijo, voy a hacer una fiesta. Vengan todos. Vamos. 60, 70. Y el tipo agarró uno de los restaurantes más caros de Buenos Aires, que los lunes no abre, y hizo venir a todos los cocineros, a todos los mozos a la casa de ese restaurante. Y les pagó un dineral y nos dio de comer a todos. O sea, vive como un jeque árabe y es un periodista. No tiene un canal, no tiene un medio, no tiene una productora, nada. Es un periodista que debería vivir de un sueldo. Son multimillonarios. Multimillonarios. Desde ese lugar juzgan a ese pibe de 14 años. ¿No? Ahora, es un gran tema porque, como dice Gabriel, después esto es intrapartidario. Hay mucha gente que está contra eso. La verdad... Yo lo viví, por eso cuento mi experiencia propia. Yo no sé si se puede, si vos no lo vivís, si se puede aprender esto, ¿no? Que al fin y al cabo lo que necesitan los chicos es una oportunidad. Y no le estamos dando oportunidades.
7: Sí, yo creo que debe haber una intervención del Estado, seguro, porque también pensando en esa mayoría de la gente que está a favor de la baja de imputabilidad y de que haya algún tipo de castigo, sanción para los jóvenes de 14 años que... te roban el celular. Bueno, sí pienso en las familias que, por ejemplo, no sé, tienen un pibe de 12, 13, a los que pibes de 14, 15, no los podés mandar a tomar el colectivo solo porque les chorean el celular en el barrio. Y para esos pibes de 13, 12, de familias de pocos recursos, que le roban el celular, es un drama.
0: Pero es que esa realidad es terrible. Mirá, yo el último año que viví en Talar, me asaltaron 22 veces, las conté. Dos veces me corrieron a tiros, pero varias cuadras, ¿eh? Un montón de tiros me tiraron. Por suerte no me mataron. Mi viejo agarró y dijo, vámonos. O sea, es parte de tu realidad. Esa es la realidad que creamos con las obras del sistema. Vivís así. Ahora, este no lo corrió a tiros.
7: No, para nada. En este caso es, parece, como decían, una travesura, una cosa muy menor.
0: Claro.
5: Pero es verdad que traes la incomodidad de que quienes más sufren los delitos son los trabajadores más pobres, uh-huh. que viven en zonas donde no está la policía en cada esquina.
0: Claro.
5: Y en zonas que parecen zonas liberadas. De esa fuerza de seguridad.
0: Pero si vos metés preso a este pibe porque corrió a 20 metros alguien sin arma y sin violencia, un día vas a empezar a meter preso al que pensó en hacer.
5: Claro.
0: Pero Roberto, ¿hasta dónde vas a bajar la vara, no?
5: Sí, los que están ahí juntados en la esquina.
6: En este caso, dice, la persona que se sintió agredida fue, buscó un policía y le dijo, esos chicos me quieren robar. Y eso fue suficiente para que esos chicos terminen procesados y en prisión. Si yo tengo cuatro chicos sentados en la vereda de mi casa tomando cerveza y a mí me molestan, yo me acerco a un policía y digo, esos chicos me intentaron robar y eso ya es suficiente para que esos terminen procesados por la justicia. Digo, esto de los del delito infraganti, no sé, cómo infragancia, como lo procesaron. Da la idea de que es una figura inventada para sacarte de encima a los que te molestan. Que vos puedas decir frente a una autoridad, eso, ahí están haciendo esto, y sea suficiente como para que habilite una causa.
5: Es la criminalización de la juventud, eso está claro. Como cualquier, en general, varones jóvenes parecen sobre clases bajas, bueno, en principio, que demuestren que no son, ¿viste? Como más que la presunción de inocencia, bueno, que demuestren que no son delincuentes, sea lo que están haciendo. Y eso habilita, bueno, el miedo, y con el miedo viene el odio, y con el odio viene, bueno, se posibilita que pueda pasar cualquier cosa con su vida, pues su vida pone en riesgo la mía. Y eso es un problema, porque es una narrativa que se va construyendo con los temas de inseguridad, con los temas de inseguridad especialmente asociado a varones jóvenes, pobres. Y es un problema porque nos enfrenta unos a otros, y de nuevo, es el campo más fértil para la derecha, porque la culpa no es de Caputo, no es de Schwarzenegger, la culpa es del pibe de 14 años que nació pobre. Y nadie elige dónde nacer. Uno nace donde nace.
0: Nadie nace chorro.
5: Nadie nace chorro, tampoco. Totalmente.
0: Bueno, estos temas me ponen...
6: No, son tremendos. Porque
0: no, yo lo viví toda la niñez esto.
5: Claro.
0: Mis amigos jugaban la pelota conmigo.
6: Es la expresión de la injusticia social más clara, más latente. Se pone a pobres, ¿no?, contra pobres también, porque te ponen en la obligación de decir, sacámelo de encima, porque si no, soy yo el otro...
5: Y si vos vas a una cárcel, yo di talleres de economía en el Centro Universitario de Devoto, y yo lo primero que aprendí el primer día que fui fue que para estar en una cárcel tenés que ser pobre. Claro. O sea, sí, vos no ves personas de clase media en la cárcel. Vos ves gente que es pobre.
0: Claro.
5: Y que vive mal, y que encima, además de vivir mal, vive muy maltratada por el servicio penitenciario, que te maltrata a vos también, porque ¿por qué estás yendo ahí? ¿Qué haces? ¿Qué haces que vos venís acá?
0: Claro.
5: Entonces vos cuando ves esa realidad de lo que son realmente los espacios de las cárceles, porque si vos tenés acceso a un abogado y probablemente consigas hacer algún artilugio y tengas prisión domiciliaria, accedes a otras cosas,
0: claro,
5: que no accede el preso, uh-huh, que no tiene un plata para poner un abogado. Entonces, bueno, viste, habla mucho más de la desigualdad de clase que de una cuestión asociada a la justicia, que es lo que debería ser, y también que esa cárcel sirva, no sé, el Centro Universitario de Devoto tiene niveles muy bajos de reinserción. La gente cuando hace una carrera, efectivamente después no vuelve a reincidir, claro, en el delito.
0: Bueno, ahí se ganó la oportunidad, ¿no?
5: Se ganó la oportunidad y también es parte de algo. Vos, yo es lo que vi algo, en la cárcel, claro, es gente que está completamente excluida. Pasa también, lo digo con recelo, ¿no? Pero pasa con los pabellones evangélicos. Los pabellones evangélicos también hay menor nivel de reincidencia. Uh-huh. ¿Por qué? Porque son parte de algo.
0: Claro.
5: Entonces es que gente que está sistemáticamente excluida sea parte de un colectivo. Y cuando vos sos parte de un colectivo, bueno, de repente empezás a tener más oportunidades, a conseguir un laburo, a conseguir algo. Eso es un poco lo que queremos todos.
3: Uh-huh. Si te parece, porque el tema este de la crueldad de este modelo, ayer se vio el tema discapacidad, ¿no? Es donde se está viendo mucho el recorte que está en el presupuesto. Ayer se anunció, bueno, la agenda que va a tener el Papa León XIV, uh-huh, en la visita en noviembre, y quedó confirmado que va a ir al Cotolengo Don Orione, ¿no? En Claypole, partido de Almirante Brown, Claypole, según el canciller Kirchner, que ayer estuvimos hablando con Fernando Montero en el programa, que es el encargado de discapacidad de Cotolengo, ¿no? Y nos contaba la situación que están atravesando. Porque Kirchner ahí dio a entender como que se había normalizado ya todo, y él nos dice no. Y la verdad que las cosas que cuenta, ahí donde va a ir el Papa, si podemos ver el tape 1, respecto a la situación que están viviendo, hay 440 residentes. Él dice, bueno, que obviamente hay mucha alegría por la situación que van a vivir, que van a estar en la agenda del Papa, que los va a ir a visitar, pero bueno, en un contexto donde... están con los insumos básicos faltando.
0: Eso es incluir, ¿no? Eso es, el Papa viene a decir, yo los tengo en cuenta.
3: Claro, y es como un golpe para el gobierno, porque justamente el tema de discapacidad creo que es donde se está viendo peor, ¿no? La cara más cruel.
0: Están las dos cosas en discapacidad, le sacan la guita, le sacan los remedios, le sacan la atención y los roban.
3: Totalmente, vamos a ver el tape 1, lo que nos decía.
8: Tampoco fructífero. No, lo que más sufrimos fue, digo, la congelación de los aranceles, que eso te lima económicamente, porque no era que estábamos bien antes, y encima te licuaron, fue una crisis tremenda que sorteamos como pudimos. Uh-huh. Y después el año pasado arrancamos el año con 120 cartas de documentos que teníamos que llevar a las personas que viven en el Cotolengo para chequear que tienen, para demostrar que tienen discapacidad. O sea, viven en el Cotolengo, obviamente tienen discapacidad.
9: Ah, ustedes, perdón, ¿les hacían sacar a las personas del Cotolengo, a los residentes?
8: Sí.
9: Vía carta documento, los obligaban a llevarlo a un centro, me imagino yo, de procesamiento de datos, no sé qué sería, de Landis o de algún otro estamento del Estado.
8: Sí, no me acuerdo, fue un hospital público, pero sí, así como le llevaba a las personas con discapacidad que vivían en su casa, que las tenían que llevar, lo mismo nos pasó a nosotros, con una población enorme, ¿no?
9: Sí.
8: Después pudimos hablar y para era inviable llevarlos y pudimos hacerlo de otra manera, llevando toda la documentación.
9: Ajá. Pero, ¿y esa documentación se validó o ustedes se la rebotaron por alguna razón?
8: No, después se validó y por suerte nos dieron.
9: Bueno, ahí decía, por ejemplo, que los hacían constatar que fueran efectivamente discapacitados los que estaban viviendo en el Cotolengo Don Orione, ¿no? O sea, los tenían que llevar para que...
6: Y se está acá internado el tipo.
10: Increíble, increíble. Está muy bueno que vaya el Papa ahí, ¿no? Para que se entere primera mano la cruz.
9: Bueno, no, pero aparte nos contó algunas cosas tremendas, ¿no? No tiene ni pañales, porque en un momento le faltaban pañales. Medicación, él dice, bueno, una persona medicada está perfectamente bien. Hay casos graves que sin medicación se convierte en una cosa insoportable, no para los que están alrededor, para su familia. Bueno, le preguntamos a propósito de lo que había dicho Quirno, si eso era así, que la situación estaba en vía de normalidad. Vamos al tape 2.
11: ¿Valida las palabras del canciller en cuanto a que hay un diálogo permanente y que esto se concierta, se charla, se acuerda con los actores, en este caso de la discapacidad, Montero?
8: No, la verdad que no, lo que hubo fue vetos permanentes. La ley de emergencia de discapacidad la vetó cuántas veces. Como te digo, recién ahora hay un intento de recuperar la gestión de medicación, pero venimos mal, ¿no? La verdad que no siento que haya diálogo. Sí, ahí te pasan los teléfonos, se charla, pero muchas veces como que te quieren echar la culpa de que vos estás haciendo las cosas mal. Desde la radiografía del perro hasta que tenés que justificar que la persona tiene discapacidad y tenés que ir a comprobarlo. Provincia de Buenos Aires no entregan nada. Por eso nos pasa lo mismo a nosotros, a Avellaneda y a Cotolengo de Polvorines, que en el mes de noviembre del año pasado no están entregando medicación, ni pañales, ni apósitos, que son básicos para la subsistencia de las personas con discapacidad, son muy dependientes.
9: Es decir, hace 10 meses que ustedes no les entregan un pañal ni un remedio por Incluir Salud. ¿Les han dado alguna explicación desde el Gobierno Nacional? ¿Alguien los atendió? ¿Alguien les dio por lo menos una excusa?
8: Recién ahora hubo unas charlas a raíz de que tenemos que renovar los convenios. Uh-huh. Y nos pidieron retomar la gestión. Pero bueno, ahora me entero que renunció Vilches.
9: Ah, bueno,
8: era...
9: claro.
8: El encargado de hacer esa
9: gestión. Bueno, justamente decía que con quien estaban dialogando era con el secretario nacional de discapacidad, Alejandro Vilches, que renunció ayer. Presentó una carta aduciendo motivos personales. Recordemos que él era el que había reemplazado a Españolo.
6: Claro.
9: Y había llegado para normalizar.
6: Hay sospechas sobre esa renuncia también, ¿no?
9: Sí, claro, porque en el medio se conoció una auditoría en la que habló de un desfasaje de 160 mil millones de pesos.
6: Dicen que ahora desde que se enteraron que va a ir el Papa, volvieron a hablar con las autoridades. Ahora, el Papa va, me cuesta pensar que es casual, porque los Papas son, no es nada más que un hombre que cree mucho en Dios, ¿no? Son actores políticos muy importantes. Claro. El tipo decide ir a un sector que está siendo atacado por el gobierno y que fue afanado por el gobierno. No es menor que estén afanando la plata que está para las personas con discapacidad, que haya elegido ir ahí el Papa, es un golpe. Solo el hecho de ir es un golpe.
9: Totalmente, ¿no? Es
6: para... Y que ahora en el presupuesto está el tema.
9: Sí, por eso están discutiendo, la propia Patricia Bullrich contando que bueno, hicieron ese recorte a espaldas, que no lo habían conversado entre ellos. Indudablemente, Kirchner diciendo obviamente la iglesia decide libremente a dónde va a ir el Papa, pero es un golpe para el gobierno. Obviamente, ahora van a ver cómo arreglan la situación de Cotolengo de Honorio. Dice, va a tener que venir un papa que viene una vez cada 50 años claro. Para resolver la situación. Pero la verdad que todo lo que nos contó ayer era tremendo, ¿no? La situación que están viviendo desde noviembre, que no le entregan ni pañales ni los medicamentos necesarios, ¿no?
5: Y nos olvidamos de las imágenes de todas las personas que hicieron ir a chequear.
9: Que eran a 4 de la mañana, 5 de la mañana, ¿no?
5: Sí, personas con discapacidad que las hicieron ir a hacer una fila en la madrugada para demostrar que
6: seguían siendo.
5: Que seguían, digo, casos de personas con, no sé, piernas amputadas, y no, viste, como no se resuelve eso. O sea, temas de discapacidad, incapacidad laboral, que no es algo que vaya a cambiar en los próximos años.
0: De 80 años, ciega, que llevaba a un hombre en silla de ruedas. Había unas cosas increíbles ahí.
5: Sí.
0: Y es ciego que se recuperó la vista. ¿Por qué
5: claro.
0: Tienen que chequear todos los años? Si es ciego, que le faltan las piernas, que le crecieron, ¿por qué lo hacen ir?
5: Y de nuevo, ¿no? En principio sos culpable, como vos tenés que ir a demostrar que,
9: claro, que
5: efectivamente
9: no
5: que no estás robando un subsidio. Vos en principio sos culpable. Ahora, si vos tenés plata sin declarar, en principio inocente fiscal.
6: ¡Sos un héroe!
5: Sos un héroe de la patria.
6: Además, tener certificado de discapacidad no te habilita automáticamente a percibir una pensión. Son cosas distintas.
5: Vos podés tener eso.
6: Vos podés tener certificado de discapacidad y recibir los beneficios o recibir ayuda en tu vida cotidiana y no recibir una pensión. La pensión se tramita por otros canales. Entonces, no hay una asociación directa. Y el gobierno permanentemente intenta generar la idea de que vos obtenés el certificado para sacar una pensión y tener un beneficio automático. No, señores, no funciona así. Pero bueno.
9: Totalmente. Bueno, la cuestión es que quedó ahí planteado. Tenemos por último un tuit de Germán Martínez en la placa 3, donde planteaba que más allá de los recortes, no se equivoquen, el ajuste en discapacidad es atroz, lo padecen miles y miles de familias y prestadores, pero los cambios en discapacidad no tienen que ver con el presupuesto. A ver si lo subimos un poquito. Porque dice, el problema sigue siendo el ocultamiento de las coimas. Todos están hasta las manos, insiste Germán Martínez, y tienen que ver con esta auditoría que se había hecho, insisto, donde detectó un desfasaje de 160 mil millones de pesos que todavía siguen sin aclararse. No había audios, estaba todo muy a la vista lo que había pasado en Andes, y seguimos con una causa que no avanza, ¿no? Respecto a esta situación.
0: Estamos viendo mientras hablamos, estamos viendo porque La Nación Más dice que tienen el arma del chico. Y la causa dice que no tiene armas. Y ahora lo que están diciendo es que encontraron en las inmediaciones un arma, ¿no? Que se la quitaron a ellos.
5: Claro.
0: Y está en discusión si es un arma o es una réplica, si es de juguete. Pero cuando ellos los arrestan no tenían ningún arma, y en el suceso no hay ningún arma. Ahora La Nación Más muestra que encontraron un arma en las inmediaciones.
7: Lo que secuestran es, en las inmediaciones, como decís, una réplica.
0: Una réplica.
7: Una réplica de una pistola Rex, no es un arma, y no se la secuestran a ninguno de los chicos, o sea que tampoco es atribuible a este chico en particular de 14 años.
0: Claro. En La Nación Más dicen que es el arma del chico. No dicen que es una réplica, ni dicen que no se la sacaron, ni dicen que está por ahí. Y se van a quedar con él. Digo, yo me acuerdo que una noche dijeron que a Chiqui Tapia lo habían parado cuando volvía de la selección y lo habían tenido detenido toda la noche. Y estuvieron, viste que ahora con inteligencia artificial te arman todo como y te muestran cómo sucedió. Y se quedaron horas y al otro día fue desmentido todo y no hablaron más del tema.
7: Igualmente, Roberto, lo que dice la apelación de la fiscalía es que quieren que sea, en lugar de robo agravado, porque lo hicieron en un lugar público y en banda, es decir, porque participaron más de tres personas o más. Ahora, esa situación no menciona para nada en ningún momento el arma, o sea, pueden haber tenido una réplica de un arma y no haberla usado en el hecho, no haber amenazado a esta persona, con lo cual ahí ya no juega el tema de que haya sido...
0: O la réplica era de un pibe del barrio que se le cayó ahí y ellos dijeron, esto queda media cuadra lo que pasó.
7: También, puede ser.
0: Pues si no te la saco en fraganti,
5: sí, claro. ¿Cómo sé que es tuya?
7: Sí, sí, puede ser, puede ser.
12: Bueno, desmentir de miente cualquiera, ¿no? No, Eduardo.
13: Bueno, dicen que el arma podría ser el Chiqui Tapia. No lo sé. Buen día, charuteros. Ustedes se preguntarán qué hago acá en el destape.
0: Sí.
13: En el marco del programa de recuperación de personas con capacidades políticas distintas de la UNESCO, esta especie de probation, les regalamos la entrevista del día. Bienvenido, Manuel Adorni. ¿Cómo te va, querido?
14: Oh. Bueno, buenos días, de todos modos, o sea, digamos... Sí, Luis.
12: Sí, ¿qué tal, Manuel? Yo, antes de preguntar, quiero felicitarte por la austeridad con que viviste siendo millonario. Es impresionante, ¿no es cierto, Eduardo?
13: La verdad que la foto de la parrilla es un mural del conurbanismo. Es la imagen de la casi pobreza. Muy bien, Manuel, muy bien. ¿Qué pasa, Gustavo?
14: ¡No están preguntando nada! ¡Nada de nada! ¡Nada de la criptomoneda! ¡Nada del criptorredentor! ¡No, re! ¡Es una vergüenza, Roberto!
0: Sí, sí, gato, estoy de acuerdo con vos.
14: ¡Vos sos una vergüenza, Roberto! ¡No le des espacio a esta gente! ¡Míralo, Feynman!
13: Bueno, querido, nos vamos calmando, ¿eh? Decime, Manuel, ahora que estás aclarando todo, ¿vas a volver a la función pública, sí o no?
12: No, yo creo que tenés que volver, ser candidato, Manuel, por favor. ¿Vos qué pensás, Hugo?
13: No, querido, yo no sé qué carajo hago en el guión de humor. ¿Por qué me incluso no tengo nada para decir?
0: Moyano está enojado con nosotros, vamos a terminar teniendo un problema... Porque ustedes lo incluyen en un guión donde él no tiene nada que ver.
13: Pero yo no tengo.
0: ¿Por qué lo estaré incluyendo a Moyano?
13: Pero ni un chiste tengo.
0: Yo digo, al director de esta obra, digo, a los actores, al guionista, ¿por qué incluyen a Hugo Moyano? ¿Me van a meter en problemas con Hugo Moyano?
12: Pero es una vergüenza, voy a hacer un paro.
0: Bueno, era hora.
14: Por favor, me extraña, Roberto Navarro, que vos cedas este espacio a semejante improperio. Es realmente una vergüenza.
0: Escúchame, gato, vos que sabés de todo. ¿Vos sabés cómo cayó Moyano acá?
12: No, ni puta idea.
13: Bueno, muy bien, querido. Yo renuncio al programa de la UNESCO. Esto es un nido de garantistas.
0: A mí me pasó una vez que estaba haciendo un programa... Y cayó un invitado que no habíamos invitado y se mandó al piso. Y se sentó, había tomado unas copas, y se dio por invitado. Y bueno, estaba ahí, lo entrevistamos.
12: A mí me pasó con D'Alessio.
0: No, yo no voy a decir quién es porque queda feo, ¿no?
12: No. Yo los voy a denunciar a todos, ¿eh? Ustedes están todo el tiempo pensando, Navarro.
14: Por favor, tiene razón, Luis. No tiene razón.
0: No tiene razón.
12: O sea, digamos, ay, ya me contagiaron la puta. Bueno, me voy. Nos toman por boludos.
0: Bueno, hay que arreglar este temita de Moyano, Tano, por favor.
3: Más que no parece.
0: No está enojado, no, por ahora no.
13: Pero dejen de incluirme en los guiones porque me voy a enojar,
0: ¿eh? Yo preferiría que no llegara a esa instancia. Bueno, vamos a hablar de la baja del presupuesto de ciencia, Nora.
5: Sí, bueno.
0: Yo pensé que ya no se podía bajar más.
5: Pareciera, pero bueno, evidentemente se puede bajar más.
7: Van a decir a los científicos que devuelvan guita que cobraron en otra.
5: Probablemente. Bueno, ya trataron de hacerlo con las universidades, ¿no? Y resulta que era. Bueno, en este caso, desde el oficialismo se dice que hay un aumento del 10% en el presupuesto, pero. Las personas, los investigadores y las investigadoras que siguen estos temas muy de cerca y los vienen siguiendo mes a mes, porque hay que saber para meterse en el laberinto del presupuesto, dicen que en realidad es un espejismo contable, porque todo en realidad, en lugar de subir, va a bajar. Es lo que vos anticipabas, no es que el año que viene vamos a estar mejor.
0: No, es peor.
5: Una de las personas que estudia muy en detalle el presupuesto y está muy, es muy avezado, además 30 años de dando
4: la materia análisis de datos en la facultad, es el físico Jorge Aliaga, integrante del directorio del CONICET. Siempre él sigue muy de cerca todo lo que tiene que ver con las partidas, las devengadas, las ejecutadas, que son distintas cosas. Una cosa es lo que prometen y otra cosa es después lo que hacen. Y lo que él dice es que es extraño porque el presupuesto tiene más o menos 176 mil millones para ciencia, pero en realidad para ciencia son 57. Después hay 412 mil millones que están en un lugar que no se sabe a qué lo van a adjudicar, y hay toda una parte que la asignan a funciones que no forman parte de lo que es considerado efectivamente ciencia. Tienen que ver con innovación administrativa. Bueno, lo metieron todo adentro del cajoncito de ciencia. Tenemos el tape 1, no sé si lo tenemos a mano. Ahí Jorge Aliaga habló con nosotros este último viernes en Al Infinito y Más Allá sobre el presupuesto, explicando un poco de qué se tratan los números que aparecen ahí, ¿no?
15: Lo que sí se puede ver es que este presupuesto no va a revertir el 40% de pérdida salarial que tuvo toda la administración pública y en particular todos los organismos científicos, todo el personal científico del CONICET, de la Comisión de Energía Atómica, del INTA, todos han tenido una pérdida del orden del 40% más o menos. Eso no se va a revertir con este presupuesto. Y ahí hago un paréntesis. El gobierno podría decidir, como decidieron otros gobiernos anteriores, subir parcialmente los salarios del sector científico. En particular, lo acaba de hacer con las Fuerzas Armadas y con la Fuerza de Seguridad hace un mes. Es decir, no es que no se puede hacer porque el déficit, porque... No, es una decisión política. El gobierno, si quisiera, por ejemplo, en el CONICET, hace muchos años que hay un suplemento por función científica. Simplemente con no subir el básico, que está más ajustado a toda la administración pública nacional, pero subir ese suplemento, ya subirían los salarios. ¿Qué quiero decir? Hasta te estoy diciendo cómo se podría hacer. Por supuesto, hay que tener decisión política. De nuevo, no es verdad que la ley de financiamiento universitario no se cumple, como dijo hoy el subsecretario Álvarez en algún medio, porque eso violaba la ley de administración financiera, porque de la misma forma lo hubiera violado la suba a la Fuerza de Seguridad o al Ejército.
4: En particular, de todo el ecosistema científico hay un organismo que está en vías, literalmente en vías de extinción, porque se disolvió aproximadamente el 80% del presupuesto que tiene, y es el corazón que mueve toda la investigación, que es la agencia I+D+I, antes llamada Agencia de Promoción Científica y Tecnológica. Solo como una idea, para hacerse una idea de esto, en 2023 se devengaron 19 mil millones de pesos, para 2027 figuran 13.800, o sea...
5: Una caída nominal, digo, en un contexto donde sigue habiendo inflación del 30%, igual cae nominalmente el presupuesto.
4: Para estar igual que en 2023, que tampoco estábamos tirando manteca al techo, habría que subirle un 564% a 130 mil millones. Y acá, en el tape 2, allí vemos el gráfico, que se ve muy así a primera vista, pero también explica Jorge Aliaga qué pasa con la Agencia de Investigación Científica.
15: Y la otra cosa que no va a solucionarse con este presupuesto es el desfinanciamiento, yo diría, terminal hasta este momento, de la Agencia de Promoción Científica y Tecnológica. Es una situación, te diría que prácticamente... De no poder funcionar. ¿Por qué? Porque esencialmente tiene el mismo presupuesto que tenía en el año 2023 en pesos. Y eso, llevado a valor constante, quiere decir que se perdió el 80% de lo que había. Queda solamente, si vos tenías 100 pesos para dar, ahora tenés 20.
4: Y hay muchísimos números, no quiero abundar ni cansar con los números. por ejemplo, que se pasó de 70 millones por año a 1 millón para proyectos científicos, pero me parece que agrega y le da carnadura a estos números lo que dice Jorge Geffner, que es, además de investigador, que estaba es inmunólogo, fue uno de los que participó en la primera línea cuando no había nada contra el COVID, se puso su laboratorio a hacer, ¿no?, los primeros...
0: Creo que fui a ver al Clínicas yo, fui a hablar
4: claro,
0: con él.
4: Claro, en el Clínicas, exacto. Mm. Bueno, Jorge Geffner, un héroe de nuestro sistema científico. Y él cuenta en el tape número 3, ¿qué pasa en la vida del científico todos los días con esta reducción, con este hachazo a la financiación, ¿no?
16: La situación hoy por hoy es tremendamente crítica. Estamos sufriendo pérdida de una generación de científicos jóvenes y no tan jóvenes.

0: evaluados y aprobados. Hubo una depreciación salarial, por ejemplo, en el CONICET de más del 45%. Hoy los salarios son salarios dramáticamente bajos, que no alcanzan para absolutamente nada. El ingreso a la carrera de investigador del CONICET está hoy por hoy virtualmente cerrada, prácticamente. Y el nuevo presupuesto propuesto por el gobierno para el año 2027 profundiza todos sus ajustes.
1: Y después, bueno, él cuenta que en un congreso científico que ahora se está por realizar, la cantidad de la presentación de trabajos científicos, que es lo que refleja el trabajo que se va haciendo cada día, se redujo a la mitad. Es el tape número 4.
0: Evidentemente hay un proyecto de destrucción de todo el sistema científico tecnológico. Es la única manera de entender esto. Fíjate, hace 2 semanas cerró lo que es el congreso, la inscripción al congreso de la Sociedad Argentina de Inmunología, y también cerró, pues hace en forma conjunta, el congreso de la Sociedad Argentina de Investigación Clínica. La cantidad de comunicaciones científicas que reflejan la producción científica de los grupos de investigación en inmunología o en investigación clínica se redujo más del 45% de año a año.
1: De 13 becarios que tenía su laboratorio, están teniendo 6. Esos son números.
2: No, tiende a la desaparición. ¿No? Si se queda 4 años más, ya está. Un día lo va a decir, bueno, listo, en Argentina no hay ciencia y ya está.
1: Sí. Y no sé si tenemos 30 segundos más. Lo mismo ocurre en ambiente, que es un tema que no está todos los días en la agenda pública, pero FARN, la organización FARN, hizo un análisis de qué pasa con este presupuesto 2027 en materia de política ambiental. Y todos los números son negativos, ¿no? La subsecretaría se redujo el presupuesto en un 85%. Los fondos para los bosques nativos tienen un presupuesto 25 veces menor al establecido por la ley 26.331 de protección de los bosques. El Servicio Nacional de Manejo del Fuego, reducción del 56% prácticamente. El destinado al saneamiento de la cuenca Matanza-Riachuelo, 91% menos.
2: Desapareció. ¡Qué barro!
1: Así que bueno.
3: Vamos a volver a hablar del Riachuelo, evidentemente.
2: Pronto, es cierto.
1: Una catástrofe, directamente.
2: Bueno, en este sencillo acto, miren qué fácil que es, Voy a pasar un recambio generacional. En este momento, a las 11:30 del 22 de septiembre de 2026, hay un trasvasamiento generacional, yo me levanto, me voy.
4: Y bastón de mariscal.
2: Te entrego el bastón de mariscal a una mujer, ¿sí? Y Candelaria Boto queda a cargo.
3: Vánganme del otro lado, ¿eh?
2: Miren qué simple que es, sin tantas vueltas. Ya está. Tengo 67.
5: No. Tiene muchas lecturas posibles esto, Roberto. Para un poco.
2: Me estoy retirando. Acá en vivo, el Tano dice, yo me voy con vos.
3: No.
4: La renovación.
3: Por hoy.
2: Vamos a ver si andas bien.
3: Ah, bueno. Qué presión.
2: Chao, hasta luego.
3: Bangue la gente del otro lado, por favor, que vamos a hacer este traspaso de 2 minutos.
2: A ver, bueno, mira, en este momento.
6: ¿Nos vamos todos?
3: No.
6: ¿La dejamos sola? No. La bancamos.
5: La estructura acompaña.
6: La estructura está firme detrás de Cande. Cande conducción.
5: De la cúpula. es un sucesor también elegido por el conductor que se va. Es una sucesión que se eligió a dedo.
4: Es ordenado.
6: Fue una sucesión y dejémoslo ahí. No vamos a meter en problemas.
3: Le agradezco al chat que está contenta con la decisión y a esta mesa hermosa que me está bancando. ¿Cómo la ven? ¿Cómo se sienten?
4: Excelente.
5: Hacía falta, la verdad que ya estábamos cansados de la situación. Hacía rato que lo veníamos pidiendo.
7: Y ahora vemos que, aparte, ya que no es tanto los jóvenes a la tarde y los viejos estamos al mediodía. Bueno, ahora ya es más.
6: Ahora ya está todo mezclado.

0: Claro,
1: está más copando el pase joven, decís.
0: Intergeneracional.
1: Claro, estamos
2: sí, mira, esta es una mesa bastante equilibrada.
0: Decís vos, más o menos. Más pero bueno, algún viejo también podemos ir a la tarde algún día. Nos
1: por supuesto,
0: podemos quedar.
1: Están más que invitados. Están más que invitados.
2: ¿A vos
1: ahora
2: te invitaron, Fer?
0: No, nunca.
2: A mí tampoco. Estamos todos invitados, pero la invitación no llegó nunca. La trae General Ice.
1: Bien, que... bueno, vamos a hablar en un ratito con John Ayer, que está desde la Casa Rosada, pero podemos hablar en relación a todos los temas que veníamos tocando en la hora y media previa, porque acá hay claramente una continuidad. Podemos hablar del mal momento que están teniendo nuestros ingresos en este en esta Argentina de Milei.
2: Sí, es muy interesante porque es un planteo que te lo hacen desde el gobierno de que los ingresos del sector no formal están superando a los ingresos del sector formal de la economía. Sí. Y hubo un muy interesante tuit de Federico Pastrana. Federico Pastrana es uno de los directores de CP Consultores, junto con Pablo Moldován, que hizo un cuadro, lo tenemos en pantalla los que pueden ver, donde por una entrada tenés el origen, es decir, cuál era tu punto de partida, si eras un trabajador formal registrado, si eras un trabajador no registrado, un empleado público, un cuentapropista, y cuál es el destino que tuviste desde ese punto de partida.
1: Claro.
2: Y ahí lo que se nota es que si vos eras un trabajador formal y pasaste a ser un contrapropista, es decir, el modelo Federico Sturzenegger,
1: sí,
2: ese que potencia cada vez que tiene la oportunidad, perdiste 27.8% de tus ingresos.
1: Es muy fuerte lo que decís, porque si uno ve la evolución del salario privado y del salario público y del salario no registrado, el INDEC te dice, no, chicos, los no registrados están...
2: Están volando.
1: Están 68% volando.
2: Suben... No, bueno, suben desde un subsuelo muy bajo, pero suben además por un distinto criterio de captación de los ingresos que hace el
1: claro.
2: INDEC. Pero en el otro extremo, si vos eres un cuentapropista... Y pasaste a ser, por suerte, te tocó la lotería y te conseguiste un trabajo en el sector privado formal, es decir, bajo un convenio colectivo de trabajo, con todos los descuentos, con todos los aportes, tus ingresos crecieron un 34.3%. Esa okay. es la diferencia entre estar en el sistema formal y estar en la informalidad salarial en la Argentina. Si eras un trabajador formal y lo perdiste... Perdiste 27.8% de tus ingresos.
3: Pero si Milei dice que sí. los ingresos de los trabajadores informales están volando en la Argentina y que vos hacés cherry picking, Fernando Alonso.
2: Es así. Pero tenemos... vos sabés que, además de ver esta foto, esta radiografía sí. de cómo está, hay un trabajo muy interesante que hizo Amílcar Collante, que está publicado en su cuenta de Amílcar Collante en la red social X, que es la placa número 3, donde muestra cómo es la evolución de los salarios en la administración de Mauricio Macri y en la de Javier Milei.
1: ¿Cómo duele esa pendiente negativa, no? ¿Cómo sí. se va derritiendo el salario?
2: Duele y lo que muestra es que, si uno tiene la oportunidad de ver la imagen, está tomado como punto de partida agosto del año preelecciones de Macri y de preelecciones de medio término de Milei.
1: Sí.
2: Y ahí más o menos estaban, habían una pérdida de salario parecida, muy poquito, apenas algunos puntos. Y los dos tienen un buen resultado electoral en esa elección de medio término. Macri en el 2017 sí. y sí. Milei en el 2025. Pero a partir de ahí. Los ingresos en la gestión de Macri se desploman y termina perdiendo las pasos con un salario que era
1: correcto. Casi 20 puntos más abajo.
2: 20 puntos más abajo de aquel agosto previo a las elecciones de medio término. Y Milei viene acompañando esa pendiente.
1: Claro.
2: Viene acompañando la pendiente de caída de ingresos del sector privado registrado en la Argentina.
1: Claro, los entonces, dos habiendo ganado la elección de medio término.
2: Y lo que te está intentando mostrar este gráfico, y es lo que está viendo el mercado, es que con una pérdida sostenida del ingreso no hay posibilidad de sostener, de tener un triunfo electoral.
1: Claro.
2: Que lo que viste en el año pasado, en la elección de medio término, no te garantiza que cuando enfrentes la elección presidencial del próximo año tengas un piso electoral que te pueda ayudar a la reelección. Por eso es muy interesante y por eso el mercado está viendo gráfico, y después se refleja en todo lo que está pasando con el dólar, con la presión dolarizadora, con los temores a que el gobierno no pueda sostener este modelo monetario y cambiario, porque por un lado la demanda de ahorros de los que están dentro de la economía formal, pero por el otro lado la demanda de ahorro de todos los actores económicos y la fuga de capitales o la salida de capitales, que ya se empezó a reflejar por la suba de tasas en Estados Unidos, te va a meter una presión muy, muy grande.
0: Ojalá, bueno, ojalá siga esa lógica, ¿no? Del voto.
2: Hemos visto que tiene mucha, claro, que es multicausal, exacto, el voto. Tiene este es un dato que el mercado le presta atención.
0: El gobierno le quiere meter elementos de la batalla cultural. Ahora le metió Malvinas también, la ensalada, ¿no?
1: Sí.
0: La reivindicación por Malvinas, y que no sea tanto una evaluación del salario y del poder adquisitivo de los trabajadores. En los focus al paso que hacen en el programa, muchas veces sale, ¿no? Gente que la está pasando muy mal, que no llega a fin de mes, pero dice, lo voy a votar igual.
3: Hay un montón de testimonios que para mí es gente caminando por la cornisa electoral,
1: sí,
3: que dicen, bueno, yo lo voté, no estoy conforme con la situación, ¿y qué vas a hacer el año que viene? Y voy a ver cuáles, claro, son las ofertas que se presentan. Me parece que
1: no está definido el voto, me parece. No. También falta bastante. Vamos a hablar sobre esto también con John Ayer, que está ahí, desde el lugar de los hechos, desde la Casa Rosada. Hola, Johnny, ¿cómo estás?
4: Hola, Candelaria Voto y a todos los compañeros del PASE. ¿Cómo andan? ¿Bien?
1: ¿Estás sorprendido de verme acá?
4: No, la verdad que no. No estoy sorprendido porque la verdad que sos una genia. Sos una gran conductora, vieja.
1: Gracias, John. Muchas gracias.
4: Tiro flores al aire en este día de la primavera. Todavía está continuado este día de la primavera. Acá no hay muchas flores. Acá las flores se pudrieron, básicamente. Ya están marchitas porque estamos transitando el peor momento de los hermanos, de Javier Milei con Karina Milei. Karina Milei no viajó a Estados Unidos, no viajó a Nueva York, donde está arribando en estos momentos Javier Milei para dar su discurso en la Asamblea General de la ONU, y llama muchísimo la atención porque casi siempre va acompañado el presidente por su hermana, pero en esta oportunidad no fue. Yo ayer estuve revisando el patrón de las veces que Karina no fue a viajes, y se dio en momentos de crisis del gobierno. Se dio este año en mayo, en pleno escándalo con Adorni. Se dio en septiembre del año pasado, cuando el gobierno tambaleaba en las elecciones de la provincia de Buenos Aires. En esos casos, Karina Milei eligió quedarse.
1: Claro.
4: Pero este tiene un dato adicional, tiene un extra, y es el debate que hubo y el problema que hubo, las discusiones que hubo con respecto al escándalo de Olivos que revelé la semana pasada. Digo, a partir de eso se abrió otro frente más entre los hermanos. Recordemos que Javier Milei echó a gente de la extrema confianza de Karina Milei. La echó de la Quinta de Olivos y la echó de la función pública. Básicamente, una de ellas es Belén Agudíez, que era una de las manos derechas de Karina Milei, que este sábado le presentó la renuncia a Karina Milei. Me contaban que fue un diálogo muy emotivo, donde esta chica Belén, que es una funcionaria que no es muy conocida, pero tomó relevancia en estos últimos días, es una persona muy importante del riñón de Karina Milei. De hecho, me dijeron, van a seguir siendo amigas, pero bueno, me dijeron que hubo un diálogo emotivo donde ella, básicamente esta chica Belén le planteó a Karina, me tengo que ir del gobierno porque más allá de lo que vayan a decir de mí, van a ir por vos. Y el gobierno no está en estos momentos para semejante boludez, así, para este tipo de boludeces, porque está en un momento muy complejo, muy crítico.
1: Claro.
4: Y a esto se le suma, insisto, el peor momento de los hermanos Milei. Recién me contaba un libertario, se están hablando, es el momento donde menos están hablando entre ellos, es el momento donde más debates hay entre ellos, donde más cortocircuitos hay. Digo, hay un problema grande entre los hermanos, y esto sí es una novedad. Generalmente los problemas se iban resolviendo, siempre había disputas o problemas con terceros, pero acá el problema se agrava entre los hermanos. Digo, y esto es un dato a tener en cuenta. Por eso, Karina, esto es una de las causas por las cuales Karina Milei no fue a Estados Unidos. La otra causa es que en un ratito nada más arranca la mesa política. Ayer un funcionario integrante de la mesa política me decía, traigan pochoclos mañana a la Casa Rosada porque hoy se va a pudrir todo. Va a estar Karina Milei
1: y va a estar
4: Patricia Bullrich. Claro, es el superclásico. Hoy se juega Boca River acá adentro. Hoy arranca Boca River. Yo ya estoy llegando al estadio. Ya en cualquier momento me estoy comprando ahí el pati, el chori para entrar a la cancha. Porque se viene, me dijeron, del lado de Bullrich ya me dijeron que va a venir a, no a romper todo, pero va a venir explosivo, como se lo escuchó en los medios. De hecho, Patricia Bullrich ayer lo mandó a la noche a hablar una persona de su entorno, que es Damián Arabia, el diputado Damián Arabia, y le dijo, anda a la noche a defenderme en los medios. Y fue Damián Arabia a bancar a Karina, a decir Karina, perdón, a bancar Patricia. A Patricia Bullrich, perdón. Sí, Patricia. Y dijo, ayer a la noche dijo, Patricia es la que tiene votos, así que con Patricia no jodan porque tiene representación propia. Eso fue lo que dijo Damián Arabia por pedido de Patricia Bullrich. Así que imagínense lo que va a pasar ahora en un rato a partir de las 13 horas en el despacho de Diego Santilli, con el que también está enfrentado Patricia Bullrich en esta última semana. El que zafó fue Toto Caputo, que se fue a Estados Unidos. Así que nada, va a estar lindo el superclásico.
1: Te hago una pregunta relacionada.
4: No lo televisa nadie,
1: Te hago una pregunta.
4: No lo pasan. Sí.
1: En relación a esto de la disputa entre los hermanos, en los viajes anteriores que Karina no había ido, ¿también estaban en una disputa o era justamente una estrategia política de dejar a Karina acá para que tuviera más control de la mesa política y demás?
4: Las anteriores veces fueron, sobre todo por las crisis en las que estaba el gobierno. Karina le pareció que tenía que quedarse acá a resolver los problemas que estaba teniendo por las elecciones en la provincia de Buenos Aires y el último por el caso Adorni. Ustedes si recuerdan, en medio del caso Adorni, Milei se las toma.
1: Sí.
4: Bueno, igual el caso Adorni, Milei estuvo casi todo el tiempo fuera del país, pero no importa. En un momento se fue, en un momento clave del caso Adorni, se va del país, se va a Estados Unidos también, y Karina Milei elige quedarse acá. Después a los días se da la renuncia de Adorni. Fue en ese viaje. Karina generalmente se queda en el país cuando Milei viaja, cuando hay crisis.
1: Claro.
4: Esto es novedoso porque se le suma los cortocircuitos que hay entre ambos, que ya viene sucediendo hace algunos meses, pero sobre todo que se potenciaron con lo que pasó en la Quinta de Olivos, en el escándalo que contamos la semana pasada, donde Milei finalmente ya está rodeado de militares en la Quinta de Olivos directamente. Está llegando en estos momentos a Estados Unidos para cerrar el gobierno. Son más de las 11:30 de la mañana del día de hoy, todavía no cerró una foto con Trump cuando esté en la ONU. Trump ya tiene una agenda armada muy voluminosa, con muchos primeros ministros. El más interesante, el primer ministro británico, va a haber foto, va a haber diálogo, pero todavía no tienen agenda una reunión con Javier Milei. Acá la están buscando, hasta último momento la van a buscar, es posible que la encuentren, pero digo, todavía Trump no tiene agendada una reunión con Milei en los pasillos de la ONU. Se pasillea mucho en la ONU, no se dan bilaterales, se dan reuniones así más informales entre los primeros ministros. Trump y Milei por ahora, no hay encuentro, por ahora. Vamos a ver si lo resuelve el gobierno a último momento.
1: Y en este marco de más tensiones con Karina Milei, ¿hay un acercamiento de Milei a Santiago Caputo, al otro lado?
4: No, a ver, Santiago Caputo está dedicado plenamente a la causa Malvinas. Digo, todo el sector de Santiago Caputo, todos los funcionarios que le responden a él, están volcados a la cuestión Malvinas, a sacar la ley de Malvinas, a todo lo que es la relación con Estados Unidos con respecto al relato, con respecto a este tema. Está plenamente abocado a eso, por eso quedó bastante corrido con el tema de discapacidad. Cuando se armó todo el lío de discapacidad, nadie lo nombró a Santiago Caputo, porque básicamente no está teniendo interferencia en ese tipo de cuestiones. Sí su tío, ¿no? Luis Caputo, que fue clave en este presupuesto, que fue lo que finalmente generó los enojos de Bullrich. Hoy, bueno, Caputo, insisto, no va a estar acá en la reunión de mesa política, que seguramente va a ser el tema del día, ¿no? El reencuentro. Hasta ayer, ¿sabes que había algunos en la mesa política que decían, no, tal vez Karina no viene a la mesa política? Finalmente sí, me confirmaron que va a venir, sería un escándalo si no viene. Varias fuentes me dijeron que sí, que va a venir. Vamos a ver cómo. A ver, la idea de Karina es contener a Bullrich y la idea de Milei es no responderle a Bullrich.
1: Claro.
4: Pero el gobierno la quiere contener porque sabe que no quiere que Bullrich juegue sola, digo. Es el peor escenario. Prefieren contenerla. O sea, Milei es capaz de darle la vicepresidencia. Digo, la quieren contener. Hay que ver, Patricia, qué quiere y sobre todo un círculo importante que la quiere antes que Milei. De hecho, la propia Bullrich dijo: no, bueno, el proyecto tiene que ser reelecto el año que viene. Claro, habló del proyecto y no habló de Milei. Nada, cosas del discurso de Patricia que se le empiezan a filtrar, que empieza a meterlo en la discusión pública. Bueno, va a ser un debate para los próximos meses seguramente sobre qué va a hacer finalmente Patricia Bullrich.
0: Sí, Patricia haciendo el negocio que ya le conocemos de otros gobiernos, ¿no? Cuando se empieza a caer, se empieza a diferenciar. Y te quería preguntar el tema la reunión de Trump con el primer ministro británico. Imagínate que si acuerdan, y el primer ministro británico le dice lo que Trump quiere escuchar, no sé, que va a mandar algún barco al Estrecho de Hormuz o algo así. El tema Malvinas, para Trump, inmediatamente pasa archivo, ¿no?
4: Sí, para Trump, a ver, por lo menos esa parte está pinchada, hay que ver si mantiene la base naval, digo, y hay que ver si finalmente ese plan donde las tres naciones se ponen de acuerdo, recordemos que está el rumor todavía ese, de que tal vez termine siendo un acuerdo entre las tres naciones, digo, a lo mejor Trump acuerda con Gran Bretaña y Milei también acuerda con Gran Bretaña, entonces acuerdan los tres, digo, ese rumor sigue vigente, por eso digo, tal vez la agenda Malvinas se mantiene en esta idea, pero va a ser muy importante, hay que ver hoy qué ver en las próximas horas, en los próximos días, qué va fluyendo de ese encuentro y si hay foto, no se sabe si va a haber foto todavía, entre Trump y el primer ministro británico. Va a ser muy interesante. Obviamente Milei no se lo va a cruzar al primer ministro británico, o sea, no está en agenda.
2: Hubo una denuncia de que el proyecto de control social, que tiene un capítulo sobre Malvinas, incluye una especie de blanqueo de todas las multas aplicadas a las petroleras porque derogaba la ley anterior y no se ponía como continuidad de aquella, sino como una ley nueva. Por lo tanto, estaba redactado de tal manera que terminaba siendo un blanqueo a todas las empresas que habían sido sancionadas. ¿Hubo alguna aclaración en gobierno de que iban a sostener las sanciones o las van a dejar caer?
4: No, acá dicen que la van a sostener las sanciones. El tema es, digamos, embarrar el tema con respecto a Gran Bretaña, El tema quieren que crezca, Va a haber, obviamente ya hubo respuestas del lado británico, pero acá la idea es hacer crecer el tema, ¿no? Insistir con las sanciones, insistir con el barro con Inglaterra, con el ida y vuelta con Inglaterra. La idea no es ir cediendo, sino ir creciendo, siempre obviamente respaldado y avalado por Estados Unidos. Por eso hay que ver qué sale de esta reunión entre Trump y el primer ministro británico, porque es algo que tiene mucha atención en los medios de Estados Unidos y sobre todo de Inglaterra.
1: Sí, parece no tener tanta mella en la agenda de acá, que está más preocupada por esa reunión de mesa política, por las declaraciones de Patricia Bullrich, por qué va a pasar con el presupuesto, con cosas que son un poco más cotidianas, podríamos decir, o que por lo menos tratan de prefigurar que va a ser el 2027.
4: Sí, bueno, por eso. El tema está prendiendo hasta ahí nomás. Lo vimos muchos en los estudios de redes sociales que hubo. No prendió mucho el tema todavía. Prendió siempre muchísimo más en el Mundial, la bandera y demás.
1: Claro.
4: Pero el discurso de Milei no terminó de prender como quiere el gobierno. Igual yo insisto, este no es el final, sino creo que es el comienzo de una historia. Esto puede crecer más todavía y ahí a lo mejor el gobierno le puede sacar un rédito. Tiene un año y medio de campaña con esto. Sí. Hay que ver cómo madura el tema.
0: Y mañana es el discurso, ¿no? En las Naciones Unidas. Supongo que centralmente va a hablar de este tema. Va a ser importante.
4: Sí, va a estar el tema. Sí, va a estar el tema Malvinas. Sí, se supone que va a estar. Igual Milei lo tiene bastante cerrado bajo cuatro llaves. Lo escribió él este discurso y bueno, después se lo hace leer alguna persona de su círculo íntimo como Pablo Kirchner, el canciller, o Santiago Caputo, pero lo tienen cerrado bajo cuatro llaves. Este discurso lo escribió él, se supone que va a estar Malvinas, entiendo que el tema Malvinas debería estar, obviamente, y hay que ver, bueno, muchas cosas ahí, que habla sobre el tema de terrorismo, que habla de la relación con Estados Unidos, que dice sobre el comunismo, que dice sobre China, qué dice sobre las votaciones en la ONU, qué dice sobre Israel y qué dice sobre el tema Gaza. Va a ser un discurso interesante para escuchar en este, lo digo muy entre comillas, este nuevo Milei, donde de repente le gusta Lali, está a favor de las Malvinas, a lo mejor mañana con lo que sea, a lo mejor mañana lo vamos haciendo la B peronista, no lo sé, pero bueno, hay que ver este giro de Milei, cómo se torna mañana en la ONU.
1: Sí, hay que ver hasta dónde lo lleva Patricia Bullrich también, ¿no? Que lo está midiendo un poco los límites de hasta dónde puede ir Javier.
4: Sí, hay que ver también qué pasa hoy en la reunión esta, cómo termina de
1: si hay gritos en esa todo. Reunión, ¿se escuchan dónde estás, John? ¿Estás cerca o estás lejos?
4: No, se escucha, está en el despacho, está en el despacho de Santilli, si hay gritos no se va a escuchar y insisto, lo digo nuevamente, no se televisa, no televisa ni Disney Play, ni TV, ninguno, nadie televisa ese encuentro de ese superclásico.
1: O sea que están ahí esperando a ver cómo salen con las caras que salen.
2: Santiago. Pero en cualquier momento tenemos una televisión como la de Trump, ¿no? Un canal exclusivo siguiendo al presidente.
0: Un streaming.
4: No, lo interesante es porque Bullrich generalmente suele irse antes de las reuniones de mesa política. Ella Muchos lo toman como un desplante, ella dice que tiene trabajo y que se tiene que ir al Senado, pero generalmente en las últimas, no sé, 10 reuniones de mesa política, Bullrich se va media hora antes, una hora antes. De hecho, Santilli, el reclamo que le hizo fue ese, fue: bueno, te fuiste antes, estamos hablando del presupuesto y te fuiste antes.
1: Se
4: y bueno,
1: parece
4: fue... dijo, no, fue mentira. Hay que ver que... si... Bueno, hay que ver si hoy Bullrich se queda todo el día, así que se queda todo el tiempo en la mesa política.
2: Usa la teoría de la primera versión de la historia.
0: Claro.
2: Porque ella es la primera que sale de la reunión, es la primera en hacer la declaración, es la que fija la agenda de lo que se trató en esa reunión.
0: Voy a utilizar un viejazo, no está Murano, él lo diría. Cuando era el menemismo, el que hacía eso era Rucauf. Se iba siempre primero de las reuniones de gabinete y era el que hablaba. No, bueno, qué sé yo, y era más o menos el que tiraba la línea de lo que se había dicho.
4: Sí, es Patricia juega eso. Generalmente las mayores cosas que se filtran primero generalmente salen de su entorno. Es una jugada de ella histórica y el gobierno se está comiendo este sapo. Generalmente a las personas dentro del gobierno que hacen eso o las echan inmediatamente del gobierno o las salen a liquidar por redes. Patricia Bullrich es la única persona que puede hacer eso y no le pueden decir nada.
3: Claro, tiene vida propia. Tiene una reunión de gabinete, ¿no?
4: A Ferraro, a Pozzo lo echaron por espiar a Karina. Ferraro lo echaron por filtrar una reunión de gabinete. Sí, a Ferraro, el ministro Ferraro.
1: Claro, pero si la echan a Bullrich le hacen un favor, o sea, le arman la campaña casi.
4: Exactamente, no hay manera. Milei entiende y aparte, a ver, nosotros vemos los números también. Ustedes ven los números. Las mejores que miden como dúo, como fórmula, son Milei y Bullrich. Milei, cuando está sin Bullrich, cae.
1: Claro.
4: Digo, su ilusión tal vez de ganar en primera vuelta está si está junto a Patricia Bullrich. Digo, pero bueno, hay que ver Patricia Bullrich qué quiere jugar. Este fin de semana giró mucho en versiones periodísticas que habría filtrado empresarios de que se reunieron con Bullrich y Bullrich le dijo: no, yo voy a jugar en 2031. Y le dijeron: no, mirá que te necesitamos antes. Ella dijo: bueno, yo estoy preparada para jugar. Así que
1: ella siempre
4: que en 2027 puede estar preparada. Pero hay que ver si la empujan, hay que ver cuánto la empujan y qué ve ella. Acá en el gobierno saben que ella está viendo cosas que acá adentro no ven, que evidentemente ella tiene un horizonte más amplio que acá no lo están teniendo y no la están viendo. Bueno, hay que ver para qué le da ese horizonte a Bullrich. Su sueño es ser presidenta, hay que ver si lo va a cumplir en 2027, en 2031 también es una cuestión natural, ¿no? No creo, es un tema de la edad también, que le juega mucho a ella. No sé si cuántos
2: tiros
4: le
2: quedan
0: a Bullrich. Sí, no, la piba no.
1: Bueno, se ha parado.
4: No sé si en 2031 le queda un tiro.
1: Se ha parado el Tano, vos también sabés, John Ayer, lo que significa cuando el Tano productor se para de su silla, que es que nos quedamos sin tiempo en este hermoso pase. Gracias a toda la gente que estuvo del otro lado bancando este cambio de último momento. Y los dejamos con Verdades Afiladas y nos vemos mañana en el pase.
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33: No sabemos si decir buenos días o buenas tardes, pero sabemos que te vamos a acompañar hasta las 14 en el Destape 1070.

0: Hola, hola, bienvenidas, bienvenidos a este ratito de Radio.NM 70. Bienvenidas, bienvenidos a Verdades Afiladas de Primavera. Y la garganta, la voz, la congestión, lo sabe, estamos todos así, en este estado de congestión física y mental.
1: Emocional,
0: estamos congestionados. Buen mediodía, Carla Pelliza.
1: ¿Cómo le va? Buen
0: mediodía. La única
1: mediodía.
0: Sana en este asunto.
1: Sí, la verdad que...
0: Pero digo, quiero decirte
1: la
0: que...
1: La puta madre que hago acá, ¿no?
0: Sos la corresponsable de esto que estamos viviendo, porque ayer... Hablaste en contra de la primavera.
1: No.
0: Y yo... se está vengando el clima.
1: No. Yo
0: el
1: acá,
0: tiempo se está vengando,
1: acá,
0: que es peor.
1: Yo lo único que quiero decir es, bienvenidos a la realidad. Me alegra.
0: Ah, vos hablaste de una...
2: Pero hoy arranca la primavera.
0: Traicionera.
1: Es una temporada traicionera. La primavera es una estación con buen marketing.
0: Una estafa, dijiste.
1: No sé si dije es una estafa, pero
0: estafa.
1: Si no la usé, la uso hoy. Es una estafa, una estación con buen marketing. No llega el 21 de septiembre y es calor, felicidad, sol, sino todo lo contrario, frío, viento y lluvia. Así que me alegra que, bueno, estemos todos conviviendo ahora en el mismo plano, el de la realidad.
0: Como nosotros con Luis Píndola somos ante todo negadores, ritmo, color y primavera para este mediodía.
2: Igual técnicamente, sí. Técnicamente estamos en invierno.
1: ¿Todavía?
2: Hasta las 21:05 el día de hoy que arranca el equinoccio de primavera.
1: Por ahí es eso.
3: Escuchame. Estás escuchando al infinito y más allá.
1: Yo aplaudo.
0: Está muy bien. O sea que entonces, creo que somos dinamarqueses que festejan esas cosas, no. Todavía no. Yo estoy para festejarla igual.
2: Festejemos
0: creo
2: todo.
0: Que es una de las pocas fiestas paganas populares. No necesariamente paganas, también festejo religiosas. Festejo todas las fiestas
2: que
0: hay en el calendario. En todas las que hay comida,
1: sí.
0: La del solsticio de verano es una de las que me falta celebrar.
1: ¿Cuándo festejamos la primavera acá?
0: El 21 de septiembre.
1: No, ya sé, boludo, pero digo, ¿cuándo hicimos un festejo por la primavera?
2: Ayer.
1: Pero no hubo sanguchitos, no hubo flores, no hubo nada.
0: Nosotros no, yo digo
1: que... ¿No me invitaron?
0: No, yo me prendo a todas las celebraciones, no digo que las organizo.
1: Pero
0: el solsticio de la primavera es una de las que me falta, una fiesta popular escandinava, que incluye bailes, bueno, nada, eso, me parece que son de esas fiestas que...
2: Bailes, vino...
0: Vino, cerveza.
2: Comida.
0: Bueno, el Oktoberfest tengo la versión cordobesa. No tengo la versión berlinesa. Pero es otra de las fiestas populares que me gustaría.
2: Hay 8.000 Oktoberfest.
0: Hay 8.000.
2: Hasta
0: bueno,
2: en junio.
0: Hay una sede central.
2: Enero, todo te
0: fiesta
2: hacen un
0: popular
2: October.
0: Que me gustaría conocer y disfrutar. No recuerdo el nombre, seguramente muchos oyentes ya mismo en el chat de YouTube nos van a dar la pista correcta. La celebración de los colores que se hace en India, donde hay mucha purpurina.
1: Mira, ¿sabes de la purpurina? ¿Te gusta la purpurina?
0: No, pero me gusta las celebraciones populares.
2: ¿Vale? ¿Viste que dicen que es malo?
0: Dicen que es malo, sí, pero bueno.
2: Te equivocaste de profesión, tendrías que haber sido tipo de los hermanos Culini, un MDQ.
0: ¿Vos sabés que casi no hay día que no lo piense eso?
1: Sí.
0: No, mentira, estoy muy contento con esto, pero bueno. Nada, me gustaría conocer fiestas populares. A ver si alguien en el chat de YouTube, que siempre están tan atentos, atentas, está dando el nombre. Es una celebración muy popular. Bueno, naturalmente muy populosa. Porque
2: ¿en dónde?
0: La de India. Ambos
2: ay,
0: pasan tres, ¿no? Bueno, no sé.
2: Yo te digo una cosa, estoy para lo de la de los quesos que se va a hacer en los toldos.
0: También
2: por ahí.
0: También estoy.
2: La del buñuelo que viene. La del buñuelo que viene dentro de
1: torta frita.
2: Y
1: mira que yo no soy fan de la torta frita, pero o sea, en general pero por eso, hoy podría, ¿ves? Hoy si me invitas a una fiesta de bienvenida a la primavera, torta frita y mates, en un ambiente cerrado porque hace un frío de cagarse, estoy.
0: Hace poco se hizo la del salame mercedino.
1: Nunca fui.
0: Supe ir varias veces. Gran fiesta.
1: No conozco Mercedes. Es un lugar muy querido.
0: Hay muchos jueces.
1: Sí, hay muchos jueces.
0: Y tú, una familia de jueces.
1: Ah, sí.
0: Son los maíques. Los maíques son
1: Mercedes.
0: Bueno, y Guado de Pedro, que es vecino. Hermanos de crianza, ¿no?
1: Claro.
0: Guado de Pedro y los maíques en Mercedes.

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Los Ángeles vinieron a buscarla. La encontraron a mi lado, allí donde sus alas la habían guiado. Los Ángeles vinieron a llevársela. Dejó la clara luz divina de su hogar y había venido a vivir conmigo. Ella me amaba porque el amor ama solo las cosas imperfectas. Los ángeles bajaron del cielo y la alejaron de mí. Se la llevaron para siempre entre sus luminosas alas. Es cierto que era su hermana y tan cerca de Dios como ellos, pero ella me amaba porque mi corazón no tenía una hermana. Se la llevaron y eso es todo lo que sucedió.

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1: La fiebre del oro en Tierra del Fuego.
0: Te lo narra el profesor Silvio Binderbaum.
1: En 1876, un barco pesquero naufragó en Cabo Vírgenes y sus navegantes encontraron oro puro en las playas. La noticia llegó a Buenos Aires años después, en 1885, y a partir de ese momento se desató una verdadera fiebre del oro, en la que infinidad de aventureros provenientes de distintas partes del mundo se instalaron precariamente en la zona con el objetivo de enriquecerse rápidamente gracias a su explotación. La fiebre del oro en Tierra del Fuego se llama al periodo transcurrido entre 1883 y 1909, después del descubrimiento de oro que generó grandes y vanas expectativas. Se llamó así a un periodo de migración apresurada y de forma masiva de trabajadores hacia áreas más alejadas, en las que se había producido un descubrimiento espectacular de cantidades comerciales de oro. La expedición del chileno Ramón Serrano Montaner, en 1879, fue quien informó de la presencia de importantes yacimientos auríferos en las arenas de los principales ríos de Tierra del Fuego. Con este incentivo, cientos de aventureros extranjeros llegaron a la isla con la esperanza de encontrar en tan anheladas y lejanas tierras el sustento inicial para producir auspiciosas fortunas. Sin embargo, estos sueños se verían frustrados por el rápido agotamiento del tan preciado mineral.
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1: Ya existían con anterioridad, en las proximidades de la ciudad chilena de Punta Arenas, familias dedicadas al lavado de oro. Pero la difusión de la noticia desató en Buenos Aires un enorme entusiasmo popular. Muchos hombres adinerados quisieron aprovechar

0: aprovechar la oportunidad de enriquecerse rápidamente y formaron compañías mineras. Otros, sobre todo chilenos, se asentaron allí en busca de oportunidades de trabajo. Un aluvión humano concurrió a la zona, y si bien muchos pedían permisos para explorar en la Argentina, en realidad se desparramaban por todos lados. Desde Punta Arenas, algunos se dirigían hacia el Estrecho de Magallanes, otros hacia la costa atlántica de la Isla Grande, y el resto a la Isla Navarino, que la usaban de escala para luego ir a las demás. ¿Cómo se extraía el oro? Cerca de la rompiente, se cavaba entre las piedras y el ripio de las playas, y a una profundidad que oscilaba los 60 centímetros a varios metros de profundidad, se hallaba la roca. Sobre esta se podía encontrar un fango negro con polvo de hierro y algo de oro. Se juntaba todo el lodo y se lo lavaba. El oro se lo encontraba en forma de pepitas o, si no, más comúnmente, en delgadas películas. Julio Popper fue el más conocido de estos empresarios. Con el apoyo del gobierno argentino, exploró la costa fueguina, dictó una conferencia en Buenos Aires y consiguió dinero para formar una compañía minera. Su empresa tenía maquinarias para el lavado del oro, viviendas para el personal, galpones y guardias armados. Este verdadero ejército personal se ocupaba de controlar a los trabajadores y también a los indígenas del lugar. Julio Popper es al mismo tiempo considerado como uno de los principales responsables del exterminio del pueblo Selknam en Tierra del Fuego. En los primeros años se extrajeron unas 2 toneladas de oro, pero en pocos años se comprobó que el mineral no era tan abundante y que su extracción era demasiado costosa para ser un gran negocio. Así la fiebre fue terminando hasta desaparecer hacia 1910. Pero nuevos pobladores habían llegado a Tierra del Fuego y muchos de ellos se establecerían allí definitivamente.
1: Hasta aquí compartimos un nuevo episodio de Pensar la Patagonia, un podcast con temáticas patagónicas que permitan reflexionar desde el presente sobre la historia, los protagonistas, la economía, los pueblos originarios y la actualidad de nuestros territorios patagónicos. Pensar la Patagonia es una producción de la editorial Pido la Palabra, guión y conducción, el profesor Silvio Binderbaum. Producción general, edición de sonido y locución, ¿quién te habla? Fernando Barraza. Todos los títulos de nuestra editorial se encuentran en nuestra web, enseñarlapatagonia.com.ar, y en nuestras redes sociales, Pido la Palabra, YouTube, Facebook e Instagram. Allí es posible acceder al catálogo y a bibliografía y videos de libre acceso sobre los más diversos temas de nuestra agenda, que es, por supuesto, la de nuestros territorios. Hasta un próximo episodio. Nos volvemos a encontrar dentro de muy poco por esta misma vía.

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0: he pedido muy, muy poco a la vida, pero lo poco que he pedido me lo ha negado. Una raccia del sol, un campo cercano, un poco de sosiego junto a un trozo de pan, no dolerme mucho el saber que existo, y nada exigir a los demás, ni que ellos me exigían nada a mí. Pero aún así, también eso me ha sido negado, como quien niega una limosna, no por falta de buena voluntad, sino por no desabrocharse la chaqueta. Escribo con tristeza en mi cuarto apacible, solo como siempre estuve, solo como siempre estaré. Y pienso en sí, mi voz, tan poca cosa en apariencia, no acabará encarnando la sustancia de millares de voces, el hambre de expresión de millares de vidas, la paciencia de millares de almas sumisas como la mía ante el destino cotidiano, el sueño inútil y la insensata esperanza. En estos momentos, mi corazón late con más fuerza por la conciencia que tengo de él. Vivo más porque vivo a más altura. Siento en mi persona una fuerza religiosa, una especie de oración, algo parecido al clamor. Pero la reacción contra mí mismo me llega desde la inteligencia. Me veo en el cuarto piso de la Rua dos Douradores. Me siento con sueño. Observo el papel escrito a medias, mientras la vida carece de belleza, y suelto el cigarro barato sobre el papel usado. Aquí sigo, en este cuarto piso, interpelando a la vida, dando voz a las almas, crucificando como los genios y las celebridades. Yo aquí, así.
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2: Aquí comienza Ladran Sancho, el informativo de ATEN, el sindicato único de las trabajadoras y trabajadores de la educación de Neuquén y sus 22 seccionales, en las aulas y en las calles, en defensa de la escuela pública y contra la impunidad, por una escuela segura, donde todos tengan, donde todos puedan.
3: La secretaria general de ATEN, Fanny Mancilla, nos habla de los procesos de concurso de ascenso de jerarquía en todos los niveles y modalidades que impulsa el Sindicato Único de las Trabajadoras y Trabajadores de la Educación de Neuquén, en particular los que se están llevando adelante en el nivel inicial y la nueva escuela secundaria neuquina.
4: Se están desarrollando todos los concursos de ascenso de jerarquía de todos los equipos directivos de inicial, especial, primaria, secundaria, y desde ATEN es un momento muy especial porque, bueno, los sostenemos, lo impulsamos, los garantizamos, y además porque significa no solo la carrera docente, sino la estabilidad laboral en un tiempo complejo, ¿no? Desde las políticas económicas que está sufriendo todo el pueblo argentino. Tener la posibilidad de un acceso a la estabilidad económica, la posibilidad de acceso a la estabilidad laboral, es más que importante.
3: Estamos escuchando a Fanny Mancilla, secretaria general de ATEN.
4: También queremos reforzar la escuela. Las instituciones educativas son mucho más que los edificios estén en condiciones, que las partidas alcancen para dar el alimento, la merienda, el desayuno a nuestros estudiantes, que haya partidas de material didáctico, también lo valoramos, que los niños no tengan que estar en tráiler para acceder a la educación, así debe ser. Esa es la obligación del Estado, garantizar todo esto. Pero hay una cosa, no alcanza con eso. La escuela, la educación es mucho más que lo material, que lo edilicio y las partidas para lo que se necesita para funcionar.
3: ATEN espera que los procesos de discusión pendientes en 2019 2027 tengan presente la necesidad de un reconocimiento salarial ante la importante tarea que desarrollan las trabajadoras y trabajadores de la educación. Escuchamos a Fanny Mancilla.
4: Hay que cuidar y proteger lo que hay adentro de la escuela, el proyecto educativo y las decisiones que se toman en base a esa trama o a esa red que se genera y sostiene cada una de las decisiones que se van tomando, desde los maestros, las maestras, los equipos directivos, los profesores, los equipos de preceptores, psicopedagogos, los equipos directivos, supervisivos. Muchas veces se le llama vía jerárquica, pero es mucho más que la vía jerárquica. Es cómo se protege y se cuida esas decisiones que es importante que se tomen y que no tienen que ser interrumpidas por decisiones autoritarias de parte del Consejo Provincial de Educación o del Ministerio de Educación. Y además, la tarea docente tiene que estar valorada. Por eso, en vistas a los tiempos que se avecinan, que tienen que ver con las negociaciones salariales, tiene que quedar muy claro que la docencia, además del presupuesto educativo, además de los edificios en condiciones, además de los cargos necesarios para llevar adelante la tarea, tiene que haber docentes bien pagos. Tiene que haber salarios a la altura de lo que significa la tarea docente. De otra manera, no se puede garantizar la calidad educativa.
3: Escuchábamos a la secretaria general de ATEN, Fanny Mancilla.

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2: Ladran, Sancho. El informativo de ATEN, el sindicato único de las trabajadoras y trabajadores de la educación de Neuquén y sus 22 seccionales, en las aulas y en las calles, en defensa de la escuela pública y contra la impunidad, por una escuela segura, donde todos tengan, donde todos puedan.
3: Lo primero que nosotros tenemos para decir es que en el marco de este nuevo diseño curricular nosotros necesitamos tener compañeras, compañeros que se empoderen, no solo del diseño sino de toda la normativa que va acompañando todo este proceso. Este proceso que comenzó en el 2015, que luego tomó distintos matices, fue tomando, en el medio tuvimos una pandemia, siempre nosotros sostuvimos que el diseño curricular era un diseño curricular participativo. Para poder lograr la implementación total de este diseño, porque este es el cuarto año que estamos en la escuela secundaria como en la escuela técnica, nosotros necesitamos empezar también a discutir con nuestros compañeros, con nuestras compañeras, la conducción de estas escuelas, la conducción de las escuelas en este carácter de vicedirectores, de regentes, ¿no? Nos queda pendiente todavía seguir pensando la posibilidad de un cargo directivo, pero en este momento nosotros estamos discutiendo, charlando, construyendo con los compañeros un perfil de conducción de la escuela secundaria neuquina y de la escuela técnica neuquina en un contexto de equipo, ya no de manera individual, no de manera aislada, sino nosotros decimos las escuelas secundarias, la escuela técnica o la nueva escuela secundaria, la nueva escuela técnica neuquina tiene que tener equipos de conducción, equipos que puedan trabajar mancomunadamente para el desarrollo de todas las tareas, ya sea pedagógica, administrativa, comunitaria, social, etcétera.
4: Estamos escuchando a Raúl Barrera, secretario de Escuelas Secundarias de ATEN.
3: Queda como una sensación de haber dado un nuevo paso hacia esta construcción curricular que, como decía hace unos minutos, que comenzó en el 2015, con el compromiso de la docencia, con el compromiso del trabajador y la trabajadora de la educación secundaria y neuquina en relación a este concurso. He notado con compañeros y compañeras muy comprometidos a la hora de poder analizar, de poder estudiar las resoluciones, de poder hacerse eco de toda esta bibliografía. Nosotros bien decimos desde el sindicato que nuestras compañeras y nuestros compañeros hoy están preparados, le están poniendo concepto, le están poniendo palabras, le están poniendo nociones a esa tarea que hacen día a día en el marco de la defensa de la escuela pública. Es decir, acá no aprendimos a defender la escuela neuquina a partir de un libro. Lo que sí aprendimos es a ponerle ese concepto que tal vez yo lo hacía, pero no sabía lo que estaba haciendo. Bueno, hoy el compañero, la compañera que está concursando, y lo decimos también, hay un antes y un después. Después de este concurso, el compañero, le salga bien o salga mal, para el compañero siempre va a salir bien y para la docencia neuquina siempre va a ser bien, porque ese compañero se está formando y está construyendo una nueva mirada hacia los pibes y hacia las pibas y hacia toda la trayectoria socioeducativa de los pibes y de las pibas dentro de las escuelas, ¿no?
4: Estamos escuchando a Raúl Barrera, secretario de Escuelas Secundarias de ATEN.
3: Ahora nos queda a nosotros terminar este concurso, nos queda la evaluación escrita que comenzaron el sábado 12 de septiembre con la vicedirección de las escuelas técnicas, el lunes 14 con la regencia y nos queda el 19 de septiembre para la vicedirección de la escuela secundaria neuquina. Nos queda esta instancia escrita, después va a venir una propuesta de un trabajo de campo que se va a hacer, que también el jurado le va a designar la escuela que tiene que ir a hacer esta propuesta, después queda armar ese proyecto y sostenerlo y defenderlo, que estimamos que va a ser para más o menos el mes de noviembre, donde cada compañero y cada compañera va a terminar toda esta instancia evaluativa con la defensa de este proyecto que pretende llevar adelante como conducción de una escuela secundaria o de una escuela técnica.
4: Raúl Barrera se refiere a la problemática de las violencias y el trabajo que llevan adelante las escuelas secundarias neuquinas para encontrar una respuesta colectiva a este tipo de situaciones.
3: Es una problemática muy compleja de poderla resolver, es una problemática que no tiene una sola respuesta y que es una problemática que no tiene solamente una mirada. Nosotros decimos de que para poder combatir o para poder hacerle frente a la violencia, una violencia que la mayor de ellas es la pobreza, que la mayor de ellas es la exclusión, que la mayor de ellas es la discriminación, que la mayor de ellas es que el Estado no esté presente, la mayor de ellas es estar pensando de que el Estado no tiene que estar en cada una de estas dimensiones de la vida social. Digo, nosotros proponemos desde el sindicato tener mesas mucho más amplias con diferentes sectores, pero que bueno, que va a estar la búsqueda de esa respuesta a la violencia de manera colectiva, no es unilateral, no es solo el sindicato quien tiene que pelear y decir esto se tiene que hacer, porque eso no es posible. Sí es posible trabajar con la familia, con los pibes, con las pibas, ampliar las posibilidades de debate, de discusión con los pibes y con las pibas, inclusive con los AEC. Tenemos una resolución 1172 que lo contempla, tenemos un diseño curricular que nos invita a las trayectorias socioeducativas de los pibes y de las pibas de manera mucho más democrática, mucho más participativa. Es decir, acá también nosotros hacemos eje y decimos, es necesario, es importante que el compañero que tome la conducción de estas escuelas esté enmarcado ya en el diseño curricular.
4: Estamos escuchando a Raúl Barrera, secretario de Escuelas Secundarias de Aten.
3: Estuvimos en la recorrida de esta última jornada institucional. En el caso mío, bueno, anduve en Chocón, anduve también en Aguada San Roque. Nosotros decimos desde el sindicato, y que los compañeros también quedó muy bien expresado, que nosotros necesitamos estos espacios donde podamos discutir qué es lo que nos está pasando a nosotros dentro de cada una de las escuelas. La jornada institucional es para sentarnos a pensar, a reflexionar, a buscar horizontes en una sociedad que se complejiza, en una sociedad donde está atravesado, como decíamos recién en la pregunta anterior, que tenía que ver con la violencia. Digo, es ahí en el espacio institucional donde nosotros consideramos que podemos encontrarle respuesta, que podemos encontrarle salida, pero es en las escuelas con los compañeros y las compañeras. Me parece que nosotros tenemos que hacer de la jornada institucional un espacio, una trinchera, donde podamos discutir la defensa de la escuela pública, la defensa de nuestra institución, la defensa de qué, cómo queremos enseñar en cada una de las escuelas, y empezar a escuchar a los pibes. No sé si empezar a escuchar, sería seguir escuchando y hacer de la escuela pública un espacio democrático, de contención, de inclusión, etc. Así que bueno, nada más, compañeros.
4: Escuchábamos a Raúl Barrera, secretario de Escuelas Secundarias de Aten.

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1: ATEN, junto a la Escuela de Formación Carlos Fuente Alba y las distintas secretarías, estuvieron presentes en la Feria del Libro de Neuquén. Hablamos con Emilce Bustos, secretaria de Derechos Humanos de ATEN.
2: Bueno, creo que los 50 años del golpe cívico-militar, eclesiástico y empresarial nos permitió a los sindicatos y a la escuela pública en general poder de alguna manera instalar los procesos de memoria, verdad y justicia y allí generar actividades, formaciones, y las ferias de los libros, ya sea en a nivel nacional, como fue en la Exesma o como fue en el stand de Cetera, y ahora en Neuquén, que tenemos un stand compartido con Muten, son experiencias muy alentadoras y muy motivadoras de poder mostrar no solo lo que se publica, sino el contenido ético de lo que se publica. En particular, desde la Secretaría de Derechos Humanos, generamos las publicaciones de 6 mujeres, Relatos de Sara Mancilla. Hoy vamos a presentar el cuadernillo de Memorias Locales, que es un trabajo colaborativo entre distintas seccionales de nuestro territorio, donde buscaron las hebras de lo que sucedió en dictadura. Porque ante la pregunta de cómo se vivió la dictadura, por ejemplo, en pueblitos tan pequeños como, Butarranquil, Uncal, Loncopué, también en el sur, una de las continuidades era: acá no pasó nada, era un lugar muy pequeño, no pasó nada. Pero sin embargo, a medida que íbamos preguntando, indagando, rasgando esos testimonios, fueron apareciendo cómo la gendarmería, por ejemplo, en nuestro espacio, tuvo una alta participación en todo lo que fue allanamientos ilegales, detenciones, ¿no? Entonces, bueno, eso está reflejado en el cuadernillo de Memorias Locales. Y además también nos permite este contacto, porque se generaron talleres para estudiantes secundarios en lo que es la Feria del Libro.

0: de Neuquén, poder estar con esas adolescencias, esas juventudes, en la transmisión intergeneracional de lo que ocurrió. Y ese es tiene un valor social y un valor ético muy importante, porque es el compromiso de la educación pública con la materialización del Nunca Más.
1: Emilce Bustos, secretario de Derechos Humanos de ATEN, se refiere al importante desafío organizativo que requiere llevar la expresión de ATEN a la Feria del Libro.
0: Creo que se ha constituido un gran grupo de trabajo y también de compañeros militantes por los derechos humanos, por la educación pública, que hace que ese trabajo colaborativo se lleve más, no solo en forma organizada, sino se pueda llegar a más, ¿no? Siempre apostar a más. Y además, también en lo que queremos reflejar, ¿no? En esto del compromiso de cada docente, de cada compañero trabajador de la educación que está y que tiene de alguna manera la posibilidad de transmitir. Si un docente no lo hace en su aula o en su escuela, no se transmite. No se transmite los valores de justicia social, los valores de memoria, verdad y justicia, los valores de una sociedad más igualitaria. Y esa educación, digamos, que se precisa hoy en día para poder reflexionar sobre lo que nos está pasando en nuestra democracia, es fundamental fortalecer allí a estos compañeros y compañeras para que, bueno, las futuras generaciones puedan también tener herramientas suficientes para transformar el mundo.
1: La secretaria de Derechos Humanos de ATEM valoró su elección como prosecretaria de Derechos Humanos de CETERA, la Confederación de Trabajadoras y Trabajadores de la Educación de la República Argentina.
0: Bueno, la elección de CETERA fue una elección muy, podríamos decir, de desafío ante lo que vivimos y lo que viene. Me parece que es la conformación de un grupo de trabajo, esta junta ejecutiva, que tiene que enfrentar el neoliberalismo para que no se vuelva a repetir, ¿no? Entonces es una lucha cultural, social, muy importante y que requiere unidad, que requiere organización, y en eso me parece que los compañeros y compañeras que fuimos electos estamos en camino de eso. Y como en particular la Prosecretaría de Derechos Humanos es un gran desafío porque implica federalizar los reclamos, federalizar también las propuestas y conocer en el territorio a lo largo y ancho de nuestro país qué está pasando con derechos humanos en cada uno de los territorios.
1: Escuchábamos a Emilce Bustos, secretaria de Derechos Humanos de ATEN.
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1: Bueno, yo creo que hoy se tercia un falso inicio, pero vamos, canónico. Sí. Canónico en el sentido de que hay varias cosas que comentar. Una, la elegancia con que ha empezado esta jornada de trabajo. Sí. Hemos entrado primero tú, luego yo, y la gente ha hecho un aplauso como el que entra a una conferencia. O sea, mira, entra el conferenciante.
2: Una charla TED, ¿no?
1: Sí, sí, un aplauso a toda una carrera.
2: Como si hubiera vuelto Steve Jobs de entre los muertos.
1: Exacto, me ha gustado mucho y, bueno, he pensado, joder, qué elegancia, qué clase.
2: Ha sido muy bonito.
1: Ningún grito, payaso. No, todo. Buenas tardes, yo he dicho buenas tardes.
2: Sí, dice buenas tardes, grabamos sí. A las 11 de la mañana. Para él, cuando se despierta, es por la tarde.
1: Yo sí, porque dentro de un ratito ya es la hora de comer y ya no hace falta cambiar. Esto por un lado. Por otro, me comentabas, compañero, que estás con una pequeña molestia en la voz. ¿Voz tomada?
2: Sí, he tenido... He vivido problemas este fin de semana.
1: Sí, hay que poner en antecedentes.
2: Se me retiraba la voz.
1: Ah, mira, se retira antes que tú, ¿no?
2: Sí. Qué bueno. Pues sabes que yo no tengo amígdalas.
1: O Michael Caine se ha retirado también, sí.
2: ¿Pues sabes que yo no tengo amígdalas?
1: No sabía.
2: Sí, a mí me las quitaron.
1: ¿Qué dices?
2: De pequeño, sí. Era una época que a la que había problemas decía, esto fuera.
1: Sí, sí, es verdad, se quitaban mucho, sí.
2: Pensaban que las amígdalas eran como...
1: Sí.
2: Pues como el apéndice.
1: Es verdad.
2: Esto
1: es verdad.
2: No vale.
1: Sí.
2: Y entonces tengo la garganta yo sensible. A mí me soplas fuerte en la cara y me quedo sin voz.
1: Anda.
2: Sí.
1: Anda. ¿Estás haciendo teatro en Madrid? ¿No?
2: He hecho teatro en Madrid, sí. Claro, bueno, sé. Depende del día que sea.
1: Bueno, sí. ¿Según tiempo real?
2: Según qué día sea, igual he acabado ya.
1: No, bueno, es tiempo real.
2: ¿Qué día es hoy?
1: Es igual. De emisión.
2: De emisión. ¿Qué día es de emisión?
1: Va. Es igual. Mira.
2: Es noviembre. ¡Buf! Pues no, he acabado ya.
1: Para mí es el día que es hoy y punto.
2: Yo acabé, ya acabé.
1: Bueno.
2: Muy bien todo.
1: Sí. Pero quieras que no tanta función, ¿no? Ahí.
2: Claro.
1: Un tío más flojo, ¿no? A lo mejor.
2: Sí. Bueno.
1: Sí, sí. Un poquito flojo eres, ¿no?
2: Sí.
1: Bueno. Tienes como una tontuna.
2: Sí.
1: La tontuna del cansado, ¿no? Te conozco tanto ya. Tienes la coma floja, ¿no? Te voy a machacar hoy.
2: No pasa nada, mientras se ría la gente, a mí me da igual hacer de punching ball.
1: Hostia, pues yo he descansado, ¿eh? Si
2: sí,
1: quieres,
2: si
1: esto fuera un tándem,
2: sí.
1: ¿Sabes?
2: Esto
1: que
2: es un tándem.
1: Es un tándem, correcto. Pues yo voy delante y sí. Tú eres como el que va detrás, por ejemplo, un invidente, que a veces se hacen, que se carreras de... No, hombre, perdona, ciclismo para invidentes.
2: Bueno, no sabía.
1: No sabía. Si el que va delante... Tiene que ver bien la carretera y el que va atrás, taca.
2: Sí. Pero pedalea también.
1: ¿No? Yo como no veo.
2: Sí,
1: no, claro.
2: Sí. Como no veo, llevo las piernas.
1: Sí, hombre, claro, no, sí. No, sí. No, comiéndose un donut, ¿no?
2: No se cuelgan.
1: No, es competición oficial.
2: No sabía.
1: Vamos a empezar, si te parece.
2: No, yo encantado. Cuanto antes empecemos, antes acabo y me voy a mi casa.
1: Venga, vamos para allá. Va.
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1: Muy bien, muchas gracias. Gracias, queridísimo público. Maravilloso, elegante, sabe estar. Hay unas vacantes al final, hay como unas butacas VIP, ¿no? Me lo parece a mí, Oli, sí. ¿O qué sucede aquí? Hola, buenas tardes.
4: Bueno, buenos días.
1: Buenas tardes.
4: Buenas tardes. No, hombre. No, es gente que por lo que sea no ha venido.
1: Hombre.
2: ¿Qué ha pasado?
4: Y que no van a venir. Ya te lo digo yo.
2: ¿Por qué?
4: No, no lo sé, quizás porque llueve, quizás. No, siempre dejo este espacio.
1: ¿Por qué llueve?
4: Siempre dejo este espacio con un por si acaso, por si vienen de más, si vienen
2: claro,
4: de menos.
2: Sí, sí, muy bien. Tú te lo organizas. Está muy bien que hace un poquito de frío ya.
1: Sí, claro.
2: Y ha empezado a llover. Yo la verdad es que lo he agradecido como agua de octubre.
1: Sí.
2: Porque, macho, estaba ya del calor, me estaba recociendo por dentro, coño. Tenía los órganos ya...
1: Punto de ebullición. Informar que al público que este programa se hace bajo cubierto.
2: Sí, es.
1: Bueno, es que llueve, no voy. Igual que lo hacemos en el patio de una escuela.
2: No.
1: Que podría ser, pero no es el caso, ¿no?
2: No.
1: Oye, Berto, te tengo que comentar un tema muy rápido. No es ni vivéctota, es muy, muy rápido.
2: Tema rápido.
1: El otro día, y no te estoy bromeando con esto...
2: Aquí no se bromea, ¿eh?
1: Aquí bromitas no, ¿eh?
2: Aquí no.
1: Aquí hay realidad, ¿verdad? Estábamos en casa, bueno, en fin, lo que es la vida cotidiana.
2: Sí.
1: Tenemos un perro nuevo, ya sabéis, Balú, más nervioso que toda la cosa.
2: Muy gracioso.
1: Se mueve más que los precios, muerde mucho. Sí. Su manera de jugar es, morder de marcar, ¿no?
2: Sí.
1: Que, por cierto, ahora ha empezado ya en pantorrilla y he dicho, no, aquí, esto no, ¿eh?
2: Ah, sí, muerde pantorrilla.
1: Hace la pinza en la pantorrilla, ¡wow! Cuando no le haces caso, esto es terrible. Y estábamos allí y le digo, ¡Berto!
2: ¿Cómo? ¿Al perro?
1: ¡Berto! Te lo juro.
2: Hostia.
1: Sí.
2: Pues tú tienes la sensación de que yo te muerdo la pantorrilla.
1: No. Yo llevo un cacao de nombre. Llevo un cacao de nombres en mi cabeza que eso no se puede explicar. A mi mujer le llamo como mi hija, a mi hija como su abuela. Es terrible.
2: ¿Y una consultita al neurólogo cómo lo verías?
1: Pues sí, pero a lo mejor voy al callista, ¿sabes?
2: Esto es lo típico de hay que broma, y un día dices...
1: Ya, voy desnortado.
2: Se acabó la broma.
1: Ya, voy desnortado. Y estábamos allí y digo, Berto, que no, pero de verdad que no fue broma.
2: ¿Y reaccionó?
1: Reaccionó.
2: ¿Sí?
1: Reaccionó. Le digo, Berto, ven aquí. Porque le hablo en catalán al perro, es un perro catalán, bueno, es mallorquín.
2: Y dice, Berto.
1: Le hablo en menorquín. Y él me entiende. Y de verdad que por Berto vino. Y luego ya fue la bromita de la tarde. Berto. La niña le hacía gracia. Pues yo lo alargué. Hasta que ya no hizo gracia.
2: Sí.
1: Lo que hacemos los cómicos, vamos.
2: Qué gracioso, de verdad.
1: Sí, me encanta.
2: Yo el otro día encontré una cucaracha en casa y dije, ¡Andreu!
1: Te lo has inventado.
2: Al favor de la comedia.
1: Sí. Oye, cuando hay cucarachas en casa, ¿tú eres el exterminador? ¿El exterminator? ¿Te pasa eso de, hay una cucaracha, todo el mundo huye?
2: Sí.
1: Papá, hay una cucaracha. Y yo me siento líder de la manada. Digo, déjamelo a mí. ¿Dónde está la cucaracha? Me pongo un salakov, unas botas. ¿Dónde está la cucaracha?
2: Salakov
1: le llamo yo.
2: Salakov.
1: Ah, Salakov, vale, pues
2: ¿no?
1: Sí.
2: Sombrero.
1: Sí, Salakov. Tiene nombre como de fuet, ¿no? Salakov. Sí. Y entonces voy a la cucaracha. La trincho con mi propia
2: piel. Dicen que no es bueno eso.
1: Bueno,
2: porque te deja los huevos en. Sí. Te pega los huevos a.
1: Al zapato. Bueno, pues
2: sí,
1: ahí está.
2: El perro también te lo puede hacer.
1: Sí. Yo me encargo de las cucarachas.
2: Yo tuve un encuentro con una cucaracha nocturna, creo que ya lo expliqué.
1: Sí.
2: Me levanté a orinar en ese estado de duerme vela y entonces vi la cucaracha y tal como la vi me metí en la cama y me...
1: Muy bien.
2: Cerré la puerta.
1: Qué seguridad das, como padre.
2: Sí. Cerré la puerta del baño.
1: ¿No la pusiste en la habitación de los niños?
2: No.
1: Bueno.
2: No, y pensé, a lo mejor se ocupa el gato, porque pienso, el gato pasa de todo, ¿eh?
1: Sí.
2: Ahí
1: ve una cucaracha.
2: No, ve una cucaracha, se la mira un rato y entonces se pone a lamerse sus propios genitales. Que es una de las actividades que mejor trabaja ese animal.
1: Sí, y ya está.
2: Él no tiene conciencia de que tenga que luchar contra otros animales.
1: Es animalista, ¿no?
2: Sí, es un animal animalista.
1: Los animales son animalistas hasta que dejen de serlo, ¿eh?
2: Sí, pues es probable eso,
1: ¿no?
2: Sí.
1: El otro día vi
2: un... sigo mucho, pero...
1: No, bueno, estoy entrando en territorio de animales, documentales de animales.
2: Sí.
1: ¿Quieres que hablemos de eso? Bueno,
2: sí.
1: Ya tiro yo, tranquilo.
2: Sí, tranquilo.
1: El otro día vi un vídeo de un jaguar, no, un gato grande. Fíjate que trabajo muy bien, ¿eh?
2: Un gran felino, pero que el otro día...
1: Gran felino, sí.
2: Pero no son felinos, ¿eh? Son félidos. Es diferente, ¿eh?
1: Ah, bueno, Félido Adams.
2: Sí. Se ve que no es lo mismo. Se ve que son félidos, no felinos.
1: Hostia, esto lo cambia todo, ¿eh?
2: Bueno, es la misma diferencia que hay entre los primates. O sea, primates...
1: Sí.
2: No, bueno, ya, tú
1: sí,
2: ya me entiendes.
1: Sí.
2: Que no es lo mismo. No,
1: si
2: lo
1: nos
2: mismo.
1: Van a fichar para la BBC, seguro, ¿eh? Steve, estos tíos controlan. Bueno, pues un gran gato. Lo llamaremos gran gato. Yo creo que era un leopardo. Va para el lado de un río. Ese andar que tienen sospechando siempre.
2: Sí.
1: Joder, cuidado, no sé qué. Y hace... Y es que se mete al río, saca un cocodrilo.
2: ¿Cómo?
1: Saca un cocodrilo.
2: O sea, que os parece un pescado. Pero
1: no.
2: Sacar un cocodrilo no es baladí.
1: Saca un cocodrilo. El cocodrilo no daba crédito.
2: Pero era pequeño. ¿Cocodrilo pequeño?
1: No, era medio. Hombre, no medía como esta mesa, 4 o 3 metros, pero... Metro y medio, bueno, sí.
2: ¿Qué dice?
1: Sí,
2: ¿pero
1: sí.
2: ¿Pero cómo
1: sí.
2: lo sacó? ¿Lo enganchó con la suya?
1: ¿Cómo sacó? Como que saca un monedero.
2: Sí.
1: Lo trincó por la parte, él ya sabe cómo hacerlo, hombre.
2: Hostia.
1: Lo trincó por la parte de donde la mandíbula hace el juego, la bisagra.
2: Sí, la bisagra de la mandíbula.
1: La bisagra de la mandíbula, que estaba con el cuello y dice, te mordería, pero no puedo, cabrón. Lo saca y todo le va haciendo, le va dando toques, ¿qué es morder, no?
2: Sí.
1: El cocodrilo ahí con la cola.
2: Lo masticaba diciendo, un poco.
1: Sin premasticar, ¿no?
2: Sí.
1: Le mató el nervio. El cocodrilo hacía como, ¿en serio?
2: Y... ¿Qué me está pasando? Qué mala manera de empezar la semana, ¿no? Sí. Cocodrilo.
1: Y lo sacó del río, entonces ya arrastrándolo, tiquití, tiquití.
2: Bueno, ¿pero para comérselo?
1: No, para regalarlo. Sí. Hombre, chato. Claro.
2: Para hacerse un monedero.
1: Sí. Y luego me gustan los comentarios en off de los que están grabando, porque esto es un vídeo como de móvil, ¿eh?
2: Sí, sin emocionarse nunca, ¿eh?
1: Bueno,
2: estás viendo una cosa alucinante.
1: Sí.
2: Alguien, un animal comiéndose a otro y el proceso de alimentación...
1: No.
2: ¿Verdad
1: no.
2: que hacer eso?
1: Pero eso es de profesional.
2: Sí.
1: Estos eran unos que grababan con el móvil.
2: Ah, vale, era un vídeo...
1: Sí, como casero. Sí, y decía, sí. Oh, my God.
2: Look at this alligator.
1: Exacto. Look at this alligator. No.
2: It's amazing.
1: Yo no entendía nada.
2: Qué fuerte.
1: Sí, muy bonito, muy bien.
2: ¿Y eso dónde pasó? ¿En Murcia?
1: En Internet. Sí.
2: ¿Dónde pasó?
1: En la manga del Mar Menor. Que hay muchos cocodrilos allí, ¿vale? Hasta aquí Ciencia Animal. Venga, vamos.
2: Venga. Oye, antes de empezar.
1: Pues fuera, venga.
2: El otro día estaba en Madrid.
1: La vuelvo a meter.
2: Estaba en Madrid. Mm. La vuelvo a meter. ¿Cuántas veces habré escuchado yo esa frase?
1: Ya.
2: Estaba en Madrid, llegué de la...
1: ¿Qué tal Madrid? ¿Cómo está Madrid? ¿Bien?
2: ¿Madrid?
1: Sí. Libertad a tope ya, ¿no?
2: Madre mía.
1: Está saliendo por la comunidad. Está como una olla cuando está hirviendo, ¿no? Que sale el agua, ¿no?
2: Sí.
1: Ya te acercas a Madrid y ya lo ves,
2: sí,
1: ¿no?
2: Sí, es la imagen que yo que sí. me viene a la cabeza cuando pienso en Madrid. Una olla hirviendo.
1: Exacto.
2: Por la Gran Vía tenía que apartar gente para pasar.
1: Sí.
2: Pero apartando gente. Así como haciendo hueco a la gente.
1: Sí,
2: era como
1: un machete imaginario.
2: Era como una penetración.
1: Hostia.
2: Me sentía penetrando personas.
1: ¿Penetración social?
2: Penetración social.
1: ¿Penetración peatonal?
2: Sí, totalmente.
1: Sí, penetración.
2: Totalmente.
1: Eso que tienes que ganar, ¿no?
2: Porque era puente. Era.
1: Ah, sí.
2: Llegué a Madrid el 12 de octubre.
1: Hombre, qué día.
2: Que
1: qué
2: estaba
1: bueno.
2: Todo cortado.
1: Sí.
2: Estaban allí con los.
1: ¿Estaba la bandera esa que es más grande que la plaza?
2: Sí. Una bandera enorme.
1: Una bandera más grande.
2: Y tanques.
1: No se puede planchar, ¿eh?
2: Tanques.
1: No hay plancha para plancharla. No.
2: Sí.
1: A veces se les arruga y no puede.
2: No, la planchan a trozos.
1: Sí.
2: La llevan planchada ya.
1: Ya.
2: La plancharon una vez.
1: Sí.
2: Cuando subieron, porque ahora cuesta.
1: Ya.
2: Y tiene que subir uno del Cirque du Soleil a plancharla.
1: Escúchame.
2: Había un palo.
1: Sí, había desfile.
2: Había desfile, ¿eh? Te estoy diciendo que había tanques. Había
1: aviones,
2: tanques. Tanques por la calle. Yo no iba tranquilo.
1: No,
2: están de broma. Digo, sí, de broma.
1: No.
2: Se escapa un pepinazo aquí.
1: Sí.
2: Y la gente dice, ¡España!
1: ¡España!
2: Una cosa.
1: Sí, es un día muy bonito, muy aconsejable.
2: Precioso.
1: Un día de integración, de tolerancia.
2: Sí, de, oye, va todo bien, pero mira cuántos tanques.
1: Sí, por si acaso.
2: Por si no fuera bien.
1: Sí, ya no hay cabra de la Legión, me han dicho.
2: Ah, ¿no?
1: No, creo que han jubilado ya.
2: Animalismo.
1: Sí, animalismo.
2: Claro.
1: O gran felido. Lo gran felido.
2: Gran felido de la legión.
1: Después de cocodrilo.
2: ¿Qué te quería contar?
1: Quedó la gorra solo ahí.
2: ¿Qué te quería contar? Que me contas.
1: No, que ibas cortando gente andando por Madrid.
2: No, que te quería contar algo de Madrid. Ay, se me ha ido de la cabeza.
1: Ya, tío.
2: Penetración, ya lo he dicho.
1: Ya lo han dicho. Era otra cosa. Él solo se ha quedado con eso. Uno
2: bueno,
1: del público.
2: No, que todo bien.
1: Bueno, vale. Todo bien. Ya te vendrá.
2: Sí, sí, ya me vendrá. Ya me
1: bueno,
2: vendrá.
1: Iba a coger preguntas.
2: Ah, no.
1: Ah, que acabé. Pero, sí. ¿Ves? Que la reacción es la pregunta, ¿eh? Sí, a la que meto la mano en la urna.
2: Que hostia. Cuando acabé el espectáculo, pues yo me voy a mi casa.
1: Sí.
2: Y entonces.
1: Haces bien, ¿eh? Porque ir por la calle todo el rato con las manos en el gabán, eso es muy triste, ¿no?
2: ¿Qué gabán?
1: Bueno, una cosa.
2: Yo no llevo gabán.
1: Ya, ya.
2: Entonces llegué y sabes lo que pasa cuando has actuado, que se te, lo que dices tú, que muy bien dicho además, que se te queda el ventilador encendido.
1: Sí, del coche.
2: Entonces, el
1: sí.
2: coche está parado, pero el ventilador queda encendido. Entonces, de la adrenalina del show y tal, pues te quedas un par de horas que no puedes dormir. Entonces me puse la tele y vi un programa, pero era que vi un eructo.
1: Sí, veo.
2: Ya está.
1: Perfecto.
2: Vi un programa que no lo había visto nunca.
1: ¿Qué programa, hombre?
2: En Antena 3.
1: Hombre, es crítica televisiva.
2: Sí.
1: Venga, esto no lo hacemos casi nunca.
2: Que se llama Password. ¿Tú has visto Password?
1: Vamos a ver, venga, venga. Crítica televisiva. Crítica televisiva.
2: La música es como del programa.
1: Sí.
2: ¿Tú has visto Password?
1: Te engañaría, creo que no. Yo veo muy poca tele ya.
2: Yo no había visto. ¿Habéis visto Password?
1: Password.
2: Pues es como el Word.
1: Sí, ¿eh?
2: Pero con reglas. Ya hay reglas. No. Te lo juro.
1: No me jodas.
2: Reglas de verdad, ¿no?
1: No me ha llamado nadie. No me ha llamado nadie de Antena 3.
2: ¡Te lo juro que me muera! ¿Qué es el Word? Password, coño.
1: Sí. Es diferente, ¿eh?
2: Password.
1: Password es...
2: Cállate, bueno. Que va de words.
1: A ver, ¿de qué va? ¿De
2: pues,
1: qué
2: por
1: va?
2: Ejemplo, a mí me dicen una palabra y yo te la tengo que transmitir a ti y no puedo decir la palabra, tengo que decir otras cosas.
1: Eso no es words, hombre.
2: Un poco.
1: No,
2: me flipó el programa. No. Mi programa favorito.
1: ¿Ah, sí?
2: Van dos famosos.
1: Sí.
2: Y está Cristina Pedroche,
1: sí.
2: Y entonces van haciendo como partidas de password,
1: sí.
2: Y hacen una y dicen, ¿qué? ¿Hacemos otra? Y venga, hacen otra.
1: ¿Te imaginas que dijeron, nada? Yo no quiero ya más.
2: No, pero es que acaba y dice, ¿qué? ¿Hacemos otra? Y otra, y no acaba nunca. Igual están, y cada vez que hacen una partida, salen y se han cambiado la ropa.
1: Anda.
2: Están todos, y la sensación que tienes viéndolo es que han convivido durante meses.
1: No lo descartemos.
2: Yo pensé, estos se han tirado aquí una semana.
1: Hostia.
2: Y pensé, tú y yo tendríamos que ir.
1: Claro, hombre.
2: Miren dos famosos.
1: Vale.
2: Tú y yo somos.
1: Claro, sí, sí. Ahí llegamos, ahí llegamos. Sí,
2: no
1: sí.
2: lo podíamos pedir.
1: No hay nada que me apetezca más que ir a Antena 3 a echar todo un día cambiándome de ropa.
2: Sí.
1: Para jugar a un juego que inventé yo.
2: Pero no. Pero que no, no puedes hacer el tonto. Porque juegas con un no famoso
1: sí.
2: y esta persona gana dinero.
1: Sí.
2: Y si lo hacen mal, se enfada.
1: Ya, el no famoso.
2: Claro.
1: Claro.
2: Tú imagínate que vas ahí y empiezas a hacer el idiota.
1: Eres como la mascota de un anónimo, ¿no?
2: No, eres como dos ayudantes famosos de un no famoso.
1: Ya.
2: Y entonces, si no lo haces bien, se enfada esa persona.
1: Con razón.
2: Y pensé, aquí tendríamos que venir nosotros.
1: Sí, estoy yo como para ayudar, ¿sabes? Que no entiendo las normas nunca.
2: No lo podemos pedir.
1: Yo quiero ir al pasapalabra y quitarle la ilusión de vivir al presentador. ¿Sabes? Que digas, pero ¿en serio? ¿No lo entiendes? Y yo decía, mira, no, tengo un problema con las mecánicas. Uy, el otro día en la televisión estoy grabando un programa nuevo.
2: Sí.
1: Sí, va a ser un programa nuevo. Vamos.
2: Sí.
1: Y entonces había una sola pieza muy breve de juego. Es que no puedo desvelar porque entonces ya... Pero solo deciros que era muy breve y muy sencilla.
2: Sí.
1: Tan sencilla como, mira... A ver, sin hacer spoilers lo puedo hacer, ¿no? Tú eres la persona invitada.
2: Vale.
1: Y,
2: ¿cómo me llamo?
1: Pepita.
2: Pues Pepita.
1: Era una señora.
2: ¡Ay, hola!
1: Hola, ¿qué tal?
2: Hola.
1: No lo desarrolles mucho porque haré spoiler.
2: Estoy muy contenta...
1: Ya lo sé, Pepita.
2: ...de jugar en este juego.
1: Vale. Después de la...
2: ¿Cuáles son las reglas?
1: Después de la conversación... Bueno, hemos hablado en catalán, sí. De la conversación que hemos tenido, Pepita.
2: Sí.
1: Y para ver si...
2: ¿Qué conversación hemos tenido?
1: ¡Hombre! El programa, estamos en un programa en catalán.
2: Ah, sí,
1: ahora
2: sí,
1: nos
2: sí.
1: están doblando. En realidad hablamos en catalán, pero nos están doblando
2: sí.
1: por edición.
2: ¿Y por qué nos doblan con acento?
1: Bueno, mire, yo qué sé. Y usted tiene una habilidad que es capaz de saber dos cosas iguales que parecen iguales, una de las dos son diferentes.
2: ¿Cómo?
1: No será fácil, ¿eh?
2: ¿Qué habilidad tengo?
1: No será fácil.
2: ¿Qué habilidad tengo? Madre mía, ¿no?
1: Sí. dos cosas aparentemente iguales.
2: Sí, ¿eh?
1: Que el público común dice, son iguales. Usted...
2: ¿Como, por ejemplo?
1: Pues no, puedo decir ejemplo.
2: Una corbata y una pajarita.
1: No. Por cómo crujen, uh-huh, usted sabe si es industrial o artesana. Hasta aquí, vale, puedo leer.
2: Una nuez y una tortuga. Por, bueno, cómo crujen...
1: Bueno, sí, sí. Vale, me vale, sí. Me parece un poco agresivo partir una tortuga ahora, pero bueno. El caso es que hablamos de eso, ella fabrica este tipo de producto. Y digo, vamos a hacer un juego.
2: ¿Pero cómo que producto?
1: Es un producto. Berto, no publicáis nada. Porque si entonces reventamos la situación del programa.
2: Pero si ya se habrá emitido.
1: No se habrá emitido.
2: ¿No?
1: Creo que no.
2: Vale.
1: Yo estoy haciendo un programa que no sé ni cuándo se emite. Que la gente me lo pregunta. ¿Cuál surbo te unen? Y digo, ahora he dicho, antes de Navidad.
2: Sí.
1: Que me parece que es un margen amplio y cómodo.
2: Yo creo que se habrá emitido ya.
1: No.
2: Vale.
1: No. Vale. Ya verás. Y son dos cosas que ella fabrica.
2: Sí.
1: O fabrica una.
2: Yo fabrico una.
1: Pero si yo te la puedo hacer artesana o más industrial.
2: Ajá.
1: ¿Eh?
2: Sí.
1: Vale. Bueno, te lo digo, coño, te lo digo, va.
2: No, hago unos polvorones. Hay unos que los hago con una máquina.
1: Sí.
2: Y otros que los hago masticando.
1: No, usted solo... No.
2: Yo mastico la comida.
1: No, usted no mastica nada.
2: Luego rejurrejito.
1: Sí, claro. Sí.
2: Y te la aprieto bien con la mano.
1: Sí, claro.
2: Y es un polvorón,
1: sí,
2: artesanal.
1: Tiene la apariencia de un polvorón, ¿no?
2: Sí,
1: no,
2: pero en realidad es asqueroso.
1: Bueno, dos piezas, dos cosas.
2: Es como un búho, ¿sabes que los búhos echan,
1: sí,
2: una cosa que se llama egragópila?
1: Joder, macho.
2: Los búhos, ¿lo sabías? Se comen un ratón, mm, y entonces dentro el estómago hace... como que lo repelan y lo, con los huesos... ¿Cómo sé yo esto?
1: Ya, no. Sabe mierda. Estamos otra vez con animales.
2: Y el pelo, compañero, y todo eso hace... Sí. Hace y echa una egragópila.
1: Egragópila.
2: Hostia, ¿puede ser que yo me haya acordado de esto?
1: Hombre, sí.
2: Madre mía, el cerebro humano.
1: Sí, con lo cansado que estás...
2: Sí. Pero es por eso.
1: Estás rebañando
2: cuando
1: cosas.
2: Cuando estás cansado, bajan las barreras de los conocimientos y se mezcla todo un poco.
1: Sí, ¿eh?
2: Sí.
1: Como una carrera de caballos, ¿no? Y salen todos de bocaos. Bueno, la señora, digo... ¡Déjame acabar esto! ¡Déjame acabar esto! ¿A quién no le va a gustar esta anécdota? Y dice, oye, que se ha muerto.
2: ¿Quién?
1: Se ha muerto aquí.

0: Precisamente. Ella, en lugar de celebrar la sanidad, o celebrándolo también, porque eso se celebra desde dentro.
1: Sí.
0: También celebraba o conmemoraba la muerte. No celebraba la muerte, pero recordaba la muerte de la señora del baptisterio.
1: Se llama Paquita o algo así.
0: No lo sé.
1: No sabemos, sí. Vale, vale.
0: Topita también. Vale,
1: el caso, volvemos al programa. Le digo a la señora...
0: ¿A cuál?
1: Al mío, vale. Al nuevo. Dice Andreu, que soy yo. Después de esta...
0: Muy difícil de seguir este programa, ¿eh? Muy difícil.
1: Después de esta conversación, Pepita, y ya que usted es fabricante de este tipo de producto catalán que se consume en Navidad.
0: Sí. ¿Turrón?
1: No, y casi. Y sabe diferenciar. Ahora le pido que cierre usted los ojos.
0: Vale.
1: Y a esa señora. Y yo voy a coger uno industrial y uno artesano. Los voy a crujir. Y usted me dirá...
0: ¿Neulas?
1: Bueno, yo no lo he dicho yo.
0: Neulas son barquillos.
1: No lo he dicho
0: barquillos.
1: Yo.
0: Barquillos.
1: No lo he dicho yo. Y dice la señora, vale, vale, hay que ver a esa señora que nunca va a la tele con los ojos y los ojitos cerrados. Y yo tengo las dos neulas, hago el tonto. ¿Cómo alargo yo las cosas? Ya sabes.
0: Sí.
1: Cuando no tienes mucho que decir, pues alargas.
0: ¿Cómo
1: ¿no?
0: estás haciendo ahora?
1: Exacto. Y entonces me doy cuenta, digo, este juego va a ser la hostia, ya verás tú. Es sencillo, está a la altura de mis posibilidades, no tiene mecánicas ni nada. Y de repente se me ocurre mirar las dos neulas y eran iguales.
0: Sí.
1: Por lo tanto, el juego estaba anulado. Porque hubieran crujido, no podía distinguir.
0: Pero eran iguales porque te habían dado dos iguales.
1: No, me equivoqué yo.
0: Sí,
1: tenía dos vasos, me dijeron, sobre todo, Andreu, lo único que tienes que hacer en este juego...
0: Solo tenías un trabajo.
1: En el ensayo, sí, es una neula del vaso izquierda, otro del de la derecha.
0: ¿Y cogen
1: entiendes?
0: Las dos del mismo
1: A mí
0: vaso.
1: Me ofendió incluso eso, ¿eh? Sí.
0: Dije, por favor. Que soy idiota yo, ¿qué?
1: Por favor. Y yo creo que hasta aquí llegaré, ¿eh?
0: Sí.
1: Coger uno de izquierda y uno de la derecha. Dice ella, con los ojos cerrados, haciendo el... ¿Sabes si es industrial o no?
0: Vale.
1: Pues no cogí dos artesanas. Y esa señora con los hijicos cerrados allí... Y yo pensé, tienes dos posibilidades. El fraude total, engañarla vilmente, que las dos crujidas sean artesanas, o decirle que me he equivocado.
0: ¿Y qué hiciste?
1: Pues hombre, dije, mira, soy el peor del mundo haciendo concursos. Y la gente,
0: lo celebró.
1: Porque
0: se
1: ya
0: celebró.
1: Es un logro mío,
0: pues
1: tío.
0: Pues sí, pues con esas actitudes yo creo que Password no necesita.
1: Vale.
0: Y sale la Pedroche con cada modelito.
1: Hombre, claro.
0: En cada cambio.
1: Hombre, eso lo trabaja
0: en cada
1: bien.
0: Cambio de partida. Dice,
1: sí.
0: Madre mía.
1: Sí.
0: Todo distinto, unos modelitos preciosos.
1: Sí.
0: Yo me enamoré del juego ese.
1: Sí.
0: Yo quiero ir.
1: Sí.
0: Contigo, ¿eh? Si no, no voy.
1: Vale, pues venga, lo decimos, sí. Vale. Si lo hablamos.
0: Vale, no,
1: vale.
0: Ya les llegará.
1: Vale, ya les llegará. ¿Quieres que...? Sí, porque lo que hablamos aquí llega, ¿eh? Que
0: sí.
1: Lo sepas. Que luego vienen solicitudes. Oye, ¿qué dijisteis aquello?
0: Sí.
1: Yo no me acuerdo ya de nada, vale. Y tal. Me dicen que tenemos que hacer una pausa.
0: Bueno,
1: no hay prisa. Voy a coger una postal. Sabes que tengo una cierta debilidad por las tarjetas postales. En alemán.
0: Mira, ¿lo leo yo?
1: Sí, hombre.
0: Después dicen, porque sé que es muy urgente ir a publicidad.
1: No,
0: ahora.
1: Que lo lea ahora y así todos los alemanes que están escuchando el programa se quedan.
0: Vale. 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
1: Publicidad.
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1: Vuelve la diversión.
0: Vuelve la gracia.
1: Vuelve
0: el humor. ¿Puedo decir una cosa?
1: Sí, claro.
0: Me tienes que ayudar hoy.
1: Venga,
0: porque las cosas me vienen a la cabeza muy poco rato.
1: Tranquilo.
0: Entonces, o las suelto o se van.
1: Las tengo que pescar,
0: y luego ¿no?
1: no
0: las puedo encontrar.
1: Vale.
0: Por primera vez, me ha pasado una cosa en el teatro, que es la primera vez que me ocurre. Me han tirado unos sujetadores.
1: ¡Oh!
0: Pero tiene giro y tiene otro giro.
1: Fantástico.
0: Tiene doble giro.
1: ¡Fantástico! ¿Vale? Vamos con el primer giro.
0: El primer giro es que cuando hay mucha pasión por un artista, históricamente está esta tradición de tirarle unos sujetadores,
1: sí,
0: pero la tela, ¿no? El sujetador, ¡pum!
1: Sí, perdona, un poquito viejuna la tradición.
0: Sí.
1: Y tal, ¿eh?
0: Sí.
1: ¿Y ya que paródica?
0: paródica.
4: Sí, sí, yo creo que lo

0: Hicieron con voluntad paródica.
1: Sí.
0: Pero en mi caso, me los tiraron, pero en una bolsa.
1: Ah.
0: Ese es el primer giro.
1: Ah.
0: Y no lo tiraron, lo colocaron como... Se acercaron, lo pusieron en el escenario y lo empujaron. Entonces me llega una bolsa...
1: Anda.
0: Que no sé lo que es. Entonces yo la recojo, la bajo abajo, al camerino, ya había acabado la actuación.
1: Sí.
0: Al final. Y veo los sujetadores, digo, muy poca pasión.
1: Sí. O sea, ¿eran varios?
0: Unos.
1: Ah, vale.
0: De color rosa, muy grandes, como sí. Para unos pechos muy, muy
1: sí.
0: Generosos.
1: Claro.
0: Ubérrimos.
1: Ubérrimos, sí.
0: Y yo de entrada digo, bueno, es la primera vez que me ocurre.
1: Bueno, puedes usar de macetero, a lo mejor,
0: sí.
1: ¿No? Si lo cuelgas boca abajo.
0: Pues leo la nota.
1: Sí.
0: Y me los he dejado en el teatro, no me acuerdo de traerlos.
1: Qué lástima.
0: Pero leo la nota y eran para ti. Sí. Dice esto porque queríamos ir al nadie, sí. O sea, todo mal.
1: Sí, sí.
0: Queríamos ir al nadie, no hemos podido venir aquí a verte a ti.
1: Sí.
0: Y te damos un regalo para Andreu.
1: Todo desenfocado.
0: Sí,
1: ¿eh?
0: Sí, todo mal.
1: Muy mal.
0: Ya te los traeré.
1: No, yo no quiero eso.
0: Sí, hombre, sí, los tienes que ver.
1: Pero yo, ¿cómo voy a mi casa con un sujetador rosa gigante, hombre? No, hombre, no.
0: Bueno, pues yo qué sé, hazte la maceta tú.
1: Pues sí. Sí.
0: Conmigo lo has visto muy claro, que me podías hacer una maceta. Pues tráetela tú.
1: Vale, pues sí, no te digo que no. Vale, oye, voy con la pregunta que venía en esta postal.
0: Vamos allá.
1: Como hemos dicho antes, con una cabra y una oveja. Y en alemán, no sabemos muy bien lo que están comunicando. Pero dicen, hola, pregunta nadie sabe nada. En la pareja, ¿en qué momento atraviesas la barrera cerdil?
0: ¿Cómo? ¿En qué momento atraviesas la barrera sí. cerdil?
1: Dice, pasas de inhibir tus gases a celebrar su estruendo. Lola de Múnich.
0: Bueno, el pedo como celebración, ¿no?
1: Yeah.
0: Es tan antiguo como el mundo.
1: Me gusta lo de celebración del estruendo.
0: Sí.
1: Tiene un punto festivo, lúdico, interesante.
0: Lo bonito del pedo es que siempre es una incógnita porque hasta que sale es yeah. muy difícil saber cómo va,
1: sí.
0: cómo va a funcionar.
1: Sí.
0: Porque tú... puedes tener una cierta sensación de presión dentro.
1: Sí, tú sabes, ¿eh?
0: Sí, pero es que...
1: Tú sabes, hay una primera lectura.
0: Bueno, es un instrumento de viento,
1: sí,
0: es,
1: sí.
0: al final, es muy parecido a un saxofón. Tiene una entrada de aire y sí. tiene una boquilla. Entonces, depende mucho de cómo esté cargado de aire,
1: sí.
0: de la presión que ejecutes con el sí. abdomen para sacarlo sí. y de la boquilla.
1: Qué lástima que no tengas...
0: La boquilla es el ano, ¿eh?
1: Lo sí, digo porque, sí, sí, sí, sí.
0: Lo digo porque...
1: Qué lástima no poder hacer notas. Eso de la, para mí el cuerpo aquí ha fallado un poquito. Que pudieras apretar y hacer acordes, que el pedo ya llevara musicalidad, eso sería
0: sí,
1: maravilloso.
0: Ya un cuerpo creo que no fue diseñado como para un fin lúdico.
1: No, ¿no te gusta la ventosidad que es como un interrogante?
0: Me encanta.
1: ¿Eh?
0: La que acaba en agudo.
1: Sí.
0: Sí, me encanta. Y son las mejores.
1: Es la pregunta, ¿eh? De sí. la condición humana.
0: Sí, porque uno tiende a interpretar el sonido siempre en términos comunicativos.
1: Sí.
0: Entonces está la agresiva, ¡po!
1: Sí.
0: La tajante, ¡po!
1: Sí.
0: La que pregunta, ¡po!
1: Sí.
0: Sí, sí. En casa somos muy, muy fans de este asunto.
1: Sí, sí, sí.
0: Lo
1: sí.
0: celebramos muchísimo.
1: Yo también. Eso también nos parecemos. Para desespero de Silvia, que esto no lo puedo soportar, ¿eh? Yo he
0: ¿no?
1: dicho a mí, no me parece.
0: Bueno.
1: Hombre, es una persona normal.
0: Bueno, no todo podía ser.
1: Pero digo, mira, yo vengo con esto.
0: Sí,
1: lo que
0: sí,
1: pasa,
0: sí.
1: entiendo que no lo sabías, porque en la ceremonia de boda, pues no se produjo esto. Sí. Quiero usted a su mujer, porque. Sí. No, esto no sucedió, pero chica, y al final te acostumbras a todo.
0: Bueno, yo, nada,
1: va.
0: Mucho ánimo a
1: venga.
0: Esta persona.
1: Va. Vamos con más preguntas.
0: Venga. Irache, desde Bilbao, dice...
1: Irache, ¿eh?
0: ¿Por qué los que ven mal no tienen problema en ir a ponerse gafas, pero muchos que oyen mal no quieren saber nada de ponerse audífonos?
1: Ah.
0: Amante al mundo. Oye, pues muy buena pregunta.
1: Bueno, sí.
0: Y yo tengo, ya sabéis que tengo
1: sí.
0: gente cerca con audífonos y yo
1: sí.
0: lo recomiendo muchísimo.
1: Ya.
0: Y es muy parecido a lo de las gafas.
1: Sí.
0: Porque al principio, y esto, ¿sabes qué pasa? Que al principio, cuando se ponen los audífonos... se rebelan contra ellos porque escuchan demasiadas cosas.
1: Claro.
0: ¿Sabéis cómo va esto, no? Porque cuando se ponen los audífonos, de repente dice, ay, es que escucho el sonido de la ropa, es que escucho los pasos,
1: yeah.
0: es que escucho todo. Pero tienes que
1: escucho
0: esperar...
1: Escucho mis pensamientos, claro. ¿no?
0: No, eso no.
1: No, vale. ser auditivos.
0: Tienes que esperar que el cerebro se acostumbre y vuelva a discriminar las frecuencias. Sí. Porque en principio tú también oyes más cosas de las que prestas atención. ¿Entiendes o no?
1: ¿Eh?
0: Es como cuando... ¿Tú no te ha pasado cuando te pones gafas por primera vez que de repente...
1: Ves más
0: y no te gusta?
1: Ya.
0: Y tienes que acostumbrarte a ver menos. Sí. Curioso el cerebro humano, ¿eh?
1: Yunque.
0: Pues funciona igual.
1: Yunque.
0: ¿Sí? Eso no son...
1: Partes del oído. Martillo.
0: ¿No son unos mexicanos los del yunque?
1: Yunque, martillo.
0: Ah, caracolillo.
1: Caracolillo. Mm. Tímpano.
0: Sí. Estribo.
1: No, estribo no.
0: Sí, me lo ha dicho Ramón por la línea interna.
1: ¿Qué son? Todos como términos
0: solo te he oído yo. Sí. Tú puedes decidir a quién le hablas. Y has decidido que esa información me venía mejor a mí que a Andreu.
1: Ah, mira. Qué bien.
0: Ah, qué guapo.
1: Qué bueno.
0: Porque dice, porque Andreu llevaba dos y tú una.
1: Claro.
0: O sea, él es como un demiurgo.
1: Sí.
0: Que él compensa el programa desde ahí arriba.
1: Oye, pero ya que estamos...
0: Hostia, qué tío, ¿eh?
1: Ya que estamos en ser auditivos, ¿todos los términos relacionados de la morfología del oído son relacionados con el mundo de la hípica?
0: Sí.
1: Bueno.
0: No tengo ni idea, pero...
1: Estamos hablando de...
0: ¿Yunque? ¿Qué tiene que ver con la hípica?
1: Es verdad, no tiene que ver.
0: Estribo.
1: Estribo, sí.
0: ¿Es el único?
1: Estribo. Martillo.
0: Martillo, sí, hombre. Según cómo trates tú al caballo. Pero...
1: Ya. Bueno, puedes cabalgar con un martillo,
0: bueno, para
1: ¿no?
0: ponerle las herraduras.
1: Silla.
0: Silla. No hay ninguna silla en el oído.
1: No, es verdad.
0: No te puedes sentar en el oído.
1: No. Sí, silla.
0: Vale.
1: No. Vale.
0: Pues nada, que recomendamos desde aquí la colocación de audífonos si es necesario.
1: Yo.
0: Porque si no es necesario, tampoco. Es tontería.
1: ¿Sabes que ahora han mejorado muchísimo?
0: Uy.
1: Esa tecnología.
0: Sí, hombre, sí.
1: Ahora mi suegra, que no creo que le moleste que lo diga, le ha cambiado la vida.
0: Claro.
1: Ahora dice que le interesa más la gente.
0: Claro.
1: Claro, la puede escuchar
0: es
1: mejor.
0: Es que la sordera aísla mucho. Sí.
1: Y lo que la tiene fascinada es que puede descolgar el teléfono.
0: Sí.
1: Esto es lo mejor.
0: Sí, sí.
1: Lleva un Bluetooth, lleva por casa y de repente... ¡Dime, Conchita! Habla sola.
0: Sí.
1: Para susto de a veces
0: bueno,
1: de la familia.
0: Yo lo tengo en casa.
1: Bueno,
0: mi mujer está conectada al teléfono y a veces se queda como así alerta.
1: Sí,
0: no
1: sí.
0: sabes por qué. Y es que está oyendo un mensaje.
1: Ah, claro.
0: A lo mejor la ves que está así... Como... Sí. Como quieta, mirando al infinito y sonriendo y diciendo, ajá. Y yo al principio pensaba que tenía visiones o algo.
1: Claro, claro.
0: Y no, es que estaba escuchando un mensaje.
1: ¿Se le dispara el contestador?
0: No, se lo dispara ella, eso tampoco. No, claro.
1: Vale.
0: Pero a lo mejor se lo ha disparado y está escuchando un mensaje de alguien y tú le estás hablando y...
1: O sea, ella no habla contigo sin tocar el aparato telefónico, el celular, y de repente en su oído suena, tiene cuatro mensajes nuevos. No.
0: No, pero puede ser que la llamen y de repente esté escuchando un timbre que nadie escucha.
1: Ah.
0: Y entonces ves que se alarma,
1: claro,
0: y que
1: claro.
0: se alerta. Y los niños también, que son como niños, son un poco cabrones.
1: Sí, cabroncetes.
0: Han descubierto una función del teléfono que es que le pueden hablar desde el teléfono.
1: Anda.
0: Y entonces a veces le mandan mensajes desde... A lo mejor ella está cocinando o haciendo lo que sea, o trabajando, y escucha la voz de un niño que le dice, hola mamá, me gustaría que...
1: Joder, dice, tengo a mis hijos en la cabeza.
0: Y
1: ¿no?
0: puede hacer una cosa, que es que te puede dejar el móvil aquí, lo pone como en función espía, y ella se marcha, y está escuchando, lo tiene como altavoz.
1: ¡Hombre!
0: No, si, en serio te lo digo.
1: Pero tú...
0: Como un cyborg.
1: Tu mujer es del FBI, ¿no?
0: No, tiene unos poderes y unas capacidades sobrehumanas.
1: ¿Ha salido ganando?
0: Sí.
1: ¿Ha salido ganando?
0: Sí.
1: A todas luces.
0: Flipante.
1: Muy bien, hasta aquí ser auditivos. Ven.
0: Un momentito, vamos a detener aquí el ritmo del programa.
1: Cuidado.
0: Sí. Porque hay una persona que quiere comunicarse con nosotros.
1: Venga,
0: adelante.
2: Hola,
0: ¿cómo te llamas?
2: Yo soy medio ser auditivo y me llamo Irene.
0: Irene, ¿y también llevas audífonos?
2: No puedo.
0: ¿Por qué?
2: Soy sorda del oído derecho, pero no puedo ponerme audífonos porque no tengo agujero. Soy como las Barbies.
0: Perdóname, ¿no tienes agujero?
3: Páralo todo.
0: ¿Dónde no tienes agujero?
3: Barbie de oreja.
0: No, ya entiéndeme, el agujero del oído no existe.
2: No tengo.
0: ¿Está tapado?
2: Tapadísimo.
0: ¿Pero vino así?
2: No, se tapó.
0: Ah, sí.
2: Dijo, aquí ya no me operan más.
0: Se ha cerrado.
2: Soñé con arañas mientras en el posoperatorio y aquello dijo, tapa, y se tapó.
1: ¿Soñaste con arañas?
0: ¿Qué tiene que ver lo de las arañas?
2: Es la explicación que yo le doy.
0: Es un dato que das tú.
2: Ostras,
0: ¿y no se puede abrir?
2: No, porque ahora al menos puedo ducharme con normalidad. Antes no podía.
0: ¿Por qué?
2: Ni bucear, ni nada.
1: Hostia, claro.
0: ¿Y cómo lo llevas?
2: Súper bien, duermo de maravilla, no hay ruido que me moleste, claro, porque hago así y aquí ya, pues...
0: Pero en cambio te giras y...
2: Exacto. De hecho, hay veces que me giro durmiendo y me despierto porque digo, ¿qué? Bueno, la vida.
1: Eso es cancelación de ruido, pero a tope, ¿no?
0: Sí, claro, claro. Realmente la sordera es un tipo de cancelación de ruido. Está mal visto llamarlo así, pero...
1: Bueno, hombre, yo qué sé. Bueno, ¿y funcionas bien con el otro?
2: Sí, súper bien.
1: Sí.
0: Ah, qué bien.
1: Bueno, cuidado. Cuidado que su pareja dice...
2: Él lo
1: sufre. A ver.
3: Que ponte a ver una serie con ella.
1: Sí. Ya.
3: ¿Qué ha dicho?
1: Claro.
2: Bueno, rebobinar, pongo los subtítulos, además del audio a tope.
0: Bueno, eso yo lo he vivido en casa también.
2: ¿Verdad?
0: Y sobre todo con cine español, sobre todo.
1: Sí.
2: Es que está muy mal grabado, ¿verdad? No sé.
0: ¿Verdad que se oyen... Sí, cuesta más entender.
2: Cacofonía, cosas raras.
0: Yo, por ejemplo, que por suerte hago series.
1: Sí, muy buenas, se ha hecho una hora.
0: Que no.
1: Maravilloso. Ha hecho un salto cualitativo muy grande.
0: A ver, esto antes era decir que alguien hacía una serie, era bueno, sí. Ahora hacer series todo el mundo.
1: Tampoco
0: es para tanto.
1: Sí.
0: Pero siempre, claro, por lo que yo he tenido en casa, siempre he insistido mucho en que se escucharan muy bien los diálogos. Porque si no sabía que en casa iba a tener un problema.
2: Claro.
0: Sí.
2: Y
0: pronunciar muy bien, etcétera.
2: Vocalizar. Sí. Y tampoco entiendo, por ejemplo, en las películas, el sonido cuando están hablando. Dos personas muy bajito.
0: Y luego,
2: de repente hay bombas y más alto.
0: Sí.
2: Pero las bombas no hace falta entenderla.
0: Es verdad. Debe tener una explicación que yo desconozco. Pero sí, es verdad.
1: Pues
0: pasa
1: mira.
0: Que si una bomba está flojita,
2: ya.
0: Yo creo que como espectador te saca un poco de la película.
2: Eso.
0: Que se oiga la bomba al mismo nivel que un susurro, tú como espectador dices...
2: Pero una sorda lo agradece.
0: Ya, es verdad.
1: ¿Quieres que hagamos una escena de cine español susurrada?
0: Vale,
1: sí, venga. ¿Lo vamos a hacer?
0: Sí.
1: Como hemos entendido perfectamente lo que nos han dicho.
0: Es verdad que hubo un tiempo en que era como un lugar común que los actores y actrices españoles no se les entendía muy bien. Yo creo que estamos saliendo ya de eso, ¿eh?
1: Sí.
0: Yo creo que eso ya es un poquito antiguo.
1: Sí, porque se veía como auténtico,
0: sí.
1: ¿No?
0: Había bueno, un punto... claro, en pos de la naturalidad, que está bien, que dices, vamos a hablar como la gente en la calle, pero la gente en la calle habla muy mal, que no se entiende.
1: No todo el mundo.
0: En general hablamos un poquito raro.
1: Poco para adentro, ¿no?
0: Un poquito para adentro.
1: Ya.
0: Yo me he dado cuenta que hablo, cuando hago radio o teatro, coloco bien el diafragma
1: así
0: y saco la voz bien.
1: Sí.
0: Pero no lo he aprendido, lo he hecho intuitivamente.
1: No, luego por la calle hay gente que va sin diafragma. Sí.
0: Pero yo, por ejemplo...
1: Lo tengo en casa.
0: Pero yo puedo hacer 3 horas de radio o de show o lo que sea y no me jodo la voz.
1: Sí.
0: Y hablando contigo en un bar me la estropeo.
1: Es verdad.
0: Entonces me no sé por qué.
1: Porque eres consciente, colocas bien,
0: estoy actuando. Yo consciente no soy.
1: Sí, hombre, sí. Ahora lo somos, estamos trabajando la voz, coño, es nuestra herramienta.
0: Ya, pero que así, en mi caso ha sido intuitivo, totalmente. Claro. No,
1: vale.
0: No, me lo dijo un logopeda una vez.
1: Sí, ¿eh?
0: Sí.
1: Un logodepa.
0: Un logopeda.
1: Sí.
0: Bueno. Qué bonito.
1: Oye, vamos a hacer la escenita. Venga, va.
0: Venga.
1: ¿Cuándo me ha quedado tu acción?
4: Vale, intentado y no me lo jodía.
1: Oye, es una cosa. Ni tú, ni yo, no te han dado.
4: Bueno, a ver si podemos hacer esto. No. Ay, que no puedo. Ay, casa.
1: Joder.
0: Sí, eso sí, se entiende.
1: No te lo voy a contar mal.
4: Bueno, pues si no me lo quieres contar, ¿no?
0: ¡20 veces!
1: Ya. Bueno, ¿cómo está tu hermano?
4: ¿Cuándo se acaba la película,
1: Se nos ha dicho, ¿no? Se ha dicho el director que hablemos aquí. Para dar más realismo.
4: Cago en la
1: puta.
0: ¡Corten! Bueno, pues muy bien la cena,
5: bueno,
0: ¿no?
5: Oye, sí, ¿eh? Nos vemos, ¿eh?
0: Hasta luego.
5: Adiós.
0: Alberto Sánchez. Un momento, hay más gente que quiere colaborar. Adelante, ¿cómo te llamas?
6: Buenas. Me llamo Sam, de Samuel.
0: Sam, bienvenido, Sam.
6: Y nada, os he traído un detallito.
1: Ay, qué tonto, ¿por qué?
6: Es una recopilación de las mejores frases, o lo que más me ha gustado a mí.
1: ¿Qué dices?
6: Desde la primera temporada. Y bueno, se llama, nadie sabe nada, Sentences. Para que podáis utilizarlo si os quedáis en blanco, yo qué sé.
1: Pero bueno, qué tío, bueno. Cómo funciona, pim, pam, pum, pam. Muchas gracias. ¡Hala! ¡Qué guay! ¡Qué bien! Me gusta mucho tu look, tu outfit,
6: sí,
1: tu pantalón tido, color salmón, tu tirante.
0: Lleva tirantes.
1: Y hay que saberlo llevar el tirante.
0: No, no, y no le queda bien a todo el mundo, ¿eh?
1: No,
6: no me queda bien a
0: alguno. Ponme a mí unos tirantes y me... Bueno, es increíble lo mal que me quedan.
1: Sí, sí, sí, sí, pero el tío está muy bien, no los aprieta. Porque hay gente que se los sube mucho y entonces...
0: Y el efecto...
1: Sí, sí,
0: el
1: sí.
0: efecto visual que produce un tirante muy, muy apretado. Que oye, se ve todo el mondongo.
1: Anda, pero se está curradísimo esto, tío. Letra
0: que parece
1: pequeña.
0: Un botillo. Bueno,
6: letra pequeña. Lo vi cuando lo imprimí yo también, que llevo gafas. Y dije, sí. a lo mejor nos puede costar un
1: bueno, poco. Pero tú querías que fuera manejable. Y
6: sí,
1: manejable y que
0: unos,
1: se vea bien.
0: No unos pues. Libritos.
6: Sí, sí pequeñitos no. de bolsillo para que no molesten tampoco mucho.
0: Qué bien, muchas gracias.
1: ¿Cómo te llamas?
6: Yo, Sam, o Samuel. Samuel.
0: Sí.
1: No, si no lo tienes claro, quiero decir...
6: Doy a escoger, Sam.
1: Sam. Prefiero Sam.
0: A ver, lo ha dicho ya, ¿eh? A lo mejor que sí, no lo sí. tiene claro eres tú.
1: Ya, no, pero porque... yo contando no puedo pensar.
0: Vale,
1: ya,
0: venía,
1: vale. Gracias, Sam, ¿eh?
6: De nada.
1: Un abrazo, chato.
0: Venga, gracias.
1: ¿Quieres uno?
0: Sí,
1: mira.
0: Pues es un libreto con frases que hemos dicho, temporada... Mira, temporada 1.
1: Ah, ¿vas por la 1?
0: Sí,
1: ¿solo?
0: Temporada 1, Andreu.
1: Ah, son todas, vale, vale.
0: Gary Moore tiene dedos como navajas suizas.
1: Bueno.
0: ¿Quién ha dicho esto? ¿Berto o Andreu? No, yo ya lo sé porque lo pone. Era una pregunta hacia el público. Andreu. Temporada 2.
1: Ah, es un juego. Este juego sí lo sé jugar. Este juego lo puedo jugar, Berto.
0: Temporada 2. Mamar con madre meciéndose es lo más cerca de un batido, ¿no?
1: Eso es Berto.
0: Andreu.
1: ¡Ah! Oh, no sé ni lo que he dicho.
0: Sí, sí.
1: Otra dice... cuando vas a una discoteca y pareces el propietario, es el momento de dejar de ir. Yo. ¿Qué juego más?
0: El delfín sería el Apple de las ballenas. Temporada 3.
1: Yo.
0: Andreu.
1: Sí. ¿Todas son mías?
0: Es que yo estoy leyendo las tuyas.
1: Ah, vale.
0: Vale.
1: Mira, dice... A ver. Pregunta de la urna. ¿El Vaticano tiene selección de fútbol? Sí, alevines.
0: Hostia.
1: ¿Quién la dijo?
0: Yo.
1: La dijo Berto.
0: Hombre.
1: Temporada 5.
0: Hostia.
1: Hostia, qué completo, ¿eh? Es muy completo, sí, sí, ¿eh? Oye.
0: A ver. ¿Quién ha dicho esto? Mi hijo Lucas... Me preguntó si Andreu era de raza negra.
1: Dice... ¿Cómo molan los ninjas? Pero qué poco se ven.
0: Un abrazo
1: sin... Esa es de Berto.
0: Un abrazo sin interés sexual es como tocar un saco de harina.
1: Esta es tuya.
0: Esta es mía, es muy barroca.
1: Sí. Vas repartiendo miopía con la polla.
0: Esto es mío.
1: Esto es tuyo.
0: Tengo el tímpano como una pandereta vieja.
1: Esto soy yo.
0: Este eres tú, sí, sí.
1: Ya nos conocemos, ¿eh?
0: Hostia, qué guapo, tío. Muchas gracias.
1: ¿Tiene la próstata de un ventríloco? Este lo dije yo. Pero no sé a quién se refiere. ¿Quién tiene la próstata? Oye, voy a hacerle un regalo a Sam Samuel.
0: Claro. ¿Dunkerque no es cantador flamenco? Esto es de André. Una buena hostia a tiempo es mejor que un abrazo. Esta es mía. Madre mía, pero qué trabajazo te has hecho así. Berto, mi padre tenía una boca que era un piano viejo. Tenía una boca como si hubiera mordido una granada de mano. Andreu, una boca que te muerde la cartulina y te hace una visera. Qué bonito. Muchas
1: bueno,
0: gracias.
1: Mira, vamos a regalarle a Sam una camiseta que nos teníamos que poner nosotros, pero se la vamos a regalar a él, ¿vale?
0: Ah, muy bien.
1: ¿Qué es? Una camiseta nueva que se llama...
0: ¿Esta es nueva?
1: Esta es nueva. ¿The Power of the Pollo?
0: ¡Qué buena! ¡Qué buena!
1: Vamos. Sí. Samuel.
6: Muchísimas gracias.
1: Samuel. Llévate a la casa y... Pero luego me devuelves la percha. ¿Vale?
6: Vale, la percha de vuelta. Perfecto.
1: Gracias. ¡The Power of the Pollo! Gracias. Muy bien.
0: Bueno, hay...
1: Oye, esto lo podría... Perdona, compañero, lo podríamos dejar aquí para ir recordando un poquito de nuestro pasado,
0: claro.
1: Un Nadie Vintage,
0: sí, sí, sí, me parece
1: una
0: bien.
1: Sección que se llamaría El Retrovisor, que nadie la ha hecho nunca.
0: Desde Farlete escribe...
1: Farlete, uy, sí, casi, ¿eh?
0: Zaragoza.
1: Sí.
0: Escribe...
1: Farlete es... bueno.
0: ¿Está relacionado con la droga?
1: Bueno, es Farlete de noche, ¿no? Venga, Sé que es un tío maravilloso.
0: Hay Tortilla, desde Farlete se llama.
1: Este ya ha escrito, Hay Tortilla.
0: Tu récdota.
1: Bueno.
0: El otro día bañándome en el mar de Benidorm, perdí las gafas de sol. En mi intento desesperado de encontrarlas, me metí con mis gafas de buceo. Al poco rato me pareció verlas. Me dirigí hacia ellas, las cogí, salí del agua con gran alegría. La sorpresa me la llevé cuando me di cuenta de que no eran las mías. Eran mejores. Así que me las quedé. ¿Qué habríais hecho vosotros? Me lo tomo como un trueque con el mar. Se mantiene en vuestros rostros.
1: Bueno,
0: ¿sabes qué me ha recordado? El chiste aquel del tío que perdió una dentadura en un váter.
1: Joder, Berto, todo te lo llevas siempre al barro, ¿eh?
0: Yo
1: al
0: lo
1: barro,
0: conocí,
1: ¿eh?
0: Yo, lo conocí.
1: Yo me he acordado de que estando de vacaciones juntos perdiste las gafas de sol.
0: Qué tonto, de verdad.
1: Una, se metió en el mar con las gafas de sol, como si fueran una estrella del rock,
0: sí.
1: Y de repente lo vemos ahí mirando fijamente al mar, de espaldas,
0: sí.
1: Mucho rato, dijimos también, este le ha pasado algo. Y ya vino descompuesto diciendo, pues que las he perdido.
0: Sí.
1: Y esperabas que observando el mar, desde fuera...
0: Pues se me tiré mucho rato buscándola.
1: Sí. Y no...
0: Sí, pero tengo que decir que eran unas gafas de una óptica que se llama Miller & Mark.
1: Sí.
0: Y así, aprovecho aquí para hacer la mención.
1: Sí, hombre, sí.
0: Muy buenas gafas de sol.
1: Miller & Mark.
0: Y me las volvieron a hacer gratis.
1: Joder.
0: Porque se enteraron de esto.
1: Eso es porque eres famoso, si no...
0: Hombre, alguna ventaja tendría que tener.
1: Sí.
0: Pero que se agradezco mucho.
1: Va uno de la calle y dice, mira, Miller, Mark.
0: Sí.
1: No, yo soy Mark. Bueno, pues Mark. Que Miller viene los miércoles. Que me perdió las gafas en el mar. Y dice,
0: muy bien, muy bien. Gilipollas.
1: En el Mark.
0: No, pero que lo agradezco muchísimo,
1: sí, hombre.
0: No lo había dicho porque no había venido a cuento.
1: Pues que sepas que, mira hasta dónde llega nuestra amistad, Berto, que al año siguiente fui a la misma playa.
0: Y buscaste las gafas.
1: Y fui a la misma zona y un ratito las busqué. Porque dije, si yo encuentro esas gafas... Sí.
0: En un año seguro que están aquí, en el mismo sitio.
1: Yo qué sé, igual se han quedado allí, están llenas de moluscos, ¿sabes? Sí. Se han hecho ahí una colonia, ¿no? Sí, se han hecho un pecio.
0: Sí.
1: Un pecio. ¿No te gusta la palabra pecio?
0: El pecio justo.
1: ¡Oh! Me encanta.
0: Pecio es un barco hundido, se llama pecio.
1: Sí, sí, sí,
0: sí. Como por lógica.
1: Claro. Oye, actualmente estoy en China, dice Carlas, desde Gandía.
0: Ah, qué susto.
1: Fíjate, de Gandía a China.
0: Pensaba que habías tenido un viaje astral.
1: No. Alberto, actualmente estoy en China, ¿eh? Por trabajo y en los desplazamientos, que son muy largos. Esto
0: es que China es larguísimo, ¿eh?
1: China es muy grande. Es una cosa que tenéis que saber.
0: China.
1: Sí, sí.
0: Uf.
1: Dice, siempre os escucho.
0: 1.000 millones de personas hay en China, ¿eh?
1: Sí, sí, sí, sí, repartidos, ¿eh?
0: Sí, sí.
1: Sí, sí. Oye, yo tengo un amigo que trabaja en China y no sabe nada de chino.
0: Ah, muy
1: lleva
0: bien.
1: 4 años. Digo, ¿pero lo vas a aprender? No.
0: ¿Por qué?
1: Bueno, porque dice que no lo puede asumir y no. Y se desplaza con tarjetas. Tiene tarjetas con direcciones.
0: ¿En serio?
1: De su trabajo, de su médico. Entonces, sube al taxi y le dice... Ay, ay, ay, algo.
0: Depende de gente que sepa leer.
1: Sí, claro.
0: Vale. Solo quería señalar ese dato, me parece interesante.
1: Si el taxista no sabe leer, le dice
0: algo en chino, él no sabe lo que le está diciendo.
1: Claro.
0: Y se puede tirar toda la tarde ahí.
1: Digo, pero escúchame, ¿te pueden engañar? Y digo, sí, sí, perfecto.
0: Hombre, por supuesto.
1: Como un chino. Como un chino.
0: No, eso está descatalogado ya, ¿eh?
1: Sí, eso
0: puede iniciar un conflicto internacional.
1: Bueno,
0: ese comentario.
1: Dice Carlas, me encantaría oír vuestra versión del himno de China, que seguro que es mejor. Se mantiene oriental a granel. Yo no conozco el himno chino.
0: Yo tampoco.
1: No sé si tienes por ahí a mano en el sistema de audio. Fíjate. ¿Este es el himno chino? Escuchemos una preescucha. A ver. Bueno, ¿cómo la podemos atacar? ¿Sí?
0: Parece una banda sonora bélica, ¿no?
1: Sí, un poquito sí. Sí.
0: Vale. Vamos a ponerle letra.
1: Sí.
0: Solo te pido una cosa.
1: Sí.
0: No se hace imitación de chino.
1: No.
0: Vale, no sé. Aquí. No, eso no.
1: No, no, no. No, no, no.
0: Vale, que te conozco.
1: No.
0: Venga.
1: Ni acento ni nada, ¿eh?
0: Venga.
1: Vale, venga, va. Vamos.
0: Venga. Somos muchas personas en un
7: auditorio generoso.
0: Tenemos zonas muy distintas las unas de las otras, porque así es la China popular.
7: Y una muralla que se ve desde el espacio, que ya me di

0: y también
1: la comida aquí es distinta de la de vuestro restaurante.
0: No te creas que hacemos tres delicias aquí.
1: No, no, no, no, no.
0: Tenéis muchas ideas preconcebidas de nosotros. Y además somos comunistas, capitalistas. Cómetelo.
2: Venga, hasta la semana que viene. Nadie sabe nada. Adiós.

0: La casa de mi bisabuela materna tenía un enorme patio donde las mujeres de la familia se juntaban a preparar las conservas para el invierno. Allí también se hacían los dulces de tomate y de berenjena, las mermeladas de durazno o de ciruela. Eran días y días de revolver espesas mezclas en enormes calderos de cobre.
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2: La escoba y la bruja, de Ana María Joa. Tonta, le dijo la bruja, con el amor no se juega, es necesario legalizarlo. La niña acarició su vientre en cuarto creciente. La fórmula mágica había tenido éxito, demasiado éxito. Habiendo robado mañosamente una prenda de la persona amada, habíale cosido en punto cruz los ojos de un murciélago muerto de síncope en media tarde nublada, junto a un ombú florecido cuyas raíces extendiéranse hacia los cuatro puntos cardinales. Había embebido luego la mencionada prenda en agua de Busilis, cuyo manantial hallábase a media legua del cabo de Finisterre. 3 días aguardó la niña en cuclillas junto a la vasija hecha por sus propias manos. Con barro tomado de cauce de arroyo seco, amasado con pelos de su propio, ruborizábase al recordarlo, pubis. Y hete aquí que al cuarto día, enfebrecidos de amor sus ojos, encontrados se habían con los de su amado. Húmeda de amor su boca, encontrados se había con la de su amado. Y así sucesivamente. ¡Es increíble, indignante! La bruja hablaba casi para sí misma y sus palabras eran al mismo tiempo una acusación contra la niña. El daño que hacen esos libritos de divulgación. Las consecuencias están a la vista. Echó una mirada rencorosa al vientre de la niña. Se deja a un lado el profesional, se subvierte en las jerarquías, cualquier amateur se cree mago. ¿Y ahora me venís a consultar? ¿Recién ahora? Una tímida lágrima dejó caer la niña. Deslizóse por el tobogán de su mejilla, dejando un surco negro de delineador. ¡Ja! ¡Mosquitas muertas a mí! Comentaba después la bruja en el segundo aquelarre de la temporada. ¡Le eché escobazos! ¿Y qué pasó con él? Preguntó una bruja joven, compadecida por la suerte de la niña. ¿Con el desgraciado de mi marido? Lo convertí en escoba. Era la única manera de tenerlo siempre entre mis propias piernas.

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0: Hola amigas, amigos, amigues. Estamos acá en Sordos Gritos en esta propuesta del Comité Provincial para la Prevención de la Tortura. Y hoy está acá en el piso con nosotros Silvia Couchupetru, comisionada del comité. ¿Cómo estás, Silvia?
1: Hola, ¿cómo estás? Buenas tardes. Una vez más, Pablo Escatiza no se encuentra, así que he venido yo.
0: Está muy bien, soy la Goicochea del equipo, ¿no? Ya que estamos en el clima selección.
1: Formamos un equipo, entonces sí. nos vamos acompañando en esto.
0: Sí, y aparte cada uno tiene su riqueza y nos vamos complementando.
1: Totalmente, totalmente.
0: Y sus potencialidades.
1: Sí.
0: Así que, pero bueno, contentos con el programa que tenemos para hoy. Me gustaría contar algo a la audiencia, que nunca lo dijimos, que en realidad el programa, como mucha gente lo sabrá, lo grabamos y se produce acá en Radio Universidad CALF de la provincia de Neuquén, pero también se escucha, se retransmite por un montón de radios amigas. Así que sale en Fisque, en Roca, a través de Antena Libre, lo levanta también la radio Puelmapu, lo levanta la Propaladora, acá en Neuquén Capital, en el oeste. Y a partir de esta semana lo va a empezar a levantar justamente la radio FM La Riera de Chosmalal y también FMCHE de Junín de los Andes. Así que la verdad contentos que el programa, una de las tareas del comité es difundir determinadas miradas, ¿no? Si se quiere, críticas o...

0: o que inviten a la reflexión sobre los derechos de las personas privadas de su libertad y que se vaya expandiendo, es una forma de ir consolidando esas miradas.
1: Exactamente, es ir que la palabra vaya transitando y sea una escucha distinta al discurso oficial que se escucha normalmente en los medios sobre las personas privadas de la libertad.
0: Y otra cosa que podemos contar a la audiencia es que en estos días, así que seguramente ya en breve va a ser público, presentamos un informe de monitoreos, la actualización del informe de monitoreos de comisarías, así que...
1: del primer semestre del año 2026.
0: Tal cual. Que como siempre hacemos para informar a la audiencia es, primero se presenta a los tres poderes del Estado, para después hacerlo público, porque es un insumo que tiene que estar disponible y público para pensar políticas y para todas las personas que le pueda llegar a interesar. Así que en breve va a estar en nuestra web institucional.
1: Exacto. Ya fue enviado a las autoridades, quienes... la idea de los informes siempre es en una actitud colaborativa para pensar políticas públicas para el área que tiene que ver con la política criminal del Estado.
0: Y algo que hablábamos en la semana... es que justamente el 30 de julio del 86, ¿no?, se sancionó en el Congreso la ley que aprobó la Convención contra la Tortura y otros tratos o penas crueles, inhumanos o degradantes, y que un poco es, si se quiere, la aprobación de esto es el marco donde después se fue construyendo, si se quiere, toda una serie de normativas, que es lo que da pie a este mecanismo local.
1: Exacto, es el eje de nuestro trabajo, pero además a mí me gusta siempre relacionar esta ley con la llegada de la democracia postdictadura. Veníamos de la dictadura, de los centros clandestinos de tortura y detención, del robo de bebés, y el periodo democrático que se abre a partir del 83 abre la posibilidad de incorporar en el marco normativo argentino todos los que son los tratados internacionales de derechos humanos, que posteriormente se ratifican en el año 94 y se les da un rango constitucional. Pero vienen a fortalecer lo que fue esa transición a la democracia, la necesidad de fortalecer todos los mecanismos para que después se pudiera juzgar a los genocidas y demás, y todo lo que aún se está juzgando, que tiene que ver con esta primera ley que después dio lugar a todo el resto de la normativa, que fue la aprobación del protocolo, la ley que crea el Comité Nacional y demás.
0: Claro, y esa convención, no recordemos, para la, digamos que a partir de la reforma constitucional pasa a tener rango constitucional.
1: Rango constitucional, claro.
0: Así que, y lo que establece la convención sintéticamente, ¿no?, es la prohibición absoluta de la tortura, y también dispuso que los estados quedan obligados a investigar las denuncias y sancionar a los responsables y reparar a las víctimas, ¿no?
1: Exacto. Y vuelvo a enganchar con la dictadura. La dictadura había sido el Estado genocida, el Estado quien había torturado y había asesinado y había robado bebé, y la convención viene a poner al Estado como responsable de prevenir y reparar esas situaciones.
0: Tal cual. Bueno, y otro tema que estábamos conversando en la semana, que también queríamos compartir con la audiencia, que es un informe que sacó el Ministerio de Seguridad de la Nación sobre un estudio comparado sobre las tasas de homicidios, ¿no? Digamos, en realidad sobre la violencia en general en nuestro país, algo que es interesante para pensar, ¿no? Digamos, en primer lugar, que sabemos que lamentablemente cuando pensamos las muertes violentas, el dato más significativo de muertes violentas en los últimos años tiene que ver con los suicidios, que es algo para pensar políticas públicas. Y de hecho quiero, si me permitís, Cuyo, sí, difundir un teléfono, la línea de salud mental, ¿no?, pensando esto de la comunicación como un servicio. Hay una línea de 24 horas que depende del Ministerio de Salud, de salud mental para personas que tengan ideación suicida y problemas de consumo, que es 299-535-8191, 299-535-8191, una línea que funciona a las 24 horas, ¿no?
1: Bien.
0: Pero también algo que nos llamó la atención como dato es que cuando uno mira la tasa de homicidios...
1: De homicidios dolosos
0: de nuestro país, y uno dice, bueno, seguramente si yo le pregunto a la audiencia cuál es la provincia que tiene la tasa más elevada, como me pasó hace poco en un espacio de formación, me decían la provincia de Buenos Aires, ¿no?, por el efecto de los medios. Y en segundo lugar aparecía Santa Fe. Y no, el porcentaje, la provincia con la tasa más elevada de homicidios dolosos en nuestro país del 2025 fue la provincia de Neuquén.
1: ¿No? Es un número muy alto,
0: muy
1: para
0: alto.
1: Una provincia con la cantidad de habitantes que nosotros tenemos. Y es un es un número que hay que mirar que hay atrás, ¿no? Que
0: claro.
1: Es un homicidio doloso. El homicidio se da siempre, hay toda la teoría del derecho y demás, entre conocidos.
0: Claro.
1: No hay no hay homicidas que no se conozcan, ya sea una pelea, una riña, una situación. Hay atrás de los homicidios dolosos hay violencia.
0: Claro, yo me acuerdo que en un trabajo que hacía hace muchos años, cuando Zaffaroni estaba en la Corte Suprema de Justicia, sobre los homicidios dolosos en la Ciudad de Buenos Aires, que daba cuenta de eso, que la mayoría de los casos en Buenos Aires se daban en los barrios más carenciados y entre personas conocidas, como bien señalas vos, y uno podía como hipotetizar que, bueno, que no había quizás espacios para gestionar esa conflictividad.
1: Exacto.
0: Entonces esa conflictividad se termina gestionando muchas veces en forma violenta.
1: Violenta. Y esa conflictividad tiene que ver muchas veces con el consumo, con la forma de vinculación actual, que es una forma de vinculación violenta, el consumo problemático, una cantidad de situaciones que atraviesan, que terminan en este número, que es muy alto, ¿no?
0: Sí.
1: Y que podría dar lugar, si uno quisiera pensar, a un montón de políticas públicas preventivas. Digamos,
0: claro, ¿no? Sí, algo también que podríamos relacionarlo en esto, porque si tiene que ver, si es entre conocidos, si la gestión de la conflictividad, la circulación de armas.
1: Exactamente.
0: ¿No? Todo este discurso.

0: Podemos ya ir, Cris. Silvia, me quedé con Cris
1: no,
0: en la
1: me
0: cabeza.
1: Llamo Silvia Cristina, así que
0: ah,
1: no hay problema.
0: Mira, Silvia Cristina, mira, cosas que uno va descubriendo. Tenemos, si te parece, podemos ir obviamente ahora viene un separador, la tanda, y la canción que invitó el invitado que ya está acá en el piso, que es una canción, por lo menos que yo no conocía, ¿no?
1: No, yo tampoco. Descubrí el...
0: No sé si querés contar, Cata, decir con tus palabras, ¿por qué elegiste esa canción mientras...?
2: ¿Qué tal? Buenas tardes a todos y a todas. En realidad es una canción que, cuando la conocí hace más de 10 años, me llamó mucho la atención y después fui por su artista. Ex-punk, chileno, y pasó del punk en banda a ser como solista con su guitarra. Véanlo en YouTube, tiene una forma re particular de cantar, de tocar también, es súper atractivo y creo que adorna perfectamente lo que nos va.
0: ¿Cómo se llama el músico?
2: Chinoy.
0: Chinoy. Bueno, entonces vamos a escuchar, bueno, primero vamos a la tanda, después las publicidades y después vamos a estar volviendo con la canción que eligió el Cata, que es Que salgan los dragones.
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0: Seguimos en Sordos Gritos y está sonando de fondo la canción que eligió nuestro invitado, Que salgan los dragones. ¿Y con quién estamos, Silvia Cucho Perú?
1: Sí, ahora vamos a presentarlo un poco más formalmente.
0: Dale.
1: Estamos con Diego Catalán, mi amigo el Cata. Él es psicólogo social, docente de contextos de encierro, que tiene una trayectoria de trabajo en distintas instituciones que tienen que ver con la violencia en los niños, el encierro y la penalidad. Hola Cata, ¿cómo andás?
2: Hola, ¿cómo están? Gracias por la invitación. La verdad que contento de compartir acá un rato con ustedes.
1: Y hoy el Cata es el coordinador del área estético-expresivo de la modalidad de educación de contexto de encierro del Ministerio de Educación de la provincia.
2: Sí, hace 4 meses.
1: Hace 4 meses.
0: Bueno, sin tiempo.
1: Venías de ser docente, ¿no?
2: 18 años.
1: Hemos trabajado juntos en todo lo que es la expresión artística y la incidencia que tiene la expresión artística en las personas que están encerradas, ¿no?
0: Y pensábamos eso, ¿no? En esto de pensar en la expresión artística, pero queríamos ir como habíamos pensado en arrancar por el principio, ¿cómo fueron tus primeros pasos acercándote a estas temáticas, a los contextos de encierro, o justamente o abordajes a personas que estaban atravesando por situaciones como complejas, violentas? ¿Cómo fueron esos primeros pasos?
2: Me gusta decir cuando, y lo vuelvo a repetir, mis primeros pasos fueron en mi barrio. Yo soy una persona de un barrio periférico de Sipo, muy reconocido, saludo al barrio La Paz de Cipolletti. Y ese fue como mi primer acercamiento a entender de que algo sucedía y que no estaba bueno, digamos, ¿no?
0: Claro.
2: Al ver casi día por medio desaparecer a un amigo, terminar preso a otro, morir a otro, ahí algo empezó a gestarse también en mí que tenía que ver con esto.
0: ¿Y laboralmente, cuándo transformaste eso que se desmovilizaba en algo que hiciste, bueno, puedo ponerlo en una experiencia laboral, pedagógica y hacer algo con eso?
2: Laboralmente, en el año 2001, lo que era en ese entonces la Ministerio de Familia en Río Negro, hoy es ENAF, en el programa Libertad Asistida, que es un programa que trabaja con jóvenes, se le decía mal mencionados, con problemas con la ley penal.
1: Yo entiendo que la ley,
2: en conflicto con la ley penal. Eso hasta el 2020 estuve ahí, junto a otros espacios que transité también, pero fue donde inicié mi trabajo con esta población, porque de hecho los jóvenes con los que trabajamos, después el destino siempre, lamentablemente, o era con suerte el encierro, sino la muerte, ¿no? Igual teníamos algunos casos
1: que hoy
2: me los cruzo y es como re lindo cruzártelos y saber que están vivos y están bien y te recuerdan también, ¿no?
1: Claro, que han podido tener un proyecto de vida.
2: Exacto.
1: De alguna manera, sí. ¿Y al contexto de encierro en Neuquén llegaste?
2: Contexto de encierro llegué, yo venía trabajando, la voy a nombrar también porque la amamos a Graciela Spinelli, que era directora de contexto en ese entonces. Saludo a Graciela. Ella, a partir de una experiencia que estábamos llevando adelante con el Rulo en Artepidol, y también Rulo trabajaba conmigo en Libertad Asistida en Río Negro, nos convocan para ver si podíamos cómo replicar la experiencia. También estaba Yami Arada, empezó a trabajar con nosotros también ahí, para ver si nos animábamos como a replicar la experiencia de Artepidol en contexto de encierro, y para nosotros fue como una hermosa invitación.
0: Claro.
1: Claro.
0: Y eso fue en la Unidad 16 de Mujeres.
2: Unidad 16, año 2008.
0: Claro.
2: De Mujeres. Y fue, no nos gusta decir, como nuestro gran lugar durante muchos años. Se han hecho muchas cosas ahí dentro. Uh-huh. Durante esos años, ¿no?
1: Sí.
0: Sí, muchas cosas vinculadas a lo artístico. Durante esos años, posteriormente salió el libro de poesías, ¿no?
2: La Historia y la Piedra, un libro que con el trabajo que estábamos haciendo, recuperábamos escrito de las compañeras poesías. Ese libro se publicó en la universidad, se presentó en la Universidad de Comahue.
0: Yo estuve presente en ese momento.
2: Mira, tengo, y en el Teatro Histrión también.
0: Sí, tengo el recuerdo de un momento hermoso. Aparte se había gestionado que puedan participar también las mujeres que estaban privadas de su libertad.
2: Exacto.
0: En la 16.
2: 8 mujeres, y no sé si no estaba, nos acompañó Vicente Cito Lema, que fue quien prologó el libro en ese momento.
0: Sí, me acuerdo yo verlo desde acompañando desde afuera, y una experiencia hermosa.
2: Sí, hermosa y lleno de mucho placer para nosotros y para las compañeras también, que pudieron eso, presentarse desde un lugar diferente.
1: Claro,
2: ¿no?
1: Claro.
2: Que esta es una de las cuestiones que el arte nos invita permanentemente.
0: Claro. Sí, a ver, pensemos, ¿no? El aula magna de la Universidad Nacional del Comahue, y se estaba presentando el libro con las mujeres que estaban privadas de su libertad.
1: En
0: primera fila, tal cual.
2: Sí, bueno, 2008 y hasta hace 4 meses que después de mi pluriempleo dije, che, estoy cansado y me voy a dedicar a esto exclusivamente, y es lo que intento hacer de ahora hasta que me jubile.
0: Claro. Y para no ser exil, ¿quieres preguntarle algo?
1: No, me quedé pensando en esto de esa experiencia que fue tan importante, entre otras, digamos, que se hicieron. ¿Había como una decisión y un respaldo político para poder hacer estas cosas, no? Se jugaba menos, había como menos prejuicio, menos cosas con respecto al discurso si bien el discurso público hacia las personas privadas de su libertad siempre es dificultoso y prejuicioso, en aquel momento había como una decisión política de respaldo, tanto de la universidad como del propio ministerio, para poder llevar 8 mujeres que estaban privadas de su libertad al aula magna. Ahí hubo permisos judiciales, hubo autorizaciones de cantidad de funcionarios y se pudo hacer, ¿no?
2: Sí, y esa mirada centrada en entender de que quienes transitan esos espacios de encierro son producto también de políticas a veces fallidas.
1: Exacto.
2: ¿No? Y a los que hay que atender, digamos. Exacto. No es como si en una casa un hijo no nos resulta como esperamos y lo dejamos tirado o encerrado porque no hay que atenderlo, digamos, y era parte de la decisión política que en ese entonces nos permitió salir con las compañeras de la Unidad 16 y también terminar actividades culturales con más de 50 personas dentro de la Unidad 16.
1: Exacto.
2: Y eso era magnífico, entre artistas, poetas, músicos, músicas,
0: sí.
2: En un festejo, digamos, de esa posibilidad, ¿no?
1: Sí, sí. Y se salían a las ferias. Yo recuerdo haber ido a las ferias que se hacían y gestionar para que las personas puedan ir. Había como un... había como un escenario político que entendía que la inclusión forma parte de la política pública. Sí. Y de la convivencia social.
2: Me pasa pensar en la inclusión, en realidad la reinscripción, digamos, saber que están ahí y están incluidos, pero de un lugar bastante políticamente negativo, digamos. Es la mirada que a todos nos obliga a decir, che, si me corro de la norma o no hago lo que tengo que hacer, puedo terminar ahí.
1: Claro.
2: Gracias a Marisa Wagner esto, ¿no?
1: Claro.
2: El hospital está para eso, la cárcel también está para eso.
0: Exacto. Sí, para ocupar ese lugar simbólico.
2: Y más con la propiedad privada, ¿no?
1: Claro,
2: bueno, puedes terminar ahí, si tocas algo que no es tuyo. No,
1: hoy, hablando mal del presidente, después del decreto de ayer, si te ocurre hablar mal del presidente, podés terminar preso.
2: Y un detalle que no es menor, que también me significó hablar durante todos estos años de trabajo, que cuando yo arranqué a trabajar en el 2007, post-crisis también, la cantidad de mujeres era enorme, digamos, que es similar a la que hay hoy.
1: Claro.
2: Durante el año 13, 14, 15 llegaron a haber incluso hasta 6, 7 mujeres detenidas, nada más.
1: Exacto.
2: Claro. Hoy vuelve como en potencia la cantidad de mujeres que había en ese entonces en el contexto. Digamos, es un indicador que nos permite pensar con qué tiene que ver esta realidad también, ¿no?
1: Exacto, sí, sí. Exacto.
0: Y Cata, te hago una consulta. ¿Y vos cómo ves qué transformaciones? Como justo escuchábamos incluso un poema de Cristina Villar, ¿no? Digamos, que es una persona maravillosa que a partir del arte y la poesía pudo ponerle palabras a un montón de cosas que le pasaban. ¿Cómo juega el arte en esos contextos? ¿Qué transformaciones nos puede ayudar a gestionar, a producir en las personas, en nosotros mismos?
2: Está buena la pregunta, primero porque entender que la educación y la educación artística, primero es un derecho.
1: Es un, ¿no?, derecho,
2: y es elemental. Y este derecho no con fines ni lúdicos, ni solamente estéticos, digo, tiene un derecho que cumple una función política elemental. Básicamente, digo yo, el recupero de la belleza. Digo, la posibilidad de restribuir lo dado, la posibilidad de que aquel que es conocido por una condena, por haber cometido un delito, pueda pensarse de otra forma. Y esto sí es algo que el lenguaje tiene como potencia, el lenguaje artístico tiene como potencia, y es permitir al sujeto pedagógico, al estudiante, a la estudiante, la posibilidad de pensarse de muchas formas. Yo una de las herramientas con la que más trabajé durante muchos años, además de la escritura, es con el teatro. Mi formación tiene que ver con el psicodrama y el sociodrama, el teatro del oprimido y demás, ¿no? Lo que decía Boal es ensayar otras formas de ser. Y esto con todos los lenguajes artísticos es posible.
0: Había una experiencia maravillosa que hacía Salvatablas, ¿no?
2: Sí.
0: En la Universidad de las Madres.
2: Sí, yo estuve años yendo a la Universidad de las Madres. Al encuentro... Era Congreso de Arte y Salud Mental.
0: Exacto. Sí, que se hacía ahí en el Plaza de los Congresos.
2: Bueno, la unidad de sede mujeres fue durante 3 años sede de la Red Nacional de Arte y Salud Mental.
0: Claro.
2: Las actividades nacionales de la red se hacían dentro de la unidad de sede mujeres.
0: Cuento para la audiencia, digo, Salvatablas era una experiencia, corregime vos, era una experiencia, o ustedes, una experiencia de teatro que hacía que gestionaban la salida de las personas privadas de su libertad para que vayan a la Universidad de las Madres, y ahí trabajaban con un taller de teatro basado más que nada en la improvisación, intentando esto de poder colaborar en facilitar la expresividad de las cosas, de lo que las angustias, lo que sentían.
2: Sí, y además preparaban obras de teatro para presentar afuera, y para claro. que las personas, los estudiantes, las estudiantes puedan trabajar también. De
0: claro.
2: Tenían
0: claro.
2: esa posibilidad también salvatable, una experiencia hermosa.
0: Sí, claro. sí. Hacían una experiencia en la vereda también, que se convocaban una hora antes en la vereda para poder estar como disfrutando también de ese espacio público.
1: Sí, hay algo que vos siempre decís y que a mí me interesa, y esto de organizar el caos. Que está bueno, me gustaría que lo expliques, nos lo dijiste recién fuera del aire, pero te lo he escuchado decir muchas veces y...
2: Hablábamos recién de, que lo voy a traer el tema yo, de la masculinidad hegemónica sí. y los homicidios, ¿no? En general, la masculinidad hegemónica lo que tiene es definir también una forma de ser varón, que en general, obviamente, es un problema para quienes se vinculan con varones, disidencias y demás, pero también para los varones, ¿no? En ese tránsito de ese tipo de masculinidad donde no cabe otra forma de masculinidad. Eso nos genera mucha imposibilidad de vincularnos en un lugar sano con nuestras parejas, amigos, familias y demás. Eso también genera en muchos casos, digamos, mucho esto del estado de rumiación, que la cabeza se nos explota. Y como no nos enseñan a resolver, a poder transitar de otra forma esa masculinidad, en general nos enferma. Nos enferma y además nos mata.
0: Sí, sí,
2: ¿no?
0: sí.
2: Y además mata a otros, que es lo más peligroso, mata a otras y a mujeres, fundamentalmente claro. o disidencias. Pero en este sentido, digamos, ese estado de rumiación en el que entramos muchas veces al no poder definir, no poder actuar de otra manera, el arte te da la posibilidad también de eso, de organizar ese caos, ¿no? En el hecho artístico. Te obliga a organizar, a sacar eso que tienes dentro. Decía Marisa Wagner, también una docente que tuve, transformar la basura en belleza. El hecho artístico es eso, es el recupero de la belleza, es el producto que le pone, que te organiza. No hay forma también de generar arte sin organización. Eso también lo decía Marisa, caemos también en pensar que la locura es esa locura poética, que el loco es artista, y no, decía Marisa, escritora, decía, nadie puede producir en la locura. Son esos momentos de lucidez que te permiten el hecho creativo, si no, no es posible. Entonces eso es organizar el caos. Y como una de las grandes potencias también, y de la necesidad también, lo voy a decir, de pensar también en una escuela de arte en contexto, que es algo que estamos peleando sí. bastante este
1: tiempo. Hace ya varios años.
2: Hace varios años.
1: Dejar de ser lo informal, ¿no? Claro. Porque siempre se viene pensando el área de estético expresivo como lo informal. Lo formal es primaria, media, formación profesional, terciaria. Y el arte es lo informal, es lo que atraviesa,
2: lo que viene a recrear,
1: lo que viene a recrear y demás. No. Y en realidad, corregime vos, pero con estos años de trabajo hemos descubierto que el arte ha sido muy reparador en muchos de nuestros estudiantes, que ha podido poner en ese producto acabado, ha organizado el caos de su
2: y una reinscripción subjetiva también, elementalmente, es ese otro que es posible.
1: Exacto.
2: Pero además digo no solamente pensarlo en contexto, digo, pensemos en nosotros, en nuestro cotidiano. Claro. Digo, el arte es reparador. Sí. No hay nada que tengamos asociado al placer que no tenga que ver con lo artístico.
0: En su momento creo que ya no existe más, existía el programa de cultura en cárceles, y me acuerdo que una persona trabajaba ahí, y el coordinador planteaba que la persona que está privada de su libertad va construyendo corazas, ¿no? Corazas para poder sobrevivir muchas veces en esos contextos. Y que la cultura y el arte era una forma como de ir desarmando esas corazas, ¿no?
2: Es que la coraza es la exacerbación de la masculinidad hegemónica. No hay otra forma de sobrevivir en contexto si no es con la violencia.
1: Claro.
2: No hay otra forma de presentarse en contexto si no es con la violencia. Los espacios taller que llevamos adelante, que hoy, por suerte, con la incorporación de nuevos docentes, hoy en la unidad 11 tenemos más de 50 estudiantes, que para nosotros es algo que se festeja. En Senillosa hay más de 100, quizás, capaz que exagero, pero no. Y entre centros de día, salud mental, más de 200 estudiantes tenemos. Y de verdad que esos cambios se ven y se evidencian dentro del contexto.
0: Y esos 50 estudiantes en la unidad 11, que para la audiencia es la unidad provincial más grande que tenemos, que es la que está ahí cerca del parque industrial, ¿qué talleres están participando? ¿En qué consiste ese trabajo como para ponerlo en algo, bajarlo en algo concreto, ¿no?
2: Hace no mucho tiempo pudimos como incluir dentro de la unidad 11 a una profe de teatro nueva. Voy a dar nombres porque estoy contento de esos nuevos ingresos, a Anabeli, Sánchez, creo que es el apellido, está los días ahí los jueves. Profe de música, Sol Jacobino los martes. Profe de visuales, Cire. Y también está Cirema de Los Ángeles. Y está los en otra ala de la unidad 11, otra profe de música, que es Gaby Centeno.
0: ¿Gaby Centeno? Ah, Gaby Centeno. Oh, qué sí, maravillosa profesora. Le mandamos un
2: fuerte abrazo. Por eso digo, estoy contento de esas
0: abrazo.
2: Nuevas inclusiones como docentes en el equipo. Y tenemos una agenda hermosa este año, que también vienen a cumplir la función de poder poner en discusión, visibilizar lo que es el área informal de educación en contexto. Queremos una escuela y vamos a trabajar y va a salir la escuela, yo me lo puse en la cabeza, así que a tosudo no me ganan. Y en esa agenda, si me permiten compartir, obvio, porque hay algo que a la que se va a poder acceder también. Digo, este año también, gracias a... me gusta ser agradecido con la gente que abre puertas, ¿no? La política en general cierra muchas puertas y está bueno cuando se abren y ponerle nombre a eso. En una articulación que estamos haciendo con la subsede de Cultura de la provincia, Ana Bonet, a la cabeza de eso, empezamos a articular actividades dentro de la unidad. No solamente para poder que los y las estudiantes accedan a las producciones culturales y demás, sino también para poder mostrar lo que sucede dentro, que eso es súper importante. El día 6, que es el jueves próximo, la cultura lleva una muestra fotográfica a la escuela dentro de la unidad 11, que va a estar instalada por 20 días, quizás un mes, y tenemos una serie de muestras pensadas para esos días, que tienen que ver también con lo que los docentes de media primaria trabajan en sus currículas, ¿no? Identidad y demás, a partir de la música. Eso es el 6.
1: En la unidad 11.
2: En la unidad 11. Va a estar esa muestra fija, que además esperemos que a futuro recorra otras unidades también de la provincia. El día 21, viernes, si no me equivoco, se va a hacer una muestra en la Casa de las Culturas, acá en Neuquén Capital, que queda en la calle Irigoyen.
0: Claro.
2: De los trabajos del profe de cerámica, Dante.
1: Sí.
2: Junto con también algún trabajo de visuales y quizás también algunos relatos aparezcan también ahí, escritos y demás. Va a ser a las 4 de la tarde, también ahí. El profe Dante es el profe de cerámica, hay un trabajo que está haciendo de mosaicismo que es súper interesante. Además, se le va a sumar el trabajo que se hizo sobre máscaras años anteriores.
1: Claro,
2: eso también va a estar.
1: Ese trabajo de máscara en cerámica fue muy interesante.
2: Ese trabajo va a estar también ahí en la Casa de las Culturas durante un tiempo importante. El día 28, agenda dije apretada, agosto
1: todo
2: es mi cumpleaños,
1: agosto.
2: Así que pusimos todo en agosto. Vieron que dicen que hay que pasar agosto.
1: Sí.
2: Bueno, lo estamos pasando. Empezamos a pasarlo. El 28 de agosto va a estar el Rodando en Neuquén, también en la unidad 11, en uno de los pabellones, que es el grupo de estudiantes que tiene armado la cooperativa.
1: Sí.
2: Una experiencia muy interesante para conocer y ellos se permiten hoy contar sobre esta historia a través de un documental que va a ser el Rodando, ahí dentro.
1: Perfecto.
2: En una jornada de un día de trabajo. Últimos dos detalles. 28 de septiembre.
0: Ya tiraste septiembre, pero pasa rápido.
2: Rápido, porque es interesante, porque pasa algo con la educación también artística y la educación en general, digamos. Se nos están quemando los papeles, ¿sí?
0: Sí.
2: Y hay algo que eso genera como mucha incomodidad. El tema es cómo transitar esa incomodidad, ¿no? Cómo transitar, cómo gestionar esa incomodidad y que el espacio áulico dé respuestas. Entonces organizamos con la ESBA, Santiago Salaburo, que es el de extensión, un conversatorio sobre arte.
1: ¿Qué es la ESBA?
2: La ESBA es la Escuela de Bellas Artes de la ciudad de Neuquén. Con la Secretaría de Extensión organizamos un conversatorio donde los y las docentes del área vamos a ir a hablar de arte, educación y contexto, y también vamos a poner a circular este interrogante, ¿no? ¿Qué hacemos con esas incomodidades? ¿Cómo las gestionamos? ¿Y qué de lo artístico viabiliza esa gestión?
1: Claro,
2: ¿sí?
1: Claro.
0: Cata, y todo este laburo que vienen haciendo, que me parece que es maravilloso, digo, pensaba cuando te escuchaba, digo, porque también hay un montón en nuestra sociedad, más allá del laburo que hacen, circulan un montón de discursos que tienen un contenido discriminatorio, ¿no? Entonces, ¿qué pasa? Me parece que también lo rico, y también invitarle a una reflexión en torno a eso, es que a veces yo lo que noto es que la profe que va nueva a dar un taller también te cambia, ¿no? Cuando uno va ahí, te cambia. Te cambia, digo, se enriquece la persona, está privada de su libertad con ese derecho a la educación, a la cultura, al arte, pero también nos enriquecemos cuando vamos a dar un taller a ese lugar, donde ponemos también en tensión un montón de prejuicios que nos atraviesan.
2: Te cuento algo súper significativo en relación a lo que me compartís. Cada vez que hacemos llamados de docente para cubrir horas, en general hay por teatro, música, hay más de 12, 13, 14 docentes que se inscriben. protocolarmente enviamos un mensaje contando quiénes somos, qué escuela, claro, y dónde funciona la escuela.
1: Claro.
2: Al momento de enviar el mensaje, quienes quedan son dos o tres.
0: Claro. Claro.
2: Que dicen, bueno, quiero ver la entrevista a ver qué pasa.
1: Claro.
2: Ahí está algo de esto, digamos, que claramente hay un discurso que ha reaparecido, no digo que ha aparecido,
1: se ha fortalecido, se ha legitimado también.
0: Se ha legitimado, yo creo que
2: se ha legitimado
0: eso,
2: también, digamos, y hay
1: porque se ha legitimado desde arriba,
0: sí,
1: ¿no?
0: Sí,
2: contaba anteriormente que yo estuve mucho tiempo trabajando en el dispositivo de atención a varones, ¿no? Digamos, durante un tiempo en el dispositivo se logró de que los varones no se animan a decir ciertas cosas, y también el decir tiene que ver con esa subjetividad, construye, claro, su subjetividad en la forma en la que narro. El último tiempo que estuve trabajando ahí, estos varones llegaban con todo ese discurso, la denuncia es mentira, la violencia de género no existe.
0: Claro.
2: Y es esto de que reaparece, digamos, legitimado. Bueno, claramente hay que decirlo, por entre otras cosas, por el presidente
1: por el
2: que
1: presidente.
2: Nos toca
1: sí,
2: por
1: eso,
2: tener, ¿no?
1: Por eso se legitima.
0: Porque votó una mayoría, lamentablemente.
1: Claro, claro, no, por eso decía, viene legitimado.
2: La pregunta arriba, también del docente es cómo ganar esos discursos y construir otras narrativas posibles,
0: claro,
2: centradas también en la amorosidad. Y esto el feminismo lo trae de su cuerpo teórico, ¿no?
1: Claro.
2: Es recuperar la amorosidad, es recuperar al otro no como un enemigo, sino como una potencia.
0: La pedagogía de la ternura, ¿no?
2: La pedagogía de la ternura, de la presencia. También de Gómez de Acosta, digo, estar con el otro,
0: claro,
2: e incomodarse con el otro, ¿no? Y no querer imponer al otro, digamos, que eso es también parte de la tarea docente, que también hay que pensarnos también, ¿no? No somos docentes para llenar de contenido, sino para habilitar espacios que permitan aprender.
0: ¿Y a vos qué te pasó con eso? Te pregunto, digo, cuando, porque viste que a todo esto que decimos nos cambia, toda esta experiencia, ¿cómo fue cambiando tu forma de entender estos contextos?
2: A mí lo que me cambió en primera instancia, y lo debo decir, es la teoría, digamos, feminista. De verdad, en el 2010, cuando empecé a meterme en esto, la cuestión queer también, teórica, así como Preciado, bueno, me empezó primero a entender, a entender lo que me estaba pasando a mí.
0: Claro.
2: En mi barrio, con mi viejo, con las violencias, con mi vieja, y me ayudó a reparar montones de cuestiones en primera instancia, y también a darle todo un sentido a lo que quería hacer. Eso fue para mí significativo, más allá de que yo venía trabajando hace muchos años en esta población. Eso me dio como una ventana enorme, me curó también, y esto es claro, importante decirlo. Yo venía con esta inquietud de antes, pero lo único que me hizo fue como tener más ganas de trabajar, digamos, en esto, en saber que a esto me quería como dedicar, ¿no? Y la posibilidad de juntar lo artístico, como yo al principio contaba, digamos, a mí la guitarra me dio una posibilidad. Después de escribir también me dio la posibilidad de pensarme de otra forma, entender que había algo ahí que podía cambiar, y la población era esta, digamos, eran estos que se hacen visibles para el Estado cuando cometen un delito.
0: Tal cual.
2: Que tiempo anterior no existen. Trabajando con pibes me pasó mucho de que a mí me sorprendió en su momento, logré después de años de trabajo llevar un grupo de 12 jóvenes a Bariloche, un viaje, y los pibes en el colectivo pasando a plotier no entendían qué era eso. ¿Y qué es esto? ¿Y por qué tantos árboles? Porque los pibes no habían salido de su barrio,
0: claro,
2: con 15 años.
0: Sí,
2: esto,
0: sí,
2: criados en la cultura de la muerte.
1: Claro.
2: Hablando, perdón que me cuelgue, ¿no?
0: No,
2: pero hablando hace poco con un grupo nuevo que estoy trabajando ahí en la unidad 3, en la unidad 3 y en la unidad 11, siempre trato de recuperar algo de su historia para ver cómo la podemos resignificar en el trabajo y demás, porque del teatro yo voy desde ahí, desde lo conocido a lo desconocido después. Y me llamó mucho la atención cuando intentaba ver de qué del juego había en ellos, en su historia. No recordaban el juego como parte de su historia. Que el primer juego que recordaron fue con dos de los pibes con una pistola tirándole a unas latas.
1: Claro.
2: Ahí hay también otra cosa, claro, gigante, ¿no? Para pensar fuerte. No sé si te respondí.
0: Sí, pero... sí. No, y te quería preguntar, también hablabas, ¿no? Lo conversábamos fuera de micrófono sobre esta relación entre masculinidad y violencia, que la vez pasada estuvo acá también, acá en el piso, Nico Cerda y Gustavo Gómez, que les mandamos un abrazo de masculinidades, y como todos los datos, ¿no?, indican el 95% de las personas privadas de su libertad son varones, la mayoría de los homicidios los cometen los varones, los femicidios, también esto de las autolesiones, ¿no?, los suicidios, también es significativo el número de varones. Vos trabajaste un montón en el dispositivo de atención a varones, ¿no? ¿Qué puedes contar al respecto? ¿Cuánto hay de lo que se puede esto de el género como algo aprendido que también podemos tensionar y poner, digamos, de construir? ¿Qué puedes contarnos un poco de esa experiencia a la hora de problematizar esas violencias machistas?
2: Es que justamente, como decíamos al principio, la masculinidad hegemónica define formas que no te permite correr, y obviamente en el contexto están como mucho más visibles.
1: Claro.
2: Habilitar espacios donde tensionar esa forma es necesario, ya sea un dispositivo de atención a varones, que hacen un trabajo magnífico, se trabaja mucho para que el espacio habilite, permita decir, permita equivocarse, y esto también hay que empezar a entender que aquellos educadores sociales, profesionales de la salud, cuando queremos también imponer formas, estamos errando fuertemente, porque lo que hay que hacer es habilitar espacios para que esos transiten otras formas posibles. El juego es una, el juego, el teatro es una, la música es una, la cerámica, los lenguajes trabajo. Artísticos son formas que nos permiten en espacios cuidados transitar otras formas posibles, ¿no? Pensarnos de otras formas posibles, redistribuir lo posible. Claro, no, sí. no nacemos y vamos a morir así, podemos ser otras formas, ¿no? Y esto también lo de Boal en su teatro, en el ensayo de la vida de Boal en el teatro, lo explica claramente, ¿no? Técnicas para actores, no tan actores, ahí ese libro, mírenlo, es divino, Boal.
1: Y queda claro que nadie nace, así como de siempre decimos, ningún pibe nace chorro, nadie nace delincuente, digamos.
2: Y todo preso es político
1: también. Todo preso es político, digamos. Hay una construcción social que nos lleva, y social y cultural, claramente, que nos lleva a que determinados sectores de la sociedad terminen en conflicto con la ley penal, como se dice siempre.
2: Y yo repito esto.
1: Por esa estructuración de la vinculación violenta, de las exclusiones. Yo siempre digo, y me lo has escuchado decir muchas veces, esto de quienes trabajamos en contexto de encierro, en educación en contexto de encierro, navegamos esa paradoja de, desde la educación pública, trabajar con quienes de alguna manera fueron expulsados de la educación pública.
2: Total.
1: Porque así es como se va estructurando esa forma de vincularse violentamente, ¿no?
2: Y debe estar la garantía, y lo pienso también en relación a la cuestión artística, dentro de la garantía de que esos espacios que uno prepara para que eso se tensione, tienen que tener todos los insumos para poder hacerlo.
1: Claro.
2: De espacio, de elementos, herramientas. Digo, y yo resalto esto porque son cuestiones que me enojan mucho. Digo, no es que no están insertos en la sociedad. Están insertos con una función clara, que es la de mirarnos a aquellos que no nos atrevemos a corrernos del lugar, de la norma, ¿no? Claro. Es la sanción de la norma en toda su magnitud.
1: Claro.
2: Digo, de repente, y saber también de que quienes están en esos espacios son personas pobres también, ¿no?
1: Totalmente, por eso digo.
2: Digo, no hay personas, y me preguntarán, ¿la gente rica no se corre de la norma? ¿No roba? ¿No mata? Y sí, ¿dónde están? No sé.
1: Claro.
2: No están en los talleres.
1: No están en los talleres nuestros, pero por eso decía, en este cómo se construye este delincuente al que hay que meterle una bala, como dicen muchos diputados, se construye desde ese niño que está siendo excluido, siendo víctima de todas las violencias posibles.
2: Habiendo trabajado con familias y con niños, recuerdo situaciones de haber ido a casa a visitar familias, invierno, casa de 4x4, piso de tierra, violencia, digo, ¿no? Eso es violencia.
1: Eso es violencia.
2: Piso de tierra, colchones acomodados, arrumbados, húmedos. Violencia.
0: Sí, claro. El hambre es violencia,
2: ¿no? ¿Cómo le pedís a ese pibe después, que esto lo decía mucho Vicente, cómo le pedís amor, ¿no? A un pibe que nace en esa cultura?
0: Claro.
2: ¿Cómo le pedís un gesto de amor?
0: Claro. Cata, ¿qué te gustaría transmitirle a la audiencia que está escuchando, que quizás digo nada, se está acercando a estas temáticas? ¿Qué reflexión, medio modo?

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